0: Amén.
1: Si tienes alguna intención o petición de este rosario, este es el momento de ponerlas en manos de la Virgen María y de su Hijo Jesucristo. Escríbela en la caja de comentarios para juntos unirnos en común oración.

0: Padre nuestro que estás en el cielo, santificado sea tu nombre. Venga a nosotros tu reino. Hágase tu voluntad, así en la tierra como en el cielo.
1: Danos hoy nuestro pan de cada día. Perdona nuestras ofensas, así como nosotros también perdonamos a los que nos ofenden. No nos dejes caer en tentación, y líbranos del mal. Amén.
0: Dios te salve María, llena eres de gracia. El Señor está contigo. Bendita tú eres entre todas las mujeres, y bendito es el fruto de tu vientre, Jesús.
1: Santa María, Madre de Dios, ruega por nosotros los pecadores, ahora y en la hora de nuestra muerte. Amén.
0: Dios te salve María, llena eres de gracia. El Señor está contigo. Bendita tú eres entre todas las mujeres, y bendito es el fruto de tu vientre, Jesús.
1: Santa María, Madre de Dios, ruega por nosotros los pecadores, ahora y en la hora de nuestra muerte. Amén.
0: Dios te salve María, llena eres de gracia. El Señor está contigo. Bendita tú eres entre todas las mujeres, y bendito es el fruto de tu vientre, Jesús.
1: Santa María, Madre de Dios, ruega por nosotros los pecadores, ahora y en la hora de nuestra muerte. Amén.
0: Gloria al Padre, al Hijo y al Espíritu Santo.
1: Como era en el principio, ahora y siempre, por los siglos de los siglos. Amén.
0: Oh Jesús mío, perdona nuestros pecados, líbranos del fuego del infierno.
1: Lleva al cielo a todas las almas, especialmente a las más necesitadas de tu misericordia.
2: Misterios gloriosos.
3: Primer misterio, la resurrección de Jesús. Pasado el sábado al rayar el alba, el primer día de la semana, fueron María Magdalena y la otra María a ver el sepulcro. De pronto hubo un gran terremoto, pues un ángel del Señor bajó del cielo, se acercó, hizo rodar la losa del sepulcro y se sentó en ella. Su aspecto era como un rayo, y su vestido blanco como la nieve. Los guardias temblaron de miedo, y se quedaron como muertos. Pero el ángel, dirigiéndose a las mujeres, les dijo: «No temáis, sé que buscáis a Jesús, el crucificado. No está aquí. Ha resucitado, como dijo. Venid, ved el sitio donde estaba. Id enseguida a decir a sus discípulos: ha resucitado de entre los muertos, y va delante de vosotros a Galilea. Allí le veréis. Ya os lo he dicho».
1: Padre nuestro que estás en el cielo, santificado sea tu nombre. Venga a nosotros tu reino. Hágase tu voluntad así en la tierra como en el cielo.
0: Danos hoy nuestro pan de cada día. Perdona nuestras ofensas, así como también nosotros perdonamos a los que nos ofenden. No nos dejes caer en tentación, y líbranos del mal. Amén.
1: Dios te salve María, llena eres de gracia. El Señor está contigo. Bendita eres entre todas las mujeres, y bendito es el fruto de tu vientre, Jesús.
0: Santa María, Madre de Dios, ruega por nosotros los pecadores, ahora y en la hora de nuestra muerte. Amén.
1: Dios te salve María, llena eres de gracia. El Señor está contigo. Bendita eres entre todas las mujeres, y bendito es el fruto de tu vientre, Jesús.
0: Santa María, Madre de Dios, ruega por nosotros los pecadores, ahora y en la hora de nuestra muerte. Amén.
1: Dios te salve María, llena eres de gracia. El Señor está contigo. Bendita eres entre todas las mujeres, y bendito es el fruto de tu vientre, Jesús.
0: Santa María, Madre de Dios, ruega por nosotros los pecadores, ahora y en la hora de nuestra muerte. Amén.
1: Dios te salve María, llena eres de gracia. El Señor está contigo. Bendita eres entre todas las mujeres, y bendito es el fruto de tu vientre, Jesús.
0: Santa María, Madre de Dios, ruega por nosotros los pecadores, ahora y en la hora de nuestra muerte. Amén.
1: Dios te salve María, llena eres de gracia. El Señor está contigo. Bendita eres entre todas las mujeres, y bendito es el fruto de tu vientre, Jesús.
0: Santa María, Madre de Dios, ruega por nosotros los pecadores, ahora y en la hora de nuestra muerte. Amén.
1: Dios te salve María, llena eres de gracia. El Señor está contigo. Bendita eres entre todas las mujeres, y bendito es el fruto de tu vientre, Jesús.
0: Santa María, Madre de Dios, ruega por nosotros los pecadores, ahora y en la hora de nuestra muerte. Amén.
1: Dios te salve María, llena eres de gracia. El Señor está contigo. Bendita eres entre todas las mujeres, y bendito es el fruto de tu vientre, Jesús.
0: Santa María, Madre de Dios, ruega por nosotros los pecadores, ahora y en la hora de nuestra muerte. Amén.
1: Dios te salve María, llena eres de gracia. El Señor está contigo. Bendita eres entre todas las mujeres, y bendito es el fruto de tu vientre, Jesús.
0: Santa María, Madre de Dios, ruega por nosotros los pecadores, ahora y en la hora de nuestra muerte. Amén.
1: Dios te salve María, llena eres de gracia. El Señor está contigo. Bendita eres entre todas las mujeres, y bendito es el fruto de tu vientre, Jesús.
0: Santa María, Madre de Dios, ruega por nosotros los pecadores, ahora y en la hora de nuestra muerte. Amén.
1: Dios te salve María, llena eres de gracia. El Señor está contigo. Bendita eres entre todas las mujeres, y bendito es el fruto de tu vientre, Jesús.
0: Santa María, Madre de Dios, ruega por nosotros los pecadores, ahora y en la hora de nuestra muerte. Amén.
1: Gloria al Padre, al Hijo y al Espíritu Santo.
0: Como era en el principio, ahora y siempre, por los siglos de los siglos. Amén.
1: María, Madre de Gracia y Madre de Misericordia,
0: en la vida y en la muerte, ampáranos, Gran Señora.
1: Oh Jesús mío, perdona nuestros pecados, líbranos del fuego del infierno.
0: Lleva al cielo a todas las almas, especialmente a las más necesitadas de tu misericordia.
3: Segundo misterio, la ascensión de Jesús al cielo. Dicho esto, lo vieron subir, hasta que una nube lo ocultó a su vista. Ellos se quedaron mirando fijamente el cielo mientras él se iba. Cuando se les aparecieron dos hombres vestidos de blanco, que les dijeron: Galileos, ¿qué hacéis ahí mirando al cielo? Este Jesús que acaba de subir al cielo volverá tal como lo habéis visto irse al cielo.
1: Padre nuestro que estás en el cielo, santificado sea tu nombre. Venga a nosotros tu reino. Hágase tu voluntad así en la tierra como en el cielo.
0: Danos hoy nuestro pan de cada día. Perdona nuestras ofensas, así como también nosotros perdonamos a los que nos ofenden. No nos dejes caer en tentación y líbranos del mal. Amén.
1: Dios te salve María, llena eres de gracia. El Señor está contigo. Bendita eres entre todas las mujeres, y bendito es el fruto de tu vientre, Jesús.
0: Santa María, Madre de Dios, ruega por nosotros los pecadores, ahora y en la hora de nuestra muerte. Amén.
1: Dios te salve María, llena eres de gracia. El Señor está contigo. Bendita eres entre todas las mujeres, y bendito es el fruto de tu vientre, Jesús.
0: Santa María, Madre de Dios, ruega por nosotros los pecadores, ahora y en la hora de nuestra muerte. Amén.
1: Dios te salve María, llena eres de gracia. El Señor está contigo. Bendita eres entre todas las mujeres, y bendito es el fruto de tu vientre, Jesús.
0: Santa María, Madre de Dios, ruega por nosotros los pecadores, ahora y en la hora de nuestra muerte. Amén.
1: Dios te salve María, llena eres de gracia. El Señor está contigo. Bendita eres entre todas las mujeres, y bendito es el fruto de tu vientre, Jesús.
0: Santa María, Madre de Dios, ruega por nosotros los pecadores, ahora y en la hora de nuestra muerte. Amén.
1: Dios te salve María, llena eres de gracia. El Señor está contigo. Bendita eres entre todas las mujeres, y bendito es el fruto de tu vientre, Jesús.
0: Santa María, Madre de Dios, ruega por nosotros los pecadores, ahora y en la hora de nuestra muerte. Amén.
1: Dios te salve María, llena eres de gracia. El Señor está contigo. Bendita eres entre todas las mujeres, y bendito es el fruto de tu vientre, Jesús.
0: Santa María, Madre de Dios, ruega por nosotros los pecadores, ahora y en la hora de nuestra muerte. Amén.
1: Dios te salve María, llena eres de gracia. El Señor está contigo. Bendita eres entre todas las mujeres, y bendito es el fruto de tu vientre, Jesús.
0: Santa María, Madre de Dios, ruega por nosotros los pecadores, ahora y en la hora de nuestra muerte. Amén.
1: Dios te salve María, llena eres de gracia. El Señor está contigo. Bendita eres entre todas las mujeres, y bendito es el fruto de tu vientre, Jesús.
0: Santa María, Madre de Dios, ruega por nosotros los pecadores, ahora y en la hora de nuestra muerte. Amén.
1: Dios te salve María, llena eres de gracia. El Señor está contigo. Bendita eres entre todas las mujeres, y bendito es el fruto de tu vientre, Jesús.
0: Santa María, Madre de Dios, ruega por nosotros los pecadores, ahora y en la hora de nuestra muerte. Amén.
1: Dios te salve María, llena eres de gracia. El Señor está contigo. Bendita eres entre todas las mujeres, y bendito es el fruto de tu vientre, Jesús.
0: Santa María, Madre de Dios, ruega por nosotros los pecadores, ahora y en la hora de nuestra muerte. Amén.
1: Gloria al Padre, al Hijo y al Espíritu Santo.
0: Como era en el principio, ahora y siempre, por los siglos de los siglos. Amén.
1: María, Madre de Gracia y Madre de Misericordia,
0: en la vida y en la muerte, ampáranos, Gran Señora.
1: Oh Jesús mío, perdona nuestros pecados, líbranos del fuego del infierno.
0: Lleva al cielo a todas las almas, especialmente a las más necesitadas de tu misericordia.
3: Tercer misterio, la venida del Espíritu Santo. Al llegar el día de Pentecostés, estaban todos juntos en el mismo lugar. De repente, un ruido del cielo, como de viento impetuoso, llenó toda la casa donde estaban. Se les aparecieron como lenguas de fuego, que se repartían y se posaban sobre cada uno de ellos. Todos quedaron llenos del Espíritu Santo y comenzaron a hablar en lenguas extrañas, según el Espíritu Santo les movía a expresarse.
1: Padre nuestro que estás en el cielo, santificado sea tu nombre. Venga a nosotros tu reino. Hágase tu voluntad así en la tierra como en el cielo.
0: Danos hoy nuestro pan de cada día. Perdona nuestras ofensas, así como también nosotros perdonamos a los que nos ofenden. No nos dejes caer en tentación y líbranos del mal. Amén.
1: Dios te salve María, llena eres de gracia. El Señor está contigo. Bendita eres entre todas las mujeres, y bendito es el fruto de tu vientre, Jesús.
0: Santa María, Madre de Dios, ruega por nosotros los pecadores, ahora y en la hora de nuestra muerte. Amén.
1: Dios te salve María, llena eres de gracia. El Señor está contigo. Bendita eres entre todas las mujeres, y bendito es el fruto de tu vientre, Jesús.
0: Santa María, Madre de Dios, ruega por nosotros los pecadores, ahora y en la hora de nuestra muerte. Amén.
1: Dios te salve María, llena eres de gracia. El Señor está contigo. Bendita eres entre todas las mujeres, y bendito es el fruto de tu vientre, Jesús.
0: Santa María, Madre de Dios, ruega por nosotros los pecadores, ahora y en la hora de nuestra muerte. Amén.
1: Dios te salve María, llena eres de gracia. El Señor está contigo. Bendita eres entre todas las mujeres, y bendito es el fruto de tu vientre, Jesús.
0: Santa María, Madre de Dios, ruega por nosotros los pecadores, ahora y en la hora de nuestra muerte. Amén.
1: Dios te salve María, llena eres de gracia. El Señor está contigo. Bendita eres entre todas las mujeres, y bendito es el fruto de tu vientre, Jesús.
0: Santa María, Madre de Dios, ruega por nosotros los pecadores, ahora y en la hora de nuestra muerte. Amén.
1: Dios te salve María, llena eres de gracia. El Señor está contigo. Bendita eres entre todas las mujeres, y bendito es el fruto de tu vientre, Jesús.
0: Santa María, Madre de Dios, ruega por nosotros los pecadores, ahora y en la hora de nuestra muerte. Amén.
1: Dios te salve María, llena eres de gracia. El Señor está contigo. Bendita eres entre todas las mujeres, y bendito es el fruto de tu vientre, Jesús.
0: Santa María, Madre de Dios, ruega por nosotros los pecadores, ahora y en la hora de nuestra muerte. Amén.
1: Dios te salve María, llena eres de gracia. El Señor está contigo. Bendita eres entre todas las mujeres, y bendito es el fruto de tu vientre, Jesús.
0: Santa María, Madre de Dios, ruega por nosotros los pecadores, ahora y en la hora de nuestra muerte. Amén.
1: Dios te salve María, llena eres de gracia. El Señor está contigo. Bendita eres entre todas las mujeres, y bendito es el fruto de tu vientre, Jesús.
0: Santa María, Madre de Dios, ruega por nosotros los pecadores, ahora y en la hora de nuestra muerte. Amén.
1: Dios te salve María, llena eres de gracia. El Señor está contigo. Bendita eres entre todas las mujeres, y bendito es el fruto de tu vientre, Jesús.
0: Santa María, Madre de Dios, ruega por nosotros los pecadores, ahora y en la hora de nuestra muerte. Amén.
1: Gloria al Padre, al Hijo y al Espíritu Santo.
0: Como era en el principio, ahora y siempre, por los siglos de los siglos. Amén.
1: María, Madre de Gracia y Madre de Misericordia,
0: en la vida y en la muerte, ampáranos, Gran Señora.
1: Oh Jesús mío, perdona nuestros pecados, líbranos del fuego del infierno.
0: Lleva al cielo a todas las almas, especialmente a las más necesitadas de tu misericordia.
3: Cuarto misterio, la Asunción de María al cielo. Desde ahora me llamarán dichosa todas las generaciones, porque el Todopoderoso ha hecho conmigo cosas grandes.
1: Padre nuestro que estás en el cielo, santificado sea tu nombre. Venga a nosotros tu reino. Hágase tu voluntad así en la tierra como en el cielo.
0: Danos hoy nuestro pan de cada día. Perdona nuestras ofensas, así como también nosotros perdonamos a los que nos ofenden. No nos dejes caer en tentación y líbranos del mal. Amén.
1: Dios te salve María, llena eres de gracia. El Señor está contigo. Bendita eres entre todas las mujeres, y bendito es el fruto de tu vientre, Jesús.
0: Santa María, Madre de Dios, ruega por nosotros los pecadores, ahora y en la hora de nuestra muerte. Amén.
1: Dios te salve María, llena eres de gracia. El Señor está contigo. Bendita eres entre todas las mujeres, y bendito es el fruto de tu vientre, Jesús.
0: Santa María, Madre de Dios, ruega por nosotros los pecadores, ahora y en la hora de nuestra muerte. Amén.
1: Dios te salve María, llena eres de gracia. El Señor está contigo. Bendita eres entre todas las mujeres, y bendito es el fruto de tu vientre, Jesús.
0: Santa María, Madre de Dios, ruega por nosotros los pecadores, ahora y en la hora de nuestra muerte. Amén.
1: Dios te salve María, llena eres de gracia. El Señor está contigo. Bendita eres entre todas las mujeres, y bendito es el fruto de tu vientre, Jesús.
0: Santa María, Madre de Dios, ruega por nosotros los pecadores, ahora y en la hora de nuestra muerte. Amén.
1: Dios te salve María, llena eres de gracia. El Señor está contigo. Bendita eres entre todas las mujeres, y bendito es el fruto de tu vientre, Jesús.
0: Santa María, Madre de Dios, ruega por nosotros los pecadores, ahora y en la hora de nuestra muerte. Amén.
1: Dios te salve María, llena eres de gracia. El Señor está contigo. Bendita eres entre todas las mujeres, y bendito es el fruto de tu vientre, Jesús.
0: Santa María, Madre de Dios, ruega por nosotros los pecadores, ahora y en la hora de nuestra muerte. Amén.
1: Dios te salve María, llena eres de gracia. El Señor está contigo. Bendita eres entre todas las mujeres, y bendito es el fruto de tu vientre, Jesús.
0: Santa María, Madre de Dios, ruega por nosotros los pecadores, ahora y en la hora de nuestra muerte. Amén.
1: Dios te salve María, llena eres de gracia. El Señor está contigo. Bendita eres entre todas las mujeres, y bendito es el fruto de tu vientre, Jesús.
0: Santa María, Madre de Dios, ruega por nosotros los pecadores, ahora y en la hora de nuestra muerte. Amén.
1: Dios te salve María, llena eres de gracia. El Señor está contigo. Bendita eres entre todas las mujeres, y bendito es el fruto de tu vientre, Jesús.
0: Santa María, Madre de Dios, ruega por nosotros los pecadores, ahora y en la hora de nuestra muerte. Amén.
1: Dios te salve María, llena eres de gracia. El Señor está contigo. Bendita eres entre todas las mujeres, y bendito es el fruto de tu vientre, Jesús.
0: Santa María, Madre de Dios, ruega por nosotros los pecadores, ahora y en la hora de nuestra muerte. Amén.
1: Gloria al Padre, al Hijo y al Espíritu Santo.
0: Como era en el principio, ahora y siempre, por los siglos de los siglos. Amén.
1: María, Madre de Gracia y Madre de Misericordia,
0: en la vida y en la muerte, ampáranos, Gran Señora.
1: Oh Jesús mío, perdona nuestros pecados, líbranos del fuego del infierno.
0: Lleva al cielo a todas las almas, especialmente a las más necesitadas de tu misericordia.
3: Quinto misterio, la coronación de María Santísima. Una gran señal apareció en el cielo, una mujer vestida del sol, con la luna bajo sus pies, y una corona de 12 estrellas en la cabeza.
1: Padre nuestro que estás en el cielo, santificado sea tu nombre. Venga a nosotros tu reino. Hágase tu voluntad así en la tierra como en el cielo.
0: Danos hoy nuestro pan de cada día. Perdona nuestras ofensas, así como también nosotros perdonamos a los que nos ofenden. No nos dejes caer en tentación y líbranos del mal. Amén.
1: Dios te salve María, llena eres de gracia. El Señor está contigo. Bendita eres entre todas las mujeres, y bendito es el fruto de tu vientre, Jesús.
0: Santa María, Madre de Dios, ruega por nosotros los pecadores, ahora y en la hora de nuestra muerte. Amén.
1: Dios te salve María, llena eres de gracia. El Señor está contigo. Bendita eres entre todas las mujeres, y bendito es el fruto de tu vientre, Jesús.
0: Santa María, Madre de Dios, ruega por nosotros los pecadores, ahora y en la hora de
1: mujeres. Y bendito es el fruto de tu vientre, Jesús.
0: Santa María, Madre de Dios, ruega por nosotros los pecadores, ahora y en la hora de nuestra muerte. Amén.
1: Dios te salve María, llena eres de gracia. El Señor está contigo.

0: Santa María, Madre de Dios, ruega por nosotros los pecadores, ahora y en la hora de nuestra muerte. Amén.
1: Dios te salve María, llena eres de gracia. El Señor está contigo. Bendita eres entre todas las mujeres, y bendito es el fruto de tu vientre, Jesús.
0: Santa María, Madre de Dios, ruega por nosotros los pecadores, ahora y en la hora de nuestra muerte. Amén.
1: Dios te salve María, llena eres de gracia. El Señor está contigo. Bendita eres entre todas las mujeres, y bendito es el fruto de tu vientre, Jesús.
0: Santa María, Madre de Dios, ruega por nosotros los pecadores, ahora y en la hora de nuestra muerte. Amén.
1: Dios te salve María, llena eres de gracia. El Señor está contigo. Bendita eres entre todas las mujeres, y bendito es el fruto de tu vientre, Jesús.
0: Santa María, Madre de Dios, ruega por nosotros los pecadores, ahora y en la hora de nuestra muerte. Amén.
1: Dios te salve María, llena eres de gracia. El Señor está contigo. Bendita eres entre todas las mujeres, y bendito es el fruto de tu vientre, Jesús.
0: Santa María, Madre de Dios, ruega por nosotros los pecadores, ahora y en la hora de nuestra muerte. Amén.
1: Dios te salve María, llena eres de gracia. El Señor está contigo. Bendita eres entre todas las mujeres, y bendito es el fruto de tu vientre, Jesús.
0: Santa María, Madre de Dios, ruega por nosotros los pecadores, ahora y en la hora de nuestra muerte. Amén.
1: Dios te salve María, llena eres de gracia. El Señor está contigo. Bendita eres entre todas las mujeres, y bendito es el fruto de tu vientre, Jesús.
0: Santa María, Madre de Dios, ruega por nosotros los pecadores, ahora y en la hora de nuestra muerte. Amén.
1: Dios te salve María, llena eres de gracia. El Señor está contigo. Bendita eres entre todas las mujeres, y bendito es el fruto de tu vientre, Jesús.
0: Santa María, Madre de Dios, ruega por nosotros los pecadores, ahora y en la hora de nuestra muerte. Amén.
1: Gloria al Padre, al Hijo y al Espíritu Santo.
0: Como era en el principio, ahora y siempre, por los siglos de los siglos. Amén.
1: María, Madre de Gracia y Madre de Misericordia.
0: En la vida y en la muerte, ampáranos, Gran Señora.
1: Oh Jesús mío, perdona nuestros pecados, líbranos del fuego del infierno.
0: Lleva al cielo a todas las almas, especialmente a las más necesitadas de tu misericordia.

0: Dios te salve, Reina y Madre de Misericordia, vida, dulzura y esperanza nuestra. Dios te salve. A ti llamamos los desterrados hijos de Eva. A ti suspiramos, gimiendo y llorando en este valle de lágrimas. Ea pues, Señora abogada nuestra, vuelve a nosotros esos ojos misericordiosos, y, después de este destierro, muéstranos a Jesús, fruto bendito de tu vientre. Oh clemente, oh piadosa, oh dulce Virgen María, ruega por nosotros, Santa Madre de Dios, para que seamos dignos de alcanzar las promesas de nuestro Señor Jesucristo. Amén.
1: Señor, ten piedad. Cristo, ten piedad. Señor, ten piedad. Cristo, óyenos. Cristo, escúchanos. Dios, Padre Celestial, ten piedad de nosotros. Dios, Hijo, Redentor del mundo, ten piedad de nosotros. Dios, Espíritu Santo, ten piedad de nosotros. Santísima Trinidad, un solo Dios, ten piedad de nosotros.
2: Santa María,
3: ruega por nosotros.
2: Santa Madre de Dios,
3: ruega por nosotros.
2: Santa Virgen de las Vírgenes,

0: ruega por nosotros.
1: Madre de Cristo,
0: ruega por nosotros.
1: Madre de la Iglesia,
0: ruega por nosotros.
1: Madre de la Misericordia,
0: ruega por nosotros.
1: Madre de la Divina Gracia,
0: ruega por nosotros.
1: Madre de la Esperanza,
0: ruega por nosotros.
1: Madre Purísima,
0: ruega por nosotros.
1: Madre Castísima,
0: ruega por nosotros.
1: Madre Siempre Virgen,
0: ruega por nosotros.
1: Madre Inmaculada,
0: ruega por nosotros.
1: Madre Amable,
0: ruega por nosotros.
1: Madre Admirable,
0: ruega por nosotros.
1: Madre del Buen Consejo,
0: ruega por nosotros.
1: Madre del Creador,
0: ruega por nosotros.
1: Madre del Salvador,
0: ruega por nosotros.
1: Virgen Prudentísima,
0: ruega por nosotros.
1: Virgen digna de veneración,
0: ruega por nosotros.
1: Virgen digna de alabanza,
0: ruega por nosotros.
1: Virgen poderosa,
0: ruega por nosotros.
1: Virgen clemente,
0: ruega por nosotros.
1: Virgen fiel,
0: ruega por nosotros.
1: Espejo de justicia,
0: ruega por nosotros.
1: Trono de la sabiduría,
0: ruega por nosotros.
1: Causa de nuestra alegría,
0: ruega por nosotros.
1: Vaso espiritual,
0: ruega por nosotros.
1: Vaso digno de honor,
0: ruega por nosotros.
1: Vaso de insigne devoción,
0: ruega por nosotros.
1: Rosa mística,
0: ruega por nosotros.
1: Torre de David,
0: ruega por nosotros.
1: Torre de Marfil,
0: ruega por nosotros.
1: Casa de Oro,
0: ruega por nosotros.
1: Arca de la Alianza,
0: ruega por nosotros.
1: Puerta del Cielo,
0: ruega por nosotros.
1: Estrella de la Mañana,
0: ruega por nosotros.
1: Salud de los Enfermos,
0: ruega por nosotros.
1: Refugio de los Pecadores,
0: ruega por nosotros.
1: Consuelo de los Migrantes,
0: ruega por nosotros.
1: Consoladora de los Afligidos,
0: ruega por nosotros.
1: Auxilio de los Cristianos,
0: ruega por nosotros.
1: Reina de los Ángeles,
0: ruega por nosotros.
1: Reina de los Patriarcas,
0: ruega por nosotros.
1: Reina de los Profetas,
0: ruega por nosotros.
1: Reina de los Apóstoles,
0: ruega por nosotros.
1: Reina de los Mártires,
0: ruega por nosotros.
1: Reina de los Confesores,
0: ruega por nosotros.
1: Reina de las Vírgenes,
0: ruega por nosotros.
1: Reina de todos los Santos,
0: ruega por nosotros.
1: Reina concebida sin pecado original,
0: ruega por nosotros.
1: Reina asunta a los cielos,
0: ruega por nosotros.
1: Reina del Santísimo Rosario,
0: ruega por nosotros.
1: Reina de la Familia,
0: ruega por nosotros.
1: Reina de la Paz,
0: ruega por nosotros.
1: Cordero de Dios, que quitas el pecado del mundo,
2: Perdónanos, Señor.
1: Cordero de Dios, que quitas el pecado del mundo.
2: Escúchanos, Señor.
1: Cordero de Dios, que quitas el pecado del mundo.
2: Ten piedad de nosotros. Ruega por nosotros, Santa Madre de Dios, para que seamos dignos de alcanzar las promesas de nuestro Señor Jesucristo. Amén.
0: Bendita sea tu pureza y eternamente lo sea, pues todo un Dios se recrea en tan graciosa belleza. A ti, celestial princesa, Virgen Sagrada María, yo te ofrezco en este día alma, vida y corazón. Mírame con compasión, no me dejes, madre mía, y dame tu santa bendición, que la recibo. En el nombre del Padre, del Hijo y del Espíritu Santo. Amén.
3: Señor Dios, al concluir este Santo Rosario y después de haber contemplado los misterios gloriosos, queremos permanecer todavía unos momentos más en tu presencia. No queremos marcharnos sin antes depositar delante de ti todo aquello que llevamos en el corazón. Recibe, Señor, nuestras preocupaciones, nuestros agradecimientos, nuestras lágrimas y esperanzas. Recibe este rosario ofrecido con fe, incluso cuando nuestra oración haya estado acompañada por cansancio, distracciones o preocupaciones. Tú conoces la sinceridad con la que hoy hemos venido a buscarte. De manera muy especial, Señor, queremos presentarte cada una de las intenciones que nuestros hermanos y hermanas han escrito en los comentarios. Hay nombres de personas enfermas, familias atravesando dificultades, madres preocupadas por sus hijos, personas buscando trabajo, matrimonios que necesitan reconciliación, hijos que necesitan encontrar nuevamente su camino y hogares que atraviesan problemas económicos. También existen peticiones que quizá nadie se atrevió a escribir. Tú conoces incluso esas intenciones guardadas silenciosamente en lo más profundo del corazón. Escúchala, Señor, conforme a tu voluntad, y concede fortaleza mientras llega la respuesta. Hoy elevamos nuestra oración por los enfermos, por quienes están en hospitales y clínicas, por quienes esperan resultados médicos, por quienes están sometidos a una cirugía y por quienes llevan meses o años enfrentando una enfermedad. Te pedimos también por aquellos que reciben tratamiento desde sus hogares, por las personas mayores cuyo cuerpo comienza a debilitarse. Señor, concédeles alivio, paciencia y esperanza. Bendice las manos de médicos, enfermeras y de todos aquellos que trabajan para devolver salud y tranquilidad a quienes sufren. También queremos recordar a nuestros fieles difuntos. Recibe con misericordia a nuestros padres, abuelos, hermanos, hijos, familiares, amigos y conocidos que han partido de este mundo. Recordamos especialmente a aquellos cuya ausencia todavía duele profundamente, pero también a quienes murieron hace muchos años y quizá hoy pocas personas recuerdan. Concédele, Señor, el descanso eterno y que brille para ellos la luz perpetua. Que descansen en paz. Concede consuelo a las familias que recientemente han despedido a alguien amado y que todavía están aprendiendo a vivir con ese espacio vacío. Pero hoy, Señor, nuestra oración quiere viajar de manera muy especial hasta Colombia. Ponemos delante de ti a nuestros hermanos afectados recientemente por el terremoto. Te pedimos por las familias que perdieron a un ser querido, que experimentaron daños, que experimentaron el más terrible miedo, o que ahora mismo se encuentren en incertidumbre, por quienes todavía están preocupados y por todas las comunidades afectadas. Que puedan encontrar seguridad, ayuda y serenidad. Desde esta familia de oración queremos hacerles sentir nuestra cercanía. Aunque nos separen kilómetros, hoy nos unimos espiritualmente a ellos y pedimos que nunca les falte la solidaridad de quienes pueden tenderles una mano. Santísima Virgen María, hoy acudimos también a tu maternal intercesión. Tú que permaneciste firme junto a Jesús incluso en los momentos más difíciles, acompaña a quienes hoy sienten temor. Virgen de Guadalupe, Madre amorosa, extiende tu protección sobre las familias de Colombia. Cúbrelas con tu manto. Entra espiritualmente en aquellos hogares donde existe preocupación y lleva consuelo a quienes necesiten recuperar la tranquilidad. Protege especialmente a los niños, a las personas mayores, a los enfermos, a las mujeres embarazadas y a quienes por alguna condición se encuentran en mayor vulnerabilidad. Virgen de Guadalupe, ilumina y acompaña a los rescatistas, bomberos, personal médico, paramédicos, autoridades de protección civil, voluntarios y trabajadores de emergencia que sirven a las comunidades afectadas. Concédeles prudencia para tomar decisiones, fortaleza para continuar trabajando y claridad para reconocer dónde su ayuda es más necesaria. Protégelos también a ellos mientras cumplen con su misión. Que cada esfuerzo realizado para ayudar a una familia sea sostenido por la solidaridad y que nunca falten manos dispuestas a colaborar. Madre Santísima, acompaña a las familias que después de un acontecimiento así sienten miedo de regresar a sus casas o permanecen preocupadas ante cualquier movimiento. Devuélveles poco a poco la serenidad. Permite que encuentren personas capacitadas que puedan orientarlas y que las comunidades permanezcan unidas, ayudándose unas a otras. Virgen de Guadalupe, lleva nuestro abrazo hasta nuestros hermanos colombianos y hazles sentir que muchas personas, incluso desde otros países, los tenemos presentes en nuestras oraciones. Señor, bendice también a nuestros propios hogares. Muchas veces pedimos por situaciones lejanas, mientras dentro de nuestra casa existe alguien que necesita una palabra de cariño. Ayúdanos a ser más atentos, que sepamos escuchar a nuestros hijos, acompañar a nuestros padres, cuidar a nuestros enfermos, respetar a nuestros mayores y reconciliarnos cuando existan diferencias. Que este Santo Rosario produzca frutos concretos en nuestra manera de tratar a los demás. Hoy queremos invitar a toda esta hermosa familia de oración a dejar también su intención en los comentarios. Pueden escribir el nombre de esa persona por quien desean que oremos o simplemente aquello que llevan en el corazón. De manera muy especial, los invitamos a unirnos escribiendo: Virgen de Guadalupe, protege a nuestros hermanos de Colombia. Que cada comentario sea una pequeña oración. Que cuando nuestros hermanos colombianos lleguen y lean estas palabras, encuentren una comunidad que los recuerda con cariño y que ora por sus familias. Virgen María, recibe este Santo Rosario. Presenta nuestras intenciones delante de tu Hijo. Acompaña a los enfermos, consuela a quienes lloran. Intercede por nuestros fieles difuntos y protege nuestros hogares. Abraza especialmente a Colombia y a cada familia que hoy necesita recuperar la paz después del temor. Señor, recibe todo aquello que no pudimos expresar con palabras. Tú sabes quién necesita salud, quién necesita trabajo, quién necesita consuelo, quién está llorando una pérdida y quién está esperando una respuesta que parece tardar demasiado. Fortalece nuestra fe para seguir caminando aun cuando todavía no comprendamos tus caminos. Gracias, Virgen María, por acompañarnos. Gracias por escuchar la oración sencilla de tus hijos. Que bajo tu protección podamos descansar confiados y que, después de contemplar estos misterios gloriosos, permanezca en nosotros la esperanza de saber que después de la oscuridad siempre puede volver a aparecer la luz. Virgen de Guadalupe, protege a Colombia. Virgen María, protege nuestras familias. Señor Jesús, escucha nuestras súplicas y concede el descanso eterno a nuestros fieles difuntos. Amén.
2: Te pedimos, Señor, que nosotros, tus siervos, gocemos siempre de salud de alma y cuerpo, y por la intercesión gloriosa de Santa María, la Virgen, seamos librados de las tristezas de este mundo y concédenos las alegrías del cielo. Por Jesucristo, nuestro Señor. Amén.
0: Por la señal de la Santa Cruz de nuestros enemigos, líbranos, Señor Dios nuestro.
4: En el nombre del Padre, del Hijo y del Espíritu Santo. Amén.
5: Dios proteja y bendiga a Colombia. Ofrecemos este Santo Rosario por todas las familias damnificadas y afectadas por el sismo. Que encuentren fortaleza, consuelo y ayuda en estos momentos difíciles. 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
8: El Señor esté con ustedes.
9: Y con tu espíritu.
8: Proclamación de la buena nueva de nuestro Señor Jesucristo. Según San Mateo.
9: Gloria a ti, Señor.
8: En aquel tiempo, Jesús dijo a sus discípulos: escuchen ustedes lo que significa la parábola del sembrador. A todo hombre que oye la palabra del reino y no la entiende, le llega el diablo y le arrebata lo sembrado en su corazón. Esto es lo que significan los granos que cayeron a lo largo del camino. Lo sembrado sobre terreno pedregoso significa al que oye la palabra y la acepta inmediatamente con alegría, pero como es inconstante, no la deja echar raíces, y apenas le viene una tribulación o una persecución por causa de la palabra, sucumbe. Lo sembrado entre los espinos representa aquel que oye la palabra, pero las preocupaciones de la vida y la seducción de las riquezas las sofocan y quedan sin fruto. En cambio, lo sembrado en tierra buena representa a quienes oyen la palabra, la entienden y dan fruto, unos el 100 por 1, otros el 60 y otros el 30. Palabra del Señor.
9: Gloria a ti, Señor Jesús.
8: Por la lectura del Santo Evangelio, sean perdonados nuestros pecados veniales.
9: Amén.
8: Tomen asiento, por favor. Creo que una de las cosas que a veces se nos olvida es la responsabilidad que tenemos nosotros de cuidar nuestra alma, de ser responsables. El Señor vino a salvarnos, pero tiene que haber la participación de cada uno de nosotros. ¿Cuál es una de las partes más importantes de lo que es la evangelización? El entendimiento, comprender. Pero ¿cómo van a comprender si no hay quien les enseñe? Esto es importante porque a veces los sacerdotes podemos perdernos en estar hablando como merolicos, decir muchas cosas, pero a veces nada de la palabra, o andamos divagando. A todos nos pasa. Yo a veces, yo siempre trato de ponerme en la presencia de Dios, que me ilumine para poder discernir y hablarles. Y siempre le digo: Señor, ilumíname, si no, mejor elimíname, porque hay cada burrada que podemos decir. Pero trato siempre, y siempre estoy abierto a veces a ciertas personas. Les pregunto: ¿se entendió, se comprendió lo que tratábamos de compartir? Porque es importante que ustedes entiendan lo que Dios quiere de ustedes. Cuando no hay claridad en lo que debemos hacer, esto se da en cualquier, por ejemplo, trabajo, en donde te contratan, pero no sabes lo que vas a hacer, pues oye, ¿cómo vas a desempeñar bien tu trabajo? ¿Cómo vas a poder hacer bien las cosas y se te va a poder pagar porque cumpliste lo que hiciste? Obviamente algunos pues van a aprender con la práctica, se les va a ir capacitando. Y en la vida espiritual, en la vida de todo católico, es lo mismo. Nosotros tenemos que ir aprendiendo, comprendiendo. Por eso en la primera lectura el profeta Jeremías nos recuerda cómo es el Señor que envía a sus pastores, ¿sí?, que sean de acuerdo a su corazón, que apacienten con sabiduría y prudencia. O sea, enseñanza, que es uno de los triple munere que tiene todo obispo y que los sacerdotes con sus respectivas áreas, es el gobernar, el santificar y el enseñar. Entonces, si ustedes no comprenden, pues difícilmente podrán sostenerse en su fe. Y es lo que sucede con mucha gente, que hasta a veces tenemos esta expresión, no muy santa, pero muy real: católico ignorante, seguro protestante. E incluso el mismo San Pedro lo va a decir, da razón de nuestra esperanza. ¿Por qué creemos lo que creemos? Y oía yo un podcast la otra vez en inglés sobre cómo muchas veces en Estados Unidos muchos niños y jóvenes van a la catequesis, están en grupos juveniles, pero en cuanto entran a la universidad o al college y les empiezan a hacer cuestionamientos sobre su fe, no saben qué contestar. Se saben las cosas de memoria, pero no tienen argumentos. Obviamente, esto no es solamente lo más importante, la vivencia y la experiencia personal con Dios, pero también el entendimiento de nuestra fe. Entonces, ¿qué es lo que sucede con muchos de estos jóvenes? Que terminan siendo confundidos y terminan dejando la fe católica, porque tal vez no se les enseñó y tal vez no se les llevó a una relación personal con Cristo. Y esto es lo que el Señor dice, que va a mandar pastores que apacienten con sabiduría y con prudencia. Entonces, hay que pedir por los pastores, hay que pedir por los sacerdotes, por los obispos, por el Papa. Porque si no tenemos pastores que nos enseñen, ya estamos perdidos. Nos van a confundir, nos van a engañar, nos van a hablar bonito, o incluso, óiganlo bien, el demonio, entre comillas, también puede hacer milagros, que no son verdaderamente milagros, pero engaña. Recuerden ese pasaje del Éxodo cuando Moisés llegó al faraón y tiró su báculo y se convirtió en serpiente. Y los sacerdotes del faraón hicieron lo mismo. Sabemos que después la serpiente de Moisés se comió las otras dos. Pero a lo que voy es muy engañoso. Y si nosotros no conocemos, pues nos vamos a dejar engatusar por palabras, incluso, entre comillas, por pseudo milagros, o incluso aparentes milagros, que pues dicen, ay no, pues esto es verdad, o esto es lo que Dios quiere. Por eso cada uno de ustedes tiene que tener un discernimiento y un entendimiento claro de qué es lo que el Señor quiere de ustedes como seguidores de Cristo, como hijos de Dios. Por eso después dice, cuando ustedes se hayan multiplicado y hayan prosperado en el país, palabra del Señor, ya no habrá necesidad de invocar el arca de la alianza del Señor. La presencia de Dios en el pueblo judío se daba en el arca, y el arca estaba en la tienda del santuario. Y como era un pueblo nómada que viajaba, pues dependía donde pusieran la tienda, era donde iban el pueblo. Pero después va a llegar el momento en que se asentaron en una ciudad, construyeron el templo, y ya no era necesario andar, sino el templo mismo era donde se buscaba la presencia de Dios. Para nosotros como católicos, que a veces andamos buscando a Dios en tantas cosas, y no es que no se pueda encontrar. Uno lo puede ir viendo en la naturaleza, en los acontecimientos diarios, pero el encuentro personal es en la Eucaristía. No hay otra forma más personal y más hermosa. Por eso, con todo respeto de mis hermanos protestantes, nunca tendrán una relación igual como la puede tener un católico. Y por eso también a los católicos se nos va a exigir más, porque nosotros lo tenemos real y verdaderamente presente en la Eucaristía. Y hay muchos cristianos protestantes que capaz que están viviendo mejor su fe que nosotros, que lo tenemos presente. Entonces, esto es una llamada de atención que el Señor nos hace. Entonces, llamar a Jerusalén el trono del Señor es reconocer dónde está Dios. Es reconocer el poder y la autoridad y todo lo que el pueblo ha visto que Dios ha hecho a lo largo de la salvación. Para nosotros es lo mismo, es la Eucaristía, donde nosotros llamamos, es la presencia misma de Dios, donde podemos ver todo lo que el Señor ha hecho por nosotros, cómo Él se ha sacrificado por amor para liberarnos, para transformarnos. Pero si esto nosotros no lo vivimos y lo entendemos, pues desgraciadamente la Eucaristía no va a ser nada en nuestra vida. No va a ser el centro de nuestra existencia. Y esto va a llevar a que cada uno de nosotros pues terminemos precisamente en una indiferencia. Y el Señor nos invita a meditar. Nos recuerda o nos explica esta parábola del sembrador, ya con palabras de él en donde la va explicando, ¿sí? Y la pieza principal o primera dice que a todo hombre que oye la palabra del reino y no la entiende, no la entiende. Y ahí es donde, por eso también vemos los protestantes, cada quien le interpreta como se le pega la gana. Cada uno dice, no, es que a mí me inspiró. Aquí no se trata de lo que a ti te inspire, se trata de lo que es verdadero. Y por eso la Iglesia tiene ya los dogmas, tiene bien claro lo que es y no puede ser a opinión o a percepción personal de cada sacerdote para interpretar la Biblia como mejor le parezca, porque entonces ya se está saliendo de la enseñanza de Cristo y de su Iglesia. Entonces dice, todo hombre que oye la palabra del reino y no la entiende, le llega el diablo y la arrebata. Lo sembrado en su corazón son los granos que cayeron en el camino, en el terreno pedregoso. Al que oye la palabra, la acepta inmediatamente con alegría, pero como es inconstante, o sea, no hay una profundidad en entendimiento de la palabra. Yo no sé si les pase, pero después de cada misa, ¿cuántos van meditando lo que el Señor les ha dicho, lo que el Señor les ha manifestado a través de su palabra? Y la mayoría no lo hace. Eso sí, cuando tenemos una bronca, entonces sí lo buscamos. Pero no hay constancia en el entendimiento, en la búsqueda. Es importante que entendamos lo que el Señor nos pide. Si no hay constancia, no hay crecimiento. A veces sí, a veces no, dependiendo del clima, tengo ganas, estoy enfermo, voy a ver mejor un partido. No hay crecimiento. Entonces dice, no deja echar raíces, no tiene esa profundidad. Y cuando vienen las broncas por hacer el bien, pues al contrario, empiezan a renegar de Dios. No, pues si yo estoy haciendo el bien y me va mal. No están entendiendo que esto es lo que sucede. Luego, entre espinos, al que oye la palabra, pero las preocupaciones de esta vida. Y esto creo que es uno de los puntos claves que tiene el enemigo en el corazón de muchos de nosotros, que le damos muchas vueltas en la cabeza a lo que pasa, a lo que va a pasar o a lo que pasó. No todos, pero más o menos el esquema es este. Las mujeres ven mucho atrás. Los hombres ven mucho al futuro. Y los dos no viven en el presente. Las mujeres en lo que le hicieron, lo que les pasó, cuando les pasó. Que los hombres, ay, es que no me va a alcanzar. Estoy empezando a ver hacia adelante. Y es cuando precisamente todas esas preocupaciones nos roban la verdadera atención y la importancia de poder nutrirnos de Dios. Entonces dice, aquel que oye la palabra, pero las preocupaciones de la vida, y aparte, si estás preocupado, busca la manera de despreocuparte o de relajarte, y a veces lo hacemos a través de los vicios, pues obviamente no crece, no hay esa madurez. Entonces, el Señor nos invita a entender estos tres pasos. El que oye la palabra de Dios, la entiende y da fruto. Quiero terminar con esta pregunta. ¿Qué tanto entendemos la palabra de Dios? Y si el padrecito como yo no sabe explicar, pues ustedes tienen su Biblia. Y hoy hay muchos recursos en donde ustedes pueden aprender, en donde ustedes pueden profundizar. Pero somos tan pasivos.
10: Son las 7:03.
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0: Muchas gracias, la verdad siempre es una alegría volver aquí a Puerto Rico. Una alegría enorme para mi corazón poder compartir esta noche con ustedes.
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6: Son las 7:14.

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1: Nadie tiene amor más grande que el que da la vida por sus amigos. ¿Quieres ser amigo de Jesús? Ustedes son mis amigos si hacen lo que yo les mando. Jesús nos invita a amar, Jesús nos invita a entregarnos la vida en el día a día. No necesariamente en un momento de martirio, si llega el momento a lo mejor lo tendrás que hacer, pero sobre todo en el día a día, dar testimonio del amor que le tienes cumpliendo su voluntad. Pidámosle que nos ayude a tener la fortaleza y la perseverancia de ir cumpliendo esa voluntad día a día de la mano de Él, porque Él es el único que puede darnos la fuerza. Soy el Padre Adolfo, recen por mí, yo rezo por ustedes. Bendiciones.
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Hoy, viernes 14 de agosto, escuchemos el Santo Evangelio según San Mateo. En aquel tiempo, se acercaron a Jesús unos fariseos y para ponerle una trampa, le preguntaron: ¿le está permitido al hombre divorciarse de su esposa por cualquier motivo? Jesús les respondió: ¿no han leído que el Creador, desde un principio, los hizo hombre y mujer y dijo: por eso el hombre dejará a su padre y a su madre para unirse a su mujer, y serán los dos una sola cosa? De modo que ya no son dos, sino una sola cosa. Así pues, lo que Dios ha unido, que no lo separe el hombre. Pero ellos replicaron: entonces, ¿por qué ordenó Moisés que el esposo le diera a la mujer un acta de separación cuando se divorcia de ella? Jesús les contestó: por la dureza de su corazón, Moisés les permitió divorciarse de sus esposas. Pero al principio no fue así. Y yo les declaro que quien quiera que se divorcie de su esposa, salvo el caso de que vivan en unión ilegítima, y se case con otra, comete adulterio. Y el que se case con la divorciada también comete adulterio. Entonces le dijeron sus discípulos: si esta es la situación del hombre con respecto a su mujer, no conviene casarse. Pero Jesús les dijo: no todos comprenden esta enseñanza, sino solo aquellos a quienes se les ha concedido. Pues hay hombres que desde su nacimiento son incapaces para el matrimonio. Otros han sido mutilados por los hombres. Y hay otros que han renunciado al matrimonio por el reino de los cielos. Que lo comprenda aquel que pueda comprenderlo. Palabra del Señor. Hay preguntas que no solamente revelan una duda, también revelan una intención. En el Evangelio de hoy, se acercan a Jesús no pidiendo su ayuda para salvar un matrimonio, sino buscando una justificación para deshacerse del compromiso. Como diciendo: ¿verdad que sí puedo echar de la casa a mi mujer por cualquier motivo? Y por cualquier motivo entiéndase desde una fidelidad, o hasta que le faltó sal a la comida, o porque ya me encontré a una que me parece mejor. Pero vemos que Jesús es más partidario de redimir que de abandonar, de reparar que de desechar, de buscar el cómo sí en vez del por qué no, de salvar un matrimonio en lugar de deshacerlo. Ellos preguntan las razones para romper. Jesús les recuerda las razones para permanecer. Ellos quieren hablar de divorcio. Jesús les habla del proyecto de Dios. ¿Cómo necesitamos escuchar esto en la cultura de lo desechable? Los autos de antes, los aparatos, la ropa, estaban diseñados para durar, y si se dañaban, se reparaban. Hoy hasta los dispositivos más caros y sofisticados se hacen con una obsolencia programada para que deban ser desechados y reemplazados en poco tiempo. Hoy preferimos desechar lo que ya no sirve o simplemente está pasado de moda, en lugar de arreglarlo. Y lo peor de todo es que nos estamos acostumbrando a hacerlo igual con las personas. ¿Cuál es ese cualquier motivo con el que hoy se justifican tantos divorcios? ¿Que ya no me hace feliz? ¿Que ya no sentimos lo mismo? ¿Que ya no soporto a su familia? ¿Somos incompatibles? ¿Necesito mi espacio? Situaciones que pueden darse en cualquier matrimonio, pero a la que muchos no son capaces de adaptarse. Bien saben que mi advocación mariana preferida es la de María Desatadora de Nudos, y es por su significado y su historia. Su origen se remonta a un joven matrimonio alemán del siglo XVI, que atravesaba una crisis muy fuerte y se encontraban al borde del divorcio. El esposo buscó la orientación de un sacerdote, que los puso a orar ante la Virgen y que colocaran en sus manos la cinta que había simbolizado la unión de los esposos el día de su boda. Aquella cinta estaba llena de nudos, como su matrimonio. Nudos de egoísmo,
de falta de comunicación, de distancia emocional, de confianza dañada, de terceras personas entrometidas, de falta de espiritualidad. Cuando vieron sus problemas como esos nudos, se dieron cuenta de que si cada uno jalaba la cinta hacia su lado, el nudo se apretaba aún más. Pero si se ponían juntos con calma y decisión de desenredarlo, podían encontrar la manera. Fue así como aquel matrimonio deteriorado, tentado a romper su vínculo sagrado, entendió que antes de cortar, debía desatar el nudo. Con la ayuda de María y su determinación a reparar en lugar de sus problemas como esos nudos, se dieron cuenta de que si cada uno jalaba la cinta hacia su lado, el nudo se apretaba aún más. Pero si se ponían juntos con calma y decisión de desenredarlo, podían encontrar la manera. Fue así como aquel matrimonio deteriorado,

de rescatar lo sagrado. Porque cortar algo puede hacerse en un segundo. Desatarlo requiere paciencia. Romper es rápido, reparar lleva tiempo. Para cortar basta con un arranque de ira. Para desatar hace falta humildad, voluntad, oración y perseverancia. No sé por qué situación estés pasando, tú que escuchas esto. A ti que quizá ya atravesaste por una situación dolorosa y te encuentras actualmente separado o divorciado, mi más sincera comprensión y apoyo. No tengo ninguna palabra para juzgarte. Sé que Dios, que conoce los corazones, te acoge con misericordia. Pero si estás en este momento en la encrucijada de seguir soportando o terminar algo que parece no tener remedio, sé que tendrás tus motivos. Solo te pregunto si ya se pusieron ambos ante Dios pidiendo sanación en lugar de buscar tener la razón. Si ya acudieron juntos a María y descubriendo los nudos que se han formado en su vida conyugal, ¿estarán dispuestos a encontrar la hebra para desatarlos? Cuando llegues a preguntarle a Jesús si tus motivos para divorciarte son válidos, no esperes la respuesta fácil. No esperes que te dé por tu lado. Porque una respuesta que venga de Jesús no será del tipo "hay que aprender a soltar". Más bien, Él te recordará el deber de sostener y buscará la posibilidad de reparar. Que tengas un día lleno de bendiciones.

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1: ¿Y si te dijera que algunas de las cosas que más te han dolido no llegaron para destruirte, sino para purificarte? Hay momentos en los que oramos, luchamos y nos esforzamos, pero nada sale como habíamos planeado. Nos frustramos, nos cansamos, incluso llegamos a preguntarle a Dios por qué. Sin embargo, esta noche quiero invitarte a mirar tu historia desde otra perspectiva, porque el fuego de Dios no siempre viene para quitarte algo, muchas veces viene para revelar lo mejor que hay dentro de ti.

fuego que purifica. Reflexión: no todo lo que llevamos en el corazón está listo para llegar al altar de Dios. Hay sueños que necesitan madurar, hay deseos que necesitan ordenarse, hay esfuerzos que necesitan ser purificados. Por eso Yahvé permite el fuego. El oro no teme al fuego porque sabe que después brillará más. Lo mismo sucede con nuestra fe. A veces presentamos una intención al Señor y las cosas no ocurren como esperábamos. Las puertas no se abren. Los tiempos se alargan. Los resultados parecen diferentes a nuestros planes. Y entonces pensamos que Dios no escuchó. Pero quizás sí escuchó. Quizás está purificando la intención antes de conceder la gracia. A veces pedimos éxito. Dios quiere darnos santidad. Pedimos rapidez. Dios quiere enseñarnos paciencia. Pedimos una respuesta. Dios quiere regalarnos una transformación. El fuego de Dios no destruye lo bueno. Lo perfecciona. No elimina nuestros sueños. Los limpia de orgullo, de ansiedad y de control. Esta noche coloca en las manos del Señor tus proyectos, tus preocupaciones, tus luchas y tus esperanzas. Deja que pasen por el fuego a su amor. Porque cuando Dios purifica una intención, también fortalece el corazón que la sostiene. Quizás no recibas exactamente lo que imaginabas, pero recibirás algo mejor, un corazón más parecido al de Cristo. Y al final descubrirás que el mayor milagro no fue obtener lo que pedías, sino convertirte en la persona que Dios

0: Dios soñó que fueras. Buenas noches. Descansa en las manos de Yahvé. El fuego de su amor nunca quema para destruir. Siempre purifica para dar vida. Quédate unos minutos. Tal vez descubrirás que aquello que hoy te incomoda es precisamente lo que Yahvé está usando para prepararte para algo mucho más grande. Dios por delante. Tu hermano en Cristo. Jorge Gutiérrez García.
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Cuando el sol empezaba a declinar sobre el trigal en el que estaban recolectando la cosecha, y con él se alejaba el sofocante calor y descansaba el látigo, sonó el esperado pitazo que les indicaba a esa partida de espectros humanos que por ese día había terminado el tormento. Pero luego del conteo, los guardias notaron que faltaba uno e inmediatamente emprendieron su cacería, y a los demás los confinaron rápidamente en las cercanas barracas de Auschwitz. Como no pudieron encontrar al fugitivo, al otro día todos los integrantes del bloque 14 fueron filados en la mitad del campo, y al mediodía el comandante Fritz anunció que 10 prisioneros escogidos al azar serían ejecutados. Entre ellos fue seleccionado el sargento polaco Franciszek Gajownicek, quien al dar el paso al frente musitó entre sollozos: adiós, esposa mía, pobres hijos míos. El padre Maximiliano Kolbe, que estaba a su lado y escuchó sus palabras, se adelantó y le dijo al coronel: soy sacerdote polaco, soy anciano. Y señalando al sargento, continuó: quiero tomar su lugar porque él tiene esposa e hijos. Fritz lo observó con mirada glacial y asintió. El padre ocupó su lugar y con los otros 9 fue conducido al sótano de la muerte. Antes de cruzar el umbral, dio la vuelta, con una amplia sonrisa bendijo a sus compañeros y luego desapareció para siempre. Raimundo Kolbe, nació el 8 de enero de 1894 en Polonia, recibió de sus padres la profunda devoción que ellos le profesaban a la Virgen de Częstochowa, patrona de Polonia, y ello lo indujo a abrazar la vida religiosa a los 16 años. Para el efecto, ingresó en 1910 al seminario franciscano de Lwów y cambió su nombre por el de Maximiliano de María. 2 años después, en vista de su inteligencia, humildad y devoción, fue enviado a Roma, en donde obtuvo los correspondientes doctorados en teología y filosofía, y fue ordenado sacerdote en 1918. Ya en ese momento, la Milicia de la Inmaculada, que había fundado en 1917 para fomentar la devoción a la Inmaculada Concepción, estaba lo suficientemente madura como para ser replicada en Polonia, a donde retornó en 1919. E inmediatamente fundó el Caballero de la Inmaculada, una publicación mensual que en 1939 alcanzó el 1 millón de ejemplares. Pero para llegar a ese tope, el padre Maximiliano Kolbe desarrolló un ambicioso proyecto llamado la Ciudad de la Inmaculada, en un terreno cedido por el príncipe Juan Ducro, situado a 40 kilómetros de Varsovia, en el que construyó una amplia infraestructura que ya en pleno funcionamiento albergaba a más de 700 personas, entre monjes, novicios, seminaristas, sacerdotes, impresores, médicos, mecánicos, sastres, jardineros y bomberos. Y todos ellos dedicados a la evangelización, a la publicación de varios periódicos y a una labor social sin precedentes con los más pobres y desvalidos de la región. En 1931, San Maximiliano Kolbe viajó como misionero a Japón y 3 años después ya estaba funcionando en Nagasaki, otra ciudad de la Inmaculada. A su regreso a Polonia en 1936, San Maximiliano Kolbe, a través de su revista, expandió su radio de acción a todo el país. En esas comenzó la Segunda Guerra Mundial y la horda de nazis que invadieron a Polonia en 1939 destruyeron buena parte de su ciudad de la Inmaculada. Lo apresaron con algunos de sus colaboradores y a los pocos días lo liberaron. Entonces, reconstruyó lo que pudo y continuó con su labor como si nada, hasta que en febrero de 1941 fue capturado de nuevo, llevado a Auschwitz y allí sometido a los más crueles tratos. A pesar de que padecía tuberculosis, San Maximiliano Kolbe jamás se quejaba. Consolaba a todos y hacía el trabajo de los más débiles y enfermos, hasta que el 3 de agosto, cuando salvó la vida del sargento polaco, fue encerrado en el sótano de la muerte y condenado a morir de hambre y de sed, pero aguantó estoicamente hasta el 14 de agosto de 1941, día en el que, en vista de que aún estaba vivo, le aplicaron una inyección de cianuro. Fue canonizado en 1982 por el Papa San Juan Pablo II. Por eso hoy, día de su festividad, pidámosle a San Maximiliano Kolbe que nos enseña a sacrificarnos por los demás.

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1: Tras el terremoto de magnitud 7,4 que sumió parte de Colombia, continúan las labores de rescate y se siguen contabilizando las víctimas mortales. La Iglesia ha acompañado desde el primer momento a los afectados y su ayuda ha llegado también desde el Vaticano. El Papa León XIV ha expresado su cercanía al pueblo cafetero tras el terremoto. En un telegrama enviado al presidente de la Conferencia Episcopal Colombiana, el pontífice agradece a quienes forman parte de las labores de rescate. Eleva sus oraciones por las víctimas, pide por la recuperación de los heridos y expresa su pésame a las familias que han perdido a sus seres queridos. Asegura su cercanía espiritual y manifiesta su gratitud a cuantos, con generosa entrega, trabajan en las labores de búsqueda, socorro y asistencia a los damnificados. El Papa encomienda además al pueblo colombiano a la protección de la Virgen María, pidiendo para todos los dones de la fortaleza espiritual y la esperanza cristiana. El gesto recuerda al que tuvo hace apenas unas semanas tras el terremoto de Venezuela, donde además León XIV envió una ayuda de emergencia de 100.000 euros. Ahora, con la tragedia de Colombia, el Papa vuelve a poner el foco en la cercanía de la Iglesia con quienes sufren y en el reconocimiento a quienes trabajan para salvar vidas.
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Bienvenidos al momento de la liturgia de las horas. Rezo de las completas. 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

Rezo de completas. Oración de la Iglesia para antes del descanso nocturno. Correspondientes al 14 de agosto, viernes, de la 19ª semana del tiempo ordinario. En este día la Iglesia celebra la memoria de San Maximiliano María Kolbe, presbítero y mártir. Dios mío, ven en mi auxilio. Señor, date prisa en socorrerme. Gloria al Padre y al Hijo y al Espíritu Santo, como era en el principio, ahora y siempre, por los siglos de los siglos. Amén. Aleluya. Examen de conciencia. Hermanos, habiendo llegado al final de esta jornada que Dios nos ha concedido, reconozcamos sinceramente nuestros pecados.

0: Yo confieso ante Dios Todopoderoso y ante vosotros, hermanos, que he pecado mucho, de pensamiento, palabra, obra y omisión. Por mi culpa, por mi culpa, por mi gran culpa. Por eso ruego a Santa María, siempre Virgen, a los ángeles, a los santos y a vosotros, hermanos, que intercedáis por mí ante Dios nuestro Señor. El Señor Todopoderoso tenga misericordia de nosotros, perdone nuestros pecados y nos lleve a la vida eterna. Amén. Himno. Cristo Señor de la noche, que disipas las tinieblas, mientras los cuerpos reposan, sé tú nuestro centinela. Después de tanta fatiga, después de tanta dureza, acógenos en tus brazos y danos noche serena. Si nuestros ojos se duermen, que el alma esté siempre en vela. En paz cierra nuestros párpados para que cesen las penas. Y que al despuntar el alba otra vez con fuerzas nuevas, te demos gracias, oh Cristo, por la vida que comienza. Amén. Salmodia, antífona. Ten piedad de mí, Señor, y escucha mi oración. Salmo 4. Escúchame cuando te invoco, Dios defensor mío. Tú que en el aprieto me diste anchura. Ten piedad de mí y escucha mi oración. ¿Y vosotros hasta cuándo ultrajaréis mi honor? Amaréis la falsedad y buscaréis el engaño. Sabedlo, el Señor hizo milagros en mi favor, y el Señor me escuchará cuando lo invoque. Temblad y no pequéis, reflexionad en el silencio de vuestro lecho. Ofreced sacrificios legítimos y confiad en el Señor. Hay muchos que dicen: ¿quién nos hará ver la dicha si la luz de tu rostro ha huido de nosotros? Pero tú, Señor, has puesto en mi corazón más alegría que si abundara en trigo y en vino. En paz me acuesto y enseguida me duermo, porque tú solo, Señor, me haces vivir tranquilo. Gloria al Padre y al Hijo y al Espíritu Santo, como era en el principio, ahora y siempre por los siglos de los siglos. Amén. Ten piedad de mí, Señor, y escucha mi oración. Antífona. Durante la noche bendecid al Señor. Salmo 133. Y ahora bendecid al Señor, los siervos del Señor, los que pasáis la noche en la casa del Señor. Levantad las manos hacia el santuario y bendecid al Señor. El Señor te bendiga desde Sión, el que hizo cielo y tierra. Gloria al Padre y al Hijo y al Espíritu Santo, como era en el principio, ahora y siempre por los siglos de los siglos. Amén. Durante la noche bendecid al Señor. Lectura del libro del Deuteronomio. Escucha, Israel, el Señor nuestro Dios es solamente uno. Amarás al Señor tu Dios con todo el corazón, con toda el alma, con todas las fuerzas. Las palabras que hoy te digo quedarán en tu memoria, se las repetirás a tus hijos, y hablarás de ellas estando en casa y yendo de camino, acostado y levantado. Responsorio. En tus manos, Señor, encomiendo mi espíritu. En tus manos, Señor, encomiendo mi espíritu. Tú, el Dios leal, nos librarás. Te encomiendo mi espíritu. Gloria al Padre, y al Hijo, y al Espíritu Santo. En tus manos, Señor, encomiendo mi espíritu. Cántico evangélico. Antífona. Sálvanos, Señor, despiertos. Protégenos mientras dormimos, para que velemos con Cristo y descansemos en paz. Cántico de Simeón. Ahora, Señor, según tu promesa, puedes dejar a tu siervo irse en paz, porque mis ojos han visto a tu Salvador, a quien has presentado ante todos los pueblos, luz para alumbrar a las naciones y gloria de tu pueblo Israel. Gloria al Padre y al Hijo y al Espíritu Santo, como era en el principio, ahora y siempre por los siglos de los siglos. Amén. Sálvanos, Señor, despiertos, protégenos mientras dormimos, para que velemos con Cristo y descansemos en paz. Oremos. Visita, Señor, esta habitación. Aleja de ella las insidias del enemigo. Que tus santos ángeles habiten en ella y nos guarden en paz. Y que tu bendición permanezca siempre con nosotros. Por Cristo nuestro Señor. Amén. El Señor Todopoderoso nos conceda una noche tranquila y una santa muerte. Amén. Antífona final de la Santísima Virgen María. Salve Reina de los cielos y Señora de los ángeles. Salve raíz, salve puerta, que dio paso a nuestra luz. Alégrate, Virgen gloriosa, entre todas, la más bella, salve agraciada doncella. Ruega a Cristo por nosotros.
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4: San Maximiliano María Kolbe, presbítero y mártir. Él afirmaba: se vive una sola vez. Es necesario ser santo. Nació en Polonia el 8 de enero de 1894 en la ciudad de Zenunska Wola. Fueron sus padres Julio Kolbe, católico fervoroso, perteneciente a la Tercera Orden Franciscana, y María Dabrowska, joven muy piadosa. Ellos eran trabajadores ejemplares y le inculcaron un especial amor a la Virgen. Bautizado con el nombre de Raimundo, asistió a la Escuela Franciscana de Leópolis. En 1910, ingresó a la Orden de los Frailes Menores Conventuales. Tomó el nombre de Maximiliano, enviado a Cracovia, luego a Roma. Se graduó en Filosofía en la Universidad Gregoriana y en Teología en el Colegio Seráfico. Ordenado sacerdote el 28 de abril de 1918. En Roma, jugando al balón, empezó a sangrar por la boca. Desde este momento, padeció tuberculosis y la enfermedad lo acompañará toda su vida. Con el permiso de sus superiores, fundó la Milicia de la Inmaculada, Asociación Religiosa para la Conversión de los Hombres a través de María. Regresó a Polonia y en Cracovia, debido a su mala salud, no pudo enseñar ni predicar, ya que no podía hablar mucho tiempo. Se dedicó a promover la Milicia de la Inmaculada. Reunió miembros entre los religiosos de su orden, profesores y estudiantes de la universidad, profesionales y campesinos. En la Navidad de 1921, fundó en Cracovia un periódico, El Caballero de la Virgen Inmaculada, para difundir el espíritu de la milicia. Creó una pequeña imprenta para imprimirlo. Así logró atraer a muchos jóvenes deseosos de compartir un estilo de vida franciscano, inspirado en María. En Varsovia, fundó Niepokalanów, la ciudad de María. Se desarrolló rápidamente, reemplazó la antigua imprenta por nuevas técnicas de composición e impresión. El Caballero de la Inmaculada pronto alcanzó una circulación de millones de ejemplares. El gran deseo de expandir su movimiento mariano, Kolbe, fue a Japón y fundó la ciudad de María en Nagasaki. Los huérfanos de Nagasaki encontraron refugio. Para tratar la tuberculosis, regresó a Polonia. Después de la invasión a Polonia, el 1 de septiembre de 1939, los nazis ordenaron la disolución de Niepokalanów. A los religiosos obligados a abandonar el centro, el padre Kolbe les recomendó no olviden el amor. Se quedaron unos 40 frailes que cambiaron la ciudad en un lugar de acogida para los heridos, los enfermos y los refugiados. El 19 de septiembre de 1939, los alemanes sacaron al padre Kolbe y a los otros frailes. Los llevaron a un campo de concentración. Luego fueron liberados casualmente. El 8 de diciembre, volvieron a Niepokalanów. Renovaron su asistencia a más de 3.500 refugiados, de los cuales 1.500 eran judíos. Pasaron unos meses. Los refugiados fueron capturados y el padre Kolbe fue encarcelado el 17 de febrero de 1941 con 4 frailes. Maltratado por los guardianes de la prisión, le vistieron con un traje civil porque el hábito franciscano molestaba. El 28 de mayo fue trasladado al campo de exterminio de Auschwitz-Birkenau con el número 16670, puesto con los judíos por sacerdotes, con el trabajo de llevar cadáveres al crematorio. Fue generoso, preocupado por los compañeros para que no perdieran su dignidad. A finales de julio, lo trasladaron al bloque 14. Allí los prisioneros trabajaban en el campo. Uno de ellos escapó. En castigo, el comandante ordenó escoger a 10 prisioneros al azar para ser ejecutados. Entre ellos estaba el sargento Franciszek Gajopnitek, polaco, casado y con hijos. San Maximiliano se ofreció a morir en su lugar. Fue capturado y Kolbe condenado a morir de hambre, junto con los otros 9 prisioneros. El desespero de los condenados se convirtió en oración dirigida por el padre Kolbe. Luego de 14 días, solo 4 permanecían vivos, incluido el padre Maximiliano. Los guardias decidieron acortar su agonía con una inyección de ácido fénico. El padre Kolbe ofreció su brazo, diciendo, Ave María. Fueron sus últimas palabras. Murió el 14 de agosto de 1941. El Papa San Pablo VI lo beatificó el 17 de octubre de 1971. El Papa San Juan Pablo II lo canonizó como mártir de la caridad el 10 de octubre de 1982. El Papa Francisco, en su viaje a Polonia, el 29 de julio del año 2016.
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10: Son las 8, con un minuto.
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17: Muy buenos días, queridos hermanos. Un gusto saludarles en este bonito 14 de agosto, viernes 14 de agosto, en las vísperas de Nuestra Señora de la Asunción, solemnidad en la Iglesia Universal y fiesta de muchísimas diócesis, pero eso es mañana. Hoy celebramos a un santo que debería de ser más conocido. Y quiero saludar hoy a toda la gente que nos ve en las cárceles, Hay muchas personas que nos ven en la cárcel y que pues no hemos, ¿cómo se llama? No hemos mandado saludos a veces a la cárcel. De hecho, ya se me había pasado hasta mandar saludos a los estados. Ya íbamos, se me fue el avión. Bueno, muy seguido se me va el avión, como a ustedes se les va, también a mí. Déjenme acuerdo en dónde me quedé. Según yo me quedé en Sinaloa. ¿No se acuerdan ustedes dónde me quedé la última vez que pedí? Los que ven la misa todos los días, los que ven la misa de vez en cuando, como muchos, pues esos ni saben ni dónde me quedé. Pero bueno, creo que me quedé en Sinaloa y ya no pedí por el que sigue. No, también me quedé en Durango, más bien, ¿no? A ver, recuérdenme, los que ven la misa todos los días. Bueno, si me quedé en Durango, hoy vamos a pedir por Zacatecas. Vamos a pedir por el bellísimo estado de Zacatecas, por todas las personas que nos ven en su capital, Zacatecas, en Guadalupe, en Sombrerete, en Nochistlán, en Juchipila, en Moyagua, en Jalpa, en Tabasco, Zacatecas, en Pinos, en Loreto y en tantas ciudades. Hoy, bueno, pueblitos que se me olvidan, Ojo Caliente, también Zacatecas, y tantos otros municipios. Villa de Cos también es otro municipio de Zacatecas, hay muchos, Apulco, Zacatecas también, Villa García, etcétera. Saludamos a todos los municipios de Zacatecas, un estado donde tenemos mucha presencia. Gracias a todos los zacatecanos que viven en Estados Unidos, una colonia muy grande en Estados Unidos. Pues les mandamos un gran saludo. Y hoy quiero saludar también a todas las gentes que nos ven en las cárceles, en los reclusorios, en todos estos lugares donde muchas personas están pasando o purgando una pena, un delito que cometieron, y otros que no cometieron y que están allí injustamente. Un gran saludo a todos ellos y a todas las familias que tienen un hijo, un hermano, un sobrino, un marido, una esposa en la cárcel. Un gran saludo a todos ustedes. Hoy la iglesia celebra al patrono de las personas que están en la cárcel, que es San Maximiliano María Kolbe. Fíjense nomás la historia de este gran santo. Qué fuerte es la historia de este gran santo. Es polaco, era sacerdote, fue llevado por los alemanes al centro de concentración de Auschwitz, un lugar terrible. Y en una ocasión, unos personas intentaron escaparon, y entonces los alemanes tomaban algunos para matarlos como escarmiento. Y había uno que estaba casado, y el padre Maximiliano ahí estaba, y él les dijo: no lo tomen a él, tómenme a mí. Él está casado, tiene su familia, yo no. Y lo tomaron preso y lo aventaron a un calabozo. Un calabozo es un lugar oscuro, subterráneo, donde lo dejaron morir de hambre. ¿Cómo ven el castigo al padre Maximiliano? Dar la vida por Cristo y dar la vida por el prójimo. Es amor al prójimo. ¿Cuánta falta nos hace amor al prójimo? Hoy todo mundo vive ofendido, todo mundo vive enojado, todo mundo se hace el sentido y el ofendido por todo mundo. Bueno, queridos hermanos, bienvenidos a la palabra de Dios. Vamos a escuchar la primera lectura del día de hoy, del libro del profeta Ezequiel. Esto dice el Señor: Yo te trataré, Jerusalén, conforme a tus acciones, pues despreciaste tu juramento y quebrantaste mi alianza. Pero yo tendré presente la alianza que hice contigo cuando eras joven, y haré contigo una alianza eterna. Tú te acordarás de tu conducta y te avergonzarás al recibir a tus hermanas, las mayores y las menores, pues yo te las daré como hijas, pero no en virtud de la alianza hecha contigo. Yo mismo haré una alianza eterna contigo, y sabrás que yo soy el Señor, para que tengas presente tu pasado. Te avergüences y no vuelvas a abrir la boca para presumir, cuando yo te perdone todo lo que hiciste. Esto dice el Señor Todopoderoso. Palabra de Dios, te alabamos, Señor. Del Salmo 12: el Señor es mi Dios y Salvador. El Señor es mi Dios y Salvador. El Señor esté con ustedes. Y con tu espíritu. Lectura del Santo Evangelio según San Mateo. Gloria a ti, Señor. En aquel tiempo se acercaron a Jesús unos fariseos, y para ponerle una trampa le preguntaron: ¿le está permitido al hombre divorciarse de su esposa por cualquier motivo? Jesús le respondió, ¿no han leído que el Creador desde un principio los hizo hombre y mujer? Y dijo, por eso el hombre dejará a su padre y a su madre, para unirse a su mujer, y serán los dos una sola carne. De modo que ya no son dos, sino una sola carne. Así pues, lo que Dios ha unido, que no lo separe el hombre. Pero ellos replicaron, entonces, ¿por qué ordenó Moisés que el esposo le diera a la mujer una acta de separación cuando se divorcia de ella? Jesús les contestó, por la dureza de su corazón, Moisés les permitió divorciarse de sus esposas, pero al principio no fue así. Y yo les declaro que quienquiera que se divorcie de su esposa, salvo el caso de que vivan en unión ilegítima, y se case con otra, comete adulterio. Y el que se case con la divorciada, también comete adulterio. Entonces le dijeron a sus discípulos, si esta es la situación del hombre con respecto a su mujer, no conviene casarse. Pero Jesús les dijo, no todos comprenden esta enseñanza, sino solo aquellos a quienes se les ha concedido. Pues hay hombres que desde su nacimiento son incapaces para el matrimonio. Otros han sido mutilados por los hombres y hay otros que han renunciado al matrimonio por el reino de los cielos. Que lo comprenda aquel que pueda comprenderlo. Palabra del Señor. Gloria a ti, Señor Jesús. Bueno, aunque el centro del Evangelio es el matrimonio el día de hoy, quiero comenzar por lo último que casi nunca nadie habla. Muchas veces han oído ustedes a los protestantes que por qué los sacerdotes no nos casamos. Bueno, hay que entender que esto es una medida eclesiástica. ¿Qué quiere decir? Que es una medida puesta por la Iglesia, no necesariamente por Cristo. Y que esta medida de que los sacerdotes seamos célibes y no tengamos mujer ni hijos en el rito católico de Occidente, porque el rito de los cristianos ortodoxos sí se pueden casar los sacerdotes, menos los obispos. Bueno, pero en el caso de nosotros fue una medida establecida por la Iglesia, que fue producto de la costumbre de muchos que no se casaban y también, bueno, pues para facilitar muchas cosas. Fíjense, si así la gente habla por hablar y ni sabe lo que dice. Si los pobres sacerdotes no alcanzamos a atenderlos a ustedes y estando solteros, ahora si tuviéramos mujer y tuviéramos hijos, si tuviéramos que ir a la escuela de los hijos, si tuviéramos que, imagínense nomás, no habría manera de atenderlos. Y si la mujer es celosa o el padre también es celoso, imagínense, no, ¿para qué nos evitamos tantas broncas? Pero también aquí hay parte del fundamento. Hay que responderles a los protestantes claramente. Dice, ¿todos los apóstoles eran casados? No. Algunos sí, pero dejaron a su familia por seguir a Cristo. Pero no todos. No tienes pruebas tú de que todos estaban casados. Algunos de ellos eran célibes. Pero Cristo dice, no todos comprenden esta doctrina del matrimonio. Dice, algunos no son para el matrimonio. Ustedes los que no se han casado, no se sientan mal. El casarse no es la realización plena de los seres humanos. No. ¿A poco no ven ustedes? ¿No tienen algún tío o alguna tía que está casado y que le está yendo pésimamente? Entonces dices, bueno, si la solución a mis problemas es casarme, pues mi tía se casó y no se le arregló la vida. Exactamente, porque a veces nuestra vocación no es el matrimonio. El matrimonio es una vocación para algunos, no para todos. Y Cristo es muy claro en esto, dice, algunos no son para el matrimonio, dice, algunos por nacimiento, dice, son incapaces del matrimonio. Hay personas que son infértiles o que son incapaces, etcétera, etcétera, ¿no? Dice, otros porque fueron mutilados, algunas personas antiguamente eran castrados, ¿no? Por castigo, entonces no podían contraer matrimonio, porque parte del matrimonio, pues, es una relación sexual con su pareja, entonces, pues, no era parte fundamental de esto, es parte inherente al matrimonio, es esto, es la relación sexual. Dice, y luego dice el Evangelio, dice, y esto es lo que los protestantes no han leído en el capítulo 19 de San Mateo, dice, y hay otros que han renunciado al matrimonio por el reino de los cielos. Dice, que lo comprenda aquel que pueda comprender. Algunos de nosotros, como yo, hemos renunciado al matrimonio por el reino de los cielos, que es mi vocación. Pero vamos al centro del Evangelio. Miren, hermanos, el matrimonio es el convenio de dos personas que se aman, que se han conocido lo suficientemente y que han querido que Dios bendiga ese amor que se profesa. Cuando ustedes dicen, los casados, este padre me casó, está mal dicho. ¿Por qué? Porque el ministro del matrimonio no es el sacerdote. El ministro del matrimonio es los dos que se acaban de casar. Así que yo les quiero platicar a ustedes, hermanos, que los ministros del matrimonio son los dos, marido y mujer, que se acaban de casar o que se han casado. Por eso ustedes dicen, no, es que ese padre que me casó me echó la sal, ese padre que me casó. No, ese padre que te casó no es el culpable de tu matrimonio. Así que cuando ustedes contrajeron matrimonio por la iglesia, el ministro del matrimonio no fue el sacerdote de tu parroquia, fuiste tú, marido y mujer, que tomaron esa decisión de contraer matrimonio libremente. Por eso, la iglesia católica no anda casa por casa tocando la puerta diciendo, ustedes dos deben de casarse porque Dios los está llamando al matrimonio. No, ustedes dos fueron y deben de ir a la parroquia libremente, siendo conscientes y siendo mayores de edad, a pedir el matrimonio. ¿Y qué es el matrimonio por la iglesia? Es la bendición de Dios al amor que ustedes dos se profesan. Así que no debemos de echar culpas porque luego los matrimonios no funcionan o les va mal o tienen mil problemas y luego andan buscando a culpables. Yo creo que el padre que me casó, yo creo que mi mamá que me obligó, yo creo que mi tía la que me dijo. No. Aquí el culpable de un matrimonio que no está funcionando son los dos, que no han entendido algunas cosas importantes que hoy quiero aclarar. A ver, voy a dar unos consejos para aquellos que están pensando en casarse. Voy a dar unos consejos para aquellos que están pensando en casarse, qué deben de hacer y qué deben de evitar. Por favor, pónganme mucha atención. Que es mejor que lloren ahorita un corte definitivo con alguien que ustedes creen que los ama o que tú amas, a que después de haber dado un paso tan significativo como es el matrimonio por la iglesia, tengas que buscar una alternativa que es larga, complicada, tediosa, como es la nulidad, y también puede ser que no suceda, ¿no? La iglesia no causa la nulidad de los matrimonios simplemente por la petición de los dos. No, la iglesia no tiene una autoridad legítima o plena para poder declarar que un matrimonio. Lo que la iglesia hace es una investigación profunda y declara que aquel matrimonio es nulo porque los dos mintieron o cometieron errores antes del matrimonio. Pero es que ustedes hoy y las nuevas generaciones están cometiendo muchos errores que debieron evitar desde mucho antes de haber celebrado el matrimonio. Vamos a comenzar hablando del matrimonio como parte fundacional de esta unión de dos personas. La primera, dos personas que se van a casar por la iglesia tienen que ser adultos, o sea, mayores de 18 años. Yo, aunque en algunas legislaciones se permite que a los 16 y la mamá y el papá dan el permiso, yo evito que una persona menor de edad se pueda casar aún con la autorización de los padres. No recomendable. De hecho, yo, aunque la iglesia permite que un matrimonio se realice con una persona de 18 años o dos de 18, Yo recomiendo que se casen hasta después de los 23 años. ¿Me están oyendo, jovenazos que están aquí oyéndome? Por favor, aunque estén muy enamorados y sientan que si no se casan se les va a ir con otro o con otra, tranquilicen sus hormonas, porque esto es más hormonal que mental. Tranquilícense, serénense, tómense su tiempo y mejor cásense después de los 23 años de edad, ¿correcto? Es mejor, los dos. Bien cumpliditos los años 23. Esta es una recomendación personal. Esto no está en la Biblia ni en el catecismo. De hecho, la iglesia permite que a los 18 tú puedas pedir el matrimonio, cosa que yo no recomiendo. Y ojalá sea después de los 25. Mejor. Segunda cosa importantísima. Hermanos, nadie debe obligarlos a casarse por la iglesia. Ni su padre, ni su madre, ni su madrina, ni su abuelita, ni siquiera sus hijos, si es que los tienen ya, cosa que no debería de suceder, pero sucede. Tampoco los debe obligar a casarse la otra persona. O sea, cuando a ti, jovenazo, tu noviecita te dice, pero yo me caso contigo si nos casamos por la iglesia, y tú no estás seguro, mejor decirle no. Si tú, muchachita, te quieres casar con él, pero no por la iglesia todavía, y él te está obligando o te está presionando, no deben casarse por la iglesia. ¿Por qué? Porque si yo me caso por la iglesia, tengo que tener yo libertad plena mía. Yo deseo casarme contigo porque te amo. Por la iglesia. Tercera cosa importantísima que les tengo que decir. Un matrimonio, una unión, no un matrimonio, una unión. O sea, dos personas que están viviendo mal. Viven juntos, pero viven mal. O se casaron por el civil solamente, pero viven mal, ¿eh? Dos personas que ya vivieron juntas 3 años, 5 años, 10 años y la llevan mal, les va mal, tienen carácter muy diferente, por todo se enojan, son muy celosos, son muy posesivos, tienen mil dificultades, y creen, hay personas muy, muy mensas, discúlpenme la palabra y lo que sigue, creen que les va mal porque no se han casado por la iglesia. Y entonces aquellos que andan mal, que viven mal en unión libre, o por el civil solamente, y creen que si se casan por la iglesia, el viejo se le va a quitar lo infiel, o a la vieja se le va a quitar lo celosa, y entonces recurren al matrimonio. No. Casarse por la iglesia no es magia para que te vaya bien. No. Si ustedes viven mal y ya se conocen, la solución aquí es que se dejen, no que se casen por la iglesia, ¿correcto? Entonces, si tú no te has casado por la iglesia y crees, porque te dijo tu tía, la mitotera, que te cases por la iglesia para que tu marido se le quite eso que anda haciendo, no se le va a quitar. Entonces, lo mejor es que se dejen los dos y busquen otra pareja con la que la lleven mejor, y entonces ya ven la posibilidad de casarse por la iglesia con la persona con la que la llevan bien. Siguiente consejo importante, muchachos. Casarse por la iglesia es algo sagrado, y lo sagrado es algo bendecido por Dios. Entonces debemos de procurar que aquella unión sagrada que yo voy a hacer, porque tú no te vas a casar por la iglesia para dar show. Hoy me da tanta tristeza que hay tantas empresas que ofrecen paquetes de shows, y se toman fotos en el mar, y luego van y se toman fotos en la catedral, y luego se toman fotos casi abajo de una banca y en la iglesia. Una gente ridícula, payasos y fantoches esos son, pero no se preocupan por confesarse, no se preocupan por prepararse. El otro ni quiere hacer la primera comunión, no quieren ir a pláticas, no, todo es puro fantoche ahorita. Todo mundo quiere dar espectáculo, llegan en limusinas, en carrozas, en carretas jaladas por caballos, aunque la vieja y el viejo no saben ni quién es Dios Padre, ni quién es Dios Hijo, ni quién es Dios Espíritu Santo. Ah, pero ¿qué va a decir la sociedad si nosotros no nos nos casamos con una iglesia de alta categoría y todo, aunque no saben nada, ni quién es la Virgen del Refugio, ni quién es la Virgen de los Remedios, no saben nada. Así que si ustedes dos son un par de ignorantes de lo que es Dios Padre Todopoderoso y de lo que es el matrimonio, mejor no se casen hasta que sepan lo que es el matrimonio. Ya les dedico el Catecismo de la Iglesia Católica. Ahí habla del sacramento del matrimonio en algunos números maravillosamente. Así que si usted es una persona muy ignorante en las cosas de Dios y cree que casándose por la iglesia va a amarrar a esa muchacha o ese muchacho, no. Va a ser un verdadero sufrimiento y un calvario tu matrimonio. Siguiente cosa importante a tener en cuenta. El matrimonio es para toda la vida, muchachos. Si tú con esta persona no la llevas bien o sabes que no está bien o que no anda bien, no te cases. Mejor dale chance a otro o a otra que lo soporte, que la soporte. Porque si tú no eres de llevarla bien, de entenderse, de comprenderse, de salir adelante juntos, a lo mejor tu vocación no es el matrimonio. No dañes a una persona, no la obligues, no le causes obligación de que esta persona tenga que hacer lo que tú dices o como tú dices, porque el matrimonio es compañía, es acompañarse, es quererse, es tolerarse, es entenderse, es caminar juntos de la mano de día y de noche. Entonces, si a ti no te gusta estar acompañado, no es tu vocación, no te cases por la iglesia. Hermanos, otra cosa muy importante es las obligaciones matrimoniales. Cuando tú te casas por la iglesia, tú prometes, entre otras cosas, la fidelidad sexual. Tú prometes estar al pendiente del otro en las buenas y en las malas, sobre todo en las malas, porque en las buenas es fácil. En la luna de miel y besos y abrazos y sonrisas, eso cualquier patán y sinvergüenza lo hace. Pero en las malas, cuando se enferme, cuando tengas que cambiarle el pañal, cuando quede discapacitado, cuando la corran del trabajo, cuando apesta esa persona, huele mal, y tienes que estar allí con él y con ella siempre, hasta la muerte. Hermanos, entonces, también tú, aparte de estar con la otra persona, vas a prometer a abonar, vivir juntos, estar juntos y morir juntos. Pero otra cosa para mí muy significativa, muchachas, si este hombre te dice y te promete el cielo y las estrellas, pero te dice que se van a ir a vivir con sus papás, o tú, muchacha, le dices a él, vente a vivir aquí, la casa es grande, mi mamá ya me dijo que nos presta un cuarto, no se casen. Porque un matrimonio, por eso el Evangelio dice, dejará a su padre y a su madre y se unirá a su mujer y serán los dos una sola carne. Si, desde ahí comenzamos mal. Tú pregúntales a las señoras, a los señores, que son tus abuelos, tus tíos, quien sea, que se los llevaron a vivir con los suegros, aunque los suegros sean un amor, esa persona que eres tú, mujer, que estás casada con ese hijo de ellos, resulta que tú les robaste a su hijo y ellos no te ven, aunque parezca que sí, pero no te ven del todo bien, no eres su hija tú. O tú, muchacho, que te fuiste con tus suegros, pues ella es su hija, pero tú no, tú eres el esposo de su hija. Entonces, ahí va a haber cuñados, va a haber diferencias, no. Y ya son tus abuelos, tus tíos, quien sea, que se los llevaron a vivir con los suegros, aunque los suegros sean un amor, esa persona que eres tú, mujer, que estás casada con ese hijo de ellos, resulta que tú les robaste a su hijo y ellos no te ven, aunque parezca que sí, pero no te ven del todo.

0: Va a ser un sinfín de broncas por todos lados. Así que yo les quiero invitar, hermanos, de todo corazón. Si no van a vivir aparte, no se casen por la iglesia. Nada de que mi papá nos va a prestar un cuartito, de que mi mamá... No, pues si van a irse ahí, pongan una barda. Que no pueda pasar la suegra, ni la nuera, ni el yerno, ni el suegro. Nadie, ni los cuñados. Mi casa es mi casa y aquí nomás él y yo estamos. Ella y yo estamos y nuestros hijos. No van a estar aquí mis hermanos, ni mis padres, ni mis tíos, ni nadie. Porque pues un matrimonio es el amor de dos bendecido por Dios. No el de tres o el de cuatro metiches o arrogantes que están allí. Así que hermanos, de todo corazón, estas recomendaciones se las doy a quien se va a casar. Y a los que ya se casaron por la iglesia, echarle ganas, cumplan sus promesas de fidelidad, de compañía, de estar...
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3: El Señor esté con ustedes. Lectura del Santo Evangelio según San Mateo.
4: Gloria a ti,
3: en aquel tiempo se acercaron a Jesús unos fariseos y para ponerle una trampa le preguntaron a Jesús: ¿le está permitido al hombre divorciarse de su esposa por cualquier motivo? Jesús le respondió: ¿no han leído que el Creador desde un principio los hizo hombre y mujer y dijo: por eso el hombre dejará a su padre y a su madre para unirse a su mujer y serán los dos una sola carne? De modo que ya no son dos, sino una sola carne. Así pues, lo que Dios ha unido, que no lo separe el hombre. Pero ellos le replicaron: entonces, ¿por qué ordenó Moisés que el esposo le diera a la mujer un acta de separación cuando se divorcia de ella? Jesús les contestó: por la dureza de su corazón. Moisés les permitió divorciarse de sus esposas, pero al principio no fue así. Y yo les declaro que quien quiera que se divorcie de su esposa, salvo el caso de que vivan en unión ilegítima, y se case con otra, comete adulterio. Y el que se casa con la divorciada también comete adulterio. Entonces le dijeron sus discípulos: si esa es la situación del hombre con respecto a su mujer, no conviene casarse. Pero Jesús les dijo: no todos comprenden esta enseñanza, sino solo aquellos a quienes se les ha concedido. Pues hay hombres que desde su nacimiento son incapaces para el matrimonio. Otros han sido mutilados por los hombres. Y hay otros que han renunciado al matrimonio por el reino de los cielos. Que lo comprenda aquel que pueda comprenderlo. Palabra del Señor. Siéntense, por favor. Ay, Dios mío, este tema del matrimonio es como para hablar horas, pero vamos a resumirlo en algunas cositas importantes que tenemos que tener. Primero que nada, hoy en día hay mucha gente que opina del matrimonio. Que sí, que no, que con quién, que por qué, que para qué, que mejor no, que mejor sí. Hay que entender muy bien que el matrimonio es algo sumamente serio, sumamente serio. Va a cambiar la vida de las personas 360 grados o 190 grados o no sé cuánto, pero todos ustedes van a ser unos antes de casarse y otros muy diferentes después de casarse. ¿O no es así las que están casadas? ¿Casados aquí? Así es, el matrimonio es un antes y un después de la vida de una persona, hombre o mujer. Y cuando hablamos de algo tan serio como es el matrimonio, tenemos que entrar al campo de los valores, no de las opiniones. El campo de las opiniones no tiene sustento. Yo puedo opinar una cosa, compramos una nieve, yo puedo decir está bien buena. La otra que dice, no, está muy azucarada. La otra que dice, está muy simple. No, es muy poquito lo que sirven. Otro dice, no, yo con eso tengo mucho. Ese es el campo de las opiniones. Pero ni todas las opiniones son recibidas, pero no todas son ciertas, o no todas son buenas, o no todas son aceptadas. Cuando entramos en el campo de los valores, en los valores no aplica que si sí o que si no. Los valores se imponen. Los valores no están a consideración de que, oye, ¿cómo ves? ¿Hay que ser honesto o poquito? ¿Tú qué opinas? No, pues yo opino que poquito, o yo opino que mucho, o yo opino que siempre. No, no, no. Los valores son algo que se impone, y que o se es honesto o no se es. ¿Se es puntual o no se es? Es que más o menos es puntual. No, no, ¿cuál más o menos? O eres o no eres, ¿no? Entonces, cuando nosotros entramos al campo del matrimonio, tenemos que entender que el matrimonio tiene sus propios valores. Y algo que nos falta mucho con los matrimonios a nosotros es respetar los matrimonios de otros. Si ustedes se fijan, la mayoría de los problemas que existen en los matrimonios es por gente metiche. ¿O me equivoco? ¿Qué tal la suegra? ¿Qué tal el suegro? ¿Qué tal el cuñado? ¿Qué tal la cuñada? Y algo que les va a doler, ¿qué tal su hijo metiche? Porque también hay hijos metiches en el matrimonio, ¿no hay? Sí, sí, sí, no me dicen que sí, pero porque sí es cierto. ¿Qué tal la nuera o el yerno en el matrimonio de sus suegros? Una de las cosas que tenemos que entender, que el matrimonio es cosa de dos. Es cosa de dos. Si a mí un día ustedes me piden una opinión, un consejo, se los daré a los dos. Pero si no me lo piden, yo no se los voy a dar. Porque el matrimonio es cosa de dos. Y ustedes dos... Por eso la Iglesia Católica no casa pubertos ni niños. Cuando yo, por ejemplo, la Iglesia Católica permite que en alguna situación especial se case una de 16 con uno de 18, ¿verdad? Con el permiso de sus padres, firmado, con el consentimiento de padre y madre, ¿no? O sea, en un caso muy especial. Pero yo procuro no dar esos permisos. Yo le digo, no, no, no, mi chula, tranquila. Espérate dos añitos, ya que tengas 18. Incluso cuando a mí me llegan dos noviecitos de 18, les digo, no, no, no, no. A los 20, muchachos. A los 20 vengan conmigo y platicamos. ¿A qué edad ustedes se casarían si pudieran volver el tiempo atrás? A ver, las que están ya muy casadas y muy abrazadas y muy abrazados. ¿A los cuántos se casarían ustedes si un muchacho serio les pidiera su opinión? Oye, tío, tía, yo te veo muy contento con tu esposo, tu esposa. Aunque caras vemos y no sabemos cómo esté allá la cosa, ¿verdad? Yo te veo muy bien, tío, tía. ¿A los cuántos años me recomiendas casarme? ¿Qué opinan ustedes? ¿Qué me dicen? Vamos a entrar al campo de las opiniones. Se puede decir cualquier cosa. 25, ¿quién da más, quién da menos? Yo digo que de 23 para arriba es muy buena edad. ¿No creen ustedes? Ya a esa edad ya están muy caminados y muy caminadas, muy paseadas y muy paseados. Ya saben lo que está bien y lo que está mal, ya están muy correteados. ¿Pero qué le recomendarían a una de 16 que se quiere casar con uno de 17? ¿Que se case o no? ¿No? ¿Por qué no? No saben muchas cosas que les esperan. Y yo les digo, vive tu juventud, termina tu prepa, haz una carrera, ¿verdad que sí? Acompaña a tus padres un tiempecito más, vive tu vida, ¿verdad? Distráete, salte a pasear. No, pero es que yo lo amo con todo mi corazón y que, y empiezan con unos dramas. Entonces lárguense de aquí, cásense ya. ¿Para qué vienen a pedirme un consejo si no lo van a agarrar? Ah, cómo me desespera esa gente que quiere consejos, pero de lo que quieren oír, no de la verdad. Yo siempre le recomiendo a la gente que se case después de los 20. La iglesia permite a los 18, legalmente, ¿no? Pero yo, así, Arturo, solo Arturo, y si quieren háganme caso, y si caso, y si no, no me hagan caso. Después de los 20, y con calma. Con calma, pensarlo, conocerte, conóceme, ¿eh? Porque dado el paso, ya no hay paso para atrás. Yo cuando hago las presentaciones matrimoniales siempre les cuestiono y le digo, ¿de veras te quieres casar con esto? ¿Estás segura, mija? Oye, muchacho, ¿de veras te quieres casar con esta? ¿Estás seguro? ¿De veras ya conociste? Ya conoces todo lo bueno de ella y lo malo también ya lo conoces. Ya sabes que este viejo tiene un genio del diablo, no le gusta ir a misa, no le gusta rezar, habla mal de los curas. Mira tú tanto que me ayudas aquí. A mí me da tanta tristeza cuando alguna de ustedes se casa con uno de esos. Ya no me vuelven a ayudar. Se largan y ya no quieren venir a leer. Ya no. Es que no me da permiso mi esposo. Pero si no es tu dueño, mija. Es tu marido, el amor de tu vida y tu compañero de vida, pero no tu dueño. Si no le diste las llaves de tu corazón, no le diste las escrituras. A ver, te firmo las escrituras de mi... No, espérate tantito. ¿Eh? Al pobre viejo, ahí lo traen también todo acalambrado, ¿ustedes? No le andes ayudando ya al padre tanto. Aquí me dejas y allá andas subiendo floreros y cargando y que... No, quédate aquí conmigo. Pobres viejos, los traen bien acalambrados también ustedes. Bueno, es en el campo de las opiniones. Yo les recomiendo que se casen después de los 20 y después de conocer todo lo precioso y maravilloso que es tu novio y tu novia, y también todas las porquerías que carga y que tiene. ¿Verdad que sí? Ustedes se casaron enamoradas de lo bueno y lo malo no lo veían. ¿Verdad que no lo veían? ¿Verdad que no veían lo malo? No le veían una mancha. No, era pulcro aquel hombre, esa mujer era la más hermosa del pueblo, era toda belleza, toda dulzura, toda una dama, padre, preciosa, bella, hermosa, solo ella. Porque la gente se sigue casando con la parte buena de la persona. Y la gente cree que se casa con el hombre ideal, con la mujer ideal, y resulta que se casan y viven juntos y se empiezan a dar cuenta que es una cochina, que es un cochino, que no le gusta ir a misa, que no es tan obediente como antes, que ya no paseamos, que no puede ver a mi papá, que no puede ver a mi mamá, que aquel hombre que yo pensaba, aquella mujer que yo esperaba, no es lo que yo creía. Así es. Y entonces vienen los conflictos y los problemas, y luego van con uno, y yo le digo, oye, mija, pues si tú sabías que esta persona era así. No, padre, a mí nadie me dijo. Pues, ¿quién te iba a decir? Si no permitías que ni te dijéramos nada, estabas obsesionada, estabas cerrado de la cabeza. Nadie te va a decir, ustedes tienen que descubrirlo. Y les voy a recomendar con quién no casarse. Algunas recomendaciones mías. La primera, si no son de la misma religión, yo les suplico, si quieren me hinco, no se casen con alguien que no sea de su misma religión. aunque ustedes no lo crean, va a ser un bronconón después. Porque él te va a querer llevar allá y ella te va a querer llevar allá o acá, y va a ser un pleitazo. Si dos católicos no se hallan, ahora imagínense uno de una religión y otro de otra, ¿qué tal? Ay, no, padre, pero es que nuestro amor es diferente. Usted cura anticuado. Una vez me dijo así una pareja de uno católico y una no católica. Dice, nosotros tenemos una regla en nuestro noviazgo. Nosotros no hablamos de religión en nuestro noviazgo. Sí, pero ya casados es otra cosa, ¿verdad que sí? Vienen los niños y, ¿dónde los bautizamos? ¿Allá o acá? No, pues que acá, no, pues que allá, no, pues que, ¿vamos contigo o no vamos? Por favor, si tienen un novio o una novia de una religión diferente a la suya, denle las gracias, denle el último beso de amor y consíganse uno o una de su religión. Que al cabo sobra en este mundo, lo que sobra son mujeres y hombres. ¿Eh? Es un consejo. Si quieren casarse con uno de otra religión, adelante. Nomás a mí después no me vengan aquí a estar. Ay, padre, yo quisiera que usted me ayudara y le dijera. Sí, yo voy a ir ahí a enderezar a alguien. ¿Quién te manda? ¿Quién? Ay, Dios de mi vida, cómo me desespera cuando después de casados ahora sí vienen con la cola entre las patas, y antes andaban muy cola suelta ahí, como el perro cuando anda contento. ¿Han visto la cola del perro cuando anda contento? Así andan de novios y de casados con la cola entre las patas. Y ahí vienen con uno. Ay, padre, yo pensaba, yo creía, yo esperaba. No, no, no. ¿De qué? Vámonos. Primer consejo. Segundo consejo. No casarse con una persona con la que siempre estás peleando. Si son novios y todo el tiempo salen mal, se quieren mucho, se gustan mucho, se besan mucho, pero todo el tiempo están saliendo mal. Imagínense, si se ven a ratos y todo el tiempo salen mal, ahora cuando estén día y noche juntos, no, pues no. Y ahí vienen los golpes y etcétera, etcétera. Entonces, si todo el tiempo te estás peleando con tu noviecito o noviecita, dile, ¿sabes qué? Ni tú eres para mí, ni yo soy para ti. Mejor te doy el último beso, como dijo el padre Arturo. Me duele y lloramos un rato que llorar toda la vida. Ahí nos vemos. ¿Buen consejo o no? Sí. Tercer consejo. No te cases con una persona, mujer u hombre, la mujer celosísima o el hombre superposesivo. Perdón, al revés. La mujer posesiva de ti y el hombre superceloso, ¿no? Que quiere saber dónde estás, con quién estás, a qué horas vas, por qué. Eso no está correcto, eso es una esclavitud. Y eso, tarde o temprano, va a cansar a la otra persona que no va a querer saber nada de aquella otra. Tener mucho cuidado, porque en el fondo de los celos y en el fondo de aquella persona posesiva, no hay otra cosa sino que no cree en ti. Y tú no te puedes casar con alguien que no creas. Si yo no te creo a ti, ¿para qué me caso contigo? Y si tú no me crees a mí, que estoy bien, porque hay personas que son sumamente celosos, los hombres son muy celosos, las mujeres son muy posesivas. Y regularmente el hombre celoso, celoso, celoso, celoso es porque anda haciendo cochinadas él. Y los hombres acuestan a las mujeres, que seguro andas con otro, que seguro andas haciendo, y resulta que el que anda haciendo es él. ¿Cómo ven? Suele suceder. Entonces, una persona que no confía en mí, pues no, pues muchas gracias, ¿no? Si tú no crees en mí, pues mejor te doy el último beso de este amor y ahí muere, ¿no? Otra cosa también importante es, no se casen con una persona con la que no están de acuerdo casi en nada. O sea, si tú eres católico, yo también, pero te hablo de la Virgen y dices que no, te hablo de los sacerdotes y dices que no, y te hablo de esto y dices que no, o a ti te gustan los frijoles y a mí no me gustan, o a ti te gusta el pozole y a mí me gusta el pozole y a ti no, o nada, nada, en nada coincidimos, pues mejor no. Una persona que son totalmente contrarias, no se deben de casar. porque debe de haber entre ustedes cierta congenialidad. ¿Cómo se llama? Ay, se me fue el avión ahorita. Cierto congenio, o sea, congeniar en algo, ¿no? Coincidir en algo, ¿no? A mí me da mucho gusto, por ejemplo, dicen, oiga, ¿dónde se conocieron ustedes? No, pues los dos éramos maestros y ahí en la escuela nos empezamos a coquetear. Desde la normal nos veíamos con ojitos saltarines, dicen. Se nos saltaban los ojos así como los de los Simpson. Ah, dice, no, dice, a ella yo la conocí en el coro de la iglesia y nos casamos. Ándale. No, pues a ella le gustaba ir al grupo de jóvenes y a mí también, y ahí la conocí. No, que se anda casando una de la iglesia con uno que ni cree nada, que es ateo, que es... No, pues imagínense. O sea, tiene que haber cierto congeniar en los dos, ¿no? De alguna manera, tener... No ser iguales en todo, pero en algo congeniar. Porque todo esto deben de verlo. Ustedes los que están de novios, muchachos, muchachas, de verdad, háganme caso, siéntense un rato, reflexionen bien cómo está su relación, y vale más que ahorita se dejen y lloren unos días a que después estén sufriendo y anden buscando psicólogo, psiquiatra, sacerdote. Algunos me dan ganas de mandarlos al manicomio ya, porque ya no hay como que mucha solución. Lo que se pudo haber evitado y no se evitó, simplemente por cegarse al amor, porque el amor es ciego. Yo siempre he dicho que los enamorados y los pentontos más o menos son primos, ¿verdad que sí? ¿O no? Pentontos, ¿sí me entienden? Y los enamorados, porque el amor es ciego, así es. Pero hay que abrir los ojos antes y decir, híjole padre, de veras, como que no, pues algo me huele aquí que no. Bueno, pues vale más quedarse soltera, no pasa nada. Mira, yo tengo tías y primos solteros y son personas plenamente felices. No es cierto. No todos. El Evangelio lo dice, algunos han renunciado al matrimonio, dice, para servir a Dios, y otros no fueron llamados al matrimonio. También ese es un punto importante. ¿Verdaderamente Dios me llama al matrimonio o no? No me llama, me quedo, cuido a mis padres, me estoy con ellos, me dedico a servir a Dios, a la gente, y sigo mi camino, ¿no? Yo hace unos días venía platicando con uno que me ayuda mucho y me dijo que tiene más de 30 sobrinos. Yo me quedé asustado, dije, ¿y ellos no tienen hijos? Le dije, no, pues espérate tantito con eso, ¿para qué me quieres más con tanto crío por todos lados, verdad? Realmente, pues si uno lo que quiere es convivir con un niño, pues hay sobrinos y hay nietos. Y no, tanto niño por ahí que anda para saludarlo y jugar un rato con ellos. Otra cosa que les quiero decir, hermanos. El matrimonio, ya dejo esos temas de con quién no casarse. Y lo contrario es con quién sí casarse. Hay que buscarle bien, muchachas, muchachos, no se cieguen. Y no se casen con la primera que fueron novios o novias. Dense la oportunidad de conocer una segunda opción, tercera opción. Dense la oportunidad. Porque se desbaratan y se desbocan con el primero que llega y al rato están ahí todas desbocadas ahí. De veras, todas descalabradas y todos atarantados ahí, porque se desbocaron con el primero que llegó. Lo que sí les quiero decir es que el matrimonio tiene valores. Y el matrimonio es una empresa de dos. Por eso el Evangelio dice, desde ahorita ya no son dos, es uno solo. Una sola carne, dice el Evangelio, son una sola carne. Y por eso... Cuando el sacerdote va a recibir las promesas de ustedes, porque nosotros no los casamos, recibimos sus promesas, somos testigos de su matrimonio. Ustedes se les pregunta, ¿vienes aquí por tu propia libre voluntad? ¿Nadie te está presionando? Y ustedes me dicen, sí, vengo libremente. Muy bien, pues libremente vienes. Y lo que se hace libremente debe de ser algo alegre. Es como cuando vas a jugar un partido de fútbol, se les ve una emoción que yo no les digo, oye, ¿vienes libremente a jugar o alguien te trajo obligado? No, pues yo vengo con gusto, quiero jugar. Así es, también en el matrimonio, usted vino libremente, con gusto, con alegría, se preparó durante años para este día maravilloso que va a cambiar tu vida. La libertad aceptada, la libertad plena del que se casa con esta mujer, con este hombre, y le dice, te amaré hasta el último día de mi vida. Y el matrimonio tiene dos valores principales. Tiene muchos, pero el valor de la fidelidad, ¿no? Y también tiene el valor de la compañía, del acompañamiento mutuo. O sea, a ver, qué bonito se ha de sentir, yo no sé qué se siente eso, pero qué bonito se ha de sentir tener en mi compañera a alguien que estará conmigo hasta que yo me muera. Qué bonito se ha de sentir tener en mi esposo a mi compañero que va a estar conmigo hasta que yo me muera, o hasta, o yo voy a estar con él hasta que él se muera. Eso de la compañía es bien importante en la vida de una persona, porque aunque somos adultos, sentimos la soledad tremenda. Y qué bonito se ha de sentir que tengo a alguien conmigo de manera incondicional, que me quiere por lo que soy. No importa que no esté guapo, que esté fea, que esté chancluda, greñuda, feo. Ella es mi compañera de camino y va.
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9: Son las 9:01.
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14: El Papa León aprovechó la oración dominical del Ángelus para lanzar un nuevo llamado a la paz, con especial atención al recrudecimiento de los conflictos armados en Sudán, Ucrania y Rusia. La guerra en Sudán comenzó en abril de 2023. Desde entonces, el conflicto ha provocado una de las mayores crisis de desplazamiento y emergencia humanitaria del mundo.
15: I continue to follow with concern the tragic situation in Sudan, especially in the city of El Boeid. In expressing my spiritual closeness to all the people of the nation, I renew my appeal to those in authority to guarantee humanitarian corridors for the civilian population. 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
14: El pontífice también envió su mensaje ante la guerra entre Ucrania y Rusia, pidió respetar el derecho internacional humanitario y llamó explícitamente a proteger a los vulnerables y los niños.
15: Continuano a giungere notizie dolorose di persone innocenti uccise e ferite in Ucraina e in Russia. 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
14: La oración mariana concluyó con un llamado a los jóvenes a inspirarse en figuras como Santo Domingo de Guzmán, Santa Edith Stein o Santa Clara de Asís, quien renunció a una vida de privilegios para seguir el ideal de pobreza de San Francisco.
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5: El Señor esté con ustedes.
6: Y con tu espíritu.
5: Proclamación de la buena nueva de nuestro Señor Jesucristo, según San Juan.
6: Gloria a ti, Señor.
5: El primer día después del sábado, estando todavía oscuro, fue María Magdalena al sepulcro y vio removida la piedra que lo cerraba. Echó a correr, llegó a la casa donde estaba Simón Pedro y el otro discípulo, a quien Jesús amaba, y les dijo: se han llevado del sepulcro al Señor y no sabemos dónde lo habrán puesto. María se había quedado llorando junto al sepulcro de Jesús. Sin dejar de llorar, se asomó al sepulcro y vio dos ángeles vestidos de blanco, sentados en el lugar donde había estado el cuerpo de Jesús, uno en la cabecera y otro a los pies. Los ángeles le preguntaron: ¿por qué estás llorando, mujer? Ella les contestó: porque se han llevado a mi Señor y no sé dónde lo habrán puesto. Dicho esto, miró hacia atrás y vio a Jesús de pie, pero no sabía que era Jesús. Entonces él le dijo: mujer, ¿por qué estás llorando? ¿A quién buscas? Ella, creyendo que era el jardinero, le respondió: Señor, si tú te lo llevaste, dime dónde lo has puesto, Jesús le dijo: María. Y ella se volvió y exclamó: Rabuní, que en hebreo significa maestro. Jesús le dijo: No me retengas, porque todavía no he subido al Padre. Ve a decir a mis hermanos: subo a mi Padre y su Padre, a mi Dios y su Dios. María Magdalena se fue a ver a los discípulos y les anunció: He visto al Señor. Y les contó lo que Jesús le había dicho. Palabra del Señor.
6: Gloria a ti, Señor Jesús.
5: Por la lectura del Santo Evangelio, sean perdonados nuestros pecados veniales. Brevemente sentados, por favor. No sé si han oído la expresión segundas oportunidades, donde, por ejemplo, en la escuela, cuando uno reprueba una materia, te dan una oportunidad de presentar un extraordinario. Y creo que en mis tiempos hasta dos extraordinarios, si no, tenías que repetir la materia o todo el año, dependiendo de la importancia de la materia. Pero se te dan oportunidades cuando has fallado, o cuando el maestro te dice: bueno, ok, preséntame este trabajo o haz esta investigación y veremos qué se puede hacer. O sea, se te da una oportunidad, aparte de la que no supiste aprovechar. Precisamente las oportunidades son muchas veces esa situación que hay que saber aprovechar. Yo he perdido muchas oportunidades en mi vida, por flojo, por ignorante, por lo que ustedes quieran. Pude aprender muchas cosas. Fui aprendiz de todo y maestro de nada. Porque pues yo nunca pensé que iba a ocupar esas cosas. En la secundaria estuve en el taller de electricidad y pasé, pero porque tenía que pasar, no porque me interesara. Luego estuve de aprendiz de carpintero con un amigo allá en Ensenada, muy bueno. Pero dije, y sí me gusta mucho la carpintería, pero dije, no, como que no es lo mío. Y no saqué provecho. Luego también trabajé un tiempo como auxiliar de contador. Peor tantito, ¿no? Los números nomás no me entraban. Y así, diferentes situaciones en las cuales, ahora que ya consagrado, religioso y misionero, pude haber utilizado y que no supe aprovechar. ¿Y qué decimos de las relaciones humanas? Ay, ay, ay. En donde fallamos, traicionamos, mentimos, engañamos. Y a veces no se nos da otra oportunidad, pero otras veces sí. Y me ha tocado a mí ver a muchas mujeres que le digo: ay, padre, es que ya le di una oportunidad, es que ya le di otra, es que son muchas oportunidades y nomás no le cae el 20 a mi marido, o no le cae el 20 a mi mujer, o a los hijos, que andan en malos pasos, terminan a lo mejor en vicios, se salen de la casa o los tienes que correr, y regresan con la cola entre las patas, mira que, y le vuelves a abrir la puerta, le vuelves a dar la oportunidad y vuelve a caer. Y conozco papás que se han vivido así toda la vida de los hijos, dándoles oportunidades porque quieren creer en ellos, o porque tienen un sentimiento de culpa que no saben manejarlo y permiten pues esta situación de oportunidades y oportunidades. Pero una de las cuestiones más fuertes de las segundas oportunidades son aquellas personas que estuvieron a punto de morir o incluso murieron y por alguna razón regresaron. Hay un testimonio de una señora que me tocó ir a ver y que falleció, estuvo clínicamente muerta por 10 minutos y después regresó. Esa es una segunda oportunidad. O cuando por alguna causa estuviste a punto de morir. El domingo pasado fui a ver, vi más bien a un joven que fui a ver en una situación de muerte, o sea, en donde, no sé si fue con ustedes que les compartí de este joven, que fue llevado al hospital, y en el hospital le dijeron: no podemos ya hacer nada por ti, te vas a morir, vete a tu casa. Y pues se fueron, y yo cuando fui a verlo, pues estaba en agonía, así, y pues ya les pregunté. Le hice exploración como médico, no lo atendí, nada más hice la exploración. Yo dije, entonces contacté a un amigo médico, el doctor Jesús Gil, y me hizo favor, sin cobrar nada, ir a verlo. Y me dice, no, este se puede salvar. Lo que pasa es que en el hospital, creo que fue de salubridad del general, el médico que lo atendió, que es un médico general, no era de urgencias, dice, no, ya no hay nada que hacerte y vete a tu casa, a morir a tu casa. El caso es que este doctor, que conoce a algunos del hospital, pues lo canalizó, lo operaron y volvió a vivir. Pero me estaba platicando el domingo que se cayó y se volvió a poner mal, se le abrió la herida. Y bueno, vino a la misa el domingo en la mañana. Yo le dije, aproveche esa oportunidad porque quién sabe si vuelvas a tener otra oportunidad. Y el domingo hablábamos de que precisamente las cuestiones que tenemos que entender es que si estoy vivo es porque tengo la oportunidad de dos cosas: de arrepentirme y de ser mejor. Y terminaba yo la homilía preguntando, ¿qué clase de persona eres? ¿Y qué clase de persona quieres ser? Aquí hay que entenderlo muy bien. Y por eso mi querido Pablo nos plantea esto en esta carta a los Corintios. Dice, el amor de Cristo nos apremia, o sea, nos mueve. Aquí puedo empezar con esta pregunta. ¿A cuántos de los que estamos aquí nos mueve el amor de Cristo? Y ahí es donde vamos a entender que... platicaba ayer con una persona y hablábamos, por ejemplo, porque estaba confesando, de los pecados contra las obras de misericordia. Entonces ella me compartía algo de su trabajo. Le dice, es que yo les estoy enseñando y cuántas veces debo estarle repitiendo. Y yo le dije, está bien eso, pero hay que entender bien el sentido de la obra de misericordia, de enseñar al que no sabe. No se trata solamente de las cuestiones de tu trabajo, se trata de enseñar sobre la salvación, sobre tu fe. Entonces ahí es cuando muchos pudiéramos estarnos confesando de no hacerlo, porque creemos que no, es porque no hacemos un buen examen de conciencia. Enseñar al que no sabe, corregir al que se equivoca, no solamente en las cuestiones cotidianas, sino principalmente en las cuestiones de fe. Entonces, y por eso nos debe de apremiar. Perdone la expresión, pero mi mamá, muy coloquial en sus expresiones, cuando quería que nos moviéramos y no nos movíamos, decía, a ver si les pongo un cohete en la cola para que se muevan. O sea, ¿qué es lo que te motiva a moverte? Si no es el amor de Cristo, o sea, me apremia, me mueve, me estimula, me da fuerza, me da sentido a hacer lo que hago, pues entonces voy a perder el tiempo en otras cosas. A veces en chismes, a veces en protagonismos, a veces en sacar lana, a veces en el placer y en otras cosas que incluso nosotros como consagrados no estamos exentos. Llega un momento en donde ya no nos apremia el amor de Cristo, nos apremia el bolsillo, nos apremia otras cosas, como en el matrimonio. Ya no me apremia el amor de Cristo ni el amor a mi pareja, sino el yo estar bien o el yo satisfacerme en mis necesidades. Bueno, entonces dice aquí Pablo, el amor de Cristo nos apremia. Al pensar que uno murió por todos, todos murieron. ¿A qué se refiere? Cristo murió por nuestros pecados. Entonces, cuando dice todos murieron, quiere decir que yo voy a morir a mis pecados. Y al morir a mis pecados, estoy quitando una parte de mí que no es buena. Es como si le estuviera quitando yo esa situación de vida a esa parte de mí, porque ya no la voy a alimentar con mis pecados. Entonces, estoy muriendo al pecado. Y esto hay que entenderlo. Cuando uno renuncia a un pecado, va a morir una parte tuya, esa parte que has alimentado por muchos años. El ejemplo muy sencillo es el alcohólico. Cuando un alcohólico decide ya no tomar, se está muriendo una parte de él. Y el síndrome de abstinencia famoso, en donde siente que se ahoga, siente que no puede, porque el cuerpo le está gritando, sigue tomando. Y sí, así, todos los vicios, todos los pecados, cuando se vuelven habituales, el que le encanta estar chismeando o juzgando, está una oportunidad y se le quema la boca por abrir y decir, y empezar a ser tijereado ahí, empezar a criticar. Le cuesta trabajo, tiene que morir. Pero si toda nuestra vida no hemos sabido siquiera sacrificarnos un poquito, algo tan simple como el ayuno. El ayuno es un ejercicio muy importante dentro de la fe católica, dentro del crecimiento espiritual, donde yo me privo de algo que me gusta y de algo que es bueno, para poder tener control. Y esto también me permite irme fortaleciendo en ese irme muriendo a otras cosas, pues que no son nada saludables. Entonces, el amor de Cristo nos apremia. Al pensar que si uno murió por todos, todos murieron. Ese es cuando verdaderamente el amor de Cristo me apremia, porque yo estoy dispuesto a morir a mí, a mi querer, especialmente a todo aquello que no es de Dios y que ha vivido conmigo toda mi vida, que le he alimentado y no me he querido privar y no ni siquiera me he puesto a pensar. Dice, Cristo murió por todos para que los que viven ya no vivan para sí mismos. Entonces, oportunidad tienes de dejar de vivir para ti mismo, para empezar a vivir para Cristo. Y cuando empiezas a vivir para Cristo, tu vida cambia, tu vida es transformada, porque empiezas a tener sentido. Ahí es donde muchos católicos podemos caer en una pasividad, en cumplo y miento, voy a misa, me confieso, comulgo y ya, pero no me apremia el amor. No estoy en esta conciencia, ¿sí?, de ya no vivir para mí. Por eso muero a mí, a mi egoísmo, al yo, al protagonismo, al mi querer. Y no es que todo lo que yo quiera sea malo. Simplemente tiene que pasar por el filtro de que si es lo que Dios quiere. Porque yo puedo querer esto y Dios no lo quiere, pues lo hago a un lado. Pero si yo lo quiero y Dios lo quiere, pues ya lo hicimos. Pero esa es la tarea del crecimiento en la fe, de la dirección espiritual, de la madurez, de ir descubriendo cuándo sí y cuándo no. Pero como no nos damos a la tarea de esto, pues simplemente hacemos lo que queremos, lo que se nos pega la gana. Y la justificamos poniendo de que, no, pues que es de Dios o porque quién sabe qué. Ay, es que siento gozo, siento paz, entonces es de Dios. No, chato. Un psicópata, cuando hace lo que hace, enfermo mental, siente placer y siente paz cuando está haciendo eso. Y dices, wow. Y él lo describe. Les digo porque a mí me ha tocado, en una ocasión con un psicópata, pues tratarlo. Y tú dices, wow. Y él dice, no, yo estoy en paz. Ay, ay, ay, ay, qué peligroso. Entonces, bueno. Dice, Cristo murió por todos para los que viven, ya no vivan para sí mismos, sino para aquel que murió y resucitó por ellos. Entonces, yo tengo que aprender a aprovechar esta oportunidad. ¿Estás vivo? Aprende a vivir para Cristo. El domingo hablábamos de aprender a arrepentirnos, ¿sí? Es la oportunidad para arrepentirnos y para ser mejor. Ahora, el complemento de estos dos aspectos fundamentales viene aquí. ¿Dónde voy a poder arrepentirme y dónde voy a poder ser mejor? Lo dice, ya no vivir para mí mismo, sino para aquel que murió y resucitó por ellos. Entonces, ¿cuándo empiezo yo a vivir de esta manera? Cuando ya todo mi ser está centrado en Cristo, pero de una manera sana, porque hay personas que vuelven fanáticas y creen tener la razón, incluso con argumentos desde la Biblia, lo dice, ya no vivir para mí mismo, sino para aquel que murió y resucitó por ellos. Entonces, ¿cuándo empiezo yo a vivir de esta manera cuando ya todo mi ser está centrado en Cristo. Pero de una manera sana.

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6: El Señor esté con ustedes.
7: Y con tu espíritu.
6: Proclamación de la buena nueva de nuestro Señor Jesucristo, según San Mateo.
7: Gloria a ti, Señor.
6: En aquel tiempo se acercaron a Jesús sus discípulos y le preguntaron, ¿por qué les hablas en parábolas? Él les respondió, a ustedes se les ha concedido conocer los misterios del reino de los cielos, pero a ellos no. Al que tiene se le dará más y nadará en la abundancia, pero al que tiene poco aún eso poco se le quitará. Por eso les hablo en parábolas, porque viendo no ven y oyendo no oyen ni entienden. En ellos se cumple aquella profecía de Isaías que dice, ustedes oirán una y otra vez y no entenderán. Mirarán y volverán a mirar, pero no verán. Porque este pueblo ha endurecido su corazón, ha cerrado su

0: sus ojos y tapados sus oídos, con el fin de no ver con los ojos, ni oír con los oídos, ni comprender con el corazón, porque no quieren convertirse ni que yo los salve. Pero dichosos ustedes, porque sus ojos ven y sus oídos oyen. Yo les aseguro que muchos profetas y muchos justos desearon ver lo que ustedes ven y no lo vieron, y oír lo que ustedes oyen y no lo oyeron. Palabra del Señor.
1: Gloria a ti, Señor Jesús.
0: Por la lectura del Santo Evangelio, sean perdonados nuestros pecados veniales. Brevemente sentados, por favor. La expresión que los amigos se conocen en la cárcel y en la cama, o sea, cuando estás en problemas y cuando estás mal, cuando estás enfermo, cuando lo has perdido todo. Y pues tal vez algunos hemos tenido la experiencia de esas relaciones interesadas, donde ya sea de esas personas hacia nosotros, o tal vez nosotros hacia una de estas personas, mientras me servían, mientras me daban, mientras, entonces sí estaba ahí, pero después ya no. Y es muy triste ver cómo esa situación se da en el corazón de las personas, humanamente hablando. Y vi un video que me conmovió muchísimo, de un señor que está entrevistando a un anciano. Y estaban hablando de la esposa. Y el viejito anciano decía: ver a mi esposa toda arrugada, fea, cansada, y aún seguir amándola, es precisamente, y dice él, su esposa falleció, dice él que es ver el cuerpo de Cristo en la cruz, porque se sacrificó, se entregó, sufrió por amor a su familia. Y pues se le salieron las lágrimas, y el que estaba ahí entrevistándolo, pues no contuvo las lágrimas tampoco. Pero ¿qué sucede cuando ese amor es solamente por lo que siento? Solamente por interés, por necesidad. Pues obviamente no es amor en primer lugar, y en segundo, pues va a estar condicionado mientras dure eso. Ya que pasa, te hacen a un lado, o haces a un lado. Pero esto es más triste cuando sucede con los hijos, entre hermanos, pero todavía más cuando sucede de los cristianos o los seres humanos con Dios. Y no hay esa conciencia, no hay esa madurez, o sea, no hay esa relación de que independientemente de lo que tenga o no tenga, de lo que viva o no viva, de lo que gane o pierda, de lo que sufre o goce, amar a Dios, independientemente de todo eso. Pero como somos criaturas y a veces parecemos niños, toda nuestra relación con Dios muchas veces se ha fundamentado en esto, en lo que esperamos de Él, en lo que Él nos da. No en una relación independientemente de todo eso, porque ya lo que Él nos ha dado es lo más grande. Nos ha dado a su Hijo, el Hijo se ha dado a nosotros, nos ha salvado, nos ha rescatado de esa condición caída, y nos da la oportunidad, como le he venido hablando durante esta semana, desde el domingo, ¿no?, para hacer conciencia de mi pecado, para ser mejores y para estar y servir a Dios. Y esto que nos presenta el profeta Jeremías no es más que la condición de todos nosotros, y es para que entendamos el problema que tenemos. Y dice el profeta que el Señor le habló y le dijo: ve y grita a los oídos de Jerusalén. Esto dice el Señor: aún recuerdo el cariño de tu juventud y tu amor de novia para conmigo. ¿Qué quiere decir? Que a veces nuestra relación con Dios es tan emocional, tan bonita, Lo viví mucho tiempo cuando estuve en grupos juveniles. Viví aquí en Baja California, ecos, encuentros, jornadas, alianzas, movimiento, no me acuerdo cuál, otro. Todos muy bonitos, pero lo que yo veía, no quiere decir siempre, es que motivaban a la emoción. Y recuerdo en algunas ocasiones, cuando me tocó ir a servir, y estaba yo en cocina, y decían, ya lloraron, entonces como que ya se logró el objetivo de hacerlos llorar. Entonces, y se creía que ya con eso iban a empezar a tener una relación con Dios. Pero ¿qué pasa cuando esa emoción desaparece? Y empieza pues la vida real, que es pues todas esas adversidades, dolores, situaciones cotidianas que viven todas las personas, pues ya no se tiene esa situación. Entonces, ¿cuántas veces nuestra relación con Dios es una relación romanticona, emocional, materialista o interesada? Y entonces dice, recuerdo el cariño de tu amor, de tu juventud y tu amor de novia para conmigo, cuando me seguías por el desierto. ¿Por qué lo seguían? Porque no tenía nada, y en el desierto pues iban a morir. Aún así, en el desierto, recuerden que se pusieron rebeldes. Y así también nosotros, cuando estamos ahogados en problemas o en situaciones, sí, Señor, así somos. Y esos algunos, ¿no? Porque algunos ni ahí obedecen, simplemente exigen. Pero cualquier semejanza con la realidad no es coincidencia. ¿Sí? Me seguías por el desierto, por una tierra sin cultivo, porque aprendieron a vivir de lo que Dios daba. Ese era el entrenamiento del desierto. O sea, puedo vivir confiando en Dios. Ahora, ya tengo este crecimiento, ya tengo esta madurez, ya tengo esta experiencia, llego a la tierra prometida, voy a trabajar, y todo, pero mi confianza tendría que seguir en Dios. ¿Pero qué pasó? Tuvieron ya lo que tenían y adoraron otros dioses para poder justificar sus pasiones, sus deseos, hasta sus guerras y todo aquello que todos batallamos. Dice, Israel estaba consagrado al Señor como primicia de su cosecha. O sea, la primicia era lo primero. Y como en el pueblo de Israel es el primero, todo el pueblo le pertenecía a Dios. Quien se atrevía a comer de ella cometía un delito, los que querían conquistarlo. Y por eso cuando el pueblo va entrando a la tierra prometida, se enfrentan a guerras, a reyes, y son vencidos, porque era el pueblo prometido por Dios, era una consigna de tomar conciencia de pertenencia a Dios. Esto pues tenía que haberse dado en nosotros desde nuestro bautizo, ir tomando conciencia de esa pertenencia, como Él nos llevó del estado de pecado al estado de gracia, a través de la vida sacramental, a través de la vida de oración. Bueno, dice, quien se atrevía a comer de ella, del pueblo, cometía un delito y la desgracia caía sobre él. Y los traje a ustedes a una tierra de jardines, para que comieran de sus excelentes frutos. Qué curioso. ¿Cuál es esa tierra? ¿Cuáles son esos frutos? La palabra de Dios, los sacramentos, y especialmente al mismo Cristo. Nos ha traído a ese lugar, a ese jardín, a ese manantial de agua pura, que nos nutre, que nos vivifica, que nos renueva, pero sobre todo que nos salva. ¿Y qué sucedió? Dice, yo los traje a ustedes a una tierra de jardines, para que comieran de sus excelentes frutos, pero llegaron a profanar mi tierra. O sea, no estamos viviendo, adorando, sirviendo y glorificando a Dios. Profanaron mi tierra, convirtiendo mi heredad en algo abominable, la idolatría. Cuando nos dedicamos más a nuestro humano querer que a darle gloria a Dios, que a servirlo a Él. Y hacemos de ese humano querer ídolos. Los sacerdotes ya no hablan de Dios. Qué interesante. Podemos hablar de muchas cosas, pero no de Dios. Podemos hablar del clima, podemos hablar de la guerra, podemos atacar a otros sacerdotes, podemos hablar de tratamientos médicos, podemos hablar de muchas cosas, pero no hablamos de Dios. Y cuando hablamos de Dios, tal vez lo hacemos para meter miedo, para asustar, no para convertir, no para introducir en el misterio que se vive en la misa, por ejemplo, el gran misterio que está presente. O simplemente no hablamos. Nada más a veces repetimos lo que dice la palabra de Dios y como si nada. No profundizamos, no enseñamos. ¿Sí? Se habla de todo, menos del, se hace y se dice de todo, pero no se evangeliza y no se lleva a esa relación personal con Dios. Los sacerdotes ya no hablan de Dios y los doctores de la ley no me conocen, o sea, los eruditos. Lo veo con algunos hermanos sacerdotes, no menciono nombres, pero hay uno que es una eminencia, es un gran conocedor de todo, tiene doctorado y todo, pero a mi humilde opinión tiene un pequeño problema: soberbia. Y ahí es donde nos perdemos todos, todos. Entonces, los sacerdotes ya no hablan de Dios y los doctores de la ley no me conocen. Los pastores han profetizado en nombre de Baal. Aquellos que, y todos, recuerden que todos somos sacerdotes, profetas y reyes. Estamos hablando en nombre de una ideología, estamos hablando en nombre de un partido político, estamos hablando en nombre de intereses de gente que tiene poder, estamos hablando a nombre de mis propios intereses. Y no estamos hablando de Dios, no estamos anunciando y denunciando, anunciando lo que es de Dios y denunciando lo que no es de Dios. No lo estamos viviendo. Dice, y adoran ídolos, espántense cielos de ello, horrorícense y pásmense, porque dos maldades ha cometido mi pueblo. Me abandonaron a mí, manantial de agua viva, y se hicieron cisternas agrietadas, que no retiene el agua. La cisterna, podemos decir que es el corazón. Y como todo cisterna, se tiene que tratar para que no se rompa, ¿no? O se agriete con el tiempo, o se llene de hongos. Ahorita yo estoy batallando, tengo mis botes de vidrio, pero que tienen tapa de plástico, de esos que se usa para hacer ejercicio. Yo me preparo mi agua de mar, me preparo mi leche de almendras, pero pues la humedad ha hecho que la tapita se ponga negra, son los hongos. Pues ahorita ya le he tratado con vinagre blanco, con bicarbonato, con agua oxigenada, ahorita estoy con otra, a ver si logro quitarle el hongo. Si no, pues ni modo, pues ya se me echó a perder eso. Bueno, la cisterna es nuestro corazón, que se agrieta porque no está preparada, porque no puede contener la gracia, porque hemos permitido, como a veces sucede, por ejemplo, con el vidrio que no está tratado. Pon un vidrio en agua caliente y luego ponle agua fría. Eso hacía yo con mis canicas de niño. Las metía en agua caliente así, y luego las metía en agua fría y tronaban bien bonito. Bueno, así nuestro corazón. De repente estamos en una cosa, luego en otra, pero no en Dios. El único que puede curar, así se llama, ¿no? Cuando se va a por ejemplo, a hacer de las ollas de barro, creo, que se curan, ¿no? O sea, se les da un tratamiento para que no se agrieten. No me acuerdo si se llama así, creo que sí, curar, ¿no? Y tiene su técnica y tiene toda su razón de ser. Si no lo haces, pues el barro se va a agrietar y, como dicen, pareces jarrito de Guadalajara, con cualquier golpecito ya te agrietas y ya se te sale todo. Bueno, pues así es nuestro corazón, se agrieta por no tener en la presencia de Dios en nuestras vidas, siendo Él lo más importante, porque no es ya nuestro interés, porque nuestro corazón se desvía fácilmente por las preocupaciones. ¿Cuántas personas no son malas, pero son tan preocuponas que se secan porque la preocupación puede más que la presencia de Dios en sus vidas? Y así. Entonces, un ejemplo muy, muy claro nos lo presenta el Evangelio. Cuando un corazón no está preparado para oír, aunque vea y escuche, bueno, no va a entender y no va a ver. ¿Por qué? Porque su corazón está demasiado duro. Los sencillos de corazón, los que realmente se abren a Dios en esa necesidad y han aprendido a amar verdaderamente a Dios, aunque les vaya como en feria, aunque no les vaya bien. No me acuerdo, hoy me preguntó alguien, hace rato creo, me preguntaba, ¿cómo es posible que las personas que hacen mal les vaya bien? Es muy sencillo. Los hijos de este mundo son más astutos que los hijos de la luz, porque los hijos de este mundo pueden presentarse como personas buenas, pero de fondo quieren otro, y les va bien porque están en su ambiente. Los hijos de la luz lo que quieren es el bien de la persona, el bien del alma y la salvación. Y entonces hacemos a un lado, o se hace a un lado, las cosas que no sirven. Claro, a veces, aunque seas hijo de Dios, pues a veces te dejas llevar por las cosas materiales y es cuando pecamos. Pero sí, hay personas que se presentan como personas espirituales y de Dios y todo, pero realmente es, vénganos tu reino, ¿no? Y les va bien. Y aparte porque a veces son buenos engañando, son buenos manipulando. Este tipo de personalidad son los narcisistas, que son sumamente inteligentes, sumamente manipuladores de muchas cosas. Pero aquí lo interesante es, ¿qué tipo de cisterna es mi corazón? Retengo, escucho lo que Dios me pide, lo entiendo y lo pongo en práctica. Y no porque siempre lo voy a entender, pero por ejemplo, las parábolas es una manera muy sencilla por parte de Jesús para explicarnos el misterio. Y cómo aún así, a través de esto, la gente no entiende. O no entendemos cuando andamos así. Por eso creo que es importante que nuestro corazón, ¿sí?, vaya creciendo, vaya madurando. Sobre todo en ese reconocimiento y en ese examen, ¿qué tanto yo verdaderamente amo a Dios? ¿Y qué tanto mi amor por Dios depende de cómo me vaya y de lo que obtenga de Él? Y ya esto no viene, pero platicando yo con un jovencito, le puse una pregunta muy interesante y le dije, ¿por qué crees en Dios? Y me empezó a decir, pues porque nací católico, porque así aprendí, porque... Y este es uno de los principales problemas que incluso tienen los adultos. Y San Pedro lo va a decir, da razón de nuestra esperanza. No se trata de emociones, no se trata de una erudición con conocimiento de todo, solamente se trata de conocer a Jesús, de conocerlo a Él y dejarte amar por Él. Y en eso, pues vas a ir tú creciendo en dar razón de tu fe, porque creo, porque realmente Dios existe, o sea, hay fundamentos filosóficos, teológicos, que muchas personas no saben explicar su fe. Y esto por eso sucede que muchos jóvenes pueden ser monaguillos, pueden haber sido catequistas, pues entran a la universidad y pierden la fe, porque no supieron dar razón, no supieron profundizar en su fe. Y pueden ser los inocentes, pero se quedaron en la ignorancia, en un sentimentalismo o en una idea de que cumplo porque voy a misa, pero no profundizo. Entonces, tenemos que salir de esta ignorancia, pero también tenemos que salir de esta dureza y llegar a poder decir, amo a Dios, a pesar de todo lo que yo pueda vivir. y amo a Dios por todo lo que Él ha hecho y reconozco y veo en cada mesa. Hagamos un momento de silencio.
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3: En la misa, ante más de 2.000 jóvenes reunidos en Asís, el Papa León invitó a escuchar a Dios para seguir su camino y ha dado claves sobre cómo hacerlo.
4: Siamo infatti chiamati a leggere le scritture col maestro, a interpretare il nostro tempo e a prendere decisioni seguendo il suo cammino. 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
3: El Papa presidió la misa en Santa María de los Ángeles, el lugar donde San Francisco comprendió su vocación. Y desde allí interpeló a quienes habían llegado desde varios países, invitándolos a ser valientes como el santo que los había congregado.
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3: El Papa explicó que el título del encuentro, Go, era en sí mismo una misión, un envío por caminos de los que no hay mapas. Dijo que estos se encuentran escuchando el corazón, obedeciendo al Espíritu y siguiendo al resucitado. Además, agregó que en esta misión los jóvenes no están solos.
4: Go, andate, o medio ancora, andiamo, let's go. 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
3: Antes del final de la misa, Francesco quiso agradecer su presencia.
5: Santo Padre, noi giovani abbiamo bisogno di testimoni autentici, di uomini capaci di indicarci Cristo con la vita, non solo con le parole. 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
3: En nombre de todos, pidió rezar por ellos, para que tengan la valentía de elegir a Cristo, sepan reconocer su voz en medio del mundo y para que su juventud sea de entrega. Esta fue la segunda visita de León a Asís.
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6: Son las 9:58.
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0: El Señor esté con ustedes.
17: Y con tu espíritu.
0: Proclamación de la buena nueva de nuestro Señor Jesucristo, según San Mateo.
17: Gloria a ti, Señor.
0: En aquel tiempo se acercó a Jesús la madre de los hijos de Zebedeo junto a con ellos y se postró para hacerle una petición. Él le preguntó: ¿qué deseas? Ella respondió: concédeme que estos dos hijos míos se sienten uno a tu derecha y el otro a tu izquierda en tu reino. Pero Jesús replicó: no saben ustedes lo que piden. ¿Podrán beber el cáliz que yo he de beber? Ellos contestaron: sí podemos. Y él les dijo: beberán mi cáliz, pero eso de sentarse a mi derecha o a mi izquierda no me toca a mí concederlo. Es para quien mi Padre lo tiene reservado. Al oír aquellos, los otros 10 discípulos se indignaron contra los 2 hermanos. Pero Jesús los llamó y les dijo: ya saben que los jefes de los pueblos los tiranizan y que los grandes los oprimen. Que no sea así entre ustedes. El que quiera ser grande entre ustedes, que sea el que lo sirva. Y el que quiera ser el primero, que sea su esclavo. Así como el Hijo del Hombre no ha venido a ser servido, sino a servir y a dar la vida por la redención de todos. Palabra del Señor.
17: Gloria a ti, Señor Jesús.
0: Por la lectura del Santo Evangelio, sean perdonados nuestros pecados veniales. Brevemente sentados, por favor. Cuando las mamás, los padres, desean lo mejor para sus hijos, a veces se pierde la línea, que a veces puede ser muy delgada, entre querer que les vaya bien y querer que no sufran. Yo creo que esto es algo que constantemente los padres andan pasando de un lado a otro, creyendo que el deber de un padre o de una madre es que sus hijos estén bien y que no sufran. Ese binomio no existe. No puede haber una persona que esté bien si no aprende a caminar en el dolor. Esa es la única forma. Y también ver que muchos papás se cansan de estarle diciendo al hijo, a la hija, a los hijos: haz esto, mira que ya te lo he dicho, mira que esto. Algo tan simple, cuando se pelean entre hermanos y los papás: no le pegues, no le grites, no esto, no lo otro. O cuando enfrentan una frustración como es reprobar un examen, la traición de un amigo, el rompimiento del corazón por un amor mal correspondido, una injusticia. Y a veces los papás viven con esa angustia, con esa preocupación. Algo que he aprendido en el poco tiempo que tengo tratando de servir a Dios como sacerdote y como religioso, he podido ir viendo que la mejor enseñanza no son las palabras, sino la manera como tú, papá o mamá, enfrentas tus mismos problemas. Creemos que debemos aislar, claro, depende de la edad de los hijos, debemos aislarlos del sufrimiento, del dolor por el que tú estás pasando. Pero el verte a ti sufrir, el verte a ti levantarte, el verte a ti cómo te enfrentas a las cuestiones del mundo, obviamente desde tu fe, va a ser la mejor educación para tus hijos. Pero, ¿qué hacemos? ¿Cómo nos enfrentamos los mismos problemas que tenemos nosotros como adultos? ¿Cómo enfrentas los problemas en tu matrimonio? ¿Cómo enfrentas las dificultades en tu trabajo, en tu vida diaria? ¿Cómo vives tus propias caídas? ¿Y cómo te levantas o te quedas tirado? Entonces, el entender esto nos puede abrir una visión un poco más amplia, más sana y más santa de cómo guiar a los hijos. Y no solamente a los hijos, a veces a la misma pareja, a los amigos. Porque esto es algo que nosotros tenemos que ir viendo. Pero como no somos capaces de asumir esa responsabilidad y asumimos responsabilidades que no son posibles llevar a cabo, como el sobreproteger. Veo a ese papá allá atrás que está cargando a su bodoca. Si piensa que no va a sufrir, pues chato. Simplemente cuando te diga: papá, tengo novia, te va a dar chorrillo. O novio, no sé qué, que sea así, niño o niña. Y es algo que para eso uno no se prepara. Se aprende. Se va aprendiendo, pero desde tu propia experiencia, desde tu propia realidad. Cuando una persona entiende sus miserias, reconoce y trabaja en ellas, es también una manera de educar hermosísima para los hijos. Reconocer que estoy mal y reconocer que necesito ayuda es cuando más se les enseña a los hijos. Pero mientras sigamos escondiendo y queriendo solamente el bien, sin enseñarles cómo se vive las dificultades, pues vamos a ocasionar un grave daño. Y hubo una situación muy, muy difícil para los hijos. A mí me llama mucho la atención esta mujer del Evangelio, la madre de los hijos de Zebedeo, que son Santiago y Juan. Se le acerca a Jesús, como se acercan muchas madres. Señor, que se sienten mis hijos, uno a tu derecha y otro a tu izquierda, cuando estén en tu reino. No sé si ella comprendía lo que estaba pasando o lo que iba a pasar, porque hoy celebramos a uno de esos hijos, Santiago, que fue el primer mártir de los apóstoles como tal, que va a entregar su vida por Cristo. Va a ser este personaje que creo que fue Herodes Agripa, que lo mandó decapitar allá por el año 40-45 después de Cristo, o sea, de los primeros. Y esta mujer pidiéndole: Señor, que esté contigo. Por eso Jesús va a preguntar: ¿están dispuestos a beber del cáliz que yo he de beber? Ellos en su momento lo dijeron impulsados por la emoción, por el cariño, por lo que ustedes quieran. Pero después van a aprenderlo a través de la experiencia y de la mayor experiencia que marcó sus vidas, la resurrección. A tal grado que va a entregar su vida este joven apóstol Santiago. Entonces, pedir a Dios por los hijos, perfecto. Pero los estamos preparando para que beban el cáliz. Los estamos ayudando para que tengan esa fuerza. ¿O simplemente estás tú preparada o preparado para beber ese cáliz? Si a veces no podemos manejar un simple conflicto en la relación de pareja. Platicaba yo con una persona y yo le decía, por ejemplo, una autoridad que no sabe manejar el enojo, que a veces grita, ofende, humilla, maltrata o te deja de hablar. Son personas que traen conflictos internos muy fuertes y que no están entendiendo que necesitan la ayuda. Entonces el planteamiento aquí es: estamos preparados y estamos preparando a los que vienen detrás de nosotros a beber el cáliz. ¿Qué significa beber el cáliz? Mi querido Pablo nos lo va a explicar en la primera lectura. Primero, reconocer que somos de condición natural, humana, caída, vasijas de barro. Hay una expresión muy coloquial que yo aprendí de niño: pareces jarrito de Guadalajara. ¿Y por qué? Porque con cualquier golpecito el jarrito se rajaba y se le salía todo el líquido. Ya no servía el jarrito. Y hay gente que es tan sentimental, tan sensible, que no se le puede decir ni mi alma porque ya hacen un drama. Y estamos creando seres humanos demasiado cristales, así que no le puedes decir no porque lo destrozas. Y es triste, ¿no? Porque no estamos entendiendo la tarea tan grande que tenemos de que aprendan a beber el cáliz. Bueno, dice: llevamos este tesoro en vasijas de barro para que se vea que esta fuerza tan extraordinaria proviene de Dios. Entonces, decía mi mamá, siempre la cito, una mujer muy alegre, muy coloquial, decía: todo lo bueno lo sacaron de su madre, todo lo malo lo sacaron de su padre. Muy bromista la señora. Pero es esto: llevamos en vasijas de barro todo lo bueno, Y lo bueno que hay de nosotros viene de Dios, los dones, los carismas, la capacidad de trabajo, todo lo que tú estás realizando de una manera correcta, viene de Dios. Por ejemplo, el ser papá, ¿de dónde le viene? Del don de la vida que Dios le dio, de poder ser hombre, de poder ser mujer y generar el primero de 20 hijos que pienso que van a tener, para que valga la pena. Y la cara ya de ella como diciendo, no, padre, si no aguanto a una. Decía yo, generación de cristal, no pueden soportar. Antiguamente, pues se tenían, mi abuela tuvo 13 hijos y somos 140 primos. Entonces tú dices, ¿y cómo a todos los sacó adelante? Y mi abuela quedó viuda, muy jovencita, porque mi abuelo le llevaba 20 años y murió a los 50, 40 y tantos. Ella sacó adelante a los 13 hijos. Y son buenas, buenos hombres, buenas mujeres. Pero porque se les enseñaba a beber el cáliz. ¿Y cuál es este cáliz? Bueno, dice, llevamos esta fuerza extraordinaria que proviene de Dios y no de nosotros mismos. Por eso sufrimos toda clase de pruebas. Óiganlo bien, sufrimos toda clase de pruebas. Ayer en la noche fui a ver a un amigo que está pasando por una prueba horrible, horrible. Una difamación que se le hizo por parte de su propia familia. Y devastado. Es una prueba muy grande. Y gracias a Dios, ahorita creo que está más tranquilo. Y adelante van a hacer otras pruebas. Yo a veces les pregunto a los casados, si tú supieras en la que te metías, te hubieras casado, ay no, padre, entonces no estabas preparado. No estabas preparado para vivir ese proceso. Vamos a pasar por pruebas, óiganlo bien. Y cuando no entendemos esto, vamos a caer en la trampa de Satanás, creer que Dios tiene la obligación de que me vaya bien, de que no sufra, de que mis hijos no padezcan, de que me vaya bien económicamente, que no tenga problemas con mi pareja, que mis hijos no anden en malos pasos, que la economía me alcance y que me alcance el dinero, que no tenga problemas en el trabajo. Te equivocaste de planeta y te equivocaste de religión, porque nunca se nos prometió una alfombra de rosas, o tal vez sí, pero con las espinas, y acamínale, compadre. Ahí es donde entonces entendemos lo que tenemos que empezar a crecer y a madurar. Entonces dice, sufrimos toda clase de pruebas, pero no nos angustiamos. La angustia, que es un extremo de sensación, de miedo, de que te estás muriendo. ¿Y cuánta gente no cae en eso? Y como dicen, a veces hacemos una tormenta en un vaso de agua. Pero no señale que usted tampoco no canta malas rancheras. No faltan ahí, te digo que siempre está el, ¿estás oyendo lo que dice el padre? Si tú no sabes manejar tus propias tormentas, pues es muy difícil. Pero a lo que voy es a esto. Solamente los que están en la tormenta pueden entender el problema. Si tú ya has pasado por eso, puedes guiar, puedes aconsejar. Por ejemplo, los que hemos padecido depresión. La depresión es como una jaula invisible, en donde todo el mundo te dice, échale ganas, pero no se dan cuenta que es como una barrera que tú te quieres mover y no puedes. Y todo el mundo, ya déjate de payasada, ya déjate. No, no es tan sencillo. Pero si no entendemos eso, a veces el hecho de no tener esa capacidad de empatía hace más difícil el proceso a la persona, porque de por sí está en esas condiciones y todavía le echas de que eres un tonto, que eres una mensa, que no sirves, que esto, pues le estamos dando el tiro de gracia, lo estamos rematando. Entonces no nos angustiamos. ¿Cuál es la diferencia? Sí, voy a tener las broncas. Al final de cuentas, algunas cosas no las voy a poder resolver. Y esto es normal. Y ahí es cuando, Señor, ahí te lo entrego. No puedo yo cambiar las circunstancias. Lo que sí me debe de ocupar es que mi alma no se pierda y no sea atrapada por las mentiras, por la desesperación. Porque Satanás nos presenta puertas falsas para salir de la angustia, pero perdemos el alma y perdemos la paz con tantas tonterías que se nos presenta. Entonces, sufrimos, pero no nos angustiamos. Pónganse así una palomita. ¿Sufro y me angustio? Tengo un problema. Nos abruman las preocupaciones. O sea, todo aquello que es, ¿y si pasa esto? ¿Y es que no me alcanza? ¿Y es que aquello? Normalmente un hombre vive en el futuro, previendo, no me va a alcanzar. Y la mujer a veces vive más en el pasado. ¿Me hizo? ¿No me hizo? ¿Cuándo me hizo? ¿Y me dijo? ¿Y qué? ¿Quién sabe qué? Y esas son las preocupaciones que no nos permiten vivir el presente. Dice, nos abruman las preocupaciones, pero no nos desesperamos, porque lo que yo espero no es que se me quite todo. Pido a Dios, trato de que se solucione las situaciones, pero lo que yo espero es que Dios esté conmigo y que no tire la toalla, y que si me voy a morir en la raya, sea con Él. Y si estoy viviendo una injusticia, estoy viviendo una traición, estoy viviendo algo que está destruyendo mi vida, yo confío no tanto en que a lo mejor se va a solucionar. ¿Cuántas personas están en las cárceles y son inocentes? Y lo sabemos muy bien. Ahora, con estas denuncias falsas que se dan por parte de una mujer, el caso de este maestro que salió en las redes, un maestro que fue denunciado por una jovencita que había habido tocamientos indebidos, y este señor, antes de acabar con su existencia, sacó un video diciendo que lo hacía esta situación para denunciar con qué facilidad se puede destruir la vida de un hombre con una falsa. No estoy afirmando que sea falso, ni estoy diciendo que no lo sea. Simplemente estoy presentando el caso. Hay cosas que nos pueden presentar falsas salidas, como tristemente, y pedimos por su alma, lo que hizo este hombre, este maestro. Muy, muy doloroso toda esta situación. Entonces, ¿qué tanto me abruma y qué tanto me lleva a la desesperación? ¿Qué es la esperanza? Saber que estoy con Dios y que a pesar de lo que yo viva, llegaré a estar en la eternidad con Dios. Esa es mi mayor esperanza. Pero si yo espero que se me solucione algo y no se me soluciona, caigo en la desesperanza. Entonces, yo tengo que subirme al camión que diga la esperanza en la vida eterna, en el amor de Dios. Y sí, si hay, si puede haber justicia humana, bendito sea Dios. Muchas veces, vean lo que le pasó al mismo Jesús o a sus apóstoles. ¿Y cómo lo vivieron? En esa entereza. Padre, perdónales, porque no saben lo que hacen. Cuando tú estás en esas circunstancias, lo peor que puedes hacer es llenarte de odio. Ayer yo con este amigo le decía que tiene que perdonar. En el nombre de Jesús hicimos la oración y su rostro quedó más tranquilo. Pero va a ser un proceso. Bueno, entonces dice, nos abruman las preocupaciones, pero no nos desesperamos. Nos vemos perseguidos, pero no desamparados. Cuando hacemos el bien, seremos perseguidos. Cesará esta situación de la lucha contra el mal. Estaremos derribados, o sea, las caídas que vamos a tener, pero no vencidos. ¿Por qué? Porque nuestra meta no es vencer en el mundo, no es sobresalir en el mundo. Podrá darse en momentos, pero siempre es como la montaña rusa, a veces arriba y a veces abajo. Estaremos caídos, pero no vencidos. Platicaba yo con una mamá de una situación muy, muy, muy dolorosa que pasó. Su hijo se privó de ese regalo que es la vida. Y yo platicando con ella, ella me decía, padre, me siento fracasada como madre. Le dije, no, no puedes decir que has fracasado como madre, pero es que, le digo, el planteamiento es este. Es fracaso cuando tú dejas de luchar. Es fracaso cuando dices, ya no hay nada que hacer. Pero mi hijo, le digo, yo como médico y como sacerdote te puedo decir, ahora gracias a la ciencia, que muchas de estas personas que cometen este acto no están cuerdos, no hay una libertad verdadera para tomar eso. Claro, es difícil saber quién sí, quién no, por las circunstancias. Y por otro lado, el hecho de que tú sigues orando y pidiendo por su alma. Entonces, no estás fracasando, sigues luchando. Entonces, no podemos sentir que fracasamos por las circunstancias humanas. Esperamos que se cumpla la justicia divina, la misericordia de Dios en todas estas acciones que a veces, repito, parece, pues ya perdí, ¿no? Incluso a veces las mamás, cuando están en agonía y sus hijos están mal, me toca acompañar algunas y les digo, ofrece tu enfermedad, ofrece tu agonía por la salvación de tus hijos. O sea, aún en esa circunstancia no eres fracasado, porque sigues luchando y sigues creyendo que hay esperanza a pesar de las circunstancias. Por eso dice Pablo, derribados, pero no vencidos. No estamos vencidos. ¿Y cómo es esto? Pues llevamos en todas partes la muerte de Jesús. O sea, Él muere y nosotros con Él. ¿Cómo morimos con Él? Cuando renunciamos a nuestro humano querer, que nos puede llevar al placer y al pecado, para hacer lo que Dios nos pide que hagamos. Entonces, ahí es donde empezamos a morir a nosotros. Y es donde Jesús le va a decir, podrán beber de este cáliz, es morir a mí para hacer lo que Dios me pida. ¿Pero por qué tengo que hacer eso? Porque es Dios. Y porque tú no puedes tener el control ni sabes lo que va a pasar. Ni siquiera a veces sabes escoger lo que es mejor para ti. ¿Cuántos errores, cuántas equivocaciones, cuánto daño has hecho? ¿Y cuánto daño has permitido? Porque no has entendido esta tarea tan importante. ¿Sí? Entonces, llevamos siempre y en todas partes la muerte de Jesús en nuestro cuerpo, para que en este mismo cuerpo se manifieste también la vida de Jesús. ¿Cuál es la vida de Jesús? La vida de gracia. La capacidad de amar y de perdonar, aunque el otro desgraciado, infeliz, poca ropa, traje de balde, come cuando hay, levanta palitos, nunca te pida perdón. Porque tú no puedes estar atado al odio, tú no puedes estar atado a lo que se te hizo, sino que eres libre. Esa es la vida que llevamos nosotros como católicos, los que queremos creer y seguir a Jesús. Sabemos enfrentar, aunque a veces nos tumbe, esas circunstancias, sí, Señor, te lo ofrezco. Entonces, llevo la muerte que viene del pecado, que viene del sufrimiento que ocasiona el pecado mío y el de los demás. Pero también llevo la vida, que es vivir en la gracia, haciendo lo que Dios me pide, y me voy fortaleciendo, voy siendo capaz de poder levantarme y seguir adelante. Dice, nuestra vida es un continuo estar expuesto a la muerte por causa de Jesús, pero también la vida de Jesús se manifiesta en nuestra carne mortal. De modo que la muerte actúa en nosotros y en ustedes la vida. Pablo está hablando, yo me estoy sacrificando para que ustedes tengan vida, la vida en la gracia. Eso es lo que tendría que hacer todo ser humano por los demás, incluso por los enemigos. Que a veces puede ser tu propia pareja, tus propios padres, aquella persona que abusó, te dañó, te destruyó. ¿Sí? Entonces, es donde yo voy muriendo y voy ofreciendo esto para que tú tengas la vida de gracia, para que tengas el arrepentimiento, para que tengas a Cristo en tu vida. Esto es que Jesús le decía a los apóstoles, podrán beber el cáliz. Y todos, sí, sí podemos. No sabían, pero fueron aprendiendo. Como tú y yo vamos aprendiendo. Esto no es nada más de una teoría, no es un sermón de puro estudio. No, es una realidad desde tomado de la experiencia diaria de todos nosotros y de todo lo que vamos viviendo. Dice, y como poseemos el mismo espíritu de fe que se expresa en aquel texto de la Escritura, creo, por eso hablo, también nosotros creemos y por eso hablamos, sabiendo que aquel que resucitó a Jesús nos resucitará también a nosotros con Jesús y nos colocará al lado de ustedes. Todo esto.
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1: El Señor esté con ustedes.
2: Y con tu espíritu.
1: Proclamación de la buena nueva de nuestro Señor Jesucristo, según San Mateo.
2: Gloria a ti, Señor.
1: En aquel tiempo, Jesús dijo a sus discípulos: escuchen ustedes lo que significa la parábola del sembrador. A todo hombre que oye la palabra del reino y no la entiende, le llega el diablo y le arrebata lo sembrado en su corazón. Esto es lo que significan los granos que cayeron a lo largo del camino. Lo sembrado sobre terreno pedregoso significa al que oye la palabra y la acepta inmediatamente con alegría, pero como es inconstante, no la deja echar raíces, y apenas le viene una tribulación o una persecución por causa de la palabra, sucumbe. Lo sembrado entre los espinos representa aquel que oye la palabra, pero las preocupaciones de la vida y la seducción de las riquezas la sofocan y quedan sin fruto. En cambio, lo sembrado en tierra buena representa a quienes oyen la palabra, la entienden y dan fruto, unos el 100 por 1, otros el 60 y otros el 30. Palabra del Señor.
2: Gloria a ti, Señor Jesús.
1: Por la lectura del Santo Evangelio, sean perdonados nuestros pecados veniales.
2: Amén.
1: Tomen asiento, por favor. Creo que una de las cosas que a veces se nos olvida es la responsabilidad que tenemos nosotros de cuidar nuestra alma, de ser responsables. El Señor vino a salvarnos, pero tiene que haber la participación de cada uno de nosotros. ¿Cuál es una de las partes más importantes de lo que es la evangelización? El entendimiento, comprender. Pero ¿cómo van a comprender si no hay quien les enseñe? Esto es importante porque a veces los sacerdotes podemos perdernos en estar hablando como merolicos, decir muchas cosas, pero a veces nada de la palabra, o andamos divagando. A todos nos pasa. Yo a veces, yo siempre trato de ponerme en la presencia de Dios, que me ilumine para poder discernir y hablarles. Y siempre le digo: Señor, ilumíname, si no, mejor elimíname, porque hay cada burrada que podemos decir. Pero trato siempre, y siempre estoy abierto a veces a ciertas personas. Les pregunto: ¿se entendió, se comprendió lo que tratábamos de compartir? Porque es importante que ustedes entiendan lo que Dios quiere de ustedes. Cuando no hay claridad en lo que debemos hacer, esto se da en cualquier, por ejemplo, trabajo, en donde te contratan, pero no sabes lo que vas a hacer, pues oye, ¿cómo vas a desempeñar bien tu trabajo? ¿Cómo vas a poder hacer bien las cosas y se te va a poder pagar porque cumpliste lo que hiciste? Obviamente algunos pues van a aprender con la práctica, se les va a ir capacitando. Y en la vida espiritual, en la vida de todo católico, es lo mismo. Nosotros tenemos que ir aprendiendo, comprendiendo. Por eso en la primera lectura el profeta Jeremías nos recuerda cómo es el Señor que envía a sus pastores, ¿sí?, que sean de acuerdo a su corazón, que apacienten con sabiduría y prudencia. O sea, enseñanza, que es uno de los triple munere que tiene todo obispo, y que los sacerdotes con sus respectivas áreas, es el gobernar, el santificar y el enseñar. Entonces, si ustedes no comprenden, pues difícilmente podrán sostenerse en su fe. Y es lo que sucede con mucha gente, que hasta a veces tenemos esta expresión, no muy santa, pero muy real. Católico ignorante, seguro protestante. E incluso el mismo San Pedro lo va a decir, da razón de nuestra esperanza. ¿Por qué creemos lo que creemos? Y oía yo un podcast la otra vez en inglés sobre cómo muchas veces en Estados Unidos muchos niños y jóvenes van a la catequesis, están en grupos juveniles, pero en cuanto entran a la universidad o al college y les empiezan a hacer cuestionamientos sobre su fe, no saben qué contestar. Se saben las cosas de memoria, pero no tienen argumentos. Obviamente, esto no es solamente lo más importante, la vivencia y la experiencia personal con Dios, pero también el entendimiento de nuestra fe. Entonces, ¿qué es lo que sucede con muchos de estos jóvenes? Que terminan siendo confundidos y terminan dejando la fe católica, porque tal vez no se les enseñó y tal vez no se les llevó a una relación personal con Cristo. Y esto es lo que el Señor dice, que va a mandar pastores que apacienten con sabiduría y con prudencia. Entonces, hay que pedir por los pastores, hay que pedir por los sacerdotes, por los obispos, por el Papa. Porque si no tenemos pastores que nos enseñen, ya estamos perdidos. Nos van a confundir, nos van a engañar, nos van a hablar bonito, o incluso, óiganlo bien, el demonio, entre comillas, también puede hacer milagros, que no son verdaderamente milagros, pero engaña. Recuerden ese pasaje del Éxodo cuando Moisés llegó al faraón y tiró su báculo y se convirtió en serpiente. Y los sacerdotes del faraón hicieron lo mismo. Sabemos que después la serpiente de Moisés se comió las otras dos. Pero a lo que voy es muy engañoso. Y si nosotros no conocemos, pues nos vamos a dejar engatusar por palabras, incluso, entre comillas, por pseudo milagros, o incluso aparentes milagros, que pues dicen, ay no, pues esto es verdad, o esto es lo que Dios quiere. Por eso cada uno de ustedes tiene que tener un discernimiento y un entendimiento claro de qué es lo que el Señor quiere de ustedes, como seguidores de Cristo, como hijos de Dios. Por eso después dice, cuando ustedes se hayan multiplicado y hayan prosperado en el país, palabra del Señor, ya no habrá necesidad de invocar el arca de la alianza del Señor. La presencia de Dios en el pueblo judío se daba en el arca, y el arca estaba en la tienda del santuario. Y como era un pueblo nómada que viajaba, pues dependía donde pusieran la tienda, era donde iban el pueblo. Pero después va a llegar el momento en que se asentaron en una ciudad, construyeron el templo, y ya no era necesario andar, sino el templo mismo era donde se buscaba la presencia de Dios. Para nosotros como católicos, que a veces andamos buscando a Dios en tantas cosas, y no es que no se pueda encontrar, uno lo puede ir viendo en la naturaleza, en los acontecimientos diarios, pero el encuentro personal es en la Eucaristía. No hay otra forma más personal y más hermosa. Por eso, con todo respeto de mis hermanos protestantes, nunca tendrán una relación igual como la puede tener un católico. Y por eso también a los católicos se nos va a exigir más, porque nosotros lo tenemos real y verdaderamente presente en la Eucaristía. Y hay muchos cristianos protestantes que capaz que están viviendo mejor su fe que nosotros, que lo tenemos presente. Entonces, esto es una llamada de atención que el Señor nos hace. Entonces, llamar a Jerusalén el trono del Señor es reconocer dónde está Dios. Es reconocer el poder y la autoridad. Y todo lo que el pueblo ha visto que Dios ha hecho a lo largo de la salvación. Para nosotros es lo mismo, es la Eucaristía, donde nosotros llamamos es la presencia misma de Dios, donde podemos ver todo lo que el Señor ha hecho por nosotros, cómo Él se ha sacrificado por amor para liberarnos, para transformarnos. Pero si esto nosotros no lo vivimos y lo entendemos, pues desgraciadamente la Eucaristía no va a ser nada en nuestra vida, no va a ser el centro de nuestra existencia. Y esto va a llevar a que cada uno de nosotros pues terminemos precisamente en una indiferencia. Y el Señor nos invita a meditar. Nos recuerda o nos explica esta parábola del sembrador, ya con palabras de él en donde la va explicando, ¿sí? Y la pieza principal o primera dice que a todo hombre que oye la palabra del reino y no la entiende, no la entiende. Y ahí es donde, por eso también vemos los protestantes, cada quien le interpreta como se le pega la gana. Cada uno dice, no, es que a mí me inspiró. Aquí no se trata de lo que a ti te inspire, se trata de lo que es verdadero. Y por eso la Iglesia tiene ya los dogmas, tiene bien claro lo que es y no puede ser a opinión o a percepción personal de cada sacerdote para interpretar la Biblia como mejor le parezca, porque entonces ya se está saliendo de la enseñanza de Cristo y de su Iglesia. Entonces dice, todo hombre que oye la palabra del reino y no la entiende, le llega el diablo y la arrebata. Lo sembrado en su corazón son los granos que cayeron en el camino, en el terreno pedregoso. Al que oye la palabra, la acepta inmediatamente con alegría. Pero como es inconstante, o sea, no hay una profundidad en entendimiento de la palabra. Yo no sé si les pase, pero después de cada misa, ¿cuántos van meditando lo que el Señor les ha dicho, lo que el Señor les ha manifestado a través de su palabra? Y la mayoría no lo hace. Eso sí, cuando tenemos una bronca, entonces sí lo buscamos. Pero no hay constancia en el entendimiento, en la búsqueda. Es importante que entendamos lo que el Señor nos pide. Si no hay constancia, no hay crecimiento. A veces sí, a veces no, dependiendo del clima, tengo ganas, estoy enfermo, voy a ver mejor un partido. No hay crecimiento. Entonces dice, no deja echar raíces, no tiene esa profundidad. Y cuando vienen las broncas por hacer el bien, pues al contrario, empiezan a renegar de Dios. No, pues si yo estoy haciendo el bien y me va mal. No están entendiendo que esto es lo que sucede. Luego entre espinos, al que oye la palabra, pero las preocupaciones de esta vida. Y esto creo que es uno de los puntos claves que tiene el enemigo en el corazón de muchos de nosotros, que le damos muchas vueltas en la cabeza a lo que pasa, a lo que va a pasar o a lo que pasó. No todos, pero más o menos el esquema es este. Las mujeres ven mucho atrás. Los hombres ven mucho al futuro. Y los dos no viven en el presente. Las mujeres en lo que le hicieron, lo que les pasó, cuando les pasó. Que los hombres, ay, es que no me va a alcanzar, estoy empezando a ver hacia adelante. Y es cuando precisamente todas esas preocupaciones nos roban la verdadera atención y la importancia de poder nutrirnos de Dios. Entonces dice, aquel que oye la palabra, pero las preocupaciones de la vida, y aparte, si estás preocupado, busca la manera de despreocuparte o de relajarte, y a veces lo hacemos a través de los vicios, pues obviamente no crece, no hay esa madurez. Entonces el Señor nos invita a entender estos tres pasos. El que oye la palabra de Dios, la entiende y da fruto. Quiero terminar con esta pregunta. ¿Qué tanto entendemos la palabra de Dios? Y si el padrecito como yo no sabe explicar, pues ustedes tienen su Biblia. Y hoy hay muchos recursos en donde ustedes pueden aprender, en donde ustedes pueden profundizar. Pero somos tan pasivos.
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10: León XIV ya ha elegido el lema de su visita apostólica a Francia. Se trata de la frase del Evangelio de San Juan: para que el mundo tenga vida, perteneciente al discurso del pan de la vida de Jesús. La elección del tema de la vida, además de hacer referencia a la Eucaristía, podría tener un segundo sentido. Hay que recordar que la Asamblea Nacional Francesa aprobó el pasado 30 de junio una propuesta de ley para legalizar la eutanasia y el suicidio asistido. Además, según fuentes diplomáticas citadas por OSV News, León XIV podría visitar la mayor y más reconocida institución de cuidados paliativos de Francia y de Europa, el Centro Médico Jean Garnier de París. El logo también complementa este concepto principal en favor de la vida. Lo protagoniza una paloma que lleva un ramo de olivo, que simboliza el retorno a la vida, como el ave que regresó al arca de Noé tras el diluvio. El diseño de la identidad visual combina el gótico de los rosetones de las catedrales medievales francesas con el art déco más contemporáneo. Los colores son los de la bandera francesa, más el naranja que simboliza la luz y el verde de esperanza. El Papa llegará a París el viernes 25 de septiembre y acudirá a la vigilia en el Estadio de Francia. Al día siguiente celebrará misa en la Plaza de la Concordia. El domingo acudirá al Santuario de Lourdes y el lunes 28 a Metz, donde presidirá la Eucaristía en la Catedral de Saint-Étienne. Esta última visita también encierra cierto simbolismo. Metz, situada en el corazón de Europa, estuvo históricamente en disputa entre Francia y Alemania. Hoy es icono de reconciliación y de identidad europea.
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0: ¿Qué tal? ¿Cómo están? Bienvenidos a su programa Todavía Sagrada. Los saluda con mucho gusto su amiga Sara Diana.
1: Y Aime Ayala, bienvenidos.
0: Y como cada programa, lo iniciamos con la oración, la Letanía de la Humildad, para que nos acompañen. En el nombre del Padre, y del Hijo, y del Espíritu Santo. Amén. Jesús manso y humilde de corazón,
1: óyeme.
0: Del deseo de ser lisonjeado,
1: líbrame, Jesús.
0: Del deseo de ser alabado,
1: líbrame, Jesús.
0: Del deseo de ser honrado,
1: líbrame, Jesús.
0: Del deseo de ser aplaudido,
1: líbrame, Jesús.
0: Del deseo de ser preferido a otros,
1: líbrame, Jesús.
0: Del deseo de ser consultado,
1: líbrame, Jesús.
0: Del deseo de ser aceptado,
1: líbrame, Jesús.
0: Del temor de ser humillado,
1: líbrame, Jesús.
0: Del temor de ser despreciado,
1: líbrame, Jesús.
0: Del temor de ser reprendido,
1: líbrame, Jesús.
0: Del temor de ser calumniado,
1: líbrame, Jesús.
0: Del temor de ser olvidado,
1: líbrame, Jesús.
0: Del temor de ser puesto en ridículo,
1: líbrame, Jesús.
0: Del temor de ser injuriado,
1: líbrame, Jesús.
0: Del temor de ser juzgado con malicia,
1: líbrame, Jesús.
0: Que otros sean más amados que yo,
1: Jesús, dame la gracia de desear.
0: Que otros sean más estimados que yo,
1: Jesús, dame la gracia de desear.
0: Que otros crezcan en la opinión del mundo y yo me eclipse,
1: Jesús, dame la gracia de desear.
0: Que otros sean alabados y de mí no se haga caso,
1: Jesús, dame la gracia de desear.
0: Que otros sean empleados en cargos y a mí se me juzgue inútil,
1: Jesús, dame la gracia de desear.
0: Que otros sean preferidos a mí en todo,
1: Jesús, dame la gracia de desear.
0: Que los demás sean más santos que yo, con tal que yo sea todo lo santo que pueda,
1: Jesús, dame la gracia de desear. San José, tú eres el amoroso y castísimo esposo de la Virgen María, padre adoptivo de Jesús, proveedor y protector de la Sagrada Familia y de todas las familias. Tenemos entera confianza en tu amoroso cuidado por la vida que comienza y en tu fidelidad a la familia. Encomendamos a tus oraciones y a tu protección nuestros esfuerzos en favor de la vida humana. Ayúdanos a defender siempre a los bebés por nacer y a los ya nacidos, de manera que el regalo de la vida humana crezca en abundancia hasta llegar a la vida eterna, que nos promete y otorga a tu Hijo y nuestro hermano Jesucristo, quien vive y reina con Dios Padre y el Espíritu Santo por los siglos de los siglos. Amén.
0: Amén. Bueno, pues muchísimas gracias por acompañarnos otro fin de semana más aquí en su programa Todavía Sagrada. Gracias a Cristo Rey, que pues nos da este espacio para hablar de cosas de la vida, del embarazo, un poco siendo esta palabra o esta voz en contra de la cultura de la muerte. Nosotros pues tratamos de hablar de la cultura de la vida, de cómo la Iglesia Católica nos guía para lograr nuestra santidad, y pues ahora sí que la vida eterna, ¿verdad? Porque pues, la idea es llegar al cielo.
1: Ese es el objetivo, esa es la meta.
0: Sí, entonces, pues ahí me preguntaba Marianita, mamá, pero yo digo que, y si termino en el infierno, pues yo digo que no, dice, porque yo le rezo a Jesús y María. Entonces, pues yo creo que no, ¿verdad? Que, o sea, como diciendo, a lo mejor he hecho cosas malas o no soy una santa, pero pues le rezo a Jesús y a María. Y yo, no, pues es que eso es primordial, eso es. Simplemente Jesús va a tener misericordia de nosotros en cuanto que nosotros demostremos ese deseo por estar con Él, ¿verdad? De estar en la eternidad con Él. Yo creo que el pecado del Espíritu Santo, pues es eso, cuando no aceptas el amor de Dios.
1: Exactamente.
0: ¿Verdad? Entonces, ahí sí, pues Jesús a lo mejor nos va a decir, mira, este es el camino, yo soy el camino, y vente por aquí, y para que nos reencontremos en el cielo. Pero pues si nosotros no queremos caminar ese camino, si no queremos seguirlo, si rechazamos ese amor, pues ya ahí, ¿qué puede hacer Dios?
1: Exacto, yo creo que...
0: O sea, a fuerzas no nos va a meter al cielo.
1: Sí,
0: es con nuestra decisión. Como decía, ¿qué santo dijo? Dijo, el que te creó sin ti, no te va a salvar sin ti.
1: Sin tu permiso.
0: Sí, exacto.
1: O sea, tienes que poner tu voluntad, o sea que...
0: Exacto, nuestro deseo, ajá.
1: Sí, o sea, la gente que está en el infierno es porque no quiere, no cree en Jesús, no quiere tener una relación con Jesús, ni quiso pues nunca salvarse, ¿verdad? Hay gente que abiertamente, incluso en la hora de la muerte, es increíble, pero en la hora de la muerte rechazan a Dios, o sea, ya viendo que te estás muriendo y todo, y pues lo rechazan, ¿verdad? Entonces, también a la hora de la muerte, es bien importante confiar en la misericordia de Dios, porque a lo mejor, nosotros, pues, nos va a atacar, ¿verdad?, el enemigo por medio de que tú pecaste esto, tú pecaste lo otro, pues sí, pero nosotros aferrarnos a la misericordia de Dios, mientras estemos vivos, tenemos tiempo de arrepentirnos de nuestros pecados, de confesarnos, hay que hacerlo, ¿verdad?, no desaprovechar el tiempo, no esperar ese momento cuando ya estemos dándole cuentas a Dios. Pero mientras estemos vivos, aún así hayamos hecho pacto con el diablo, aún así hayamos hecho eso, pacto de sangre y todo con el diablo, no importa, hay gente que se ha consagrado, ¿verdad?, en el satanismo y todo, y piensa la gente, no, pues es que ya me consagré a Satanás, al demonio, ya no puedo volver atrás, mi pecado es tan grande, maté, robé, lo que sea, todo lo que tú quieras, usas, es que ya Dios ya no me puede perdonar. Pues ese es el pecado de Judas, ¿verdad?, que creyó que Dios no lo podía perdonar. Entonces, el único pecado que no se perdona es del cual tú no te arrepientes.
0: Ándale.
1: Entonces, todos los pecados, mientras estés vivo, te arrepientas y te acerques a Dios, no va a haber nada que te aleje de Él. O sea, la misericordia de Dios es tan grande que nos abarca a todos nosotros, que por eso murió en la cruz. Nosotros... Dios nos pagó a precio de su sangre, eso es lo que valemos, la sangre de Cristo, y apropiarnos de ese amor de Dios, y de, pues, apropiarnos también, o sea, de su amor, pero también acogernos a su misericordia, ¿verdad?, para poder alcanzar la vida eterna. Sí, aceptar ese amor de Dios, porque pues Dios es un caballero. Dios es un caballero, no va a entrar a fuerzas a nuestra vida, va a darnos ese bendito libre albedrío, ¿verdad?, por el cual nosotros decidimos, así como los ángeles en su momento tuvieron esa batalla espiritual de decidir, ¿verdad?, si querían estar con Dios o con el enemigo, y esa batalla nos la cuenta el padre Fortea en el libro de los ángeles. Pues también nosotros ahorita tenemos, mientras estemos vivos, ese libre albedrío de decir libremente si vamos a amar a Dios o si pues no lo vamos a amar, no lo vamos a elegir.
0: Y hablando de ese libre albedrío, es que nosotros podemos elegir a Dios de distintas maneras, y el tema que vamos a hablar ahorita, de lo que estábamos hablando antes de iniciar el programa, es de cómo nosotros podemos utilizar nuestro libre albedrío para servir a Dios, pues a través de sirviendo a nuestros hermanos, a nuestra comunidad, como siendo comunidad nosotros servimos y amamos a Dios. ¿Y por qué servir a la comunidad o estar con la comunidad? Porque eso nos evita muchos problemas emocionales que se pueden convertir en problemas de salud mental.
1: También.
0: Entonces, y es que porque la semana pasada, si recordarán, hablábamos de la depresión posparto y cómo, pues hay teorías, ¿verdad?, de cómo, pues, los psicólogos, los psiquiatras encuentran razones y maneras y explicaciones sobre lo que es la depresión posparto y cómo evitarla o cómo salir de la depresión posparto. Y pues la Iglesia Católica nos dice cómo, como decías tú, ¿verdad? Con la fe, con el agradecimiento, el dando amor, estar abiertos al amor, la sonrisa, la alegría, todo eso está creando en nuestro cerebro y en nuestro organismo lo que son las hormonas de la alegría. O sea que las hormonas de la alegría se desarrollan o podemos nosotros crearlas, nosotros con meditación, oración, agradecimiento, se puede crear estas hormonas, la oxitocina, la serotonina. Ya nuestro organismo ya de por sí ya es algo que tiene, ¿verdad?, de manera natural, pero nosotros podemos fomentarlas, promoverlas, que haya más estas hormonas de alegría en nuestro organismo, en nuestro cerebro, y pues nos van a dar una alegría, una paz. Pero lo que hacen los científicos, ¿verdad?, es de que dicen, bueno, pues qué tal que vamos a desarrollar un medicamento y el medicamento va a ser las bases, va a ser las veces, de serotonina, de oxitocina. Entonces, de una manera artificial, queremos llegar a ese estado de alegría o de tranquilidad o de paz. Y pues muy bueno, ¿verdad? Pues ok, pues si eso te da tranquilidad y paz, pues finalmente pues es una manera de medicarte y pues si fuiste con un profesional, pues te lo dio y te está funcionando, pues qué bueno. Uh-huh. Pero sepamos que nosotros de manera natural podemos desarrollar estas sustancias, estas hormonas en nuestro cuerpo para nosotros pues lograr esa paz. Y pues Dios es la respuesta, ¿no? Dios es la respuesta para todas nuestras preguntas. Lo que decíamos ahorita, ¿por qué el dolor? ¿Por qué la alegría? ¿Por qué el sufrimiento? ¿Por qué el malestar? ¿Por qué esta situación que no entiendo, ¿verdad?, en este momento? Pues voltear a ver a Cristo en la cruz, ¿verdad? A lo mejor nosotros no lo vamos a entender, pero pues agarrándonos del amor y del sufrimiento de Jesús, Jesús nos puede ayudar a sobrellevar estas tristezas que a lo mejor pues estamos atravesando. Y pues la salud mental es algo así como muy extenso y muy complicado. Entonces ahorita nada más vamos a tratar de hablar un poquito lo que con el tema de depresión posparto, cómo nosotros podemos tratar de salir adelante, tratar de salir de la depresión posparto, o sobre todo si vemos que alguien está pasando por una depresión posparto o depresión en general, ¿verdad? Pues simplemente es una tristeza, ayudar a esa persona que salga adelante. Claro, que vaya con un profesional si quiere, ¿verdad?, que vaya con un psicólogo, que vaya a terapia, digo, pues no está de más, pero junto con el profesional, ¿verdad?, que se acompañe, pues vaya a misa, vaya a misa, confiésese, lea la Biblia, métase a un estudio de Biblia, métase a aprender a tocar la guitarra ahí en la iglesia, váyase de servidor, váyase a buscar un servicio.
1: Terapia ocupacional.
0: Salga de usted mismo, salir, y es lo difícil, muchas veces dices, pues yo no quiero ni salir de mi pijama, ¿verdad?, no quiero salir de mi cama, ¿cómo me voy a ir a tocar la guitarra? Pues no, ¿verdad? Pero para eso justamente tenemos el acompañamiento de la comunidad, que es pues de lo que vamos a hablar un poquito en este fin de semana, en este programa, cómo la depresión posparto nos puede ayudar a la comunidad a salir adelante, ¿verdad?
1: Muy bien.
0: ¿Tú quieres?
1: Sí. Y bueno, el nacimiento de un hijo suele ser presentado como uno de los momentos más felices en la vida de una familia. La llegada de un bebé puede traer alegría, esperanza y un sentimiento profundo de amor. Sin embargo, detrás de esa imagen de felicidad también pueden existir, pues, cansancio, miedo, preocupación y cambios emocionales. Dificultades también, ¿verdad? Que muchas veces no se hablan abiertamente. Siempre les digo yo, ay, bebé nuevo, casa feliz. Pero pues también hay desvelo, hay cansancio y pues todo esto llega junto, ¿verdad? Tanto las dos cosas, la alegría como el cansancio.
0: Y es que es un cansancio físico y un cansancio emocional.
1: Oh, sí.
0: Y un cansancio mental.
1: De todo.
0: Que no te la acabas.
1: De todo. O sea, son muchas emociones y muchos cambios al mismo tiempo que a veces no somos capaces de sobrellevar, ¿verdad? Porque a veces también no es el primer bebé, ya tenemos otros y que el esposo y que las hormonas y que la desvelada y
0: sí.
1: Entonces adaptarse a un cambio tan drástico pues en nuestras vidas como lo es otro miembro de la familia es mucha felicidad, pero pues también requiere de apoyo porque pues todos estos cambios pues no son fáciles para la mamá, a veces que está solita, a lo mejor en mi caso, ¿verdad? Que yo de todos mis hijos me vine acá a Estados Unidos y acá no tenía pues nada de familia, ¿verdad? Sigo igual no teniendo nada más que mi cuñada que se vino recientemente, pero pues es difícil cuando no tienes familia y ahí a veces yo creo que entra también pues un poco. Yo me uní a la iglesia, antes no estaba en la iglesia.
0: Ahí es la necesidad de que crear familia,
1: sí.
0: Desarrollar familia.
1: Y la comunidad se vuelve un poco como tu familia.
0: Sí, sí.
1: A veces estás de veras.
0: Y así debe ser.
1: Cuando ya sirves, que estás los domingos, que estás entre semana, que estás conoces también a la gente, la ves. Literal, yo veía más a mi comunidad de aquí de la iglesia
0: papá,
1: que a mi familia, que a toda mi familia, literal.
0: Padres.
1: Mi hermano tiene 2 años de fallecido, cuando vivía y supo pues todo lo que pasamos, ¿verdad? Obviamente lo de Jack, que se murió y que y tuve, pues ya, bueno, más cosas. Él decía, yo no puedo estar con mi hermana, a los de mi comunidad, a mis compadres y a todos, ¿no? Pero les encargo mucho a mi hermana. Ay, por favor, yo no puedo estar con ella porque no estoy en el mismo,
0: sí,
1: no vivo
0: sí,
1: en el mismo
0: físicamente
1: lugar.
0: No.
1: Pero yo sé que ustedes ven mucho por mi hermana, se las encargo y les agradezco todo lo que hacen por ella. O sea, él se daba cuenta que esa vida en comunidad, que mis compadres, que tú, que
0: hacían las veces de esa familia que no estaba aquí.
1: Que siempre, ¿verdad? Han hecho ese apoyo, esa red de apoyo que he tenido tanto en mis partos. En mis alegrías porque están ahí cuando es la primera comunión, cuando es el bautismo, cuando todo, pero también sí, o sea, en las alegrías, cuando se murió Jack, cuando en las alegrías y en las tristezas. Entonces es bien importante la parte de la comunidad.
0: No es que sea amiguera, Aime.
1: No,
0: es que está haciendo comunidad.
1: Fíjate que en el parto de Santi parecía desfile en el hospital.
0: Ay, qué bonito.
1: Bendito mi Dios. O sea, era la más visitada, parecía yo. No sé.
0: Celebridad.
1: Ahí, popular, muy popular. Pues,
0: firmando autógrafos.
1: No, de veras. No, el cuarto no paraba y yo tenía que cambiarme. O sea, ¿cómo quedas?
0: No podía.
1: O sea, de veras.
0: Qué bonita.
1: No podía ni hacer cosas que debería de estar haciendo.
0: ¿Quién quiere ir al baño?
1: No, está ese cuarto que no paraba. A modo de que el siguiente bebé ya pedimos así como que un poquito más de privacidad, porque en el Santi fue la locura. Pero es bonito cuando tienes una comunidad detrás que te quiere, que te apoya, especialmente una comunidad católica, pues se siente, ¿no? En oración, en presencia, ese apoyo, pero ya nos fuimos muy adelante, ¿sí? Continuemos. Una de estas dificultades que se presentan, pues apenas es la depresión posparto, una condición de salud mental que puede afectar a una mujer después del nacimiento de su hijo y que también puede tener consecuencias en la familia. O sea, uno dice, no, pues, ¿qué? O sea, se alivió, pues, todo normal, ¿verdad?
0: Pero, es la cosa más natural. Todas las mujeres sí. Se alivian desde el inicio de la historia de la humanidad. La sí. Mujer se embaraza y tiene hijos y vea, es lo más normal. Sí, sí es natural, sí es normal, es saludable. Pero no por eso deja de ser difícil, o sea...
1: Y no todas lo manejamos igual, esa es otra cosa, no todas lo manejamos igual.
0: Fíjate que ha cambiado mucho el significado de lo que es ser mamá, las expectativas que deseamos
1: las
0: ahorita.
1: Las expectativas.
0: Lo como tú defines, si tú dices, tú tienes esta idea de maternidad o de que voy a tener a mi hijo y esto es lo que va a pasar, yo voy a hacer esto y mi marido va a hacer esto y así va a estar la situación. No es cierto. Uno, ¿cómo dices? Uno planea y uno propone y Dios dispone. ¿Cómo dice? ¿Quieres hacer reír a Dios? Pues cuéntale tus planes, ¿verdad? Entonces, o sea, es uno lo que uno cree que va a pasar y que quieres que pase, y otra completamente distinta lo que en realidad pasa.
1: Sí.
0: Típico.
1: Sí.
0: Que quiero que sea un parto natural. Ándele, cesárea. Que quiero darle sí. Pecho a mi bebé. Ándele, pasa algo y no tienes
1: leche.
0: No puedes, leche.
1: Yo.
0: Ajá, que quiero que mi bebé...
1: Eso a mí me causó mucha frustración.
0: Exacto,
1: y
0: ajá.
1: Lo de la leche.
0: Porque tú dices, mi cuerpo me falló.
1: Sí.
0: Yo le estoy fallando a mi bebé.
1: A mi bebé. Uy, yo lloré mucho por eso.
0: La
1: mucho,
0: culpa.
1: Mucho, lloré mucho por... Yo sé que lo mejor es darle pecho a mi bebé y la leche no me salía, y claro que era una tristeza que, o sea, yo lloraba y la gente diría, pues esta está loca, dale la tetera y ya.
0: Ajá.
1: Pero era difícil, o sea,
0: es que
1: por eso te digo,
0: no
1: cada
0: sé.
1: Mujer ajá. Tiene sus, ahora, súmale, que las redes sociales te ponen, no, es que la familia perfecta, es que la familia feliz, es que los outfits
0: sí.
1: Coordinados, es que, uy, no, te ponen, o sea, que el parto no, en agua, que... Cosas que ya se salen fuera de... Y que esas son las nuevas expectativas que las muchachitas se ponen.
0: Todo
1: es perfecto.
0: Y nada es que se alinean y al mes ya están enseñando la panza, el vientre plano.
1: Dale,
0: o sea, ¿what? O sea, claro que no.
1: Cuerpos
0: o sea,
1: reales, o sea, ¿no?
0: Pasaron 2 años y, ¿verdad? ¿Y cuál vientre plano? O sea, no. Ya...
1: Tiene 15 el chamaco y el otro está inflamado el suero.
0: Mi hijo tiene 15 y... Ya nunca volvimos al vientre plano.
1: No. Sí, eso, o sea, por esas causas las expectativas cambian y ahora es un desastre. Entonces también, pues no se idealicen con las redes sociales porque eso causa más problemas.
0: Sí, entonces el estar abiertos y el amarte y aceptarte en la situación y en la vida que tengas. Y amar y aceptar a tu marido con lo que te puede dar y a tus hijos con lo que son y a tu bebé como es.
1: El contentamiento.
0: Y no decir soy menos o necesito más. Esto es lo que hay.
1: El contentamiento no es mediocridad para nada, no es.
0: Ándale, qué bonito.
1: Es contentamiento, es estar bien contento con lo que Dios te da, agradecido, más allá de contento, agradecido.
0: Fíjate
1: agradecer
0: sí.
1: Por nuestra casa, por el agua.
0: Y entonces esa apertura a que, ok, las cosas no son como yo había planeado, como yo había pensado, ajá. Pero eso no quiere decir que esté mal, simplemente es diferente.
1: Se sale el plan
0: a lo que
1: mejor.
0: Yo había planeado, ajá. Pero Dios en su infinita inteligencia y economía, Él usa todo lo que nosotros hacemos y dejamos de hacer para que el plan continúe. Entonces, abandonarnos completamente a su providencia y, como dices tú, amar su voluntad, agradecer todo lo que estamos viviendo,
1: sí,
0: bueno y malo, porque uno lo ve como malo, pero pues no
1: muchas veces la voluntad de Dios pues no va a concordar con la nuestra. No es lo que nosotros queremos y cambia el plan y pues ya ahí se movieron todas las cosas.
0: Creo que Santo Tomás Moro decía, gracias a Dios por lo bueno, gracias a Dios por lo malo. O
1: sí.
0: Sea, que uno considera malo, ¿verdad? Pero pues no sabes tú qué planes y de qué manera Dios vaya a acomodar todo para que su plan continúe, ¿verdad?
1: Amén, así es. Dice, hablar de la depresión posparto es importante. Porque una madre no deja de ser una persona con necesidades emocionales, simplemente porque...
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0: Bueno, pues ya estamos de vuelta aquí en su programa Todavía Sagrada. Muchísimas gracias por acompañarnos. 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Es ustedes. Completamente de ustedes, y gracias a ustedes que continuamos al aire. Y bueno, pues también aprovechando, vamos a hacer un comercial. Ahí en tus fotos debe de estar la información sobre la Cristo Rey Radio. ¿Dónde están tus últimas fotos? Aquí está. 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Y pues es para aprender más acerca de la guerra cristera, ya 100 años de la guerra cristera. Y bueno, continuamos con el tema posparto, ¿verdad?
1: Desde la perspectiva de la Iglesia Católica, la respuesta a esta situación no debe limitarse a decirle a una madre que tenga más fe o que simplemente rece. La fe cristiana invita a la comunidad a acompañar a quienes sufren, a escuchar a las personas, ofrecer ayuda concreta y proteger la dignidad de cada ser humano. La propia Conferencia de Obispos Católicos de Estados Unidos ha desarrollado una campaña nacional de salud mental que anima a las comunidades católicas a combatir el estigma, acompañar a quienes enfrentan problemas de salud mental y buscar formas concretas de ayudarlos.
0: Porque hasta eso, todavía que estás sintiendo de la fregada, que estás toda triste y toda deprimida y toda traumada, y que no encuentras dos calcetines del mismo, que no encuentras qué ponerte, que ya se acabó la pasta de dientes, de mil cosas, sí. Y por todo haces drama, por todo, porque estás en un estado tan sensible que la cosa más pequeña ya estás llorando, y dices tú, sí, ay, está ridícula. Entonces no suficiente con estar cargando ya con tu tristeza, que te juzguen. Ay, no. qué feo que te juzguen de que, ay, ya está llorando otra vez. O, ay, pues sí, mi mamá tuvo 10 hijos y ella no lloraba y se aguantaba y los criaba.
1: Clásico,
0: pues, exacto. Pues será tu mamá, será mi mamá o será la vecina, pero cada persona, cada mujer, pues somos distintas, somos diferentes. Entonces, no es lo mismo que hace 50 años, que hace 30 años. Entonces, ahora las situaciones son diferentes, las emociones son diferentes, el acompañamiento. Antes era muy natural que estuviera con nosotros, como decías tú la vez pasada, tu mamá, la vecina, tu comadre, hasta tu hermana, ¿verdad? Justamente porque había mucha familia y estaba a tu lado. Y tenías un acompañamiento de que a lo mejor la vecina te está ayudando con la limpieza de la casa, tu hermana te está ayudando a atender al bebé y tu mamá te está poniendo las vendas y te está cuidando y te está ayudando a bañarte y te está dando de comer. O sea, estamos hablando de mucha gente ahí a tu alrededor que no permitía, ahora sí, que te dejaras caer y que te ayudaban con tu bebé. Ahora está uno en su apartamento y está solo.
1: Sí,
0: si tienes marido, pues el marido se va a trabajar,
1: ¿sabes?
0: Y te quedas sola, sola con el bebé, y más si eres primeriza, con de que no sé qué estoy haciendo, se estará respirando, porque llora, tiene hambre, es el pañal, o sea...
1: Oye, como que más aquí en Estados Unidos, vecinos que no se conocen entre vecinos, solamente ve uno que llega del trabajo... Y ni se saludan, o sea, es más, la gente está cada quien más en su casa, en su propio mundo. No es como en Juárez, que de perdida está la vecina metiche que va a ver cómo estás o lo que sea.
0: Ándale, ajá, te extrañas a la vecina metiche.
1: Sí, sí, como que allá sí hay más ese acompañamiento.
0: Entonces todavía con lo que estás sufriendo y lo que te juzguen y que te digan, ay no, tú estás exagerada. Uh-huh. Pero no, por eso la comunidad puede desempeñar un papel fundamental, uh-huh, antes, durante y después del nacimiento de un bebé. Ahí tienes tú a María Santísima, que nos pone el super ejemplo. Se enteró que Isabel estaba embarazada, inmediatamente se fue a las montañas a la casa de Isabel y Zacarías a acompañar a su prima, porque
1: ella
0: se ofrezca.
1: También embarazada.
0: Ella también, o sea, embarazada, wow. Fue a acompañar a Isabel. La familia, los amigos, la parroquia, los grupos de matrimonios, los ministros, los profesionales de la salud y otros miembros de la sociedad pueden formar una red de apoyo alrededor de la madre. Desde las enseñanzas católicas, esta ayuda puede entenderse como una expresión concreta del amor al prójimo.
1: Amor al prójimo. Ahorita que dijiste que fue nuestra Madre Santísima, Mamita María, ella también embarazada, con su necesidad, no es como ahora que puedo yo tomar el carro, ir a ayudarte, no sé, a ti, alguna necesidad que tengas, pues rápido llego en mi carrito y te ayudo y todo. Pues no había carros, o sea, era como que las distancias eran, o sea...
0: Y se fue a las montañas.
1: Días caminando o lo que sea, sí, y en el burrito, y o sea, con mucha dificultad, y aún así embarazada y todo... Y ayudándose a el amor al prójimo, ¿verdad? O sea, qué misericordia de nuestra Madre Santísima.
0: Pues es que el servicio, la vocación de servicio. La depresión posparto no debe considerarse una señal de debilidad espiritual, ni una prueba de que una mujer es una mala madre. Tampoco debe utilizarse la religión para hacer que una madre se sienta culpable por sus emociones. Una comunidad verdaderamente cristiana debe hacer exactamente lo contrario, acercarse a ella con comprensión, respeto, paciencia y amor. Vamos a hablar de la dignidad de la madre y el valor de la vida familiar. Uno de los principios fundamentales de la enseñanza católica es la dignidad de cada persona. La persona humana posee un valor que no depende de su productividad, de su estado emocional, de sus éxitos o de su capacidad para cumplir las expectativas de los demás. Esto es especialmente importante cuando se habla de una madre que está atravesando dificultades después del nacimiento de su hijo.
1: Una mujer que experimenta depresión posparto continúa teniendo la misma dignidad que tenía antes de convertirse en madre. Su sufrimiento no disminuye su valor. Su dificultad para sentirse feliz no significa que ame menos a su hijo, y sus momentos de cansancio, tristeza o confusión no la convierten en una persona menos valiosa. La Iglesia Católica insiste actualmente en este principio cuando habla sobre salud mental. La campaña de salud mental de la Conferencia de Obispos Católicos de Estados Unidos afirma que ninguna enfermedad mental, ninguna dificultad relacionada con salud mental puede quitar o disminuir la dignidad que Dios ha dado a una persona. Esta idea cambia completamente la manera en que la comunidad debería responder ante una madre que está sufriendo. En lugar de preguntarle, ¿por qué no estás feliz si tienes un bebé?, una comunidad debería preguntarle, ¿cómo podemos ayudarte? Ahí está la clave, ¿verdad? Ahí está la clave, ¿verdad?, de prestar ese servicio en amor al prójimo, en ese apoyo, de que sabemos que esa mamá, pues, necesita, ¿verdad?, ese apoyo, esa ayuda, esa red de apoyo, más si vemos que se une una enfermedad, se une, o sea, a veces un duelo, híjole, si no te acercas a ayudar, si es porque ya de plano, pues, ¿qué ondas que estamos aprendiendo, verdad? Si no estamos viendo por el prójimo, si estamos dejando sola, no solo a una mamá embarazada, sino también, pues, al bebé, a la familia. Entonces, Dios nos enseña a tener misericordia,
0: ¿Es un acto de misericordia?
1: Sí, sí.
0: De las obras de misericordia que nosotros debemos de cumplir, pues darle de comer al hambriento, vestir al desnudo, dar consejo, ¿verdad? Acompañar. Todas esas son obras de misericordia y es algo que nosotros como católicos debemos es nuestra responsabilidad, pero pues también como hermanos, es la manera como amamos a Dios a través del prójimo, ¿verdad?
1: Sí, y dice aquí, en lugar de decir, debes tener más fe, podríamos decir, estamos contigo y no tienes que pasar por esto sola. En lugar de juzgarla, deberían escucharla. En lugar de esconder el problema por miedo al que dirán, debería ayudar a crear un ambiente donde hablar de salud mental sea aceptable. Este cambio de actitud es fundamental porque muchas personas sufren problemas de salud mental y también enfrentan un estigma. El miedo a ser juzgados porque hacen que oculten sus dificultades y eviten buscar ayuda. La Iglesia Católica ha reconocido precisamente la necesidad de eliminar ese estigma y fomentar una cultura del acompañamiento.
0: Qué bonito.
1: Y bueno, la familia como primera comunidad de apoyo.
0: Fíjate, yo cuando mi divorcio, aun y que pues soy muy amiguera y que tenía mucha gente y todo, dije yo necesito hacer más grande mi círculo de apoyo, de amistades, ¿verdad? Porque no me quería encerrar, ¿verdad? En pues sí,
1: caer en depresión.
0: Exacto, amargarme, ¿verdad? Y entonces fui y a un retiro de evangelización, dije yo, ¿dónde consigo gente? Necesito una pequeña comunidad, porque pues tenía mi pequeña comunidad de Juárez, ¿verdad? Pero pues lo mismo, hace mucho que no las ves, pasa el tiempo, están lejos. Y cada quien con sus actividades. Entonces dije, no, yo ahorita necesito una comunidad activa y necesito hermanitos ahorita. Claro, y entonces me metí al retiro de evangelización, y ya pues, ¿verdad?, pasando el retiro de evangelización, pues ya te pasan a una comunidad, ¿verdad?, ya te dan una comunidad. Y pues súper bien, muy bonito estar acompañada, no te sientes sola, y sobre todo el salir de mí, y es eso que lo que dicen cuando pues una situación de depresión, tiene uno que salir de sí mismo.
1: Exacto, muy bien. La primera comunidad puede ayudar a una madre después del nacimiento de su hija. Pues es su propia familia, ¿verdad? Más importante, los primeros que se van a dar cuenta si está bien o no, pues es la familia. El esposo, la pareja, padres, hermanos, abuelos y otros familiares pueden tener una influencia muy importante en el bienestar de esta nueva madre. La enseñanza católica considera a la familia como un espacio fundamental de amor, cuidado y acompañamiento. En Amoris Leticia, el Papa Francisco reflexiona sobre las dificultades que enfrentan las familias y señala incluso que la Sagrada Familia experimentó problemas, ansiedad y sufrimiento. Fíjense qué importante. Por eso las familias están llamadas a aprender, a escucharse, a comprenderse y caminar juntas frente a las dificultades. Esta enseñanza tiene una aplicación muy importante en el periodo del posparto. Una madre puede necesitar ayuda con tareas sencillas de la vida diaria. Puede necesitar a alguien que prepare comida, alguien que cuide del bebé durante pues un periodo de tiempo corto, hasta para meterse a bañar uno, ayude con los otros niños o haga compras o simplemente se siente a conversar con ella. Estas acciones pueden parecer pequeñas, pero pueden representar una diferencia enorme para una persona que se siente agotada. O sea, también no es como que a veces decimos, es que no puedo hacer todo eso. Pero una de esas cosas, o sea, sentarte a escucharla, cuidarle un poquito el bebé, o sea, una de todas esas cosas que se mencionaron podría ser de gran ayuda o podría ser la diferencia entre un respiro, ¿verdad? Para esa mamá que se siente abrumada, que tal vez hasta meterse a bañar implica una dificultad porque pues no puedo dejar a mi bebé solo, le puede pasar algo y...
0: Sí.
1: ¿Y luego qué? O sea, entonces... O simplemente estoy sola todo el día y así me siento que estoy muy encerrada y viene alguien y me desahogo, platico, veo otras caras, camino en el parque. O sea, una de todas esas cosas puede ayudar.
2: ¡Sofía me pegó!
0: El apoyo familiar puede consistir en palabras de apoyo, en palabras bonitas, sí, pero también pues palabras de apoyo, de emocionales, ¿verdad? Y también en acciones concretas. Y es que hay distintos tipos de ayudar y de amar. Y también depende, ahora sí que también depende del lenguaje del amor que nosotros usemos y del lenguaje del amor que use la mamá. A lo mejor para ella va a ser mucho apoyo que le ayuden a lavar los trastes. Pero a lo mejor otra mamá va a querer mucho apoyo simplemente con que estés tú sentado o sentada ahí al lado de ella, la presencia. Sí. Otra mamá a lo mejor le va a servir mucho si tú le animas y le echas palabras de apoyo, tú puedes, tú eres muy buena mamá, tú vas a salir adelante.
1: Que la motives.
0: Exacto, palabras de motivación. Otra mamá, a lo mejor su lenguaje del amor son los regalos. Entonces, si tú vas y le llevas algo para ella, un vestido bonito, no sé, un maquillaje, un pollo, ¿verdad? Algo, mira, vi esta y pensé en ti o al bebé, ¿verdad? Qué bonito cuando le llevan cosas a tu bebé, ay, te sientes tan bonito, mira, vi este juguetito, o vi este libro, o esta blusita, lo que sea, para ti, para tu bebé, no sé. Entonces, los regalos es otra manera de amor, ¿verdad? Entonces, no sabemos, según lo que el lenguaje del amor de la mamá, que es lo que va a apreciar, unas flores. Sí. Ya se dio uno cuenta que, mira, pensó en mí.
1: A mí me llamó mucho la atención en mi baby shower, todos los regalos, pues, obvio, ¿verdad?, para el bebé y todo. Alguien me regaló una pijama para mí. Entonces dije, wow, o sea, en el baby shower, o sea, qué padre, esa persona pensó súper diferente, o sea, pensó en la mamá, ¿verdad? Y dice, este lo regalé para ti porque, pues yo pensé en ti, ¿verdad? El bebé todo el mundo le va a regalar, se va la atención toda para el bebé. ¿Y quién piensa en la mamá?
0: Exacto.
1: Hay una persona nada más en la vida que piensa en esa hija que está teniendo su otro bebé, que es la mamá de la mamá.
0: Sí.
1: O sea, la abuelita de ese bebé va, claro, se enamora de su nieto o nieta y de todo, pero ya va a llegar primero con su hija,
0: sí,
1: porque ese es su bebé. Entonces esa es la única persona que realmente se preocupa por la mamá. Y qué padre, si tú tienes a tu mamá todavía y la tienes en tu misma ciudad y te aliviaste y te apoyó y ya viviste esa parte, qué bonito, porque pues no todo el mundo tenemos esa oportunidad, esa bendición.
0: Entonces, pues recomendadísimo, acérquense a su parroquia, desarrollen, ahora sí que háganse de una nueva familia. Si la familia que tienen nomás no sirve, o están lejos, porque muchas veces a lo mejor no vemos, no nos llevamos con la familia, tristemente. Entonces, o no se llevan con la familia, o simplemente les falta un poquito más de comunicación, o no están físicamente ahí donde viven, ¿verdad?, donde vive la familia. Pues acérquense a su parroquia, hay muchas actividades, muchos ministerios, métanse a uno de los ministerios o al retiro de evangelización de su parroquia cada año hay retiros de evangelización, cada año hay retiros de ACTS. Váyanse a un retiro y formen su familia,
1: su comunidad,
0: sí. Formen su comunidad, porque ustedes no saben, a lo mejor ustedes van a ser el apoyo para alguien, y definitivamente todas esas personas pues van a ser el apoyo para ustedes en algún momento. Existen lo que les llaman los trenes de comida, cuando hay una persona enferma en la comunidad, todos los demás se ponen de acuerdo y se organizan y dice, ¿sabes qué? Fulanita, tal persona o tal señor lo operaron y ahorita pues no tienen ingresos, o la señora que es la que cocina todos los días, pues tiene 3 hijos pero está enferma y pues no puede levantarse a hacer de comer. Entonces se organizan las amigas, la comunidad, y dicen, yo le voy a llevar comida los lunes, yo le voy a comer a los martes, y entonces se organiza el tren de comida y van y le llevan, vean, pues a mí me toca el lunes. Si hay muchos amigos, imagínate que tengas 10 amigos que se anoten, pues te va a tocar llevarle un guisado una vez cada 10 días, o sí. Sea, cada 2 semanas, no nos cuesta nada comprar un pollo, ir a llevárselo. De hacer una ensaladita de atún, de coditos, lo que sea, algo sencillo, ir a llevárselo. Y entonces, no es como que le estoy haciendo comida todos los días, pues me va a tocar a lo mejor, depende de la comunidad que tan grande sea, a lo mejor me toca darle cada 2 semanas, llevarle comida. No va a ser algo oneroso, no es como que algo cansado, o ay, cuánto dinero voy a gastar. Es un guisado, una comida cada 2 semanas.
1: Entonces, un acto de misericordia,
0: y, exacto.
1: Que estás invirtiendo en el cielo, en el reino.
0: Sí, entonces, pues hay más que hablar, pero se nos está acabando el tiempo, nos quedan unos minutitos. Antes de terminar, pues recordarles la conferencia Viva Cristo Rey, a 100 años de libertad, 100 años de fe, de libertad en la fe, pues gracias al movimiento cristero de hace 100 años en México, que pues la iglesia continúa en México, porque pues el gobierno quería cerrar iglesias, conventos, seminarios, quería desaparecer la iglesia en México, el gobierno, el estado, pues anticatólico, estaba pues matando sacerdotes, matando católicos, matando monjitas. Se tuvieron que viajar y que salir del país muchos religiosos a Estados Unidos, a Europa. El padre Miguel Agustín Prost tuvo que ir a Europa. El padre Maldonado de Chihuahua se vino acá al Paso. Entonces, por mencionar dos, ¿verdad? Dos casos, pero son muchos. Y pues son historias impresionantes de cómo ellos siguieron a luchando en México y trabajando en México a pesar de la violencia contra la religión católica. Y muchas veces no sabemos de esto que pasó hace 100 años en México, y es importante pues conocer, profundizar en nuestra historia, pues para aprender y que no nos vuelva a pasar, ¿verdad? Y ser muy fuertes en la fe, y pues con la ayuda de la Virgen de Guadalupe, ¿verdad? Con María Santísima. Entonces, bueno, pues debemos de conocer esta historia, esta etapa de la historia de México. 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Y pues con esto nos despedimos. Muchísimas gracias por sintonizar a Cristo Rey Radio, por acompañarnos, y pues que tengan una muy bendecida semana.
1: Dios los bendiga.
3: Son las 12 con 2 minutos.
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12: León XIV aterrizó por segunda vez durante su pontificado en la tierra de San Francisco de Asís. El Papa llegó a las 8:28 de la mañana y fue recibido por las autoridades locales y el obispo de las diócesis de Asís y Norcera y las vecinas de la provincia. El hijo de San Agustín mantuvo un largo encuentro con los fieles que le esperaban en la plaza de la Basílica de Santa María de los Ángeles, donde el poverelo descubrió su vocación en la Porciúncula. El encuentro sucede para clausurar el evento GO, en el que han participado más de 2.000 personas de las juventudes franciscanas. Fue entonces el momento de los jóvenes, quienes se dirigieron a León XIV como Papa de la Iglesia, pero también como director espiritual. Al Papa le preguntaron por la espiritualidad franciscana, cómo ser un buen cristiano y también por su camino vocacional.
13: Sottrarsi alla cultura della potenza e costruire la civiltà dell'amore non è subito compreso e accettato. Da San Francesco però imparate la radicalità evangelica, che è l'opposto del fondamentalismo. non rende ciechi e violenti, ma sensibili, attenti, sempre alla sequela di Gesù e quindi umili, accoglienti verso tutti. Non è facile, ma dà molta gioia.
12: Giovanni es un joven que vino desde Bolonia y que le presentó a León XIV los miedos y la falta de decisión que tienen los jóvenes hoy en día. Y para ayudarle, el Papa puso de ejemplo su propia vocación.
13: En mi experiencia, puedo decir que el Señor mai me ha dejado solo. Me ha siempre acompañado, donándome anche delle persone con le quali camminare. Così nella vocazione ad essere sacerdote, membro della comunità agostiniana, missionario, ho trovato come una luce che mi ha guidato fino ad oggi, fino a quando ho dovuto dire sì anche a una chiamata tutta speciale, quella di essere Papa.
12: Antes de dirigirse al interior de la basílica para celebrar la misa, el Papa entregó a los jóvenes a la Iglesia como madre, reconociendo los errores y crisis, pero sabiendo que es el lugar donde Cristo actúa, y siempre curando sus heridas.
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No. Que estoy mirando, dice: es bueno saludar a todos, mi padre Modé. Pero hace mucho muy feliz si les manda un saludo en individual a cada uno. Se tenía que decir y se dijo. ¿Y tu nieve de qué sabor la quieres? Ay, pero si, ¿ah, cómo? En un zancudo. Andan varios zancudos ahí que. Ah, ¿te imaginas? No. Está difícil, pues, que digamos saludos a los demás. Oye, encontré esto que está interesante. Dice: cuando otro actúa de esa manera que a ti no te gusta, cuando otro actúa de esa manera que a ti no te gusta, decimos que tiene mal genio. Ay, esa persona tiene muy mal genio. ¿A poco no? Actúa de una manera que no te gusta y dices: uy, tiene un mal genio. Pero cuando tú actúas igual, ¿qué justificación pones? Si te fijas que tú actúas igual que la otra persona que le dices que tú tienes mal genio, y cuando tú actúas así como esa otra persona dices: no, es que andaba nervioso, es que no había dormido bien, es que... ¡Ay, ay, ay! Cuando el otro se apega a sus métodos, dices que es un obstinado, que es un necio. Pero cuando tú lo haces, dices que eres tenaz, dices que eres constante. Pero cuando la otra persona lo dice, es un necio, un obstinado y un cabez. Cuando el otro no le gusta tu amigo, cuando el otro no le gusta, dices tú, tiene prejuicios. Ah, es que es bien prejuicioso. Sí, tiene complejos. Pero cuando a ti no te gusta, sencillamente muestras ser un buen juez de la naturaleza humana. No, es que pues uno también tiene que respetar. Y cuando el otro hace las cosas con calma, dices, es una tortuga, le corre a tole por las venas. Pero cuando tú lo haces de esa manera, es porque te gusta hacer las cosas con calma y bien pensadas. Siempre te andas justificando, o casi siempre. Cuando el otro gasta mucho dinero, tú eres capaz de calificarlo y decir: oh, es una despilfarradora, es una persona que... Pero cuando tú lo haces, que dices: no, es que me gusta ser generoso, es que pues hay que darse ciertos gustos. Ah, ¿verdad? Cuando el otro encuentra defectos en las cosas, ¿qué dices? Ay, qué melindroso es, qué, ¿cómo dicen? Qué delicado, uf, qué delicado. Pero cuando tú lo haces, es porque tú sabes discernir. O cuando el otro tiene modales suaves, que es compasivo, que es paciente, que es prudente, ¿qué dices de él? Es un débil. ¡Cobarde! ¡Es un cobarde! Es un... Cuando tú lo haces, es que eres cortés. Si te fijas, somos muy buenos para juzgar a los demás, pero no juzgamos a los demás como nos juzgamos nosotros. Si nos juzgáramos nosotros como juzgamos a los demás, creo que ya hubiéramos madurado. Cuando el otro rompe algo, ¿qué dices? ¡Qué torpe eres! Cuando tú lo haces, comienzas a decir que te perdonen y que te disculpen y no aceptas lo que sí dijiste a otros. ¿Por qué te fijas en la astilla que tiene en el ojo tu hermano y no te fijas en la viga que tienes dentro de tu ojo? Las virtudes de los demás sobresalen muchas veces, pero somos ciegos o miopes para ver las virtudes. Ah, pero si somos bien buenos para ver los defectos. Cada uno de nosotros tiene mil cosas que hacer ante estas situaciones. Así que, ¿de qué sirve que veamos los defectos en los demás o seamos muy buenos para ver los defectos en los demás si no vemos nuestros defectos? Lo mejor que podemos hacer es ofrecer a Dios nuestra vida
nuestros pensamientos, nuestro corazón, purificarnos de ello, ayudarnos para ayudar. El día de hoy Dios quiere mostrarnos lo que realmente somos y son los demás. Así que no lo eches a perder, convirtiéndote en juez de otros y siendo un mal juez de tu persona.

Vámonos con unos cincelacitos, como no, con todo gusto. Leito Rojas, allá en la Ciudad de México, dice que quiere el cincelazo 21 del libro número 2. Vámonos pues, 21 del libro número 2, dice así. Tan, tan, tan, tan. Si hay amor a la verdad, hay futuro en la vida del cristiano. Si hay amor a la verdad, hay futuro en la vida del cristiano. Y es que la verdad siempre nos despeja los estorbos del camino. Es mejor en la vida caminar así con la verdad, porque vamos a llegar más lejos. Vamos a llegar más lejos. Déjame ver dónde está tú. Dagoberto Méndez, desde Fullerton, California, dice que quiere cincelazo número 3 del libro número 1. Dice así, cincelazo 3 del libro número 1. Dice, si descubro esta mina del amor de Dios y me lleno de él, tendré mucho que dar a los demás. Cuando uno descubre a Dios y se llena de su amor, te conviertes en una persona realmente feliz. Realmente feliz. Y no hay mayor riqueza que la felicidad de Dios en el corazón de los seres humanos. Aunque pudieras tener todo el dinero del mundo, pero si tu corazón no está con Dios. Ahí están los ricos, muchos ricos que no han encontrado la felicidad. Claro, puedes compaginar las dos cosas. ¡Oh, qué chulada de maíz prieto! Griselda Plasencia dice que quiere 112 del libro número 3 hasta Chicago, Illinois. Vámonos pues, Griselda. 112 del libro número 3 dice así. Pon mucha atención, pon mucha atención. Dice, la propuesta de Jesús no es para gente curiosa, sino generosa. La propuesta de Dios no es para gente curiosa. Si sigues a Cristo por curiosidad, pronto vendrán las decepciones. Hay que seguir a Cristo por amor. Pero ten cuidado porque habrá muchas, pero muchas trampas en el camino. Así que la propuesta de Jesús no es para gente curiosa, sino generosa. Lupita Medina, saludos desde California. Quiere cincelazo 6 del libro número 1. Cincelazo 6 del libro número 1. Dice, si Dios nos invita a amarlo sobre todas las cosas, no es porque lo necesite, sino porque quiere llenarnos de su amor, que es lo único que nos ayuda a realizarnos como hombres. Dios nos invita a seguirlo por amor, y en la medida en que sigamos a Dios, Él nos llena de su amor. Y si estamos llenos de su amor, ¿qué te cuento? ¿Qué te cuento? ¡Pura vida! Dicen allá en Costa Rica.

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1: ¡Alábalo, alábalo, alábalo!
2: Dice por ahí, dice, con relación a los hijos que se espantan, que ya no quieren tener más chamacos. Ya las señoras de ahora no son como las de antes. Ay, disculpen ustedes la comparación, pero es que es una verdad, ¿tú? Antes las señoras... No. Todavía tenemos a nuestras mamás y pues... ¿Quién sabe cómo le hizo mi mamá con 6 criaturas? Ya, somos 7, sí, somos 7. ¿Todos vivos? Pues unos medios, ¿verdad? Pero todos comemos. ¿Cómo le hizo mi mamá con 6 criaturas? Porque ya el más pequeño, pues ya ni tan pequeño, ¿verdad? Ya está casoreado y todo. Alón camalón. Ya, mi mamá. ¿Cómo le hizo mi mamá con 6 criaturas? Ya, somos 7, sí, somos 7. ¿Todos vivos? Pues unos medios, ¿verdad? Pero todos comemos. ¿Cómo le hizo mi mamá con 6 criaturas? Porque ya el...

me espantó. No, pues es que es difícil, es difícil. Hay otro comentario, dice, ya se asustó, dice Leti, que ya se asustó. Ah, es que les digo pues de Leti, que me dice que ahorita pues la está viendo toda difícil. Leti, que hace muchos, pero muchos años, cuando era una adolescente la conocí, pues y ahorita ya es mamá y todo, y que le pregunté cómo la está pasando, y me dice, pues que está difícil, que porque pues ahorita es la una etapa muy complicada. Digo, no, pues la etapa complicada creo que dura hasta que hasta después de casados, quién sabe, ya hasta termina entonces, pues ya. Dice, ya no va a querer tener más hijos, pobrecita, ya la asustó a Leti. No, no la asusté, yo le dije la realidad. Y me dice aquí mis ojos, dice, yo solo pensé que iba a tener 2 y tengo 6. No sé ni cómo le hago. Dice, yo tampoco no sé cómo le haces, ¿verdad? Actualmente con 6. Y para escribir esos pergaminos en el Facebook, en el Instagram, en el YouTube. Y en el WhatsApp, yo no sé cómo le haces. Y todo, y en escalerita todos, ¿verdad? Un saludo a todos tus hijos. Un saludo a tu viejo. Ay, yo no sé también cómo le haces. O sea, pergaminos aquí, pergaminos allá. Y luego para atenderlos, cuidarlos, criarlos, darles de comer. Y no, no, no, qué bárbara, ¿eh? Qué bárbara. Sí, sí. Quieras o no, ahí sí mi admiración por ti. ¿Quién sabe cómo le harás con todas esas 6 bendiciones? Y tienes tiempo para ellos, tienes tiempo para responderle a todas tus amiguis y para escribir. No, qué bárbara, no, hombre. Ay, Dios mío, que ibas. Yo iba a comentarles algo, nomás que no me acuerdo, hombre. Nomás que no me acuerdo. Iba a comentar, algo. Ah, sí. Con respecto a lo de las fake news. Tengan mucho cuidado. Hay personas que comienzan a compartir todo tipo de noticias falsas que les llegan. A veces las noticias falsas, bueno, no a veces, pero siempre. Bueno, no, no, no siempre. Muchas veces esas noticias falsas son impactantes. Son creadas con un objetivo. A veces son creadas por gente ociosa que solamente quiere perturbar el ambiente, que le da de palos al avispero y después se va corriendo. Y pero todas, así son creadas con una intención. Hay personas que reciben esas fake news y las comparten porque les han impactado. Pero tengamos cuidado, son fake news. Si no me equivoco, la palabra fake significa falso. Fake, eso es falso. Falsa, ¿no? Fake news, news, noticias. Y ya sea que te lleguen en el WhatsApp, en el Facebook o todo, hasta por correo electrónico, ten mucho cuidado, no las compartas. Te llegó una noticia, la compartes. Y hay personas que se dedican a hablar de las fake news y hablan con una seguridad y tú le dices, a ver, ¿dónde lo encontraste eso? Pues me llegó ahí en el Facebook. O sea, ese es su referente, tú. Ese es su referente, el Facebook. No, es que me llegó ahí. O hay personas que dicen, pues a mí me llegó un video, por ahí vi en un video. Y, o sea, el hecho de que lo vean en un video ya, con eso creen que es verdadero. No, es que yo lo vi en un video. Y que lo hayas visto en un video, ¿qué? Pues es que, pues ya. Miren, ahorita se puede trucar, es decir, hacerle un truco, hacerle un acomodo a videos, imágenes, todo se puede trucar, hasta ustedes. ¿Ustedes también se trucan? Pregúntale a las señoras, se ponen maquillaje, uno ve algo que no es una realidad. es una fake. Fake face, esa no es tu cara real.

0: Johnny Laboriel, por no decir nombrecitos.
1: Uno ve las fotos del Facebook o del Instagram, de las redes sociales, y uno dice, ¡wow! Pero a veces esas fotos son de hace 20 kilos. ¿Verdad? Uno ve esas fotos de hace 20 kilos. Uno ve esas fotos y dice, ¡oh, my, wow! ¡Oh, my, wow! No, la ves sin maquillaje y la ves en la vida real y dices, ¿dónde es? ¿Qué pasó? ¡Vamos ahí! Sí. Arreglo personal. ¿Cuánto tiempo te tardas en ese arreglo personal, Johnny Laboriel, eh? ¿Cuánto tiempo te tardas? Uno ve fake news y también mira uno fake face o fake fotos. ¿Cómo se le llamará? Fake fotos. O sea, esas fotos no son la realidad. O sea, sí, porque ya uno ya cuando uno mira dice... Pues, ¿Qué tranza? Bueno, tengamos cuidado con eso. Te llegó un video, no lo compartas, a menos de que tengas la seguridad que es verdadero, y si tú quieres dar a conocer esa noticia o esa información, a menos de que tengas la seguridad plena que es verdadero, compártelo. Una información te impactó, una imagen te impactó, a menos de que tengas la seguridad. Mucha gente dentro de la fe comparten imágenes. Mira, en el cielo se apareció la Virgen. ¿Dónde? ¿Eso es algo trucado? ¿Lo acomodaron con Photoshop? No, ahí andan compartiéndolo. ¡Ay, vean el milagro! ¿Qué pasó con esto en Facebook? Eso es After Effects. O sea, ese es un programa que se llama After Effects, que es de la familia de Adobe. Adobe Audition, Adobe Photoshop, Adobe After Effects y quién sabe cuántas otras más tiene Adobe. Son programas de edición. Pero mira, se ve bien real. He dicho que se vea real, no. Ya ahorita no se crean ya que ovnis, que la Virgen, que Jesús, que abrió los ojos, que lo grabaron en el Museo de Cera, que no sé qué, que los pollitos, que no... Eso... A menos de que tengan la seguridad, ustedes que digan, sí, ya, comprobado. Compártanlo, porque fake news, miren, desde tiempos de Jesús. Vean Mateo capítulo 28, versículos del 13, no, del 12 al 15. Dice que los jefes de los sacerdotes y los ancianos, fueron con los soldados que habían visto la resurrección. Estos jefes fueron a hablar y ya les dijeron a los soldados que habían visto la resurrección: ustedes digan a la gente y a los demás que durante la noche, mientras ustedes dormían, ustedes eran los guardias, pero estaban durmiendo, imagínense. Dice, digan que los discípulos de Jesús vinieron y robaron el cuerpo. Y si el gobernador se entera de esto, nosotros lo vamos a convencer y así evitaremos dificultades con ustedes. Los soldados recibieron el dinero y mucho, recibieron mucho dinero, porque ahí dice en el versículo 12, y dieron mucho dinero a los soldados, recibieron dinero e hicieron lo que se les había dicho. Y esta es la explicación que hasta el día de hoy circula entre los judíos, es decir, fake news. Las fake news muchas de las veces tienen dinero de fondo. Y así, ustedes no se dan cuenta y ustedes lo comparten y hacen que esas personas que tienen una intención con esa fake news ganen dinero, ganen poder y... Ay, ay, ay, pero ahí andamos.

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1: Hay ocasiones en que nos sentimos desamparados, en que nos sentimos solos, en que nos sentimos tristes, en que nos sentimos temerosos, muy temerosos. Y es difícil sentir todo esto y sentirse solo. No digo estar solo, sino sentirse solo. El niño pequeño que no puede dormir. Hay ocasiones en que le basta sentir la presencia de sus hermanitos que duermen en la misma habitación para sentirse más tranquilo y poder dormir. El enfermo que yace semi-inconsciente en la cama del hospital, muchas veces le basta simplemente sentir que un familiar lo acompaña para sentirse en paz, para sentirse mejor. Y por el contrario, sentirse solo puede ser una carga todavía mayor a la que de por sí se carga cuando se vive un momento de tribulación. La bendición de ser hijos de Dios es que nunca estamos solos. La bendición de ser hijos de Dios es que siempre Cristo camina, no solo con nosotros, sino que también camina en nosotros. Y ser conscientes de su presencia, sin duda que nos ayuda a navegar las aguas de la tormenta con más confianza. Si en este momento te sientes agobiado, te sientes atrapado, te sientes triste, te sientes temeroso, te sientes desanimado, te invito a que en este momento seas consciente de una realidad contundente. Cristo está contigo. Cristo está en ti. Y te invito a que seas consciente de esta realidad afirmándolo una y otra vez de la manera que lo hacía San Patricio. Para ello te invito a que hagas una pausa en tu camino, cierres tus ojos un momento, pongas tu mano derecha sobre tu corazón, tomes una respiración profunda y dejes salir el aire al tiempo que repites en tu interior: Cristo conmigo, Cristo delante de mí. Cristo detrás de mí. Cristo dentro de mí. Cristo debajo de mí. Cristo arriba de mí. Cristo a mi derecha. Cristo a mi izquierda. Cristo al recostarme. Cristo al sentarme. Cristo al ponerme de pie. Cristo en el corazón de cada hombre que piensa en mí. Cristo en los labios de cada persona que hable de mí. Cristo en cada ojo que me mira. Cristo en cada oído que me escucha. Amén.

Una familia llamó al veterinario para que examinara un perro de 10 años de edad llamado Dani. Los dueños del perro y su pequeño hijo estaban muy apegados al perro y esperaban un milagro. Después de examinarlo, el veterinario descubrió que estaba muriendo de cáncer. Les dijo a los esposos que ya nada se podía hacer por el animal y se ofreció a llevar a cabo el procedimiento de eutanasia. Hizo todos los arreglos necesarios y cuando todo estaba listo informó a los esposos. Ellos decidieron que sería buena idea que el niño de 6 años, Alejandro, participara en el proceso. Pensaban que el niño podría aprender algo de la experiencia. Ellos sintieron un nudo en la garganta cuando rodearon al perro. En cambio, el niño se veía tranquilo, acariciando a su perro por última vez. Sus padres se preguntaban si comprendería lo que estaba pasando. En unos cuantos minutos, Dani se quedó dormido pacíficamente para ya no despertar. El pequeño niño pareció aceptar la transición de Dani sin ninguna dificultad o confusión. Cuando enterraron al perro, los papás de Alejandro se preguntaban por qué lamentablemente la vida de las mascotas era más corta que la de los humanos. El pequeño Alejandro los escuchó y dijo, «Yo lo sé». Sorprendidos, todos voltearon a mirarlo y después de escuchar sus palabras cambiaron su forma de ver la vida. El pequeño dijo, «La gente viene al mundo para aprender cómo vivir una buena vida, cómo amar a los demás todo el tiempo y ser buenas personas, ¿no? Bueno, como los perros ya saben cómo hacer todo eso, pues ellos no tienen que quedarse por tanto tiempo como nosotros. Así es. Parece que tenemos que aprender mucho de los perros. Por eso, vive sencillamente, ama generosamente, quiere profundamente, habla amablemente. Recuerda, si un perro fuera tu maestro, aprenderías cosas como, cuando tus seres queridos lleguen a casa, siempre corre a saludarlos. Nunca dejes pasar una oportunidad para ir a pasear. Toma siestas. Estírate antes de levantarte. Corre, brinca y juega a diario. Mejora tu atención y deja que la gente te toque. Evita morder cuando un simple gruñido sería suficiente. En días cálidos, recuéstate sobre tu espalda en el pasto, bajo la sombra de un árbol. Cuando estés feliz, baila alrededor y mueve todo tu cuerpo. Sé leal. Nunca pretenda ser algo que no eres. Si lo que quieres está enterrado, escarba hasta que lo encuentres. Cuando alguien tenga un mal día, quédate en silencio. Siéntate cerca y suavemente hazle sentir que simplemente estás.

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1: Si ya sabes cómo soy, ¿para qué me dices, hombre? Pues que le mande saludos. Ya sabes cómo soy yo. Hago burling, así que... Dice, hasta que dices algo en serio. Ah, yo siempre lo digo en serio. En serio, yo digo las cosas serias, aunque con humor. Esa es una verdad, esa es una verdad. Yo digo las cosas en serio, pero con humor. Eso que ni que. Oiga, encontré por ahí unas cosas que son buenos saber. Es bueno saber que hay hombres de ciencia, pero es mejor que seamos de conciencia. Es bueno saber que hay hombres de ciencia, pero es mejor saber que hay personas de conciencia. Es bueno saber lo que tenemos que hacer, pero es mejor hacer lo que debemos hacer. Lo voy a hacer un poco más lento para que quien traiga todavía dormido el hámster y no le... Así como yo ni laboriel, pues yo... Es bueno saber lo que tenemos que hacer, pero es mejor hacer lo que debemos. Porque si sabes lo que tienes que hacer y no lo haces, queda a la mitad el asunto. Si haces lo que debes de hacer, eso es mejor. Ya la agarraste. Es bueno hacer planes y fijarse un propósito. Es bueno eso. Pero es mejor llevarlos a cabo. ¡Ay, papantla, tus hijos! Bueno, qué bueno que haces planes y te fijas propósitos. Pero será mejor que eso, llevarlos a cabo. Hasta yo salí raspao. Es bueno desear el éxito, pero es mejor realizar las cosas necesarias para lograrlo. Es bueno desear el éxito, pero es mejor realizar las cosas necesarias para lograrlo. Te deseo mucho éxito. Ayúdale. Es bueno hacer promesas, pero es mejor cumplirlas. Es bueno hacer promesas, pero es mejor cumplirlas. ¡Ay! Es bueno tener dignidad, pero es mejor no pisar la de otros. Es bueno tener dignidad, pero es mejor no pisar la de otros, la dignidad de otros. Es bueno tener todo. Es bueno tenerlo todo. Pero es mejor compartir con el que no tiene nada. ¡Sas, culebra! Es bueno saberse amado y comprendido. Pero es mejor amar y comprender. ¡Ay, papaya de Celaya! Es bueno saberse amado y comprendido, pero es mejor amar y comprender. Es bueno procurar no fracasar, pero es mejor ayudar al fracasado. ¡Sas! Es bueno buscar la verdad, pero es mejor hablar siempre con ella. Es bueno buscar la verdad, pero es mejor hablar con ella. Con la verdad, pues. Hablar con la verdad. Es bueno tener fe, pero es mejor sembrarla en los que aún no conocen a Dios. Es bueno tener fe, pero es mejor compartirla y sembrarla en los demás. Pero hazlo, porque el tiempo pasa y no te puedo olvidar. Te traigo en mi pensamiento constante. Bueno, vámonos con cincelazos. Déjame ver aquí rápidamente. Le doy aquí para actualizar el asunto. Y vamos a checar a ver quiénes son los que llegaron. Ok, muy bien, muy bien. Déjame ver. Aquí, déjame ver quién. Ay, no hay cincelazos. Sí, ya llegó aquí. El primero. De las sin que hacer. Él ya llegó de las sin que hacer. Llegó Nayibé Lua, está en Riverside, California. ¿Quieres cincelazo? 638 del libro número 2. Bueno, va el 638 del libro número 2, que dice: la conversión no es un cambio de bandera o de partido, sino una nueva visión de la vida que se deja iluminar con la mirada de Cristo. La conversión llega cuando nos dejamos mirar por Cristo y hacemos lo que Él nos señala en su palabra. La conversión es un proceso que tarda toda la vida. La conversión no es algo que se da de la noche a la mañana. Es un proceso de toda la vida, como dijo Franco. Anel Ramos, hasta Houston, Texas. Quiere cincelazo 45 del libro número 2. Dice así, pon mucha atención. Solamente los que aceptan el sufrimiento en la cruz y lo superan podrán confirmar la fe de sus hermanos. Solamente los que aceptan el sufrimiento en la cruz y lo superan llegan a la cima, y de ahí podrán ayudar a los que aún no han subido. Lo que vendría a ser ese camino que otros ya recorrieron porque se agarraron de la mano de Dios. ¿Eh? Acuérdense que los cincelazos ya saben dónde los tienen que pedir. No los estén pidiendo por otros lados, porque si los piden por otros lados, ni crean que se los voy a decir. ¡Ni crean! ¡Uy, ya! ¡Sueñas! ¡Traes puro sueño! ¡Pero puro sueño! Vámonos con Diana Cruz. Dice que quiere cincelazo 56 del libro número 1 hasta Alabama. 56 del libro número 1. Dice: si nosotros queremos disfrutar del amor de Dios y de la paz que con Él vienen, debemos aceptar las consecuencias de este amor, darnos para el bien de los demás. Dice San Pablo que hay mayor felicidad en dar que en recibir. La paz que de Dios viene, la recibimos en la medida que nos damos a los demás. Mira, Hilda Vera, traes puro sueño, Hilda, traes puro sueño. Hasta sueñas, Hilda Vera, de verdad. Ay, Dios mío. Vámonos con otro cincelazo. Francisco Mantilla, Yolanda Vidal, hasta Sterling, Virginia, dice que quiere cincelazo 608 del libro número 3. 608 del libro número 3 dice así, 608. Dice: para que la evangelización sea efectiva, es necesario dar un auténtico testimonio de nuestra entrega. Para que la evangelización sea efectiva, hay que dar testimonio. La evangelización no tiene que solo basarse en la predicación, sino en el vivir lo que se predica. La evangelización tiene que vivirse, no solamente predicarse. Leonor Estrada dice que quiere cincelazo 339 del libro número 3. 339 del libro número 3 dice así, pon mucha atención: la grandeza de la religión cristiana está en vivir en la caridad. La grandeza de la religión cristiana está en vivir la caridad. Si nos decimos cristianos y no tenemos ni una pizca de caridad, solamente tenemos el título, y con los títulos no se alcanza el éxito. Hay que poner en práctica lo que decimos que somos. Si eres doctor, no con el puro título de doctor ganas dinero. Tienes que ponerte a trabajar como doctor. Y así no te ganas el cielo por decirte cristiano, cristiana. Tienes que vivir como tal. Vámonos con Gaby. Gaby González hasta Silmar, California. ¿Quieres cincelazo 100 del libro? No, 1100. 1100 del libro número 3. 1100 del libro número 3 dice así. Pon mucha atención. Attention, please. Dice, la soberbia, el egoísmo, la pereza, la envidia, la mentira son vicios demoledores porque descalifican al autor y perjudican a los demás. Así que cuidado con estos vicios que cada vez que los dejamos entrar a nuestra vida se quedan y hacen nido y luego para que los saques, no hombre. Soberbia, egoísmo, pereza, envidia. Tú dirás.

0: Esto ya se acabó, pero nos escuchamos en la próxima. Búscanos en las redes sociales como Modesto Lule. 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
1: Es la 1:07.
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8: El Papa León aprovechó la oración dominical del Ángelus para lanzar un nuevo llamado a la paz, con especial atención al recrudecimiento de los conflictos armados en Sudán, Ucrania y Rusia. La guerra en Sudán comenzó en abril de 2023. Desde entonces, el conflicto ha provocado una de las mayores crisis de desplazamiento y emergencia humanitaria del mundo.
9: I continue to follow with concern the tragic situation in Sudan, especially in the city of El Boeid. In expressing my spiritual closeness to all the people of the nation, I renew my appeal to those in authority to guarantee humanitarian corridors for the civilian population. At the same time, I urge the international community to support efforts aimed at bringing about an immediate ceasefire.
8: El pontífice también envió su mensaje ante la guerra entre Ucrania y Rusia, pidió respetar el derecho internacional humanitario y llamó explícitamente a proteger a los vulnerables y los niños.
9: Continuano a giungere notizie dolorose di persone innocenti uccise e ferite in Ucraina e in Russia. La guerra non fa che generare altra guerra e provoca enormi sofferenze. 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
8: La oración mariana concluyó con un llamado a los jóvenes a inspirarse en figuras como Santo Domingo de Guzmán, Santa Edith Stein o Santa Clara de Asís, quien renunció a una vida de privilegios para seguir el ideal de pobreza de San Francisco.
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10: 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Nada es imposible
12: para ti. Nuestro pastor cumple 75 años. Nos deja, pero queda la iglesia. No sabemos quién va a venir, pero queda la iglesia. Tenemos que ser fieles, trabajar, luchar. Y si vienen tiempos difíciles, estar ahí detrás, dale y dale y dale nomás. Confiando en el Espíritu Santo, que es el principal guardián de la iglesia. Confiando en Él. ¿Sí? Por eso vamos a cantar esta canción. Esta canción se llama La táctica del leñador. Dale y dale y dale nomás. ¿Sí?

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5: Buenos días y bienvenidos a tu programa Subiendo al Tepeyac. Estamos en el Centro Pastoral de la Diócesis del Paso y preparándonos para un encuentro con el Señor este fin de semana. Un encuentro así como esa mujer, la siriofenicia, que se encuentra con Jesús a pedirle por su hija. Así nosotros vamos a veces a la iglesia con grandes necesidades a tener un encuentro con Él y también a veces parece que estamos hablándole a la pared, porque parece que no escuchamos ninguna respuesta. ¿Y tú alguna vez te has sentido así? Quédate con nosotros en el programa. Iniciamos. Pues sí, mis hermanos y hermanas, aquí estamos en el Centro Pastoral. Naxieli, ¿cómo estás?
6: Buenos días, Dicken. Bien, gracias a Dios. Buenos días a todos.
5: Qué bueno. Estamos aquí ya muy entusiasmados porque ya estamos iniciando nuestro año prácticamente aquí en el semestre, vamos a llamarlo en el Tepeyac, porque iniciamos formación cristiana en inglés y ahora ya vamos a iniciar en español este fin de semana. Y las clases de teología empiezan a partir del lunes, la teología y Biblia, así que traemos muchísimas cosas encima, pero muy contentos y muy entusiasmados. Así que vamos a iniciar con una oración, en nombre del Padre, del Hijo y del Espíritu Santo. Amén. Bendito sea, Señor, alabado sea tu santo nombre. Te damos gracias por tu divina presencia que nos acompaña y te pedimos que nos des sabiduría, paciencia y sobre todo mucho amor para poder compartir ese mensaje que tú tienes para nosotros. Lo pedimos por Cristo nuestro Señor. Amén. El Padre, del Hijo y del Espíritu. Pues sí, Naxeli, este fin de semana vamos a escuchar esa hermosísima historia que a mucha gente le vuela la tapa.
6: Y sí, a mí, me la voló leyendo cómo es que, pues recordé, ¿verdad?, al leerlo, cómo Jesús, primero como que la ignora, hay que usar esa palabra, o sea, y no como que, ¿verdad?, o sea, la ignora, y luego, por si fuera poco, después de eso la arremete con las palabras que le dice. O sea, no le bastó. Yo hubiera preferido que me ignorara. Pero la mujer, ¿verdad? ¿Cómo perseveró? Es la palabra. Y es una palabra que vamos a traer mucho eco ahorita porque queremos nosotros llegar a perseverar en nuestra fe. Pero en el Evangelio, yo que ella, a lo mejor me hubiera rajado de seguirle diciendo, y dice el Evangelio cómo le gritó, y luego los apóstoles, como ya diciendo, ya, cállala, ya, échala, ya hazle caso, a ver qué haces para que ya se vaya. Y no, ¿verdad? Pero fuerte pensar en cómo, si nos quedamos a un sentido literal, cómo pensar que Jesús no, la estaba ignorando o no le quería ayudar por el origen que tenía. Entonces tenemos que volver a situarnos en la historia. De quien usted que le sabe mucho eso, a ver.
5: No, fíjate que cuando estaba preparándome para el domingo, me encontraba muchos estudiosos que dicen, pues es que Jesús no, pues a lo mejor estaba cansado, o sea, usan un lenguaje así, pero no. No fue así. Lo que pasa es que nuestra propia naturaleza humana nos impide ver lo que Jesús está haciendo en ese momento. Porque Jesús primero lo tenemos que ubicar. Él es un judío. Y como judío, ellos estaban siempre considerándose a sí mismos como el pueblo elegido de Dios. Y los que no eran judíos, entonces los llamaban de una manera un poquito despectiva, los llamaban perros. Y Jesús, cuando utiliza esa palabra con la mujer, no le dice perros, de perritos. Y aquí es bien importante entender la diferencia, porque un perro es un perro que ahí anda. Y un perrito es un perro que tienes tú en tu casa, que le das de comer, que lo cuidas y todo. Lógicamente no se sienta a la mesa, aunque a hoy en día hay algunos casi, ya se sientan sí. A la mesa. Sí, pero es un concepto de alguien cercano, es decir, tu mascota más que un perro. Pero de todos modos, vamos a ver este proceso de encuentro, porque primeramente vamos a partir de aquí. El encuentro de Jesús con esta mujer se da porque ella es sirofenicia. Quiere decir que ella no es judía. Ella nunca conoció sobre el plan de salvación de los judíos. Ella no sabe lo que es el templo de Jerusalén. Ella no sabe nada. Y aún a pesar de eso, ella viene a buscar a Jesús. ¿Y por qué lo viene a buscar? Porque ella ha buscado la sanación de su hija y no la encuentra en ningún lado. Todas las personas con quienes ella ha ido antes no han podido. Y entonces ella escucha que viene Jesús. Es como un profeta, es alguien que viene de Dios y que está sanando gente. Entonces ella toma ese proceso de ir a buscar a Jesús, alguien que no conoce, alguien que no es de su religión, y ella está dispuesta a un proceso de conversión, a cambiar su vida, a cambiar sus creencias, a cambiar todo para lograr sanar a su hija. Porque dicen, la fe que tiene esa mujer es una gran fe, pero que viene de una gran necesidad.
6: Fíjese cómo, como desmenuzando todo lo que dice, porque es que luego dicen, yo no sé a ustedes si les pasa, pero luego a mí, que es sorprendente es escucharlo, saca un montón de ideas y anda uno por todas partes, pero todas bien importantes, la primera, ¿no? Y se sale, o sea, para que exista un diálogo entre Jesús y esta mujer, ambos tuvieron que salir de donde eran, primero. En una situación histórica en la que se vivía en aquel tiempo. Segundo, La mujer no conocía, no era instruida en la fe, y entonces hay una reflexión del Papa Benedicto que me gustó mucho leerla, y decía, ¿cómo es que se puede llegar a preguntar Jesús a los discípulos? O sea, ¿esta mujer tiene más fe que ustedes? Porque el pueblo de Nazaret, muchos no tenían la fe que esa mujer tuvo en Jesús. Sin haberlo conocido, ahora sí que de oídas. Y cómo la conversión para nosotros, ¿verdad? La conversión es una constante, es una adhesión que queremos estar haciendo cada día. Para ella fue esa necesidad de la que usted habla. Y hoy en día la iglesia nos quiere invitar, o este evangelio nos quiere invitar también, hacernos sensibles a las necesidades de los otros. A veces nos detenemos solamente en pedir por nosotros. Ella era mamá, otra cosa que uh-huh. es fuertísima para las que son mamás, que las mamás no se cansan de pedir por los hijos, Santa Mónica por su San Agustín, pero ella no pedía por ella, pidió por su hija. Y en ese momento a nosotros nos lleva a la sensibilidad de decir, tenemos como iglesia que seguir pidiendo por las necesidades de los demás. O sea, esa conversión, ese encuentro nos debe de llevar a salir al encuentro del más necesitado. Y nuestra fe es la que tiene que ir en aumento. La fe de ella, la comparó Jesús con la de los apóstoles y con la de otros, y decía Papa Benedicto también. Y lo sorprendente que fue para Jesús descubrir la fe de esta mujer y la fe del centurión, ¿verdad? Como así, también.
5: Así es. Mira, la mujer llega a buscar a Jesús, llega en un momento de desesperación, y ella con una reverencia, con un cariño, ella lo busca, porque precisamente ella está dispuesta a lo que sea necesario para que Dios le ayude. Así tenemos mucha gente que va a la iglesia. Yo constantemente veo gente que llega al tabernáculo así, destrozados, hechos garras y demás, pero van ahí. ¿Y por qué van al tabernáculo? Ahí está Jesús. Van a ese encuentro con Jesús. Y esta mujer busca ese encuentro. Un encuentro, el lugar donde viene ella es como del Líbano, está lejos de ahí, pero ella viene buscando. Y Jesús había salido del terreno de los judíos y de los israelitas, vamos a decir, porque él iba supuestamente a descansar.
6: No lo dejaban.
5: No lo dejaban porque lo siguieron hasta allá. Y lo iban siguiendo precisamente su pueblo, la oveja perdida. La oveja perdida de Israel va tras de él. Y la gente de allá, los paganos, los gentiles, ellos al escuchar el testimonio que dan de Jesús, también ellos se acercan porque dicen, también nosotros tenemos necesidad. Y entonces ese primer encuentro de Jesús con esa mujer es un encuentro de arrepentimiento de ella, de lo que ha hecho en su vida, de lo que sea, y dice, estoy dispuesta a lo que sea para que tú sanes a mi hija. Pero el primer encuentro, luego viene, ¿qué pasa enseguida? Que ella, como Jesús no la escucha, como dices tú, la ignora, ¿qué hace? Pues empieza a gritar como loca. Y cuando empieza a gritar como loca, es el grito desesperado de una madre. A mí me tocó hace algunos años en Ciudad Juárez, fíjate, que fuimos un grupo de ingenieros, fuimos a comer juntos, y cuando terminamos de comer, nos regresamos a la fábrica, y cuando íbamos en camino a la fábrica, pasa enseguida que ella, como Jesús no la escucha, como dices tú, la ignora, ¿qué hace? Pues empieza a gritar como loca. Y cuando empieza a gritar como loca, es el grito desesperado de una madre. A mí me tocó hace algunos años en Ciudad Juárez, fíjate,

0: el del centro y levantó una gran polvadera. Pues cuando levantó la polvadera, nos quedamos todos, pues, ¿qué pasó? Atropelló una señora. El hijo, como unos 12 años, salió corriendo entre los carros, gritando, ayúdenme con mi mamá, ayúdenme. Ese grito es un grito que normalmente no escuchas, un grito que sale de lo más profundo de tu ser. Ese es el grito de esa mujer. Y le gritaba, Señor, Jesús, Hijo de David, ten compasión de mi hija, sana a mi hija. Y los apóstoles que iban con él, en vez de sentir ese dolor, les dio vergüenza. Y le dicen, Señor, ya mándala para que ya, ya no
1: La
0: esté
1: gente se sube.
0: gritando. Y fíjate que eso mismo sucede con el ciego que le gritaba a Jesús y que luego van algunos que, de los que iban con Jesús y le dicen, cállate, no molestes al maestro. Pero luego Jesús le llama y van otros y le dicen, ánimo, el maestro te llama.
1: Y como a veces nosotros queremos también como callar, ¿verdad?, a las personas. Hay personas con mucha fe. Yo, la envidia no es buena, ¿verdad? Pero luego yo sí me quedo admirada de algunas personas que tienen una fe de verdad que no se rompe. Y no significa que no hayan pasado por eventos complicados en su vida, ¿eh? O
0: Claro.
1: sea, sí los han pasado, pero tienen una fe que no se rompe. Me gusta pensar, para no quedarnos con esta imagen de Jesús que ignora, porque a mí eso me costó como borrarlo, pero me ayudó San Agustín, que dice, Cristo se mostraba indiferente no por rechazarle la misericordia, sino para inflamar su deseo.
0: Claro.
1: Entonces, que es un poquito esta situación de decir, la fe nos debe de llevar a no cansarnos en la oración. Porque a veces estamos en una necesidad en la que nos gustaría que Jesús nos respondiera en este momento ya, ¿verdad? Sanando a nuestro familiar, resolviéndonos alguna situación, algún problema. Y no es así. Y decimos, mejor ya no. Se nos muere algún familiar y decimos, Dios no escuchó mi oración de sanarlo. Y me voy a alejar de la iglesia y me voy a alejar de esto y me voy a alejar de la fe porque no me hizo caso, porque me ignoró. Pero no, ¿verdad? O sea, es Jesús que quiere decirnos, invitarnos a permanecer en Él, a permanecer con Él. Pero pues si nosotros le cerramos la puerta porque ya nos sentimos que nos rechazó, es ahí donde Él va a detenerse y respetar,
0: Sí,
1: ¿no?
0: porque si lo ves de esta manera, ¿qué hubiera pasado si al encontrarse Jesús con ella le hubiera dicho, tu hija ya está sanada? Ella no habría pasado este proceso de aprendizaje y de crecimiento de fe, y los apóstoles no habrían aprendido la lección que van a aprender. O sea que realmente el silencio de Jesús es un silencio pedagógico, porque les está enseñando. Y que está en una posición él, que es la posición de los judíos, y todos ellos eran judíos. Entonces todos lo pudieron entender por qué estaba en ese plan. Pero Jesús, ¿qué es lo que pasa? Cuando la mujer está gritando y los discípulos van y le dicen, ya cállala porque nos tiene, ya nos tiene locos, ya no hayamos qué hacer. Pero ellos podrían haber ido a callarla, pero cuando se dieron cuenta de los gritos que traía, dijeron, nosotros no vamos a poder contener a esa mujer. Ellos eran 12, los 12 apóstoles, si tú quieres, más todos los discípulos. Fácilmente la podían haber sometido o haberla sacado de ahí, pero es que esa no es la solución. Hay veces en que tenemos en la iglesia algún problema y alguien está pasando un dolor muy grande y en el momento no es decir, cállenlo, que no haga escándalo. No, es que la persona necesita sacar lo que trae.
1: Y pues ahí digo, está la confesión, ¿verdad? O sea, esta mujer a lo mejor, ¿verdad? Era de otro lugar, de otra religión, de otra creencia y todo. Y en esta conversión, nosotros que somos de esta fe, ¿verdad? En la confesión, podemos redimirnos, podemos, me encanta la palabra postrarnos, ¿verdad? Que es tan difícil hoy para el ser humano postrar ante alguien, porque tenemos la imagen de que postrarnos es someter.

0: rebajarnos,
1: Humillarnos.
0: humillarnos. Y no es así ante Dios. O sea, es postrarnos para reconocer que Él es, ¿verdad? Nuestro Dios, nuestro Padre, nuestro Salvador, que en Él encontraremos el reino. Entonces, es la confesión un lugar para la puerta de la conversión. Y toda la iglesia, todos los que formamos parte de la iglesia, pues de vez en cuando nos echamos ahí algún pecadillo o un pecadote. Entonces estamos invitados a seguir, ¿verdad?, acudiendo a este sacramento tan importante que nos va a devolver esa fe, a devolver esa paz, esa misericordia que Dios nos tiene.
1: Si a esa mujer le hubieran dicho, tú tienes que ir a confesarte, ella hubiera ido diciendo, no sé de qué se trata, pero aquí estoy porque yo quiero que él sane a mi hija. En ese momento, la mujer está perseverando, así como la viuda que iba y molestaba al juez, que la historia que cuenta Jesús, ¿verdad? Que dice del juez que no le hacía justicia y la viuda va y le toque y hasta su casa y no lo deje en paz y le dice, aunque yo no creo en la justicia, lo voy a hacer, pero para que ya no me esté molestando. Esa es la persistencia en la oración de la que hablabas ahorita, Naxieli. Y es tan importante porque a veces nosotros vamos ante el Señor y le decimos, Señor, quiero pedirte algo. El Señor pone atento su oído a nosotros y le decimos, no lo merezco. Ya no le decimos nada o decimos, no, pues no, no es para tanto. Él escucha, Él quiere saber qué es lo que está pasándote a ti. Y entonces Jesús oye que los apóstoles le dicen que la corra. ¿Y Él qué es lo que hace? Él simple y sencillamente les responde. Yo vine a buscar a la oveja perdida de Israel. Ahí está reafirmando lo que decía al principio, ¿verdad? De que él es un judío y la ley de los judíos es que todo es para los judíos y para los demás no. Ahorita estamos viviendo unos tiempos muy complicados porque los judíos están agarrados del chongo con los Irán y Estados Unidos como que se quiere salir del conflicto, pero los judíos no se quieren salir. Ahí están ellos todavía muy puestos porque ellos crecieron y han estado con esa idea de que son el pueblo elegido de Dios y ellos están esperando al Mesías. Aunque Jesús ya vino, ya regresó al Padre, ellos están todavía esperando al Mesías. Y esta mujer que venía de otro lugar, ella descubre a ese Mesías en Jesús. Y cuando escucha que le dice, yo vine a la oveja perdida de Israel, y todavía le dice, y no es justo darles el pan de los hijos, los perritos. ¡Wow! Ahí ella lo escuchó porque ella estaba cerca de él, a pesar de que ella iba gritando, y Jesús lo dice para que ella lo escuche. Ella entiende que no es mi religión. Fíjate una cosa muy interesante. En Discovery Channel, ellos pasaron un documental sobre los viajes del Papa Francisco, y lo que hicieron es que ponían el evento que sucedió y luego el Papa Francisco visita. Hubo una terrible situación en el área de Tíbet, por aquellos lados, ahí va el Papa. Hubo un tifón en Filipinas, ahí va el Papa. Viene la situación de los migrantes acá en Ciudad Juárez, ahí viene el Papa. Todos los viajes del Papa Francisco tenían una razón de ser, aunque mucha gente no lo entiende. Ahorita andan hablando sobre el viaje del Papa León, que va a ir a Perú, a Uruguay y a Argentina, y dicen, ¿pero por qué allá? Es que ellos tienen su razón, pero el Papa Francisco era muy claro, pasaba un desastre. Él fue a África y se reunió con los dos grupos que estaban matándose entre sí. ¿Sabes qué hizo? Se puso de rodillas y les besó los pies. El Papa Francisco. Y se quedaron ellos en shock, no lo podían creer. El líder de la Iglesia Católica del mundo besándole los pies para que ya terminara esa masacre. ¿Y cuántos de ellos eran católicos? Muy pocos.
0: Y hoy sigue pasando, ¿verdad? Ante todas estas situaciones, todos estos conflictos políticos, intereses económicos, diferencias de creencia religiosa y demás, Hoy sigue pasando, por eso decía yo que en la necesidad nos va a mover a salir al encuentro de los demás, ¿verdad? Vienen los terremotos y todos, sin importar la fe, buscamos de qué manera ayudar con alimentos, con mano de obra, etcétera, a las comunidades afectadas. Me gusta mucho pensar, ¿verdad?, que a pesar de la desesperación que vivimos las personas que pasamos por una necesidad, o en este caso, ¿verdad?, esta mujer, esta mamá, por su hija, ¿verdad?, que no sabía que si era enfermedad, que si un demonio, que si qué, pues qué, ella vivió el no sentirse escuchada, pero al final la enseñanza, ¿verdad?, es pues que Jesús socorre. O sea, sí la escuchó, sí la socorrió, ¿verdad? O sea, una firme convicción que nosotros no puede faltar es de que la ayuda nos va a llegar. Se ve complicado el panorama, pero pues lo que Dios nos quiere invitar es a acrecentar nuestra fe. Creo que ese es el trabajo más grande y no está fácil, Diquen. O sea, la vida cada vez está más complicada. Decía yo, antes era complicada porque no había mucho ingreso económico. Ahora hay muchas oportunidades económicas y sigue siendo complicada. Entonces, la cosa aquí es, o lo que yo quisiera como invitarnos ahí es decir, no esperarnos a acrecentar nuestra fe en los momentos solo de necesidad, sino también alimentar nuestra fe en los momentos de agradecimiento del día a día. Porque sí, vamos a gritar cuando tengamos esa urgencia, esa necesidad, pero en el día a día también podemos seguir alimentando nuestra fe, ¿verdad?
1: ¿Y cuál fue la actitud de la mujer cuando Jesús le dice que no es bueno darle la comida de los hijos a los perritos? La mujer le dice, sí, pero los perritos se alimentan de las migajas. Entonces le está diciendo, yo no te vengo a pedir mucho, yo necesito poquito. Y entonces ella se postra. Eso viene una imagen, después de como no le ha hecho caso, le han dicho a Jesús que la corra porque ya no la aguantan, y luego todavía le dice Jesús que ella como si fuera un perrito. ¿Qué hace la mujer? Humildad. Se postra ante Jesús. Y entonces le dice, Señor, ayúdame. Y fíjate qué interesante, porque ella está buscando ayuda, ¿para qué? Para la hija. Pero ahí se planta ante él y le dice, ayúdame. Esa es una necesidad que yo tengo. Ese Señor, ayúdame, yo lo he escuchado tantas veces y yo también lo he dicho tantas veces. Porque en nuestra vida así nos encontramos. Pero depende, porque hay quienes le dicen, Señor, ayúdame. Y otro, Señor, ayúdame. Muy diferente, a pesar de que son las mismas dos palabras, la forma en que lo digas. Hay gente que siente que se lo merece. Hay gente que va y se pelea con el Señor y le dice, Señor, ¿por qué hiciste eso? Si yo rezo el rosario todos los días. ¿Y eso qué tiene? O sea, es importante entenderlo, porque hay gente que reza el rosario todos los días como para hacer puntos y luego ya exigirle al Señor que haga lo que ellos quieran, porque como rezan el rosario todos los días. No, si tú rezas el rosario todos los días, qué bueno que lo haces, pero hazlo para un crecimiento espiritual, para una conexión con Dios, pero no para estar luego reclamando y diciendo, yo tanto rosario que he rezado y mira lo que me hizo. Es una actitud muy triste y muy pobre. La mujer se pone en humildad y pide misericordia. Y déjame te digo, la debilidad de Dios es la misericordia. Esa es su debilidad. Que no sepa nadie, que no, o sea, no escucharon, nadie oyó. Esa es su debilidad, porque cuando nosotros le pedimos que tenga misericordia de nosotros, Él tiene misericordia. Porque el Señor es compasivo y misericordioso. Así lo dicen hasta los salmos, ¿verdad? Lo hemos aprendido. Y entonces, esta mujer le saca el milagro, porque le sana a la hija. Los apóstoles aprendieron de que ya la salvación no es nada más para el pueblo de Israel. Los apóstoles ya aprendieron que hay quienes van a vivir de las migajas de la mesa, pero son suficientes para ellos. Y nos encontramos que nos dio una lección tremenda a todos nosotros, porque nosotros no somos judíos. Bueno, yo no soy judío. Y entonces quiere decir que yo soy un perrito. Y si yo me siento como un perrito a veces, es porque estoy ciego y no me doy cuenta de que el Señor es Señor mío, es Señor de mi familia, es Señor de mi trabajo, es Señor de mi vida, es Señor de todo. Entonces, ¿cómo puedo sentirme como un perrito? No puedes. Y puede ser que a lo mejor yo no necesito mucho, bendito Dios, pero son migajas. Y con migajas yo puedo vivir, con migajas del amor de Dios que son infinitas, porque el amor de Dios es infinito y es eterno. Así que esta fue una gran lección para todos nosotros, y esa mujer les demostró a los apóstoles lo que es la fe.
0: Y también algo bien, bien duro para este evangelio es, pues Jesús había estado sanando, ¿verdad? Ahí en vivo y a todo color, como decimos. Aquí era la petición de la mamá por su hija, que no estaba ahí físicamente, o sea, como a la distancia, y después se ve pues la sanación. Pero también eso es algo bien fuerte. Y que nos lleva a pensar en otra vez la intercesión, ¿verdad? Como a veces nosotros no, que decimos, no, pues ahí te acompaño con mi oración, pero no solo lo digamos como de palabras, sino de verdad con la fe y la convicción de que está haciendo un gesto de amor y de misericordia por el hermano, como esta mujer por su hija, ¿verdad? O sea, no la llevó, no estuvo ahí, no se dio un momento, pero sí perseveró, y en esa perseverancia se ganó la misericordia del Señor.
1: Sí. Una sanación remotamente. Y fíjate que fue lo mismo que le pasó al centurión. Cuando el centurión le dijo, Señor, yo no soy digno, pero una palabra tuya va a bastar. Y Jesús dio su palabra y el siervo quedó sano remotamente, porque Jesús puede sanar. Pero ¿qué es lo que sucede? Que sana a las personas que van de su necesidad, y por eso le llevaron al paralítico y por eso los llevaban, porque había necesidad, pero también sana por intercesión. Y esta mujer nos enseña, primeramente, primer encuentro, nos enseña a estar siempre preparados para una conversión. Porque a veces en nuestra vida dices, es que yo ya soy bueno. Sí, pero puede ser mejor. Estar siempre preparados para una conversión. Reverencia a Dios, muy importante. Y luego viene la perseverancia en la oración. Y luego viene la humildad. Y luego el pedir misericordia. Estos pasos que siguió la mujer deben de ser el plan de nuestra vida, estar constantemente en ellos.
0: Y de la vida espiritual, dije, no sé, yo digo, si los apóstoles, estando ahí a un ladito de Jesús, la tuvieron difíciles, a veces en confiar, en sostenerse en su fe, en confiar. Ahora nosotros, entonces la vida espiritual de nosotros, los creyentes, los católicos, es difícil también, porque las cosas que vienen no son fáciles de surfear, pero necesitamos con fe, con esperanza, con caridad, surfearlas más fácilmente.
1: Claro, y mira, el llamado de todos los cristianos, precisamente a hacer lo que Jesús nos enseña. Y Jesús en este evangelio parece que nos está dando una lección muy tremenda, pero parece que Él está como inmovible, que como que no le interesa, y no, al contrario, está dando una gran lección. Le da una lección a esa mujer, porque esta mujer no sabe lo que es la fe. ¿Y qué le dice al final? Mujer, grande es tu fe. Así tan importante. ¿Qué es la fe? La fe es creer sin ver. Pero ella no creía porque ella no conocía. Pero Jesús le dice, grande es tu fe. Y esa fe Jesús se la levantó, porque le vinieron momentos difíciles donde Jesús le dijo, no, esto milagro no lo puedo hacer a ti porque tú no eres de los de nosotros. Y todo eso, en vez de rendirla, al contrario, su fe eferveció, su fe creció. ¿Qué nos pasa a nosotros cuando las circunstancias son difíciles para nuestras vidas? Como bien dices, vamos de repente a buscar a Dios y decimos, no, pues ya no me hizo caso y ya nos vamos todos derrotados y demás. No, es el momento de la efervescencia de esa fe, de que crezca esa fe, que le digamos, Señor, tú estás conmigo y en contra. Así es. Pues se nos acabó el tiempo, mis hermanos y hermanas. Queremos recordarles que la próxima semana empezamos las clases de teología y de Biblia en español y en inglés. Así que ya habíamos empezado desde la semana anterior con la clase de antropología en inglés, pero la de español, de antropología, teología moral, van a empezar a partir de esta próxima semana, y de Biblia también, estudio bíblico. Hay quienes preguntan, ah, las clases de Biblia son como qué, es un libro o libros de la Biblia, y les vamos a enseñar cómo sacarle esa sabiduría, ese conocimiento. No es una clase como para que vengamos con nuestra Biblia a ver qué opinamos, no, venimos para ayudarles y aprender, para que ustedes puedan luego a lo mejor hasta hacer clases de Biblia en su parroquia. Lo que pasa es que hay gente que piensa que nomás vamos a leer. No, es más que eso. Así es que ese es el programa de Biblia. Tenemos ya muchos años que lo hemos estado dando este programa, pero ahora ya lo tenemos en inglés y en español, y ojalá que puedan venir a acompañarnos a las clases. Empezamos la próxima semana. Señor, esté con usted. La bendición de Dios Todopoderoso, Padre, Hijo y Espíritu Santo, descienda sobre ustedes y los acompañe hoy y siempre. Amén. Que tengan un bendecido fin de semana.
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7: Y por ejemplo, ¿cómo fue ese proceso de tu familia? O sea, te separas de él y te quedaste con mamá y con papá. ¿Cómo ha sido el apoyo con ellos?
8: Pues afortunadamente mi padrastro y mi mamá han estado totalmente para mí y para mi hija. Siempre ellos han buscado la posibilidad de que Emma tenga los mejores recursos, que tenga la mejor calidad de vida. Ellos son súper comprensivos realmente. A día de hoy no entiendo cómo es que Emma ha sido una niña tan amada por su familia, y ella se emociona con ver a su... Bueno, mi padrastro se emociona con ver a mi mamá. A ella le fascina estar con ellos, y siento que los niños más que nadie sienten la vibra hermosa que tiene la gente cuando está ahí apoyándola.
7: ¿Tiene contacto con su papá, la bebé?
8: Ahorita no. Pero sí lo ha tenido, sí ha estado aportando. Ahorita hace unos días ya no, pero se espera que las cosas mejoren y él quiera acercarse nuevamente.
7: Pero ¿por qué toma esa postura de cuando todo está mal, no? O sea, sí puedo entender como que te pueda el ver a tu hijo o a tu hija en una condición difícil, hablando clínicamente, pero creo que es cuando más tienes que estar ahí presente, ¿no? ¿Él no te ha dicho nada al respecto?
8: Pues es que no ha convivido muchísimo, muchísimo con la niña, entonces siento que le hace falta esa madurez que uno como mamá tiene. Siento que a nosotros nos dobla totalmente ver a nuestros hijos mal, y siento que ellos son más duros, más de no me importa, no quiero ver, no quiero saber.
7: Claro.
8: Entonces, pues por eso ahorita no hay comunicación. Sí la busca, sí le aporta, pero por el momento estos días no lo ha hecho, y es entendible. Nuestras frustraciones, nuestros enojos como pareja, pues también somos muy jóvenes, muy muy jóvenes. No puedo decir que somos los más maduros, pero ya con un hijo hay que tomarse las cosas de manera diferente, pues los que sufren al final de cuentas son los niños, y uno como mamá siempre va a preferir a sus hijos.
7: Por ejemplo, ahorita, ¿cómo ha sido la situación con Emma en cuestión clínicamente? Porque me has comentado que tiene citas próximas en cuestión de las válvulas. ¿Cómo es ahorita en la actualidad el diagnóstico de ella?
8: Pues ahorita no hay en sí un diagnóstico. Recién se le colocó una válvula el 30 de junio, hace menos de un mes. Tuvo una tomografía, salía primero colapsada, y después se vio en la tomografía que estaba bien. Actualmente mañana tiene una cita con su neurocirujano. Vamos a ver, ha estado internada estos días por problemas digestivos, trae un dolorcillo de panza ahí, y como le salieron los dientes, pues anda súper irritable. Ha estado bien, come, juega, y en sí no hay un diagnóstico en este momento, pero pues hacemos lo que podemos con Emma. Tiene su estimulación en casa. Trata de caminar, la estamos tratando de enseñar a gatear. Ahorita esperamos pues otro diagnóstico. Realmente pues es hace poquito fue su operación. Esperábamos que esta válvula no colapsara, no se infectara, no se disfuncionara. Lastimosamente las válvulas del IMSS no son pues de muy muy buena calidad como uno espera. E igual su neurocirujano hace lo que puede con lo que tiene. Desafortunadamente nosotros nunca pensamos en buscar ayuda, nunca pensamos en hacer una campaña, en hacer algo para comprar una válvula, hasta hace poco que contactamos a Aiko.
7: ¿Cómo ha sido en cuestión de sacar el ingreso para las válvulas? Quiero saber desde ¿qué punto empezó su primera válvula y cómo han ido para solventar esos gastos? Porque pues son válvulas muy caras, o sea, radican desde los 28,000 hasta los 38,000. Entonces pues estamos hablando de una suma pues grande, fuerte de dinero, que se tiene que ir haciendo pues eventualmente, porque como dices tú, se gastan, colapsan y tienen que cambiarse cada cierto tiempo, a lo mejor cada 2 semanas, cada tantos meses.
8: Fíjate, Ico, que ni la válvula más cara ni la más barata nos garantiza nada. Nada nos puede garantizar, ni la más cara, porque realmente el cuerpo no está diseñado para recibir ni para meter cosas de nuestro cuerpo, cuerpos ajenos, se le dice. Entonces, simplemente el cuerpo lo rechaza. Las primeras válvulas de Emma, perdón, se llama Emma Ailani, en casa le decimos Ailani. Las primeras válvulas de Emma, perdón, pues fueron del IMSS. La primera duró 1 mes y medio, la segunda duró otros 2 meses y la tercera pues duró casi 4 o 5 meses. Nada nos garantiza que pueda durar muchísimo tiempo, pero los cuidados que se le dan en casa, la estimulación que ella lleve, eso sí nos puede garantizar que haya un mejor flujo. Cuidar bien sus heridas, tener un buen aseo, la casa limpia, que no esté en constante contacto con animales. Emma, recordemos que es más sensible, más que nada, es más sensible a las bacterias, a los bichos, a los insectos, al pelo de los animales. No digo que la hagamos inmune y que la tengamos en una burbuja, claro que no. Pero pues es cuidar, tener buenos cuidados en tanto en su desarrollo, tanto en su reposo. Tiene que reposar de 1 a 2 meses, también por eso nos hemos trabado totalmente en la estimulación de Emma, por eso va un poquito atrasada.
7: Por ejemplo, ahorita este tipo de válvula por la que estamos solicitando el apoyo, ¿cuándo se va a hacer el cambio? ¿Hasta que colapse la que tiene o cómo es el procedimiento?
8: Pues fíjate que en eso yo también tengo un poco de duda, porque Emma necesita 2 válvulas. Siempre tiene que haber una extra, porque realmente no hay garantía de nada. No hay garantía de que la más cara le dure toda la vida. No es así. Es muy difícil, es difícil llevar tantos cuidados, y aunque Emma es una niña súper traviesa, no nos garantiza nada, pero está en nosotros y en nuestra fe, siento, porque cuidar bien de estas válvulas, bueno, de estas válvulas compradas con otros proveedores, puede que sí nos garantice al menos 1 año, al menos 2 años, 4 años, y es mejor 1 año, 2 años, 4 años, a 6 meses, a 3 meses, a 3 semanas, que haya sido la última válvula de Ailani. Yo prefiero gastar y gastar y gastar y gastar y buscar y buscar, que busquemos la forma de ayudarnos, que aceptar una válvula de mala calidad, que en menos de 2 semanas se vaya a infectar, se vaya a colapsar. Es difícil, como mamá es súper, súper complicado estar viendo cada operación, cada cirugía, cada vez que se la llevan a quirófano, cada vez que ya... Porque ya uno como mamá sabe, y las que son mamás me van a entender, cuando a su hijo le pasa algo y él ya sabe hablar, ya sabe expresar qué siente, duele más.
7: Claro.
8: Duele, duele muchísimo, porque ya te dice mamá, ya te grita, ya habla, ya te explica que tiene miedo.
7: Ya se expresa incluso.
8: Ajá, y para mí ha sido muy difícil, porque ahora cuando llora ya le reconozco el llanto de dolor de válvula, ya le reconozco su llanto de que quiere brazos, ya le reconozco su llanto de dolor de cabeza. O sea, es algo mínimo que uno como mamá va aprendiendo, y ahora con la condición de mi hija, que pues no soy la mamá perfecta, claro que no, pero investigo, pregunto, hago 1000 preguntas, busco amistades que tengan sus niños la misma condición que la mía, hablo y me relaciono con enfermeros, con doctores, para que ellos puedan resolverme todas mis dudas. Tengo una buena relación, paciente con neurocirujano, para estar pendiente de, mire doctor esto, mire doctor, estoy notando esto, mire doctor, investigué esto, qué tan verídico es. Y mi neurocirujano de verdad me ha abierto los ojos a muchísimas cosas, a cosas y temas que no conocía sobre la hidrocefalia, sobre la condición que tiene mi hija, sobre la ventriculomegalia, que al principio era ventriculomegalia derivada de hidrocefalia, porque los ventrículos estaban totalmente dilatados, después fue totalmente hidrocefalia. Es ir investigando las válvulas también, es entender parte por parte cómo funcionan, cómo están, cómo se producen, quién las produce. Aquí en Juárez tenemos una, yo sin saber, sin conocer, pasaba todos los días por ahí y sin querer queriendo fue el lugar donde compramos nuestra válvula, donde supimos que aquí en Juárez vendían válvulas y cosas para neurocirugía. Es increíble cómo de repente llega algo a tu vida y empiezas a saber, a conocer, a investigar. Tu entorno cambia, o sea, ahorita puedo decir que conozco totalmente de marcas de válvula, de costos. Yo no sabía que las válvulas eran carísimas, son carísimas y puede costar desde 5,000 pesos hasta 250,000 pesos, 250,000 pesos. O sea, es increíble cómo uno va conociendo, uno va explorando, y aunque soy muy joven, puedo decir que es un mundo abierto. O sea, es un mundo realmente. La hidrocefalia ha cambiado totalmente mi vida y yo sé que ha cambiado la de mi hija también, pero me ha abierto las cosas a ser más paciente, a darle gracias día con día a Dios por tenerla aquí conmigo, en que han pasado muchísimas cosas, muchísimas situaciones malas, experiencias malas dentro de lo que cabe, y mi hija siempre va a ser esa niña feliz, contenta, porque al final de cuentas es una bebé. Ella no sabe, es una bebé. Ella, para ella esa es su vida. Pero para mí siento que me ha abierto las puertas, tanto en medicina, cosas que no sabía, y uno piensa, ay, pues mamá, ha de ser muy fácil, pero no. O sea, aprendí de enfermería, aprendí de canalizaciones, aprendí cuando se infiltran, cuando se colapsa la válvula, aprendí a sentir la válvula, a pesar de que yo no la tengo, aprendí a sentirla, a con ver, saber qué tiene la válvula, con ver su estómago, saber que la válvula está infectada, las coloraciones, las cicatrices, cuando la cicatriz está roja ya es infección, está mal que una cicatriz sea roja, que haya venas en la cabeza está mal, también es una señal mala. Aprendí que también los ojos en los bebés tienen todo que ver dentro del cerebro, todo es neurológico, uno va aprendiendo constantemente. Son muchísimas cosas de verdad que he aprendido, que mi mente ha explorado, y es también difícil para mí comunicarme con alguien que sabe muchísimo, como lo es un neurocirujano que tiene un vocabulario infinito. Y me recuerdo perfectamente algo súper chistoso, que cuando yo decía, es que tiene ventriculomegalia derivada de hidrocefalia, todos se quedaban así como de, ¿qué dijo? Porque no exploramos, no leemos, no investigamos, no hacemos nada. E igual cuando era líquido cefalorraquídeo derivado de válvula peritoneal derivada de todas esas palabras que uno no sabe, no conoce, no explora. Y ahora con Emma me he abierto las puertas totalmente a todo, o sea, a todo, se conoce de todo a todo, porque tu hijo no sabes qué tenga el día de mañana, no sabemos. E igual, les comparto esta anécdota dentro del IMSS, hay niños que nada más por un resfriado algo, se cierra ese conducto que mi hija tiene cerrado desde el nacimiento, es algo inexplicable, y dicen, no es que no se cuidó, no es que son las drogas, no es que es la bebida, no, puedo decir yo, me cuidaba demasiado en mi embarazo, mi pareja se cuidaba demasiado también, ¿y qué pasó? Mi hija está con una condición que no sabemos ni por qué, ni cuándo, ni cómo, no sabemos por qué se dio. Hay otros niños dentro del seguro que tampoco saben por qué les dio la hidrocefalia. Igual pasa un choque, se te cierra el conducto y ya vas a usar válvula toda tu vida. Y de adulto, tuve un tío que tuvo un accidente, hace años, ni siquiera lo conocí. Tuvo un accidente gravísimo, quedó mal neurológicamente y le tuvieron que poner válvula. Él no fue de nacimiento como lo es mi hija y tampoco es hereditaria la hidrocefalia, desconozco. Pero en mi casa, en mi familia, en mi círculo, no hay nadie que tenga hidrocefalia. Nadie. Mi hija es la única que tiene esta condición. No hay un por qué, no hay un cómo, no hay un cuándo. pero puedo decir que te va enseñando cosas diferentes, te va haciendo amistades. Dentro del IMSS puedo decir que me llevo muy bien con las enfermeras, con los doctores. ¿Por qué? Porque soy una mamá responsable que investiga, que está constantemente preguntando, aunque sea lo más mínimo que yo note en Emma, yo la voy a llevar al seguro. Prefiero mil veces que me den una regañada de no, es que no tienen nada, a yo perder a mi hija. El día de mañana no sabemos cómo voy a estar Emma, no sabemos si el día de mañana esta cirugía que necesite, vaya ella a sobrevivir. Después de 4 cirugías y una limpieza quirúrgica, estamos con la intriga. E igual los que están relacionados con las tomografías, los que tienen rayos X constantemente, sabemos que es radiación. Yo apenas me enteré, sin yo saber, apenas me enteré que de tantas tomografías que se le hacen a los niños, a veces pueden tener cataratas, leucemia, y no es para asustar, pero mi niña ha pasado por 7 tomografías en menos de 11 meses. Es muchísimo. Muchísimo, y aunque la radiación es poca, ahí está la radiación. Le puede dar cataratas, leucemia, puede provocar más cosas. Me impresiona, o sea, todo lo que he aprendido y lo que tengo que seguir aprendiendo para entender la vida de mi hija. Aunque yo haya querido decidir tenerla, tengo que entender, yo me tengo que adaptar a su vida, no ella a mi vida.
9: Sabemos que, bueno, la historia de Emma pues nos recuerda que detrás de un diagnóstico pues hay familia que están presentes, que detrás de una cirugía pues están igual ustedes esperando, y que detrás de cada bebito pues existe una vida que merece una oportunidad. Obviamente hemos estado platicando que Emma llegó al mundo enfrentando circunstancias que nadie hubiera elegido para ella, obviamente, pero también llegó rodeada de amor, de fe y de personas que decidieron creer, decidieron confiar, decidieron luchar, y hoy ella también sigue luchando. Quizá nosotros no podemos quitarle todas las dificultades del camino, pero sí podemos hacer algo, que es acompañarla. Creo que muchas veces ayudar no significa hacer algo enorme, a veces significa donar lo que podemos, compartir una historia, hacer una oración, platicar, hacer que alguien más conozca su caso. Y Emma necesita esta oportunidad, Emma necesita este apoyo, Emma necesita seguir escribiendo esta historia. Y quizá entre todos podamos ayudar a que ese deseo de mamá se haga realidad, que es el verla crecer. Así que yo quiero tomar este espacio para enviar o comentar los números a donde te puedas comunicar para que puedas seguir apoyando a Emma, para que puedas hacer tu aportación. 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Ya lo sabes, con una llamada o un mensaje de WhatsApp, de esa manera te comunicas con nosotros y vemos lo de tu aportación, ya sea efectivo, de que vengas a las instalaciones aquí en la calle del Ejido 4260 Los Nogales, en un horario de 9 de la mañana a 5 de la tarde, lunes, martes y viernes, o bien que nosotros vayamos a tu domicilio entre miércoles y jueves o un día de la semana a recoger tu aportación en tu domicilio o en tu trabajo, en donde te encuentres. O también manejamos transferencia, depósito a través de Oxxos, Farmacias Guadalajara, Cell y Cash App, para si tú no te puedes mover, si estamos muy a la distancia. También existe pues esta posibilidad, nosotros entregamos recibos, entregamos comprobantes fiscales en caso de que lo necesites, y de esa manera puedes apoyar y sumar a Emma. No importa la cantidad, te lo hemos dicho muchísimas veces, ya si sean 10 pesos, 20 pesos, 100, 200, $1, 100 mil, no importa, de verdad no importa, créeme que todo ayuda, todo suma, todo cuenta y todo nos hace llegar a la meta. Entonces esperamos muchísimo de tu apoyo. Necesitamos no solamente donativo en especie, también en oración. Ahorita
7: él me está atravesando pues una situación un poco complicada, se vienen citas, se vienen estudios, se vienen procedimientos médicos pues difíciles, tediosos, costosos, que realmente pues se necesita todo el apoyo del mundo. Así que Michelle, yo te agradezco que me hayas acompañado el día de hoy, gracias por abrir tu corazón, abrir un poquito pues esta parte de ti que todavía duele un poco y que nos has permitido conocer a Emma un poquito más. Espero que la próxima semana platiquemos de otras tantas cosas que hoy no mencionamos, que la gente se vaya enamorando más del caso y que sobre todo la gente conozca para que pueda apoyar. También a toda la gente, pues bueno, ya vamos a estar pasando el spot publicitario a través de todas las estaciones hermanas de aquí de Mega Radio. También en Facebook nos puedes buscar como Privilegio de Dar AC. Habrá un videito con imágenes de Emma para que la conozcas, para que sepas un poquito de su historia y veas que es un caso completamente real, que es una niña que existe, que puedes conocer incluso si tú quieres, pero sobre todo que sepas a quién está llegando la ayuda, a quién nos estamos dirigiendo y a quién le puedes cambiar la vida. Yo siempre he mencionado que todo esto es un milagro en proceso, así que pues seamos parte, ¿no? Como decía San Felipe Neri, seamos buenos si podemos. Sin más, pues yo te agradezco, Michelle, nuevamente por haber estado aquí conmigo. Te espero la próxima semana y de verdad, gracias por acompañarme el día de hoy aquí en Privilegio de Dar.
8: Gracias, Eiko, te agradezco mucho por el espacio.
7: Gracias a toda la gente que nos sintonizó, gracias por estar aquí. Les mando un beso enorme, cuídense mucho, Dios les bendiga. Recuerde que yo soy Aiko Cortés y como siempre ha sido un placer. Que tengan un excelente fin de semana. Cuidado con los cambios de clima, todavía estamos en verano, así que tome mucha agua, cúbrase de la tierra. Y pues nada, si Dios lo permite y usted también, seguimos en contacto, nos seguimos sintonizando. Les mando mucho, mucho, mucho amor, bendiciones y nos escuchamos el próximo viernes a la misma hora por el mismo canal aquí en Privilegio de Dar. Cuídate mucho y hasta luego. Bye, bye.
10: Y a veces le dice religión a eso, ¿eh? Y bueno, en medio de todo esto sale esta cancioncita. Es una canción llena de piedras, le advierto por si le cae alguna. La canción que sigue. Caramba, miren, si tiene algún parecido con alguien de la vida real, por favor, discúlpenos, ¿ok? Es completamente a propósito.

Estará pequeña mi autenticidad, pero es mía. Jóvenes, especialmente ustedes, vístete de ti mismo. Es la mejor ropa que te puedes poner. Se arruga, pero no pasa de moda. Vístete de ti mismo, pobre de la gente que depende de los trapos que se pone o los que no. Depende en que trabaje para sentirse bien. Hagan la prueba. Hoy sus papás los van a criticar por la moda que tienen, pero si gustan, hagan lo que le hizo exactamente mi hija a mi esposa. Fue maravillosa, la Daniela es terrible, es como Mafalda. Y le dijo a mi esposa: mamá, ¿tienes una foto tuya de cuando tenías 15 años? Haz lo mismo tú, vete con tu mamá, con tu papá. Papá, mamá, déjame ver una foto de cuando tenían 15 años. No te la van a enseñar. Pues es que son otras modas, pero eran modas, con el pelo todo engominado, así como listo para un incendio, la señora bien pintada con una torre gemela en la cabeza, como dice, bueno, ¿de qué se trata? Pero eran modas. Hoy, por ejemplo, los muchachos y las muchachas traen una moda fabulosa. Yo por lo menos en mis 40 años no recuerdo haber visto jamás tantos ombligos como ahora, ¿eh? De eso estoy seguro. Y luego las muchachas traen el clásico pantalón que uno dice, en buen plan... se metió ahí. Y obliga a la pregunta, ¿cómo se va a salir de ahí? Mientras en la otra esquina están los chavos con el pantalón que uno sufre. No hablo de lo que no conozco, yo tengo dos adolescentes. Y el pantalón de los muchachos hoy es muy interesante, ¿no? Es el clásico pantalón que uno dice, ay Dios, se le cae, se le va a caer, de veras se le va a caer. Hay que ayudarlo. Son modas. Vístete de ti mismo y te lo dejo de tarea, porque la persona que se viste de sí misma, a donde quiera que vaya, va a llegar.

0: no es el que tiene más. Rico es el que menos necesita. Y yo estoy plenamente convencido, no tienen que decírmelo dos veces, que esta noche le estoy cantando a millonarios. De eso no me cabe la menor duda. No me cabe la menor duda. ¿Cómo no? Ahora, de todas maneras, hay gente que se apega al dinero. Puede ser un peso, puede ser un millón, ¿eh? Tan puede ser una señora muy ricachona o doña Florinda en la vecindad del Chavo. El chiste es que los demás son chusma. A lo que me estoy refiriendo es que hay gente que se apega al dinero y dan ganas de preguntarle de pura curiosidad: oiga, disculpe, ¿cuánto? Es que no lo oí bien. ¿Cuánto dijo que se llama?
1: Discúlpeme, pero...

dejarlo más claro todavía. A los muchachos que están por acá, mis queridos jóvenes, varones, si tu vocación es el matrimonio, tenemos que dejar claro este asunto. Don Bosco decía, no es frase mía, es de él: no le pidas ni le reclames a Dios una mujer hasta que no le compruebes a Dios que ya eres un hombre. Antes de eso no se toca el tema. Pero bueno, voy al departamento femenino y ahí pesco más peces todavía. Mi querida amiga mujer, mi querida hermana mujer, ámate, respétate, sé digna contigo misma. Dice la palabra que la mujer es más frágil que el hombre, no más débil, más frágil. La fragilidad es sinónimo de vital, importante, único, valioso. El Todopoderoso necesitó la fragilidad de María para funcionar. Si no, tenía que acudir a un plan B. La palabra mujer en la boca de Jesús es un título. Chéquenlo en sus Biblias. San Jerónimo decía: quien no conoce la palabra no conoce a Dios. Venga, entonces por ahí se las paso al costo. La palabra mujer en la boca de Jesús es un título. Mujer, le dijo aquella que le tocó la orillita del manto, pero le quitó todas las baterías que traía. Tu fe te ha sanado, mujer. Mujer, le dijo aquella que no le pidió el milagro, se lo exigió. De las migajas, pero me lo haces. Mujer, le dijo a su mamá cuando fuera de programa, le sacó el primer milagro. Ya no le dijo mamá, le dijo mujer por mañosa. Mujer, chécalo en tu Biblia. Es la primer palabra que Jesús dice resucitado. Ámate y respétate, mujer. Si tienes un llamado a una vida consagrada, religiosa, un celibato, con la cabeza en alto, tu esposo es muy importante y encima te quiere muy feliz. Y si estás llamada al matrimonio, ámate, respétate, toma tu lugar, sé digna contigo misma. La mujer que se ama va a encontrar un hombre, la que no se queje. Le toca un macho y que se lo aguante porque es por pedido. Ella lo pidió.

tú misma ama a tu prójimo como a ti, no en vez de a ti. Sé tú misma, es todo lo que se te está pidiendo, nada más. Hay gente que no le va a gustar, te lo advierto. Hay gente que te va a decir, oye, pero antes cuando eras hipócrita eras más amable. Bueno, si eso le molesta...

0: Son las 2 con 30 minutos.
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2: Hola, ¿qué tal? Bienvenidos a una emisión más de su programa de Fin de Semana con Cristo Rey Radio,
3: acompañándonos en comunidad.
2: Les saluda con el amor de siempre
3: Lucía Zamudio
2: y Gerardo Vargas, quienes le invitan a permanecer en la grata sintonía del 1110 de amplitud modulada XEWR Cristo Rey Radio para Ciudad Juárez, Chihuahua, El Paso, Texas, Las Cruces, Nuevo México y lugares circunvecinos, pero también a todo el mundo. Llegamos a través de la web www.cristoreyradio.com. Bueno, pues continuamos en esta octava temporada hablando de heridas y duelo, y hoy nos toca hablar, analizar lo que es la herida de humillación, misma que tiene un comportamiento masoquista. Así es, y es que, pues como lo hemos hecho en los programas anteriores, hablando de la herida de rechazo y la herida de abandono, nos dimos cuenta de las diferencias que hay entre ambas. Hoy pues abordaremos la herida de humillación, misma que ocupa un alto índice de personas que la sufrieron en la infancia y pues que con el tiempo el daño les ha incrementado enormemente al grado de autorreprimirse, tanto en actividades que considera son negativas para los demás o al menos mal vistas por los demás. Esto pues lleva a coartar su libertad y en ocasiones se repugna a sí mismo. ¿Qué les parece?
3: Muy fuerte, ¿no? Demasiado. Las señales principales, pues miedo excesivo al ridículo, le paraliza la idea de equivocarse o que lo miren, se siente juzgado todo el tiempo, cree que todos los demás lo critican o se burlan, se exige perfección, si falla se castiga con mucha dureza, minimiza sus logros y necesidades, piensa no es para tanto o no merezco pedir, se avergüenza rápido de sus emociones y prefiere callar para no molestar ni parecer débil. Dos polos comunes: o te haces invisible para no llamar la atención, o intentas ser el mejor para que no te critique.
2: Sí, y pues imagínese usted todo este tipo de daño que va creciendo a través de su propia vida y que se va incrementando cada vez más y más y más, y el sufrimiento por ende se torna como si fuera una casa de campaña donde se meten a vivir. Bueno, veamos dónde inicia o dónde despierta esta herida. Bueno, pues su comienzo se da entre el primer año de vida y los 3 años, y este se va a dar con el padre que reprime toda clase de placer físico, por ejemplo alguna caricia al pequeño, a la pequeña, algún beso, un mimo, arrumaco, ¿sí? Y también puede haberse vivido con uno o con los dos padres, o incluso con uno de los dos o con ambos. Sobre todo con el que se encargaba del desarrollo físico y sexual del niño o de la niña. Y resulta que este pequeño o pequeña que fue humillado por uno de sus progenitores por haber experimentado placer con sus sentidos, vio coartada su libertad por una actitud represiva y despreciativa, haciéndolo sentir vergüenza ante el padre o madre, según sea el caso, o incluso ante ambos. Bueno, pues se va a enmascarar con un comportamiento masoquista y tendrá el gran miedo a la libertad. Ese gran miedo a estar libre, por eso pues se va mucho, mucho a autocastigar.
3: Bueno, y pues tiene, se origina mucho con esas burlas, apodos hirientes, críticas constantes ante sus errores, que lo hayan hecho sentir mal por sus necesidades, ya sea por su cuerpo, su forma de ser. Comparaciones negativas con sus hermanos o con otros niños, tratos como si fueran demasiado sensibles, lentos o un estorbo, o que te exhibieran frente a otros para corregirte o castigarte.
2: Y esto pues desde luego que le va a llevar a tomar ciertas actitudes de comportamiento que iremos analizando, pero por lo pronto lo invito a que se quede en la grata sintonía el 11-10 de amplitud modulada. Vamos a escuchar la alabanza. Regresamos con más aquí a su programa de fin de semana con Cristo Rey Radio,
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0: Ya estamos de regreso aquí en tu programa de Fin de Semana con Cristo Rey Radio,
1: 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Bueno, y te damos nuestros teléfonos 656-293-5760 o 656-375-4470, en donde estamos a tus órdenes. Si es tu necesidad un acompañamiento tanatológico, ya sea personalizado, grupal o familiar, bueno, pues estamos a tus órdenes. Si llamas y no te contestamos, es porque estamos ocupados. Déjanos un mensajito y a la mayor brevedad posible nos comunicaremos.
0: También invitarte a que te acerques a la parroquia de Jesucristo Sol de Justicia, donde tu servidor Gerardo Vargas está dando el servicio de acompañamiento tanatológico personalizado. Y bueno, pues anótate, hay una lista donde se anotan en la oficina y en cuanto se dé el lugar, inmediatamente los empezamos a atender. Ya lo sabes, ahí estamos en Jesucristo Sol de Justicia, en la calle Mitla, en Torres del Sur. Estamos hablando de la herida de humillación, misma que manifiesta un comportamiento masoquista, ¿sí? Va a despertar entre el primero y los 3 años de vida esta herida, pero al igual que las demás, pues va a permanecer por mucho tiempo o incluso toda la vida, mientras quien la tiene no tome la iniciativa de atenderse emocionalmente para sanar. Y veamos ahora cuáles son esas actitudes y comportamiento de la herida que decíamos se activa con una máscara asociada del masoquista. Tiene una bella alma misionera, pero con frecuencia la manifiesta por temor. También cree que Dios o el guardián moral de la familia le observa y le juzga sin descanso. Incluso hace todo por ser digno de Dios o de aquellos a los que ama, ya que tiene la creencia que para ser digno y espiritual debe de aliviar el sufrimiento de la humanidad. Es por tal razón que se cree con el deber de servir a todos o incluso más a los que ama, poniéndolos por delante de sí mismo. Ahora bien, al masoquista no le gusta que lo traten como si fuese un niño, ¿no? También tiene mucho las palabras, ya que ha aprendido que no tiene derecho a decir cosas que pueden perjudicar a otros. Contiene mucho esas palabras o incluso puede llegar a justificarlos. No desea reconocer ni su sensualidad, ni su amor por el placer o asociados a los sentidos. También rechaza los impulsos vinculados con los sentidos, ya que tiene miedo de pasarse de la raya y, desde luego, motivado por esto, puede sentir vergüenza. Ese miedo también lo lleva a ser castigado. Y si disfruta demasiado de la vida, pues más tiene el deseo de ser castigado. Mientras más disfrute, más siente que no lo merece, por tanto, siente que el castigo es lo más indicado para sí mismo. Suele tener historias relacionadas con la sexualidad en su infancia o en la adolescencia, ¿sí? se las ingenia para no estar libre, ya que para él estar libre significa no tener límites y sentir demasiado placer. Limita su libertad anteponiendo las necesidades de los demás a las suyas, porque le falta tiempo para disfrutar de la vida. Además, cree que disfrutar de sus sentidos le aleja de la espiritualidad y no desea que le tachen de persona sin corazón. ¿Cómo la ves, Lucy?
1: Pues muy fuerte, ¿no? Y lo que vamos viendo a través de todas estas heridas, pues es que yo creo que todos de alguna forma o de alguna manera tenemos alguna herida.
0: Sí, y otras manifestaciones del comportamiento que tiene esta persona, es otras actitudes, pues es que aunque conoce sus necesidades, nunca las escucha, porque cree que debe de sacrificarse para ganarse el cielo. ¿Sí? Con facilidad se siente sucio, incluso cerdo o indigno, y en ocasiones siente asco de sí mismo, repugnancia de sí mismo. Pero fíjate que se recompensa a menudo con comida, creyendo que así disfruta, pero ese disfrute se ve estropeado por su sentimiento de culpabilidad y vergüenza. Así es que, de cualquier manera, se va a estar autocastigando. Sube de peso con mucha facilidad, ya que engordando tendrá una razón para no disfrutar de sus sentidos. Tiene el don de hacer creer a la gente, hacerla reír, y pues hacerle creer también a la gente que burlándose de sí mismo pues se siente bien, pero esto es humillándose a sí mismo, es autocastigarse, ¿sí? El hacerle creer a la gente que el burlarse de sí mismo está bien, pues lo único que está haciendo es cada vez humillarse más, más y más. Le atraen o simplemente solo se permite las cosas pequeñas, ya que no ve la grandeza de su alma, ¿no? Suele usar las siguientes palabras: digno, indigno, pequeño, gordo, estoy atrapado, cerdo, sucio, entre otras más groseras. Parezco un cerdo, no soy digno, les puedo causar indignación, mejor no gozo, me siento sucio, me gusta por pequeño, no nací para disfrutar, no nací para amar, etcétera. ¿Qué les parece?
1: Bueno, y lo que es curioso es que también, según los estudios, han demostrado que también tiene color, y es el rojo.
0: Sí.
1: Sí, ya que este se asocia con la vergüenza, pero también con la ira y la rabia. Esto no es sorprendente si se tiene en cuenta que estas últimas suelen ser respuestas emocionales y coexistentes ante el juicio que tiene del mismo, la humillación y su vergüenza.
0: Sobre todo siente mucha vergüenza de sí mismo y constantemente se está autoculpabilizando porque su actitud o sus actividades que haga las considera negativas, las considera desagradables y se espanta porque piensa que los demás les va a ser desagradable y entonces se siente indigno y esto lo lleva a culparse cada vez más y más.
1: Bueno, pues es que se menosprecia y al mismo tiempo tiene una baja autoestima. Se creerá todo aquello que dicen de ella y le costará ver todo lo bueno que sí tiene.
0: ¿Qué les parece si en este momento nos enlazamos a la pausa, escuchamos la alabanza con mucho amor y regresamos aquí a su programa de fin de semana con Cristo Rey Radio?
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7: Ya estamos de regreso aquí en tu programa de fin de semana con Cristo Rey Radio,
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7: Y queremos invitarte a que estés pendiente de los lugares y horarios donde se lleva a cabo la colecta para continuar los siguientes meses al aire. Recuerda que es muy importante tu apoyo con tu audiencia y en este sentido, pues que les hagas saber a tus familiares o amistades que viven fuera del área fronteriza de Ciudad Juárez, Chihuahua, El Paso, Texas y Las Cruces, Nuevo México, así como lugares circunvecinos, pues que ya que no nos pueden oír a través del el 1110 de amplitud modulada XCWR Cristo Rey Radio, pues lo puedan hacer a través de la web www.cristoreyradio.com. De esta manera llegamos a todo el mundo y pues así va creciendo más la audiencia de esta, la radio católica de la comunidad, donde el alma encuentra consuelo. Y bueno, pues queremos también que siga creciendo esta idea de que la comunidad sea cada vez más y más grande, y pues así podamos ir avanzando con el mensaje de nuestro Señor y pues con los diferentes temas que se proponen a través de Cristo Rey Radio. Recuerda también que nos puedes seguir a través de YouTube. Entra al canal de Cristo Rey Radio 1110 y busca la playlist de fin de semana. Bueno, pues entonces decirte que estamos hablando de la herida de humillación, donde se va a manifestar un comportamiento masoquista, mismo que en todo momento buscará autocastigarse, que sentirá incluso placer por castigarse a sí mismo o que lo castiguen los demás.
1: Y que también, Jera, pues suelen adoptar las culpas ajenas, descuidando sus propias necesidades.
7: Sí, y aguas, recuerda que la culpa falsa es la que más castiga, y la culpa falsa pues definitivamente tiene que ver con otras personas, es culpa ajena.
1: Bueno, y pues claro que hay maneras de cómo curar esa herida, ¿no? Lo más importante pues es que requiera la persona el querer y poder desactivar la vergüenza profunda y la creencia de que no es digno. El proceso pues implica identificar sus desencadenantes, establecer límites firmes, perdonarse y desarrollar compasión hacia sí mismo, reconociendo su valor no depende de la validación externa.
7: No, sin embargo, pues esta persona masoquista también pues va a estar en ese autocastigo, va a sentir mucha vergüenza de lo que los demás puedan pensar, si los demás validan o no sus actitudes. Para él es un gran peso de culpabilidad, porque decíamos que cree que Dios le observa, o que la persona que es el ángel guardián moral de la familia le observa, y se va a sentir con un sentimiento de culpabilidad muy enorme, porque pues siente que al estarle observando le ve todos sus defectos, todas sus cosas negativas, o que lo que hace no da satisfacción a los demás. Y esa vergüenza pues va a hacerlo sentir cada vez más merecedor de castigo. Aunque tiene un gran miedo a ser castigado, llega a disfrutar demasiado de este castigo durante su vida. Y bueno, pues decíamos que esta persona se recompensa a menudo con otro tipo de actividades, creyendo que así pues disfruta, pero que ese disfrute se ve estropeado por su sentimiento de culpabilidad y vergüenza, que al final de cuentas siempre va a caer ahí en el sentimiento de vergüenza, de culpabilidad.
1: Bueno, y pues la humillación muchas veces le hace creer que debía de esconderse para no sufrir, y para poder sanarla pues es aprender en el que puedo estar aquí, mostrarme ante todos, ocupar mi lugar en el mundo sin tener que estar pidiendo permiso.
7: Así es. Bueno, algo que muy particular de estas personas, o tiene que ver con sus características de su cuerpo físico, pues es el sobrepeso. Con cuerpo un tanto obeso, rechoncho, y es común que tenga baja estatura, un rostro redondo, abierto, ojos grandes y redondos, abiertos e ingenuos, como los de un niño, así como que muy inocentones. Tiene un cuello ancho o demasiado ancho, una gran acumulación de grasa en la parte posterior del cuello, como si fuera una joroba de búfalo, así muy abultada, muy abultado el cuello. Parte del cuerpo redondo o redondeada. Y aquí algo muy importante, nos decía Lucy en segmentos anteriores que su color favorito es el rojo y busca vestirse con ropa ceñida en estos tonos rojizos para acentuar su redondez. Pero también algo muy común es que con frecuencia, con mucha frecuencia, mancha su ropa, ¿sí? Entonces, esto es común que vistan así, con prendas manchadas, o que se vistan bien, pero al final del día se dan cuenta que su ropa está demasiado manchada, porque pues por mismos descuidos, es algo muy común que se da en este tipo de personas. Ahora bien, su voz es con mucha frecuencia muy melosa, bastante melosa. Y estas pues son descripciones de o características físicas de estas personas que tienen la herida de humillación con una actitud de comportamiento masoquista.
1: Pues realmente es muy fuerte todo lo que vemos con este tipo de persona. Yo creo que de todas las características de las caras del abandono, del rechazo, esta es la que se me hace en lo personal la más fuerte, ¿sí? Cuando crees que te juzgan o te critican, pues es importante. Cuando quieres sanar, el repetirte, esa es la opinión de usted, no es mi realidad. No tengo que agradar a todos para ser digno. Yo me acepto y con eso me basta. Nadie sabe mi historia ni lo que he tenido que pasar. Su mirada no tiene el poder de rebajarme.
7: Bueno, ¿qué les parece si antes de continuar escuchamos la alabanza? Regresamos con más aquí a su programa de fin de semana con Cristo Rey Radio.
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0: Ya estamos de regreso aquí en tu programa de fin de semana con Cristo Rey Radio,
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0: Y te recuerdo que este y los demás programas de fin de semana los puedes seguir a través de la web, a través de YouTube. Así es que entra al canal de Cristo Rey Radio 1110 y busca la playlist de fin de semana. Así podrás escuchar este y los demás programas anteriores. Y queremos proponerte los siguientes números telefónicos si es tu necesidad del acompañamiento, ya sea tanatológico, personalizado o grupal, familiar. Es muy importante que reconozcas esas conductas que sabes que debes de sanar. No busques culpables, busca ayuda y apoyo profesional, mismo que te damos en los siguientes números.
1: 656-293-5760 y 656-375-4470, en donde estamos a tus órdenes.
0: También recordarte que puedes seguirnos apoyando con tu audiencia y con tus donativos, para lo cual te pedimos que estés pendiente donde se llevarán a cabo las siguientes colectas en horarios y lugares, porque queremos seguir siendo fuertes en la fe, seguros en la esperanza y constantes en la caridad. Por eso, ánimo para que esta tu estación católica de la comunidad, donde la fe se escucha y el alma encuentra consuelo, continúe siendo, no solamente estos 11 años, sino muchos, muchos años más, la radio católica de la comunidad. Estamos hablando de la herida de humillación, misma que conlleva un comportamiento masoquista, y ya hemos visto, hemos escuchado, pues, este tipo de actitudes que en realidad pues son muy, muy duras, muy dolorosas, mucho sufrimiento para la persona, porque dispara bastante el nivel del sentimiento de culpabilidad y por ende pues la vergüenza.
1: Así es, y bueno, pues es importante que te des cuenta que debes de sanar, que quieres sanar, que quieres estar bien, y cuando te da miedo actuar o mostrarte, puedes repetirte: tengo derecho a ocupar mi lugar en el mundo. Igualmente puedes repetirte: puedo equivocarme y seguir valiendo igual. La siguiente: no necesito permiso para ser yo mismo o yo misma. Hablo, actúo y existo con dignidad. Mostrarme tal y como soy es un acto de valentía, no de debilidad.
0: Y esto pues te lleva no solamente al reconocimiento, sino al total entendimiento del deseo de querer estar mejor y por consiguiente pues buscar en todo momento el estar mejor, repitiéndote estas frases que acabas de escuchar. Y es muy importante que para el sentimiento de vergüenza entregues la responsabilidad a quien le corresponda, porque se siente mucha vergüenza ajena, mucha pena ajena, mucha culpa ajena. Y entonces, en este sentido, entregarle esa responsabilidad, vamos a cambiar responsabilidad por culpa. O sea, vamos a quitar la culpa y vamos a poner responsabilidad. Entrégasela a quien le corresponda, si ya distinguiste que no es tuya, para que te liberes de ese gran flagelo que estás llevando sobre de ti.
1: Un truco sencillo que te puede ayudar bastante es cuando te venga esa sensación de quererte esconder, repítete en voz baja. Por alguna de estas frases, respira profundo, poco a poco te irás sintiendo que tu dignidad no depende de lo que digan los demás. Y una de ellas es, me hablo con respeto como lo haría a alguien que amo. La siguiente dice, me perdono por exigirme tanto. Nada más estoy aprendiendo y esto es suficiente por hoy. Y la siguiente, merezco tratarme con ternura, no con crueldad.
0: Definitivamente, porque aquí nos hemos dado cuenta que es una persona demasiado cruel con sí misma. Bueno, pues el tiempo nos alcanza, nos vamos a despedir, pero con la invitación a que permanezcan en la sintonía del 1110 de amplitud modulada XCWR Cristo Rey Radio, y así también en la web www.cristoreyradio.com. Si el Señor lo permite, estaremos de regreso la siguiente semana. Mientras tanto, les pedimos que sean felices, no lo olviden, muy, muy felices, mucha paz en su corazón, mucho amor a sí mismos, porque queremos tener una comunidad emocionalmente, físicamente y espiritualmente en equilibrio. Bueno, se despiden sus servidores
1: Lucy Zamudio
0: y Gerardo Vargas.
1: Seamos felices, Dios les bendiga.

0: Son las 3 con 25 minutos.
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14: Un terremoto con epicentro en San José del Palmar de magnitud 7,4 sacudió Colombia. El nuevo presidente Abelardo de Las Priella, apenas 48 horas después de tomar posesión del cargo, ha tenido que declarar el desastre nacional. El primer balance arroja un centenar de fallecidos, miles de damnificados y daños en viviendas, hospitales y templos como el que ven en la imagen. Mientras continúan las labores de rescate, la Iglesia en Colombia se ha movilizado para acompañar a las víctimas y coordinar la ayuda humanitaria. En un mensaje dirigido a todo el país, la Conferencia Episcopal Colombiana quiso expresar su cercanía, haciendo un llamamiento a que Colombia vuelva a reconocerse como una sola familia. El cardenal Rueda Aparicio, primado de Colombia, declaró lo siguiente a los medios vaticanos.
15: En medio de las dificultades de este sismo, en medio de la crisis que estamos viviendo, queremos buscar el punto de encuentro para seguir caminando juntos, para estimular y alimentar la esperanza concreta, creativa y solidaria. Es un momento de corresponsabilidad para que busquemos el bien común, para que superemos toda clase de divisiones y para que nos miremos con ojos de hermanos.
14: Desde Manizales, el arzobispo quiso recordar que aunque los templos también han sufrido importantes daños, la prioridad de la Iglesia son las personas.
16: Es normal que en estos días tengamos miedo, pero más normal es que tomemos precauciones. Así que todos a seguir las instrucciones que den las autoridades en cada ciudad y en cada pueblo. Y siguiendo esas instrucciones, busquen siempre estar atentos de los que más sufren. Que ninguna persona se quede sin atención en estos momentos de dificultad.
14: Mientras Colombia afronta una de las mayores emergencias sísmicas de los últimos años, la Iglesia mantiene abiertas sus puertas para acompañar a las víctimas y coordinar la ayuda. Colombia ahora se encomienda bajo la protección de la Virgen María.
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Gracias, oh Dios, por tu presencia real en medio de nosotros. Gracias, oh Dios, porque aunque la celebración termina, tú sigues vivo. Jesús sigue presente en la hostia consagrada. Hermanos, es el Dios que no abandona. Es el Dios que hizo la promesa: yo estaré con ustedes hasta el fin de los tiempos. Gracias, Jesús, porque tú eres el Dios de Abraham, el Dios de Isaac, el Dios de Jacob. Te bendecimos, alabamos tu santo nombre. Por eso hoy, hermanos, pidiéndole al Señor la humildad, reconozcamos la presencia de Jesús aquí, bajo la apariencia de un pedazo de pan, bendito Dios.

Creo firmemente en tu presencia sacramental. Pero a veces dudo, a veces vacilo. Por eso hoy te pido, Señor, que aumentes mi fe. Acrecienta mi fe, al menos del tamaño de un granito de mostaza. Queremos unirnos a esos hermanos que están en sus hogares, algunos quizá en el hospital, otros cuidando enfermos. Queremos unirnos a esas familias que están en su sala de rodillas viviendo la hora santa. Queremos unirnos a aquellos que están quizá en su teléfono móvil con dificultad siguiendo la hora santa. Hermanos, es una cadena mundial de oración y de adoración. Gracias, misioneros eucarísticos, por compartir este link. Gracias por difundir el amor a Jesús sacramentado. Dios bendiga tu vida, Dios bendiga esas manos que comparten. No sabemos cuánto bien vamos a hacer o estamos haciendo. Cuántas vidas necesitan de Dios. Cuántos matrimonios serán restaurados. Gracias, Jesús, porque tú eres el Dios de poder, porque tú eres el Dios de la historia, porque tú eres el Dios que ha obrado, que obra y que obrará siempre. Bendito Dios, Cristo está aquí, lo declaro.

estamos en las manos del Señor. Señor, quiero ser amado. Quiero que me moldees. Quiero que me transformes. La reina Esther se postró. Hermanos, postrarse es reconocer nuestro pecado. No es fácil, no. Reconocer

reina Esther. Le pedimos perdón de nuestros pecados. Miramos hacia adentro. Miramos nuestro corazón. Cuánto le hemos fallado al Señor. Cuánto le hemos fallado a los hermanos. Cuánto nos hemos fallado a nosotros mismos. Hermanos, quiero invitarte a que no nos tengamos miedo. Si hemos fallado, reconozcamos y pidamos perdón. Vamos, con humildad dice, yo quiero ser, sé que te la sabes.

Hermanos, doblemos nuestro corazón. Muchas veces pedimos, pero no estamos dispuestos a dar nada. No estamos dispuestos a dejar nada. Tú que has venido a pedirle al Señor, quizá por tu sanación, quizá por restaurar tu matrimonio, quizá por dejar una adicción, un vicio, ¿qué estamos dispuestos a dejar? ¿Qué está dispuesto a dejar? Señor, quiero pedirte perdón, porque te he ofendido. Siendo un Dios tan bueno, te he fallado, Señor. Como el hijo pródigo, he malgastado mis bienes, he malgastado la gracia, he malgastado la juventud, lo he malgastado todo. Señor, te he fallado cuando no he orado, cuando no he querido participar de la Eucaristía, cuando he tenido ídolos en sustitución tuya. Señor, te pido perdón porque le he fallado a los que digo amar, porque le he fallado a mi cónyuge, aunque no se haya dado cuenta. Le he fallado a mis hijos. Hermanos, seamos humildes.

cólera y rico en piedad. Y esta tarde te ofrece su perdón. Le hemos fallado a nuestros padres, no le hemos honrado, no hemos respetado, no les hemos amado, no les hemos ayudado. Señor, le hemos hecho daño a los que decimos amar. Les ha insultado, les hemos lastimado con palabras groseras, ofensivas. Señor, te pido perdón. Como el profeta Joel decía el miércoles de ceniza, arrepiéntanse ahorita que todavía hay tiempo. Todavía hay tiempo. Y me he fallado a mí mismo. Te pido perdón, Señor, porque me he fallado a mí mismo. Quizá he caído en el vicio de la pornografía, de la masturbación. He caído en el vicio del licor, de la droga, de la promiscuidad. Guardo resentimiento en mi corazón y eso me está destruyendo. Hermanos, pidámosle perdón al Señor por el bien que no hemos hecho, sobre todo a los que están más cerca de mí. Bendito Dios, animémonos en esta noche, digamos.

Señor, esta noche me has venido a buscar. Hermano que vienes por primera vez, y también tú que ya tienes tiempo de perseverar, el Señor nos ha andado buscando. ¿Qué tengo yo para que el Señor me busque? ¿Cuál será mi atractivo para que el Señor me ande buscando? Soy pecador, tengo miserias, mi corazón no puede perdonar, transpiro resentimiento, mis ojos difunden odio, frustración, rencor. ¿Qué tengo yo de bueno? Es que Dios no quiere que nos condenemos. Es que Él ha venido para que tengamos vida y vida en abundancia. Hermanos, aquí está Jesús. ¿Por qué no damos ese paso?

que podemos confesarnos, luego nos confesamos. Pero también usted, que no se puede confesar, debe pedir perdón. ¿Hace cuánto que no doblamos las rodillas en el confesionario? ¿Hace cuánto, queridos hermanos? ¿Hace cuánto que ese corazón se ha vuelto duro? Se ha vuelto un corazón de piedra. Y dámosle al Señor un corazón de carne, donde derrame su espíritu. El Señor no te niega su perdón. No importa que no se conozca tu pecado, pero Él sí lo conoce. Bendito Dios.

0: manos en todo momento y en toda circunstancia. Debemos alabar a Jesús como lo hizo la reina Esther. La alabanza tiene poder. Si el Señor está limpiando tu corazón, te está purificando. Señor, no soy digno de estar aquí, soy pecador. Tú me conoces, a ti no te puedo engañar. A mi familia, a los que están cerca de mí, sí los puedo engañar, pero a ti, nunca. Hermanos, yo quiero invitarte a que adoremos a Jesús, a que alabemos su santo nombre. Como lo hizo Esther, reconoció la grandeza de ese Dios, el Dios de Abraham, de Isaac y de Jacob. Ese Dios grande está aquí. Mira qué bendición, mira qué regalo. Lo creas o no lo creas, es el Señor. Y Él no ha venido a juzgarte ni a condenarte. Ha venido a perdonarte y a darte vida. Quizá esta sea la última oportunidad. Hermanos, la paciencia de Dios es la garantía de nuestra salvación. Pero no abusemos, porque un día la puerta se va a cerrar. Esta noche, ¿qué nos impide? Quita ese tapón que tienes en el corazón. Quita eso que te impide ser feliz. No eres feliz. Por eso necesitas sexo, necesitas droga, necesitas alcohol. Porque no eres feliz. Eres una persona frustrada. Esta noche el Señor te ofrece la felicidad. ¿De qué le sirve al hombre ganar el mundo si pierde su alma? Esta noche el Señor te ofrece una vida nueva. Vamos, hermanos. Bendito y alabado seas, mi Jesús. Adoremos al Cordero. Nací para adorarte. Dice.
1: Nací para adorarte.
0: Lo que hizo la reina Esther.

cargado de miseria. Vamos, no tengas miedo. Bendito seas, Jesús.

Bienvenidos al momento de la liturgia de las horas. Rezo de las completas. A través de Cristo Rey, Radio 1110 AM. 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Unámonos para orar y escuchar a Dios a través de la oración.

Rezo de completas. Oración de la Iglesia para antes del descanso nocturno. Correspondientes al 14 de agosto, viernes, de la 19ª semana del tiempo ordinario. En este día la Iglesia celebra la memoria de San Maximiliano María Kolbe, presbítero y mártir. Dios mío, ven en mi auxilio. Señor, date prisa en socorrerme. Gloria al Padre y al Hijo y al Espíritu Santo, como era en el principio, ahora y siempre, por los siglos de los siglos. Amén. Aleluya. Examen de conciencia. Hermanos, habiendo llegado al final de esta jornada que Dios nos ha concedido, reconozcamos sinceramente nuestros pecados.

Yo confieso ante Dios Todopoderoso y ante vosotros, hermanos, que he pecado mucho, de pensamiento, palabra, obra y omisión. Por mi culpa, por mi culpa, por mi gran culpa. Por eso ruego a Santa María, siempre Virgen, a los ángeles, a los santos y a vosotros, hermanos, que intercedáis por mí ante Dios nuestro Señor. Que el Señor Todopoderoso tenga misericordia de nosotros, perdone nuestros pecados y nos lleve a la vida eterna. Amén. Himno. Cristo Señor de la noche, que disipas las tinieblas, mientras los cuerpos reposan,

0: sé tú nuestro centinela. Después de tanta fatiga, después de tanta dureza, acógenos en tus brazos y danos noche serena. Si nuestros ojos se duermen, que el alma esté siempre en vela. En paz cierra nuestros párpados para que cesen las penas. Y que al despuntar el alba otra vez con fuerzas nuevas, te demos gracias, oh Cristo, por la vida que comienza. Amén. Salmodia, antífona. Ten piedad de mí, Señor, y escucha mi oración. Salmo 4. Escúchame cuando te invoco, Dios defensor mío. Tú que en el aprieto me diste anchura. Ten piedad de mí y escucha mi oración. ¿Y vosotros hasta cuándo ultrajaréis mi honor? Amaréis la falsedad y buscaréis el engaño. Sabedlo, el Señor hizo milagros en mi favor, y el Señor me escuchará cuando lo invoque. Temblad y no pequéis, reflexionad en el silencio de vuestro lecho. Ofreced sacrificios legítimos y confiad en el Señor. Hay muchos que dicen, ¿quién nos hará ver la dicha si la luz de tu rostro ha huido de nosotros? Pero tú, Señor, has puesto en mi corazón más alegría que si abundara en trigo y en vino. En paz me acuesto y enseguida me duermo, porque tú solo, Señor, me haces vivir tranquilo. Gloria al Padre y al Hijo y al Espíritu Santo, como era en el principio, ahora y siempre por los siglos de los siglos. Amén. Ten piedad de mí, Señor, y escucha mi oración. Antífona. Durante la noche bendecid al Señor. Salmo 133. Y ahora bendecid al Señor, los siervos del Señor, los que pasáis la noche en la casa del Señor. Levantad las manos hacia el santuario y bendecid al Señor. El Señor te bendiga desde Sión, el que hizo cielo y tierra. Gloria al Padre y al Hijo y al Espíritu Santo, como era en el principio, ahora y siempre por los siglos de los siglos. Amén. Durante la noche bendecid al Señor. Lectura del libro del Deuteronomio. Escucha, Israel, el Señor nuestro Dios es solamente uno. Amarás al Señor tu Dios con todo el corazón, con toda el alma, con todas las fuerzas. Las palabras que hoy te digo quedarán en tu memoria, se las repetirás a tus hijos y hablarás de ellas estando en casa y yendo de camino, acostado y levantado. Responsorio. En tus manos, Señor, encomiendo mi espíritu. En tus manos, Señor, encomiendo mi espíritu. Tú, el Dios leal, nos librarás. Te encomiendo mi espíritu. Gloria al Padre y al Hijo y al Espíritu Santo. En tus manos, Señor, encomiendo mi espíritu. Cántico evangélico. Antífona. Sálvanos, Señor, despiertos, protégenos mientras dormimos, para que velemos con Cristo y descansemos en paz. Cántico de Simeón. Ahora, Señor, según tu promesa, puedes dejar a tu siervo irse en paz, porque mis ojos han visto a tu Salvador, a quien has presentado ante todos los pueblos, luz para alumbrar a las naciones y gloria de tu pueblo Israel. Gloria al Padre y al Hijo y al Espíritu Santo, como era en el principio, ahora y siempre, por los siglos de los siglos. Amén. Sálvanos, Señor, despiertos, protégenos mientras dormimos, para que velemos con Cristo y descansemos en paz. Oremos. Visita, Señor, esta habitación. Aleja de ella las insidias del enemigo. Que tus santos ángeles habiten en ella y nos guarden en paz. Y que tu bendición permanezca siempre con nosotros, por Cristo nuestro Señor. Amén. El Señor Todopoderoso nos conceda una noche tranquila y una santa muerte. Amén. Antífona final de la Santísima Virgen María. Salve Reina de los cielos y Señora de los ángeles. Salve raíz, salve puerta, que dio paso a nuestra luz. Alégrate Virgen gloriosa entre todas, la más bella, salve agraciada doncella. Ruega a Cristo por nosotros.
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4: San Maximiliano María Kolbe, presbítero y mártir. Él afirmaba: se vive una sola vez, es necesario ser santo. Nació en Polonia el 8 de enero de 1894 en la ciudad de Zenunska Wola. Fueron sus padres Julio Kolbe, católico fervoroso, perteneciente a la Tercera Orden Franciscana, y María Dabrowska, joven muy piadosa. Ellos eran trabajadores ejemplares y le inculcaron un especial amor a la Virgen. Bautizado con el nombre de Raimundo, asistió a la Escuela Franciscana de Leópolis. En 1910 ingresó a la Orden de los Frailes Menores Conventuales. Tomó el nombre de Maximiliano, enviado a Cracovia, luego a Roma. Se graduó en Filosofía en la Universidad Gregoriana y en Teología en el Colegio Seráfico. Ordenado sacerdote el 28 de abril de 1918. En Roma, jugando al balón, empezó a sangrar por la boca. Desde este momento, padeció tuberculosis y la enfermedad lo acompañará toda su vida. Con el permiso de sus superiores, fundó la Milicia de la Inmaculada, asociación religiosa para la conversión de los hombres a través de María. Regresó a Polonia y en Cracovia, debido a su mala salud, no pudo enseñar ni predicar, ya que no podía hablar mucho tiempo. Se dedicó a promover la Milicia de la Inmaculada. Reunió miembros entre los religiosos de su orden, profesores y estudiantes de la universidad, profesionales y campesinos. En la Navidad de 1921, fundó en Cracovia un periódico, El Caballero de la Virgen Inmaculada, para difundir el espíritu de la milicia. Creó una pequeña imprenta para imprimirlo. Así logró atraer a muchos jóvenes deseosos de compartir un estilo de vida franciscano, inspirado en María. En Varsovia, fundó Niepokalanów, la ciudad de María. Se desarrolló rápidamente reemplazó la antigua imprenta por nuevas técnicas de composición e impresión. El Caballero de la Inmaculada pronto alcanzó una circulación de millones de ejemplares. El gran deseo de expandir su movimiento mariano, Kolbe fue a Japón y fundó la ciudad de María en Nagasaki. Los huérfanos de Nagasaki encontraron refugio. Para tratar la tuberculosis, regresó a Polonia. Después de la invasión a Polonia, el 1 de septiembre de 1939, los nazis ordenaron la disolución de Niepokalanów. A los religiosos obligados a abandonar el centro, el padre Kolbe les recomendó no olviden el amor. Se quedaron unos 40 frailes que cambiaron la ciudad en un lugar de acogida para los heridos, los enfermos y los refugiados. El 19 de septiembre de 1939, los alemanes sacaron al padre Kolbe y a los otros frailes. Los llevaron a un campo de concentración. Luego fueron liberados casualmente. El 8 de diciembre, volvieron a Niepokalanów. Renovaron su asistencia a más de 3.500 refugiados, de los cuales 1.500 eran judíos. Pasaron unos meses. Los refugiados fueron capturados y el padre Kolbe fue encarcelado el 17 de febrero de 1941 con 4 frailes. Maltratado por los guardianes de la prisión, le vistieron con un traje civil porque el hábito franciscano molestaba. El 28 de mayo fue trasladado al campo de exterminio de Auschwitz-Birkenau con el número 16670, puesto con los judíos por sacerdotes, con el trabajo de llevar cadáveres al crematorio. Fue generoso, preocupado por los compañeros para que no perdieran su dignidad. A finales de julio, lo trasladaron al bloque 14. Allí los prisioneros trabajaban en el campo. Uno de ellos escapó. En castigo, el comandante ordenó escoger a 10 prisioneros al azar para ser ejecutados. Entre ellos estaba el sargento Franciszek Gajopnitek, polaco, casado y con hijos. San Maximiliano se ofreció a morir en su lugar. Fue capturado y Kolbe condenado a morir de hambre, junto con los otros 9 prisioneros. El desespero de los condenados se convirtió en oración dirigida por el padre Kolbe. Luego de 14 días, solo 4 permanecían vivos, incluido el padre Maximiliano. Los guardias decidieron acortar su agonía con una inyección de ácido fénico. El padre Kolbe ofreció su brazo, diciendo, «Ave María». Fueron sus últimas palabras. Murió el 14 de agosto de 1941. El Papa San Pablo VI lo beatificó el 17 de octubre de 1971. El Papa San Juan Pablo II lo canonizó como mártir de la caridad el 10 de octubre de 1982. El Papa Francisco, en su viaje a Polonia, el 29 de julio del año 2016, en la visita que realizó a Auschwitz-Birkenau, permaneció en profunda oración en la celda del martirio de San Maximiliano. Este santo es una figura grandiosa del catolicismo en el siglo XX, con un celo apostólico extraordinario. Precursor del uso de los medios de comunicación social para la transmisión del Evangelio. Acabó su vida con el testimonio del amor más grande, mártir de la caridad. La fuente de su dinamismo fue el amor apasionado a la Madre de Dios, conocido como el Loco de la Inmaculada. Ejemplo vivo de generosidad apasionada en la entrega a Dios, que suscita la devoción a María, si es auténtica. Ser posesión de la Inmaculada era su ideal. Ella lo llevó a ser imitador perfecto de Jesucristo, dar la vida por sus amigos. Enseñanza para la vida. La expresión máxima de la caridad, del amor, es dar la vida por los demás. Dar vida es entregar tu tiempo, escuchar, acompañar, consolar, aconsejar a quien te necesita. Es el llamado hoy. ¿Hasta dónde estamos dispuestos a dar la vida? Oración a San Maximiliano María Kolbe por las familias. Oh San Maximiliano, tú que después de haber gastado tu vida por el anuncio del Evangelio a todos los hombres, ofreciste tu vida en el campo de concentración para que una familia no fuera privada del esposo y del padre. Ayúdanos a comprender que la familia es un don valioso, precioso, por el cual vale la pena luchar y sacrificarnos. Tú que te dejaste guiar por la Virgen Inmaculada y en la comunión de vida con ella, encontraste el ideal de tu vida. Permítenos experimentar la fuerza de su intervención y ayúdanos a ser fieles discípulos de Jesús. Mira con bondad a nuestras familias y a todas las familias del mundo. Intercede para que obtengamos las gracias que más necesitamos, en particular la unidad, el diálogo, la comprensión, la alegría, la paz, el respeto y el amor recíproco. Acompáñanos siempre en nuestro camino. Amén.

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5: ¿Qué estamos dispuestos a darle al Señor? Y lo que quiere es nuestro corazón. Que le entreguemos nuestro corazón. Y lo que en este momento haremos los que quieran. No importa cómo esté. El Señor es experto en sanarlos y en sanearlos. El Señor es experto en purificarlos. Aquí estoy, Jesús, necesitado de ti. Hermanos, Dios no se cansa de perdonar. Somos nosotros quienes nos cansamos de pedir perdón. Dios no se cansa de perdonarnos. Le fallamos, levantémonos. Vamos. Tomemos una decisión. En la vida hay que aprender a tomar decisiones, o conmigo o contra mí. Esta noche yo te invito a que le demos la oportunidad a Jesús. Quizás has venido arrastrando una vida llena de miseria. Quizás has venido arrastrando de generaciones. Desde antes, tus abuelos, tus padres, has venido arrastrando miserias generacionales. Esta noche Jesús es el único que lo puede hacer. No es Martín Ábalos.

Hermanos, entreguemos el corazón a Jesús. Hay momentos en los cuales ya no podemos más. Ya no podemos más. Estamos a punto de tirar la toalla. Pero el Señor nos ha traído aquí. ¿Cuántos no tienen problemas? Son un problema. Son un problema. ¿Cuántos hijos están sufriendo? ¿Cuántos hijos están sufriendo por sus padres? ¿Para qué trajeron hijos a sufrir a este mundo? ¿Para qué? ¿Para qué? Sus hijos no le pidieron nacer. Hermanos, hay momentos en los cuales, que como la reina Esther, nos sentimos solos. Hay momentos en los cuales sentimos que las fuerzas se nos terminan, se nos acaban. Pidámosle a Jesús que nos dé paciencia. Señor, dame paciencia y sabiduría. Dios sabe esa cruz y Dios no va a permitir una cruz que no podamos llevar, hermanos. Pero a veces ya no puedo más. A veces la espalda ya tiene ampolla. A veces la espalda ya está sangrando. Señor, esta noche sé que tú puedes hacer el milagro en mí. Sé que tú me puedes cambiar, Jesús. Quiero invitarte a que lleves tu mano izquierda a tu corazón. Ese corazón que solo Dios lo conoce.

0: nos rindamos, hermano. Yo sé que Dios tiene poder. Yo sé que Dios va a obrar como obró en la vida de Esther. Y ahora, en voz alta, hagamos la siguiente oración. Señor Jesús, te pido perdón de mis pecados.
1: Te pido perdón de mis pecados.
0: Te abro las puertas de mi corazón.

Jesús te dice: ¿qué te he hecho, pueblo mío? ¿Qué te he hecho? Y ahora, hermano, llevemos la mano derecha hacia Jesús sacramentado. Levantemos ese brazo de la fe.

pido, Señor. Te pido, Señor, que me sanes. Que al paso de Jesús sea esa nuestra oración. Aquellos que hemos venido enfermos, aquellos que hemos venido con enfermedades terminales, quizá, hermanos, hagámosle una petición concreta a Jesús. Dile al Señor que te sane concretamente esa parte donde el médico ha dicho que hay una enfermedad. Quizás sea tu páncreas, tu riñón, tu hígado. Quizás sea tu próstata, no sé dónde. Ese cáncer, esa migraña, no sé. Tú sí sabes. Pídele a Jesús. Te lo pido, Señor. Si tú estás sano, la enfermedad no es un mal, el pecado sí, porque la paga del pecado es la muerte. Hermanos, no intentemos burlarnos de Dios, no intentemos reírnos de Dios. Que esta noche, al paso de Jesús, Él te conceda lo que está pidiendo. Él sane tu corazón hipertenso. Él sane tu diabetes. Él sane tu enfermedad, ese dolor con el que has venido. Hermanos, ¿cuántas veces nuestra familia está sufriendo, pero no le creemos? O quizás somos nosotros la causa de esa enfermedad. Pero todo se paga en la vida. De la justicia de Dios nadie se burla. Que al paso de Jesús sane esa pierna. Que al paso de Jesús, pero cree, hermano, créele al Señor, créele en su poder. No se rinda, no se rinda. Bendito Dios, alabado sea, hacemos la procesión.

0: Aquí está Jesús, hermano, delante de ti. El Señor sabe cómo está tu vida en este momento. Jesús conoce perfectamente cómo está tu corazón. Lo que has hecho, lo sabe perfectamente y sabrá lo que vas a hacer. Aquí está el Señor que puede obrar esa noche en esa persona que está postrada, quizá en la cama, en un hospital, desahuciada, con un cáncer, con una insuficiencia renal. Aquí está Jesús, médico por excelencia, que puede devolver la salud a aquel que ya no tiene solución. Aquí está aquel que puede cambiar ese órgano enfermo que ya no responde a ningún tratamiento médico. Aquí está el que puede sanar aquel hermano, aquella hermana que está pidiendo por su hijo, por su hija, quizá con parálisis cerebral infantil. Aquí está Jesús para aquel matrimonio que está pidiendo por ese hijo, quizá con síndrome de Down, que no responde a ciertos tratamientos. Aquel padre o madre de familia que está pidiendo por su hijo con autismo. Aquí está el médico. Aquí está Jesús. Aquí está el que puede sanarte. No tengas miedo, solo basta tu fe. No tengas miedo, solo basta creer. Y esa noche, si tu fe alcanza, verás la gloria de Dios, como le dijo a Marta. Verás la gloria de Jesús manifestarse en tu vida. Oramos por ese matrimonio que está pasando momentos difíciles. Oramos por esos hijos que están sufriendo a causa de vicios de sus padres. Oramos por esa mujer que pide por conversión para su esposo. Cambia tú también, cambia tu corazón. Sé dócil a la presencia de Jesús y verás también cómo la obra de Dios se cumple en tu vida, en tu hogar, en tu familia, en tus hijos, en tu esposo. Aquí está el que todo lo puede. La confianza debes ponerla en Jesús. Y al mismo Dios, esa noche, vamos a pedirle con fe: sáname, Jesús. Sáname, Señor, te lo pido.
1: Sáname.
0: Díselo a Él desde lo más

sanar esta noche corazones heridos, personas frustradas, ese joven que está caminando en lugares equivocados, con amistades equivocadas. El Señor quiere rescatarte a ti. El Señor quiere sanar tu corazón. Oramos por ese joven que quizá está pasando momentos difíciles en su hogar. Tú que te sientes solo, tú que crees que nadie te quiere, tú que crees que la mejor solución a tu vida es quitártela. Borra de ti todo pensamiento inútil y comprende esta noche las verdades que Dios quiere enseñarte. Decídete, entrégate, conviértete, cambia. Pero con Cristo solo no vas a poder, solo no vas a poder. Tómate esta noche de la mano de Jesús, tómate esta noche de la mano del Señor, que no te ha dejado solo, que ha estado ahí contigo, con esa joven, en ese momento difícil, en ese momento en donde tu solución fue la bebida alcohólica. Oramos por ustedes, oramos por personas que han sido dañadas en su corazón. Quien decía amarte te demostró todo lo contrario y estás quebrantado. Ya no crees en el amor. Déjame decirte que el Señor, el Rey de Reyes, el Dios que está delante de ti en este momento, es el único que te ama verdaderamente y que a precio de sangre dio la vida por ti. Ese es el amor de los amores, y aquí está Jesús. Ahora ese mismo Dios quiere sanarte. Ahora ese mismo Dios quiere transformar tu vida. Ahora ese mismo Dios quiere recordarte una vez más que por amor está aquí delante de ti y ha salido del sagrario para demostrarte ese amor, para llenar tu corazón de paz. Tú que te encuentras triste, solo, abandonado, no tengas miedo, no lo estás. Jesús está contigo y es momento de tu fe y es momento de creer, pero sobre todo de pedir en abundancia.

bueno, qué difícil es dar gracias a Dios en el momento de la crisis. Qué difícil se vuelve alabar a Jesús en medio de la enfermedad. Ahora, esta noche, te voy a invitar a que alabes a Jesús. Hoy te alabo, Señor, en medio de mi problema, como Esther, como Pablo, como Silas, en la cárcel. Cantaron himnos a Dios. Ahora tú en medio de la enfermedad, ahora tú en medio de esa crisis, en medio de ese problema de matrimonio, en medio de ese problema legal, de un hijo, de un familiar, tuyo quizá, en medio de esa situación difícil y complicada en tu trabajo, con tus compañeros de trabajo, en tu familia, ahí, en medio del dolor, te voy a invitar a que alces tus manos a Jesús y le alabes. Y le alabes, porque si esa prueba no hubiese llegado a tu vida, tú quizá no estarías aquí. Porque si esa prueba no hubiese llegado a tu matrimonio, a tus hijos, a tu hogar, en tu trabajo, tú quizá no estarías aquí. Y el Señor sabía de qué se iba a valer para que tú regresaras y tuvieras ese encuentro con Él, con el amado. Aquí está el que todo lo puede, y el que esta noche, en medio de tu adversidad, en medio de tu crisis,

Y esta noche Jesús quiere sacarte en victoria. Y esta noche Jesús quiere sanarte en victoria. Alaba a Jesús. No te canses de bendecir su nombre. No te canses de glorificarlo. Bendito seas. Esta noche lo vamos a declarar.

Levanta tus manos en este momento a Jesús. Quizá esta semana ha sido difícil y aquí delante de ti y de mí en este momento está el Señor. Levanta tus manos al Dios que vive y en medio de la adversidad de esta noche vamos a glorificar su nombre, a romper cadenas y a sacar toda enfermedad de nuestra vida. Te alabamos, Jesús. Te bendecimos.

Que el amor del Señor sane nuestro pasado. Que el amor del Señor nos ayude a superar cuántas heridas, lo que nos han hecho, lo que hemos hecho. Solamente el amor de Jesús lo puede lograr. Es la locura del amor de Jesús que se quedó. No hay otra explicación. La locura del perdón, la locura de amar a pesar de. Señor, esta noche no te pido que me quites la cruz, sino que me dé fuerza. Dame fuerza, Señor. Primero para que cicatrice mi espalda y pueda seguir adelante. Gracias, Jesús, bendito sea, dice.

0: Son las 5:09.
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2: Queridos hermanos y hermanas, hoy he querido hablar del año litúrgico para continuar nuestras catequesis sobre la Sacrosanctum Concilium. Como explicaba mi predecesor, el Papa Pío XII, el año litúrgico no es una representación de hechos del pasado, sino que es Cristo mismo que nos quiere hacer participar de sus misterios, permanentemente presentes y operantes. En otras palabras, es una actualización de la obra de salvación que Cristo realiza en la historia. La finalidad de la Iglesia es que los fieles se encuentren con Cristo, poniendo al centro de cada momento la celebración del evento pascual. Por eso, el domingo ocupa un lugar preponderante en el año litúrgico y en cada semana. Es el Día del Señor que estamos llamados a santificar con la celebración de la Eucaristía, reunidos de manera presencial en asamblea, atentos a la escucha de la palabra y participando de la comunión del cuerpo de Cristo. Deseo expresar mi cercanía a las hermanas y hermanos colombianos que sufrieron los efectos del reciente terremoto que causó numerosas víctimas y heridos, así como grandes daños materiales. Mientras ruego al Señor por el eterno descanso de los fallecidos, aseguro mis plegarias por sus familias y todos los que han sido golpeados por esta tragedia. Manifiesto mi gratitud a cuantos trabajan en las labores de rescate y de asistencia a los damnificados. Saludo cordialmente a los peregrinos de lengua española. Pidámosle a la Virgen María, quien llevó a Cristo en su seno, que interceda por nosotros, para que también como ella podamos participar de los misterios de Cristo, especialmente en la celebración dominical de la Eucaristía. Que Dios los bendiga.
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2: Bendiciones, hermanas y hermanos, otro programa posible transmitiendo desde los estudios de WKBM, Radio Paz 810 AM, Arquidiócesis de San Juan, Puerto Rico, donde ser mejor es posible. Y hoy estamos celebrando el 19º Domingo Ordinario en el ciclo A. Mi nombre es Erinaldo Torres, como siempre, en la grata compañía de mis hermanos.
3: Muy buenos días, muy buenas tardes, muy buenas noches. Les habla su servidor, Tomás Rodríguez.
0: Mándeme ir hacia ti, andando sobre el agua. Reciban un gran abrazo lleno del Señor, celebrando el 19º Domingo Ordinario desde Puerto Rico para el resto del mundo. Soy Jay Ledesma. Si comparamos la vida con la navegación marina, habremos de considerar que no siempre reinarán las aguas calmas. En distintos momentos surgirán oleajes, tormentas y oscuras neblinas. Es entonces cuando son puestas a prueba las habilidades del navegante y la firmeza de su fe con caer en la desesperación, mucho más si, como pensaban los hebreos, el mar representa las fuerzas del mal y de la muerte. El Evangelio de hoy nos presenta a aquel que puede caminar sobre las aguas convulsas y nos extiende la mano cuando parecemos hundirnos. Su fuerza, como lo experimentó el profeta Elías, se manifiesta como una suave brisa, brisa que también sostenía la fe de San Pablo, y él esperaba que fuera acogida por todos sus hermanos judíos. Señor, tú eres nuestro refugio, calma en medio de la tormenta.
2: Oremos. Señor Dios, Padre nuestro que nos aceptas como somos, confesamos ante ti que múltiples temores y angustias nos invaden al sentir en la noche la fuerza del viento y el empuje del mar. Miedo y desconfianza de nosotros mismos, miedo de la gente, miedo de la vida, miedo de la muerte, miedo de nuestro destino, miedo a decidirnos, miedo a equivocarnos, miedo a todo. Entonces oímos la voz cálida de Cristo que nos alienta: ánimo, yo estoy con ustedes, no tengan miedo, no duden. Gracias, Señor, danos tu mano para seguir la aventura de la fe, avanzando más allá de nuestras mezquinas seguridades, sin más punto de apoyo que una absoluta confianza en ti. Amén.
0: Amén. Amén. Comenzamos nuestro programa con el cántico número 5. No teman, soy yo, de Javier Bru.

0: Primera lectura del primer libro de los Reyes, capítulo 19, versículos 9a y 11 al 13a. El profeta Elías tenía una imagen de Dios asociada al poder y la prepotencia, pero en la primera lectura de hoy, el Señor le revela su auténtico rostro. Escuchemos.
1: En aquellos días, al llegar Elías al monte de Dios, a Horeb, se refugió en una gruta. El Señor le dijo: Sal y aguarda al Señor en el monte, que el Señor va a pasar. Pasó antes del Señor un viento huracanado, que agrietaba los montes y rompía los peñascos. En el viento no estaba el Señor. Vino después un terremoto, y en el terremoto no estaba el Señor. Después vino un fuego, y en el fuego no estaba el Señor. Después se escuchó un susurro. Elías, al oírlo, se cubrió el rostro con el manto y salió a la entrada de la gruta. Palabra de Dios.
2: Te alabamos, Señor.
0: Salmo responsorial. Israel, al volver del destierro, cantaba el Salmo 84, confesando cómo Dios cuidaba con amor de su pueblo. Nosotros, que conocemos mejor que Israel, el plan universal de salvación manifestado e inaugurado por la resurrección de Cristo, proclamemos que la salvación está en verdad cerca de sus fieles. Unámonos al salmista diciendo todos: Muéstranos, Señor, tu misericordia y danos tu salvación, con el coro San Francisco de Asís en Honduras.
3: Domingo 18 del tiempo ordinario. Modo primero.

0: Segunda lectura de la carta del apóstol San Pablo a los Romanos, capítulo 9, versículos 1 al 5. A San Pablo le resulta muy doloroso que su pueblo rechazara a Cristo, pero él no pierde la esperanza y nos dice lo que estaba dispuesto a dar con tal de que ellos abrieran su corazón al Señor. Escuchemos.
1: Hermanos, como cristiano que soy, voy a ser sincero. Mi conciencia, iluminada por el Espíritu Santo, me asegura que no miento. Siento una gran pena y un dolor incesante, pues por el bien de mis hermanos, los de mi raza y sangre, quisiera incluso ser un proscrito lejos de Cristo. Ellos descienden de Israel, fueron adoptados como hijos, tienen la presencia de Dios, la alianza, la ley, el culto y las promesas. Suyos son los patriarcas, de quienes, según lo humano, nació el Mesías, el que está por encima de todo. Dios bendito por los siglos. Amén. Palabra de Dios.
2: Te alabamos, Señor.
0: Lectura del Santo Evangelio según San Mateo, capítulo 14, versículos 22 al 33. En algún momento, los discípulos de Jesús, la iglesia, debían aprender a navegar por sí mismos en el mundo. Pero, ¿qué podían esperar cuando las aguas se agitaban, cuando el viento corría en contra? Hay alguien que sale a nuestro encuentro, una mano que puede sostenernos. Escuchemos, pero antes entonemos el aleluya.

0: Proclamación del Santo Evangelio según San Mateo.
1: Gloria a ti, Señor.
0: Después que la gente se hubo saciado, Jesús apremió a sus discípulos a que subieran a la barca y se le adelantaran a la otra orilla, mientras él despedía a la gente. Y después de despedir a la gente, subió al monte a solas para orar. Llegada la noche, estaba allí solo. Mientras tanto, la barca iba ya muy lejos de tierra, sacudida por las olas, porque el viento era contrario. De madrugada se les acercó Jesús andando sobre el agua. Los discípulos, viéndole andar sobre el agua, se asustaron y gritaron de miedo, pensando que era un fantasma. Jesús les dijo enseguida: ánimo, soy yo, no tengáis miedo. Pedro le contestó. Se acercó Jesús andando sobre el agua. Los discípulos, viéndole andar sobre el agua, se asustaron y gritaron de miedo, pensando que era un fantasma. Jesús

0: Pedro bajó de la barca y echó a andar sobre el agua, acercándose a Jesús. Pero al sentir la fuerza del viento, le entró miedo. Empezó a hundirse y gritó: «Señor, sálvame». Enseguida Jesús extendió la mano, lo agarró y le dijo: «¡Qué poca fe! ¿Por qué has dudado?». En cuanto subieron a la barca, amainó el viento. Los de la barca se postraron ante él, diciendo: «Realmente eres hijo de Dios». Palabra del Señor.
1: Gloria a ti, Señor Jesús.
2: Compartimos con ustedes el cántico número 2. Jesús camina sobre las aguas, del coro católico Holy Spirit de Estados Unidos.

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10: Amados hermanos, con la más cordial bienvenida para todos ustedes, nos disponemos a celebrar nuestro programa correspondiente al 19º domingo del tiempo ordinario. Este día la liturgia nos invita a saber reconocer a Dios aún en medio de la turbulencia con una fe firme que no se deje quebrantar por las dificultades de la vida. Vivir en la fe no es fácil. Es como embarcarnos en una aventura y el miedo, el desaliento se apoderan muchas veces de nosotros. Pero el Señor que nos ha convocado se nos hace presente y nos dice: confiad, yo he vencido al mundo. La salvación está cerca, proclamamos con el Salmo 84. Hay que estar atentos, como Elías, en la puerta de la cueva, para reconocerlo en el ligero susurro de una brisa suave. Hay que tener los ojos de la fe bien abiertos para no confundir al Señor que se acerca caminando sobre las aguas como un fantasma, como les ocurre a los discípulos en el relato del Evangelio. Del mismo modo, Pablo, en la carta a los Romanos, se siente triste porque su pueblo no ha sabido reconocer en Jesús al Hijo de Dios. Con esa confianza, comencemos el análisis. Dispongámonos a escuchar. Presencia del Señor entre nosotros. Bendiciones.
5: Bendiciones, queridos hermanos y hermanas, ya en este domingo 19 ordinario del ciclo A. Y como siempre, el hermano Jay nos trae este resumen, ¿verdad? Esta sinopsis de estas lecturas de hoy. Y ahora entrando de lleno en esta primera lectura del libro de los Reyes, aguarda al Señor en el monte. ¿Qué nos tiene Jay de esta lectura?
11: Pues mira, cortito, aquí en su huida por la persecución a muerte de la reina Jezabel, después de haber dejado en evidencia y mandar castigar delante de todo el pueblo a los más de 400 profetas y sacerdotes del dios falso Baal, el profeta Elías se refugia en la cueva de una roca del monte Horeb. Ahí Dios se le manifiesta en una suave brisa. Erinaldo.
5: Fíjense, hermanos, que esta primera lectura nos invita a los creyentes a regresar a los orígenes de su fe y de su compromiso, a realizar una peregrinación al encuentro del Dios de la comunión y de la alianza. Y asegura que el creyente no encontrará a Dios en manifestaciones espectaculares, sino en la humildad, en la sencillez, en la interioridad. Así que, como dijo el hermano, oye, esta peregrinación de Elías al Sinaí, Horeb, es una especie de regreso a los inicios. Con Elías, pues, todo Israel es Israel fiel a la alianza, el que se dejó seducir por los cananeos, el que regresa a su origen, al lugar de su compromiso inicial con Dios. Israel, pues, necesita encontrarse de nuevo con Yahvé y redescubrir su vocación de pueblo de la alianza. Así que hay, no obstante, una diferencia significativa. Dios se reveló a Moisés en medio de fenómenos naturales aterradores, como los truenos y relámpagos, ¿verdad? Uh-huh. Así que Elías, luego que se haya revelado, ¿verdad?, en esos elementos típicos de las manifestaciones teofánicas, sino que se reveló en ese susurro que es una brisa ligera. Ante esa manifestación de Dios, pues Elías cumplió el ritual adecuado. Se cubrió el rostro con el manto, ya que el hombre no puede contemplar cara a cara el misterio de Dios. Y podríamos seguir discutiendo, ¿verdad?, sobre esta lectura. Así que más adelante, hermanos y hermanos, discutiremos esta segunda lectura de hoy del apóstol San Pablo a los romanos y el Santo Evangelio según San Mateo. Mientras tanto, escuchemos un cántico.
11: Escuchemos con ustedes el cántico número 4. Mi barca y mis velas, del padre Eric Preciado.

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1: Esta es WKBM Radio Paz 810 AM, Arquidiócesis de San Juan, Puerto Rico, donde ser mejor es posible. Bendiciones, hermanas y hermanos, gracias por siempre escucharnos y seguirnos todos los martes a las 8 de la noche, en la retransmisión de nuestro programa los domingos también a las 2 de la tarde. Nos pueden seguir también a través del internet por radiopaz810.com. Importante que nos sigan también en nuestras redes sociales, a través de Facebook Liturgia Música, nuestro fanpage Liturgia y Música, y a través de Instagram Liturgia y Música. Y como siempre oramos y bendecimos a todos los hermanos que nos escuchan acá en Puerto Rico a través de las ondas radiales de Radio Paz, y todos los hermanos que nos escuchan en muchos países alrededor del mundo, en todas las emisoras que nos retransmiten en Alemania, Argentina, Australia, Bolivia, Brasil, Canadá, Chile, Colombia, Costa Rica, Cuba, Ecuador, El Salvador, España, Estados Unidos, Filipinas, Guatemala, Honduras, Israel, México, Nicaragua, Panamá, Paraguay, Perú, República Dominicana y Venezuela. Así que, como siempre, hermanos, serán todos bendecidos de parte del equipo de Liturgia y Música, Tomás J. y este servidor Erinaldo desde Puerto Rico, la Isla del Cordero. Amén.
2: Amén.
1: Bueno, y seguimos, hermanas y hermanos, en la discusión de esta santa lectura de este domingo 19 del tiempo ordinario en el ciclo A. Y entrando ahora en la discusión de esta segunda lectura de hoy, de la carta del apóstol San Pablo a los Romanos. Quisiera hacer un proscrito por el bien de mis hermanos. ¿Qué nos tiene Jay de esta lectura?
3: Pues mira, aquí es bien, pero que bien importante lo que está pasando San Pablo. Pues mira, escribe hoy como judío con la mayor tristeza porque su pueblo, el pueblo de las promesas, no ha recibido al prometido en las promesas y teme que este rechazo les separe definitivamente de Dios. De hecho, esto es cortito, pero Pablo aquí encuentra estas dificultades, ¿verdad? De que este pueblo, esta parte del pueblo, hablando de los romanos, que después de lo que pasó Jesús crucificado y resucitado, no, ellos no creen. La fe en Jesús no lleva a Pablo a abandonar su fe judía. Reconoce que Israel son en verdad la gloria, alianza, ley, y las promesas. Que Israel no acepte a Jesucristo es un motivo, pero bien grande. De hecho, le provoca una tristeza y tan grande que Pablo está dispuesto a renunciar él mismo a Cristo si esto sirviera para que lo aceptaran los demás. Quizá entonces es una exageración con lo que pretende dejar bien claro cuál sería su deseo. Y tanto en lo que respecta a su tradición religiosa como a la novedad que ha descubierto. Erinaldo.
1: Fíjense, hermanos, que después de presentar en los primeros 8 capítulos de la carta a los romanos una catequesis sobre la salvación, Pablo va a referirse ahora a un problema particular, pero que le preocupa a él y a todos los cristianos. ¿Qué le sucederá a Israel? ¿Qué va a pensar de ser el pueblo elegido de Dios y el pueblo de la promesa? ¿Rechazó la salvación de Cristo que vino a ofrecer? ¿Israel quedará, debido a su rechazo, definitivamente al margen de la salvación? Así que en verdad Dios juró a su pueblo en varios momentos de la historia liberarlo y salvarlo. Ahora, si Israel queda excluido de la salvación, ¿podemos decir que Dios falló? ¿Podemos continuar confiando en su palabra? es a estas cuestiones a las que genéricamente pues Pablo intenta responder en los capítulos 9 y 11 de la Carta a los Romanos. Y el texto que se nos presenta como segunda lectura de este domingo es la introducción a esta cuestión. Por el texto sobrevuela, ¿verdad?, esa gran tristeza y dolor que la cuestión provoca en el corazón de Pablo. El problema de la salvación de Israel le incomoda tanto que hasta aceptaría ser tomado como anatema. En el Antiguo Testamento, el que era anatema pues debía ser excluido totalmente. En el Nuevo Testamento, anatema equivale a maldito e implicaba ya la exclusión de la comunidad del pueblo de Dios, ya la maldición divina. Y ser separado de Cristo, si eso sirviese para que el pueblo judío aceptase la salvación que Dios le ofrece. Se trata de expresiones que deben ser tomadas en serio. Pues digamos únicamente que son afirmaciones excesivas, pero que dan bien la idea del sufrimiento de Pablo y de su preocupación por la suerte de su pueblo. En verdad, Israel fue adoptado por Dios. Es el pueblo de la alianza, de la ley, del culto, de las promesas, de los antepasados que escucharon a Dios y vivieron en comunión con Él. Israel es además el pueblo en el cual nació Cristo. Ahora bien, ese Cristo que está sobre todas las cosas, ¿dejará que su pueblo, según la carne, sea entregado a la muerte? Pues la lectura que se nos propone nos va más allá, pero en su conjunto ofrece una reflexión sobre esta cuestión. Pablo mostrará que Dios es eternamente fiel a sus promesas y que nunca falla. Él tiene sus planes y la desobediencia actual de Israel deberá formar parte de los planes de Dios. Pablo acabará al final de la sección manifestando su convicción de que la misericordia de Dios se derramará también sobre Israel. Así que una de las cosas que impresionan en este texto es la forma como Pablo siente la infidelidad de su pueblo, la obstinación de Israel de rechazar la salvación le hace sentir una gran tristeza y un dolor continuo en el corazón. Todos nosotros conocemos hermanos, también bautizados, que rechazan la salvación que Dios ofrece o que por lo menos viven en una absoluta indiferencia hacia la vida plena que Dios le quiere dar. Y aquí los dejo con varias preguntas. ¿Cómo nos sentimos ante ellos? ¿Permanecemos indiferentes y pensamos que no va nada con nosotros? ¿Nos dejamos contaminar por esa indiferencia y elegimos como ellos caminos de egoísmo y de autosuficiencia? ¿O sentimos que es responsabilidad de nuestra, continuar dando testimonio ante ellos de los valores en los que creemos y que conducen a la vida plena y verdadera? Así que, hermano, llévese esas preguntas a su cama para que interiorice, ¿verdad?, esta segunda lectura de hoy. Así que más adelante estaremos discutiendo este santo evangelio de hoy según San Mateo. Mientras tanto, escuchemos un cántico.
3: Continuamos con ustedes. El cántico número 1. Voy a caminar sobre las aguas de Sander Pérez de El Salvador.

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1: De regreso, hermanos y hermanos, y ya en la discusión de este santo evangelio de hoy según San Mateo. Mándame ir hacia ti andando sobre el agua. ¿Qué nos tiene Jay de este santo evangelio?
2: Pues mira, aquí el evangelio de San Mateo nos relata hoy aquel acontecimiento en que la fe de los discípulos es puesta a prueba por las olas que zarandean la barca durante la noche, sin la presencia de Jesús, que se había quedado orando en el monte. Miren qué interesante. Aquí, esta historia es una invitación a abandonarnos con confianza en Dios en todo momento de nuestra vida, especialmente en el momento de la prueba y también de la turbación. Cuando sentimos fuerte la duda y el miedo, parece que nos hundimos. En los momentos difíciles de la vida, donde todo se vuelve oscuro, no tenemos que avergonzarnos de gritar como Pedro: Señor, sálvame. Y esto lo vemos en el verso 30. Llamar al corazón de Dios, al corazón de Jesús: Señor, sálvame. Es una oración bien bonita. Y desde aquí, hacemos esta recomendación, podemos repetirla muchas veces: Señor, sálvame. Erinaldo.
1: Así mismo es, sálvanos, Señor. Fíjense en que el pasado domingo Jesús nos fue presentado como el nuevo Moisés, que condujo al desierto a un pueblo de corazón esclavo. Ahí lo liberó de la opresión del egoísmo al mostrarle que los bienes son un don de Dios, destinados para compartirlos con todos los hombres. Nace así la comunidad del reino, esto es, esa comunidad fraterna de amor y de compartir, que se sienta a la mesa de Dios y que Él recibe la vida en abundancia. El texto del Evangelio de hoy se nos ofrece bienes a continuación de ese episodio. Así que Mateo comienza observando que después de esos sucesos, Jesús apremió a sus discípulos a que subieran a la barca y se adelantaran a la otra orilla mientras Él despedía a la gente. Esta nota pues puede indicar que Jesús quiso enfriar el entusiasmo excesivo de los discípulos. El episodio pues nos sitúa en la zona del lago Tiberíades o de Genezaret, ese lago de agua dulce con 21 kilómetros de longitud y 12 de anchura, situado en Galilea, y que es la gran reserva de agua dulce de Palestina. Para los judíos, el mar y el lago de Tiberíades o de Genezaret es considerado a todos los efectos un mar. Era el lugar donde habitaban los monstruos, los demonios y todas las fuerzas que se oponían a la vida y a la felicidad del hombre. La perspectiva teológica judía: en el mar el hombre estaba a merced de las fuerzas demoníacas y solo el poder de Dios podía salvarlo. Recordemos además que nuestro texto está incluido en una sección del Evangelio según San Mateo, a la que podríamos llamar instrucción sobre el reino. Ahí pues Mateo pone a Jesús dirigiéndose sobre todo a los discípulos e instruyéndolos sobre los valores y los misterios del reino. En este contexto de la catequesis sobre el reino es como debemos situar el episodio que hoy se nos presenta. Recordemos finalmente que el Evangelio según Mateo, escrito durante la década de los 80, va dirigido a una comunidad cristiana que ya olvidó su entusiasmo inicial por Jesús y por su Evangelio, y que vive una fe cómoda, instalada, poco exigente. Se avecinan grandes contrariedades y persecuciones para los creyentes. La comunidad solo podrá subsistir si confía en Jesús, en su presencia, en su protección. Después de despedir a la gente y de obligar a los discípulos a embarcar hacia la otra orilla, pues Jesús subió al monte a solas para orar. Mateo solo se refiere a la oración de Jesús en dos ocasiones: aquí y en el episodio de Getsemaní. En ambos casos, la oración precede a un momento de prueba para los discípulos. Mientras Jesús está en el diálogo con el Padre, los discípulos están solos. de viaje por el lago. Ese viaje, sin embargo, no es ni fácil ni sereno. Es de noche, la barca es azotada por las olas y navega con dificultad, con viento en contra. Los discípulos están inquietos y preocupados, pues Jesús no está con ellos. La escena se refiere, pues ciertamente, a la situación de la comunidad a la que Mateo destina su evangelio. La noche, pues, representa a las tinieblas, a la oscuridad, a la confusión, a la inseguridad en la que tantas veces, pues, navegan a través de la historia los discípulos de Jesús, sin saber exactamente qué camino recorrer ni hacia dónde ir. Las olas que azotan el barco, pues, representan la hostilidad del mundo, que bate continuamente contra el barco en el que viajan los discípulos. Los vientos contrarios representan la oposición, la resistencia del mundo al proyecto de Jesús, ese proyecto del que los discípulos dan testimonio. ¿Cuántas veces en su viaje por la historia los discípulos de Jesús se sienten perdidos, solos, abandonados, desanimados, desilusionados, incapaces de enfrentarse a las tempestades de que las fuerzas de la muerte y de la opresión lanzan contra ellos? Es ahí precisamente donde Jesús manifiesta su presencia. Él va al encuentro de los discípulos caminando sobre el mar. Sin embargo, en la catequesis judía, solo Dios camina sobre el mar. Solo Él lo hace. Temblar a las aguas y agitarse a los abismos. Solo Él calma las olas y las tempestades. Jesús es, por tanto, el Dios que vela por su pueblo y que no deja que las fuerzas de la muerte, o sea, el mar, lo destruyan. La expresión soy yo reproduce la fórmula de identificación con que Dios se presenta a los hombres en el Antiguo Testamento y la exhortación, ánimo, no tengáis miedo. Transmite a los discípulos la certeza de que nada tienen que temer porque Jesús, el Dios que vence las fuerzas de la muerte y de la opresión, acompaña al paso su caminar por la historia y les da la fuerza para vencer la adversidad, la soledad y la hostilidad del mundo. Después, pues, Mateo narra una escena exclusiva que no aparece en ninguno de los demás evangelistas, el diálogo entre Pedro y Jesús. Y todo comienza, ¿verdad?, con esa petición de Pedro: Señor, si eres tú, mándame ir hacia ti, andando sobre el agua. Pedro sale del barco y va, de hecho, al encuentro de Jesús. Pero, asustándose por la violencia del viento, comienza a hundirse y le pide a Jesús que lo salve. Así sucede, aunque Jesús censure su poca fe y sus dudas. Pedro es aquí el portavoz y el representante de esa comunidad de los discípulos que va en el barco, que en este caso es la iglesia. Uh-huh. Amén.
2: Que así sea.
1: Que así sea. Bueno, hermanos y hermanos, es momento que demos lectura a lo que precisamente el Papa Francisco nos trae sobre este santo evangelio de hoy. Y dice así: Cristo repite a cada uno de nosotros: ánimo, soy yo, no temas. Ánimo, es decir, porque estoy yo, porque ya no estás solo en las aguas agitadas de la vida. Y entonces, ¿qué hacer cuando nos encontramos en mar abierto y a merced de vientos contrarios? ¿Qué hacer en el miedo, que es un mar abierto, cuando se ve solo oscuridad y nos sentimos perdidos? Debemos hacer dos cosas que en el evangelio hacen los discípulos. ¿Qué hacen los discípulos? Invocan y acogen a Jesús en los momentos peores, más oscuros, de tempestad. Invocar a Jesús y acoger a Jesús. Uh-huh. Así que, hermanas y hermanos, esa es la petición que nos hace el Papa Francisco: invocar y acoger a Jesús. Amén. Bueno, hermanas y hermanos, es momento, ¿verdad?, que demos lectura de todas las peticiones de oración que nos han enviado nuestros hermanos.
2: Oremos por la salud de Ada Nieves, Gil Padilla, Teresa Rodríguez, Lourdes Cabán, Shenard Santiago, Joey Quintero, Teji Ruiz Guerrero, Mireya Vallejo Olivo, Hilda López, Valentín Santiago, Lucy Bidot, Alfredo González, Sonia Gallosa, Víctor Pacheco, Lucy Berríos, Mabel Vendrel, Vilma García, Cristina Hernández, Miriam Rosado, Josephine Frankie, Rafael Rodríguez, por el matrimonio de Tono y Daniela, y por último, oremos por la salud de Andrea. Oración final. Inclinemos las cabezas. Con la certeza de que Dios viene en nuestro auxilio, vayamos a proclamar las buenas nuevas a todos los que encontremos. Les esperamos aquí el próximo domingo. Por Jesucristo nuestro Señor.
0: Amén. Amén.
1: Bueno, Jay, ¿con qué cántico culminamos nuestro programa de hoy?
2: Cerramos el programa con el cántico número 3, sobre el agua, del padre Aurelio Chávez. Y tan tan.
1: Bendiciones, hermanas, hermanos. Gracias por seguirnos y escucharnos en este su programa,
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0: Son las 6:21.
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9: En la misa, ante más de 10.000 jóvenes reunidos en Asís, el Papa León invitó a escuchar a Dios para seguir su camino y ha dado claves sobre cómo hacerlo.
10: Siamo infatti chiamati a leggere le scritture col maestro, a interpretare il nostro tempo e a prendere decisioni seguendo il suo cammino. 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
9: El Papa presidió la misa en Santa María de los Ángeles, el lugar donde San Francisco comprendió su vocación, y desde allí interpeló a quienes habían llegado desde varios países, invitándolos a ser valientes como el santo que los había congregado.
10: Ebbene, cari giovani, oggi d'Europa e il mondo intero cercano in voi nuovi santi. 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Diventate umani con la libertà di Gesù Cristo. 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
9: El Papa explicó que el título del encuentro, Go, era en sí mismo una misión, un envío por caminos de los que no hay mapas. Dijo que estos se encuentran escuchando el corazón, obedeciendo al Espíritu y siguiendo al resucitado. Además, agregó que en esta misión los jóvenes no están solos.
10: Go, andate, o medio ancora, andiamo, let's go. Hay margini, dove l'ingiustizia e la prepotenza di pochi negano la dignità e i sogni di molti, di troppi figli di Dio.
9: Antes del final de la misa, Francesco quiso agradecer su presencia.
0: Santo Padre, noi giovani abbiamo bisogno di testimoni autentici, di uomini capaci di indicarci Cristo con la vita, non solo con le parole. 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
9: En nombre de todos, pidió rezar por ellos, para que tengan la valentía de elegir a Cristo, sepan reconocer su voz en medio del mundo y para que su juventud sea de entrega. Esta fue la segunda visita de León a Asís.
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0: Muy buenos días, buenas tardes, querida familia de Dios. Bienvenidos a otro Rompiendo Esquemas. Hoy es domingo 16 de agosto del 2026, vigésimo domingo del tiempo ordinario. Les saludamos aquí junto con mi hermano
1: Don Andrés Rogelio Castillo.
0: Saludos del padre que está en un receso a la distancia. Les envía su bendición, su saludo. Aquí en la producción, nuestro hermano Yuran Rodríguez y su servidor Rafa Castro. Y vamos a tener un programa muy bonito. Ojalá les inspire, les anime a seguir adelante en el Señor. Hoy es un domingo hermoso para compartir en familia y, por supuesto, para entrar en mayor comunión con el Señor a través de la Iglesia, de la Santa Eucaristía, del vínculo eclesial. En la primera parte tenemos un programa muy bonito porque...
1: Exacto.
0: Eso, nos gusta hablar de esto que vamos a hablar. Compartiremos algunos aspectos sobre el liderazgo personal y pastoral, uh-huh, que ahora con Andrés estamos comunicando mucho este asunto para que pues lo comprendamos, qué es, cómo se desarrolla, en qué consiste y cómo afecta esto nuestra vida personal, la administración de nuestra existencia, de nuestros recursos a nivel de administración, de buenos siervos y, por uh-huh, supuesto, cómo afecta esto, cómo influye en la evangelización. Son dos realidades que el Señor nos dio a todos sus discípulos y servidores: administrar la vida, liderazgo personal, y evangelizar, liderazgo pastoral.
1: Uh-huh. Así es.
0: Y en el segundo segmento reflexionaremos sobre las lecturas que la Iglesia nos presenta como alimento espiritual. La liturgia de este domingo de agosto nos invita a confrontarnos desde la palabra de Dios con un tema que siempre está en actualidad, por más que pasen los siglos. ¿Cómo nos relacionamos con los demás, con los que son diferentes? ¿Somos conscientes de que en el núcleo del mensaje de Jesús esta llamada a sentirnos hermanos unos a otros y de actuar en consecuencia es la identidad cristiana? Pero lo cierto es que seguimos levantando barreras, buscando lo que nos separa en lugar de lo que nos une, señalando al otro con sus diferencias. Bueno, qué lindo programa, qué lindo tema, sí, y seguramente que nos va a edificar muchísimo.
1: Algo nuevo está viniendo.
0: Amén, amén, así es, sí, sí. Bueno, el Señor siempre nos invita a estar con Él y a estar unidos como hermanos, uh-huh, como es lo que Él quiere, lo que Jesús le pidió al Padre, ¿no? Que seamos uno como la Santísima Trinidad es una. Y en la tercera parte vamos a tener dos noticias que hemos preparado para ustedes, don Andrés Rogelio Castillo.
1: La intención de oración del Papa para agosto pone el foco en las ciudades como uno de los grandes campos de misión de nuestro tiempo y anima a construir comunidades abiertas donde nadie quede excluido.
0: Qué bueno. Ante el terrible terremoto que vivió Colombia, la Iglesia colombiana nos ha invitado a una, hoy, 16 de agosto, nos ha invitado a una jornada de oración por Colombia en medio de toda esta tragedia. Así que les voy a contar un poco de esta jornada de oración, que nos podemos unir hoy, por supuesto, uh-huh, en oración y en solidaridad. Pues este será nuestro programa, queridos hermanos. Vamos a comenzar.
1: A comenzar, okay, comencemos. Bueno. Muy bien.
0: Pues muy bien, hermanos. Tenemos una gran responsabilidad y es hacer siempre conciencia de nuestra identidad, uh-huh, identidad de ser hijos de Dios amados, sus predilectos, sus rescatados de la inexistencia y sus puestos a la vida para, uh-huh, que lo conozcamos, lo amemos y le sirvamos a los demás, y para eso nos ha dado a Cristo, ¿no? Pues estamos llamados a recuperar nuestra identidad como discípulos de Jesucristo, como bautizados discípulos de Cristo, y también como sus siervos, amigos, pero también siervos en torno a gran responsabilidad, y es hacer siempre conciencia de nuestra identidad, uh-huh, identidad de ser hijos de Dios amados, sus predilectos, sus rescatados de la inexistencia y sus puestos a la vida para, uh-huh, que lo conozcamos, lo amemos y le sirvamos a los demás, y para eso nos

0: familia, administrar la vida adecuadamente, santamente y con generosidad en el amor, pero también evangelizar, lo de Mateo 28:19, que vayan por todo el mundo y hagan discípulos, lleven la buena nueva a toda la creación. Pues en esos dos sentidos tiene que ver esto de la de el liderazgo personal y pastoral, ¿sí? Vamos a dar unos aspectos fundamentales, Andrés, con lo primero y después lo segundo. Sí. Dediquemos unos tiempitos al primero y luego a lo de la evangelización.
1: Una de las cosas que quiero decir es que, porque me lo han preguntado, como en este tiempo juntos y también cada uno en su lugar, nos toca hablar de liderazgo, no porque esté de moda o por casualidad, sino porque es un tema de mucha necesidad en nuestra iglesia que es necesario hablar. Muchas de las cosas que me han preguntado es, pero en la palabra de Dios no dice la palabra liderazgo, ¿no? Por ejemplo. Entonces, claro, uno dice, no, está bien, no dice la palabra de liderazgo porque es una terminología nueva para cuando fue escrita la palabra del Señor, pero cuando uno entiende qué significa el liderazgo, se da cuenta que, por ejemplo, en la acción de los discípulos y de los apóstoles está todo enmarcado, todo un liderazgo propio de quien se los enseñó, que quien se los enseñó, el maestro, que es Jesús, ¿no? Entonces, el liderazgo está implícito en el hecho de ser discípulo, ¿no? Entonces, un poco lo que digo siempre, también lo quiero comentar como al principio, porque por ahí alguno en la casa también tiene esa duda y dice, pero en la palabra de Dios no lo dice. Bueno, no lo dice de la forma como la terminología lo decimos nosotros, pero sí está implícito.
0: Sí, la palabra, como la entendemos hoy, claro, como la expresamos hoy, no está, pero sí está la esencia, sí está, claro, la forma, sí está la operativización de ese concepto. Si quieres, ya que tú lo planteas y para que lo tengamos claro desde el comienzo, nuestros hermanos y hermanas que nos oyen, que nos escuchan, pues tengamos claro eso. ¿Qué es liderazgo? Es la capacidad de influir, dirigir y servir con integridad. Eso, claro, es. Ahí está.
1: Y ahí está todo.
0: Es la capacidad de influir. Son tres verbos: influir, dirigir y servir. Influir es decir, que yo puedo generar un impacto en personas, en grupos, en realidades, en procesos, que yo puedo hacerme parte, no solamente ver los toros desde la barrera, sino que puedo introducirme, incluirme y puedo dirigir algún proceso, dirigir algún ministerio, dirigir algún servicio. Puedo, porque a veces la gente le gusta mucho, a la gente le gusta la perspectiva de debería hacerse así, debería esto cambiar de esta manera,
1: pero no se
0: involucra. Claro, ¿no? Y entonces el liderazgo implica, sí, querer influir, introducirse, o sea, dirigir y por supuesto servir con integridad. ¿Qué? Personas, procesos, familia, recursos, todo lo que la vida nos da, ¿no? Eso es el liderazgo. Y conectando lo que tú dices, toda la vida desde Abraham, toda la historia de la salvación, pasando por Abraham, sí, Moisés y todos los patriarcas, llegando a Jesús y los apóstoles y muchos papas y mucha gente actualmente, pues ejerce el liderazgo de esa manera, o sea, influyendo, metiéndose en el campo de acción y dirigiendo y sirviendo. De eso se trata entonces esto del liderazgo.
1: Sí, hay una dimensión que a mí me gusta mucho del influir, que uno dice, bueno, ¿cómo se influye dentro de nuestra fe, ¿no? Y la verdad es que la manera que nosotros tenemos de influir es a través del testimonio.
0: Es lo primero,
1: claro, sí, porque esto nos va a unir, esto nos va a unir al liderazgo personal. ¿Por qué? Porque nadie puede ser verdadero testimonio si no tiene transformada o arreglada su propia vida, si no es líder con uno mismo, ¿no?
0: Sí,
1: entonces, primero uno tiene que ser líder con uno mismo para poder ser verdadero testimonio y para poder influir en los lugares donde tiene acción, ¿no?
0: Pues dice el libro de Proverbios 16:32, escuchen bien esto y téngalo por ahí, Proverbios 16:32, mejor es el paciente que el valiente, y el que domina su espíritu que el que conquista una ciudad.
1: Mira,
0: ahí está lo que estás diciendo. O sea, es mejor el paciente, el que lleva procesos, el que va cocinando su carácter, su personalidad, su temperamento, su temple, su forma de vivir y de ser, y de vivir de manera pausada, en proceso, como Dios lo hace, porque Dios no lo hace a uno, un día sí, está mal o nació y al otro día ya es un súper avanzado, ¿no? Uno va construyéndose, ¿no? Bueno, es mejor el paciente que el valiente.
1: Esta frase es súper potente, pero la verdad es que yo la entendí más de cuando llegó mi maduración, ¿no? Digamos, en mi proceso de juventud era mucho todo pasión, todo desenfreno.
0: Muy valiente, muy...
1: Claro, sí. Más parecido a algo que nosotros decimos que así no es el liderazgo, que era más parecido al héroe que quería salvar al mundo, ¿no? Digo, sí, claro. Sí. Después, con el correr del tiempo, por eso hablamos de proceso, ¿no? Digamos, porque tampoco es que esté mal la pasión de los inicios, el problema es que se quede ahí. Pero digo, cuando uno va caminando en el proceso, va descubriendo cosas, y sobre todo la maduración, no solo la maduración espiritual, que es importante,

0: pero la maduración propia de la vida misma le va haciendo entender otras cuestiones, ¿no? Entonces uno va entendiendo lo que significa esta frase más adelante, ¿no? A mí me pasó de esa manera.
1: Y como dice Proverbios 16:32, sí, es mejor quien se domina a sí mismo, sí, a quien domina una ciudad, ¿no? Y a veces encontramos gente, uh-huh, que anda sirviendo, coordinando, que anda desarrollando proyectos que precisamente se siente frustrado en la aplicación o en la planeación, en la aplicación, en el desarrollo de esos proyectos o en la ejecución de esos ministerios. Uh-huh. Y siente conflictos, se conflictúa, claro, con la gente, uh-huh, siente que no va, que no alcanza los recursos, siente que no progresa, y es precisamente porque hay una carencia a nivel personal, ¿no? A nivel de liderazgo personal. Liderazgo personal, llámese aquella capacidad de responsabilizarse de la propia vida, gestionarla, transformarla, mejorarla, construir perspectiva de vida personal, construir el tema del amor propio, del autoconcepto, conocerse, gestionarse y proyectarse. Esos son los tres pilares del liderazgo personal. Entonces, una persona que carece, por ejemplo, de una identidad sólida de quién es, hijo de Dios, discípulo de Cristo, que es instrumento del Espíritu, una persona que carece de autoconcepto positivo, de autoimagen, de autoestima, pues es muy complicado después cuando está dirigiendo algo, si no tiene amor propio, piensa que la gente lo está amenazando, claro, toma cosas personales.
0: Insanidades propias, ¿no?
1: Eso, y entonces está en un conflicto continuo porque la gente lo piensa que toma cosas muy personales y muy subjetivas y siente que la gente lo está persiguiendo. No, el problema no es la gente.
0: No, claro.
1: El problema es él, que no tiene el autoconcepto, la autoestima, su amor propio adecuado, ¿no? Y además, aunque tenga muchas habilidades, como no las conoce, no las ha sabido desarrollar, claro, ¿no? Uh-huh. Y por eso hoy en el ejercicio del ministerio del servicio, pues carece de eso.
0: Yo creo que es muy importante que la gente pueda escuchar estas cosas, porque yo lo que veo es que nuestra iglesia ha caminado, nuestra iglesia contemporánea, ha caminado con el liderazgo más desde un lado de improvisación. O sea, nos hemos topado con el liderazgo, hemos caminado con el liderazgo, pero sin saber cuáles son las cosas básicas del liderazgo, ¿no? Entonces eso ha generado toda una improvisación que nos ha hecho a llevar el liderazgo como podemos, ¿no es cierto? Entonces por eso estas cosas, estos ratitos que tenemos con Rafa, pero sé que hay muchos más que lo están hablando, de liderazgo, sí, es muy necesario. ¿Por qué? Porque empieza a acomodar todo aquello que nosotros hemos básicamente aprendido, decimos en Argentina, a los ponchazos, así de golpe, sin saber cómo y topándonos con el liderazgo, ¿no? Bueno, hoy en día, gracias al Señor, que ha puesto un montón de luz en este tema, podemos decir y formar en cosas más concretas para que la gente dentro de su liderazgo personal no responda a heridas insanas, sino que responda a verdadero toma de decisiones, ¿no?
1: Sí, sí. Un minutito más de liderazgo personal para irnos al liderazgo pastoral y que también nos responsabilicemos de esta gran misión que tenemos en la evangelización. Por supuesto, este tesoro, nos dice San Pablo, es un tesoro. Un tesoro llevado en vasijas de barro, ¿no? O sea, tu cuerpo, tu psicología, tu espíritu, tu memoria, tu historia, tus afectos, tus ilusiones, tus anhelos y sueños, todo eso va en ti, ¿no? Uh-huh. Y esto hay que gestionarlo. Por eso es que el liderazgo personal, la base fundamental son tres líneas fundamentales. Primero, el autoconocimiento. Segundo, la autogestión, que es como la autoadministración, ¿no? Y lo tercero es la autoproyección. Esto tiene que ver yo pongo un ejemplo muy sencillo. Cuando tú tienes un carro, te traen un carro de nueva tecnología, actual, nuevo, último modelo, y lo primero que tú tienes que hacer es conocerlo.
0: Por ejemplo, hace un año y pico que tengo el carro yo, y la semana pasada aprendí que lo podía prender desde adentro de casa.
1: Eso.
0: No sabía, con el frío, ya, con la nieve salí a prenderlo.
1: Nosotros somos muy muy de vamos a caminar y en el camino conocemos, vemos, gestionamos, a ver a troncas y a mochas vamos. Vamos improvisando y después.
2: Y del Espíritu Santo. Amén. Creo en Dios Padre, Todopoderoso, Creador del cielo y de la tierra. Creo en Jesucristo, su único Hijo, nuestro Señor, que fue concebido por obra y gracia del Espíritu Santo. Nació de Santa María Virgen. Padeció bajo el poder de Poncio Pilato, fue crucificado, muerto y sepultado, descendió a los infiernos, Al tercer día resucitó de entre los muertos, subió a los cielos y está sentado a la derecha de Dios Padre Todopoderoso. Desde allí ha de venir a juzgar a vivos y muertos. Creo en el Espíritu Santo, la Santa Iglesia Católica, la comunión de los santos, el perdón de los pecados, la resurrección de la carne y la vida eterna. Amén. Hoy venimos con los misterios gloriosos, la gloria de Dios. Vamos a pedir por todas sus intenciones, por toda la gente que está en este momento con nosotros. Nuestro Señor dijo: vengan a mí todos los que estéis solos, tristes, enfermos, cansados y agobiados, que yo os aliviaré. También dijo: no tengan miedo, yo estaré con ustedes hasta el fin. El maligno quiere que tengamos miedo, para que no confiemos plenamente en Dios, pero Él es el poderoso, la gloria de Dios. El primer misterio glorioso, la resurrección de nuestro Señor Jesucristo. Padre nuestro que estás en el cielo, santificado sea tu nombre. Venga a nosotros tu reino, hágase tu voluntad en la tierra como en el cielo.
3: Danos hoy nuestro pan de cada día, perdona nuestras ofensas, como también nosotros perdonamos a los que nos ofenden. No nos dejes caer en la tentación y líbranos del mal. Amén.
2: María es Madre de Gracia y Madre de Misericordia.
3: En la vida y en la muerte, ampáranos, Madre nuestra.
2: Dios te salve, María, llena eres de gracia. El Señor es contigo. Bendita tú eres entre todas las mujeres y bendito es el fruto de tu vientre, Jesús.
3: Santa María, Madre de Dios, ruega por nosotros pecadores, ahora y en la hora de nuestra muerte. Amén.
2: Dios te salve María, llena eres de gracia, el Señor es contigo, bendita tú eres entre todas las mujeres y bendito es el fruto de tu vientre, Jesús.
3: Santa María, Madre de Dios, ruega por nosotros pecadores, ahora y en la hora de nuestra muerte. Amén.
2: Dios te salve María, llena eres de gracia, el Señor es contigo, bendita tú eres entre todas las mujeres y bendito es el fruto de tu vientre, Jesús.
3: Santa María, Madre de Dios, ruega por nosotros pecadores, ahora y en la hora de nuestra muerte. Amén.
2: Dios te salve María, llena eres de gracia, el Señor es contigo, bendita tú eres entre todas las mujeres y bendito es el fruto de tu vientre, Jesús.
3: Santa María, Madre de Dios, ruega por nosotros pecadores, ahora y en la hora de nuestra muerte. Amén.
2: Dios te salve María, llena eres de gracia, el Señor es contigo, bendita tú eres entre todas las mujeres y bendito es el fruto de tu vientre, Jesús.
3: Santa María, Madre de Dios, ruega por nosotros pecadores, ahora y en la hora de nuestra muerte. Amén.
2: Dios te salve María, llena eres de gracia, el Señor es contigo, bendita tú eres entre todas las mujeres y bendito es el fruto de tu vientre, Jesús.
3: Santa María, Madre de Dios, ruega por nosotros pecadores, ahora y en la hora de nuestra muerte. Amén.
2: Dios te salve María, llena eres de gracia, el Señor es contigo, bendita tú eres entre todas las mujeres y bendito es el fruto de tu vientre, Jesús.
3: Santa María, Madre de Dios, ruega por nosotros pecadores, ahora y en la hora de nuestra muerte. Amén.
2: Dios te salve María, llena eres de gracia, el Señor es contigo, bendita tú eres entre todas las mujeres y bendito es el fruto de tu vientre, Jesús.
3: Santa María, Madre de Dios, ruega por nosotros pecadores, ahora y en la hora de nuestra muerte. Amén.
2: Dios te salve María, llena eres de gracia, el Señor es contigo, bendita tú eres entre todas las mujeres y bendito es el fruto de tu vientre, Jesús.
3: Santa María, Madre de Dios, ruega por nosotros pecadores, ahora y en la hora de nuestra muerte. Amén.
2: Gloria al Padre, al Hijo y al Espíritu Santo.
3: Como era en el principio, ahora y siempre, por los siglos de los siglos. Amén.
2: Oh Jesús mío, perdona nuestros pecados, líbranos del fuego del infierno, lleva todas las almas al cielo, especialmente las más necesitadas de tu infinita misericordia. Virgen de Guadalupe,
3: ruega por nosotros.
2: San José,
3: ruega por nosotros.
2: El segundo misterio, la ascensión de nuestro Señor Jesucristo a los cielos.
3: Padre nuestro que estás en el cielo, santificado sea tu nombre, venga a nosotros tu reino, hágase tu voluntad en la tierra como en el cielo.
2: Danos hoy nuestro pan de cada día, perdona nuestras ofensas, como también nosotros perdonamos a los que nos ofenden, no nos dejes caer en la tentación y líbranos del mal. Amén.
3: María es Madre de Gracia y Madre de Misericordia.
2: En la vida y en la muerte, ampáranos, Madre nuestra.
3: Dios te salve María, llena eres de gracia. El Señor es contigo. Bendita tú eres entre todas las mujeres y bendito es el fruto de tu vientre, Jesús.
2: Santa María, Madre de Dios, ruega por nosotros pecadores, ahora y en la hora de nuestra muerte. Amén.
3: Dios te salve María, llena eres de gracia, el Señor es contigo, bendita tú eres entre todas las mujeres, y bendito es el fruto de tu vientre, Jesús.
2: Santa María, Madre de Dios, ruega por nosotros pecadores, ahora y en la hora de nuestra muerte. Amén.
3: Dios te salve María, llena eres de gracia, el Señor es contigo, bendita tú eres entre todas las mujeres y bendito es el fruto de tu vientre, Jesús.
2: Santa María, Madre de Dios, ruega por nosotros pecadores, ahora y en la hora de nuestra muerte. Amén.
3: Dios te salve María, llena eres de gracia, el Señor es contigo, bendita tú eres entre todas las mujeres y bendito es el fruto de tu vientre, Jesús.
2: Santa María, Madre de Dios, ruega por nosotros pecadores, ahora y en la hora de nuestra muerte. Amén.
3: Dios te salve María, llena eres de gracia, el Señor es contigo, bendita tú eres entre todas las mujeres y bendito es el fruto de tu vientre, Jesús.
2: Santa María, Madre de Dios, ruega por nosotros pecadores, ahora y en la hora de nuestra muerte. Amén.
3: Dios te salve María, llena eres de gracia, el Señor es contigo, bendita tú eres entre todas las mujeres y bendito es el fruto de tu vientre, Jesús.
2: Santa María, Madre de Dios, ruega por nosotros pecadores, ahora y en la hora de nuestra muerte. Amén.
3: Dios te salve María, llena eres de gracia, el Señor es contigo, bendita tú eres entre todas las mujeres y bendito es el fruto de tu vientre, Jesús.
2: Santa María, Madre de Dios, ruega por nosotros pecadores, ahora y en la hora de nuestra muerte. Amén.
3: Dios te salve María, llena eres de gracia, el Señor es contigo, bendita tú eres entre todas las mujeres y bendito es el fruto de tu vientre, Jesús.
2: Santa María, Madre de Dios, ruega por nosotros pecadores, ahora y en la hora de nuestra muerte. Amén.
3: Dios te salve María, llena eres de gracia, el Señor es contigo, bendita tú eres entre todas las mujeres y bendito es el fruto de tu vientre, Jesús.
2: Santa María, Madre de Dios, ruega por nosotros pecadores, ahora y en la hora de nuestra muerte. Amén.
3: Dios te salve María, llena eres de gracia, el Señor es contigo, bendita tú eres entre todas las mujeres y bendito es el fruto de tu vientre, Jesús.
2: Santa María, Madre de Dios, ruega por nosotros pecadores, ahora y en la hora de nuestra muerte. Amén.
3: Gloria al Padre, al Hijo y al Espíritu Santo,
2: como era en el principio, ahora y siempre, por los siglos de los siglos. Amén. Oh Jesús mío, perdona nuestros pecados, líbranos del fuego del infierno, lleva todas las almas al cielo, especialmente las más necesitadas de tu infinita misericordia. Virgen de Guadalupe,
3: ruega por nosotros.
2: San José,
3: ruega por nosotros.
2: El tercer misterio muy lindo, la venida del Espíritu Santo. Padre nuestro que estás en el cielo, santificado sea tu nombre. Venga a nosotros tu reino, hágase tu voluntad en la tierra como en el cielo.
3: Danos hoy nuestro pan de cada día, perdona nuestras ofensas, como también nosotros perdonamos a los que nos ofenden. No nos dejes caer en la tentación y líbranos del mal. Amén.
2: María es Madre de Gracia y Madre de Misericordia.
3: En la vida y en la muerte, ampáranos, Madre nuestra.
2: Dios te salve, María, llena eres de gracia. El Señor es contigo. Bendita tú eres entre todas las mujeres. Y bendito es el fruto de tu vientre, Jesús.
3: Santa María, Madre de Dios, ruega por nosotros, pecadores, ahora y en la hora de nuestra muerte. Amén.
2: Dios te salve, María, llena eres de gracia. El Señor es contigo. Bendita tú eres entre todas las mujeres. Y bendito es el fruto de tu vientre, Jesús.
3: Santa María, Madre de Dios, ruega por nosotros, pecadores, ahora y en la hora de nuestra muerte. Amén.
2: Dios te salve, María, llena eres de gracia. El Señor es contigo. Bendita tú eres entre todas las mujeres y bendito es el fruto de tu vientre, Jesús.
3: Santa María, Madre de Dios, ruega por nosotros, pecadores, ahora y en la hora de nuestra muerte. Amén.
2: Dios te salve, María, llena eres de gracia. El Señor es contigo. Bendita tú eres entre todas las mujeres y bendito es el fruto de tu vientre, Jesús.
3: Santa María, Madre de Dios, ruega por nosotros, pecadores, ahora y en la hora de nuestra muerte. Amén.
2: Dios te salve, María, llena eres de gracia. El Señor es contigo. Bendita tú eres entre todas las mujeres, y bendito es el fruto de tu vientre, Jesús.
3: Santa María, Madre de Dios, ruega por nosotros, pecadores, ahora y en la hora de nuestra muerte. Amén.
2: Dios te salve, María, llena eres de gracia. El Señor es contigo. Bendita tú eres entre todas las mujeres, y bendito es el fruto de tu vientre, Jesús.
3: Santa María, Madre de Dios, ruega por nosotros, pecadores, ahora y en la hora de nuestra muerte. Amén.
2: Dios te salve, María, llena eres de gracia. El Señor es contigo. Bendita tú eres entre todas las mujeres, y bendito es el fruto de tu vientre, Jesús.
3: Santa María, Madre de Dios, ruega por nosotros, pecadores, ahora y en la hora de nuestra muerte. Amén.
2: Dios te salve, María, llena eres de gracia. El Señor es contigo. Bendita tú eres entre todas las mujeres, y bendito es el fruto de tu vientre, Jesús.
3: Santa María, Madre de Dios, ruega por nosotros, pecadores, ahora y en la hora de nuestra muerte. Amén.
2: Dios te salve, María, llena eres de gracia. El Señor es contigo. Bendita tú eres entre todas las mujeres, y bendito es el fruto de tu vientre, Jesús.
3: Santa María, Madre de Dios, ruega por nosotros, pecadores, ahora y en la hora de nuestra muerte. Amén.
2: Dios te salve, María, llena eres de gracia. El Señor es contigo. Bendita tú eres entre todas las mujeres, y bendito es el fruto de tu vientre, Jesús.
3: Santa María, Madre de Dios, ruega por nosotros, pecadores, ahora y en la hora de nuestra muerte. Amén.
2: Gloria al Padre, al Hijo y al Espíritu Santo.
3: Como era en el principio, ahora y siempre, por los siglos de los siglos. Amén.
2: Oh Jesús mío, perdona nuestros pecados, líbranos del fuego del infierno, lleva todas las almas al cielo, especialmente las más necesitadas de tu infinita misericordia. Virgen de Guadalupe,
3: ruega por nosotros.
2: San José,
3: ruega por nosotros.
2: El cuarto misterio glorioso, la asunción de la Santísima Virgen a los cielos.
3: Padre nuestro que estás en el cielo, santificado sea tu nombre, venga a nosotros tu reino, hágase tu voluntad en la tierra como en el cielo.
2: Danos hoy nuestro pan de cada día. Perdona nuestras ofensas, como también nosotros perdonamos a los que nos ofenden. No nos dejes caer en la tentación y líbranos del mal. Amén.
3: María es Madre de Gracia y Madre de Misericordia.
2: En la vida y en la muerte, ampáranos, Madre nuestra.
3: Dios te salve, María, llena eres de gracia. El Señor es contigo, bendita tú eres entre todas las mujeres, y bendito es el fruto de tu vientre, Jesús.
2: Santa María, Madre de Dios, ruega por nosotros pecadores, ahora y en la hora de nuestra muerte. Amén.
3: Dios te salve María, llena eres de gracia, el Señor es contigo. Bendita tú eres entre todas las mujeres, y bendito es el fruto de tu vientre, Jesús.
2: Santa María, Madre de Dios, ruega por nosotros pecadores, ahora y en la hora de nuestra muerte. Amén.
3: Dios te salve María, llena eres de gracia, el Señor es contigo. Bendita tú eres entre todas las mujeres, y bendito es el fruto de tu vientre, Jesús.
2: Santa María, Madre de Dios, ruega por nosotros pecadores, ahora y en la hora de nuestra muerte. Amén.
3: Dios te salve María, llena eres de gracia, el Señor es contigo. Bendita tú eres entre todas las mujeres, y bendito es el fruto de tu vientre, Jesús.
2: Santa María, Madre de Dios, ruega por nosotros pecadores, ahora y en la hora de nuestra muerte. Amén.
3: Dios te salve María, llena eres de gracia, el Señor es contigo. Bendita tú eres entre todas las mujeres, y bendito es el fruto de tu vientre, Jesús.
2: Santa María, Madre de Dios, ruega por nosotros pecadores, ahora y en la hora de nuestra muerte. Amén.
3: Dios te salve María, llena eres de gracia, el Señor es contigo. Bendita tú eres entre todas las mujeres, y bendito es el fruto de tu vientre, Jesús.
2: Santa María, Madre de Dios, ruega por nosotros pecadores, ahora y en la hora de nuestra muerte. Amén.
3: Dios te salve María, llena eres de gracia, el Señor es contigo. Bendita tú eres entre todas las mujeres, y bendito es el fruto de tu vientre, Jesús.
2: Santa María, Madre de Dios, ruega por nosotros pecadores, ahora y en la hora de nuestra muerte. Amén.
3: Dios te salve María, llena eres de gracia, el Señor es contigo. Bendita tú eres entre todas las mujeres, y bendito es el fruto de tu vientre, Jesús.
2: Santa María, Madre de Dios, ruega por nosotros pecadores, ahora y en la hora de nuestra muerte. Amén.
3: Dios te salve María, llena eres de gracia, el Señor es contigo. Bendita tú eres entre todas las mujeres, y bendito es el fruto de tu vientre, Jesús.
2: Santa María, Madre de Dios, ruega por nosotros pecadores, ahora y en la hora de nuestra muerte. Amén.
3: Dios te salve María, llena eres de gracia, el Señor es contigo. Bendita tú eres entre todas las mujeres, y bendito es el fruto de tu vientre, Jesús.
2: Santa María, Madre de Dios, ruega por nosotros pecadores, ahora y en la hora de nuestra muerte. Amén.
3: Gloria al Padre, al Hijo y al Espíritu Santo.
2: Como era en el principio, ahora y siempre, por los siglos de los siglos. Amén.
3: Oh Jesús mío, perdona nuestros pecados, líbranos del fuego del infierno, lleva todas las almas al cielo, especialmente las más necesitadas de tu infinita misericordia.
2: Virgen de Guadalupe,
3: ruega por nosotros.
2: San José,
3: ruega por nosotros.
2: El quinto misterio glorioso, la coronación de la Santísima Virgen María como reina y señora de todo lo creado. Padre nuestro que estás en el cielo, santificado sea tu nombre, venga a nosotros tu reino, hágase tu voluntad en la tierra como en el cielo.
3: Danos hoy nuestro pan de cada día, perdona nuestras ofensas, como también nosotros perdonamos a los que nos ofenden. No nos dejes caer en la tentación y líbranos del mal. Amén.
2: María es madre de gracia y madre de misericordia.
3: En la vida y en la muerte, ampáranos, madre nuestra.
2: Dios te salve María, llena eres de gracia. El Señor es contigo. Bendita tú eres entre todas las mujeres, y bendito es el fruto de tu vientre, Jesús.
3: Santa María, madre de Dios, ruega por nosotros pecadores, ahora y en la hora de nuestra muerte. Amén.
2: Dios te salve María, llena eres de gracia, el Señor es contigo. Bendita tú eres entre todas las mujeres, y bendito es el fruto de tu vientre, Jesús.
3: Santa María, Madre de Dios, ruega por nosotros, pecadores, ahora y en la hora de nuestra muerte. Amén.
2: Dios te salve, María, llena eres de gracia. El Señor es contigo. Bendita tú eres entre todas las mujeres y bendito es el fruto de tu vientre, Jesús.
3: Santa María, Madre de Dios, ruega por nosotros, pecadores, ahora y en la hora de nuestra muerte. Amén.
2: Dios te salve, María, llena eres de gracia. El Señor es contigo. Bendita tú eres entre todas las mujeres y bendito es el fruto de tu vientre, Jesús.
3: Santa María, Madre de Dios, ruega por nosotros, pecadores, ahora y en la hora de nuestra muerte. Amén.
2: Dios te salve, María, llena eres de gracia. El Señor es contigo. Bendita tú eres entre todas las mujeres y bendito es el fruto de tu vientre, Jesús.
3: Santa María, Madre de Dios, ruega por nosotros, pecadores, ahora y en la hora de nuestra muerte. Amén.
2: Dios te salve, María, llena eres de gracia. El Señor es contigo, bendita tú eres entre todas las mujeres y bendito es el fruto de tu vientre, Jesús.
3: Santa María, Madre de Dios, ruega por nosotros pecadores, ahora y en la hora de nuestra muerte. Amén.
2: Dios te salve, María, llena eres de gracia. El Señor es contigo, bendita tú eres entre todas las mujeres y bendito es el fruto de tu vientre, Jesús.
3: Santa María, Madre de Dios, ruega por nosotros pecadores, ahora y en la hora de nuestra muerte. Amén.
2: Dios te salve, María, llena eres de gracia. El Señor es contigo, bendita tú eres entre todas las mujeres y bendito es el fruto de tu vientre, Jesús.
3: Santa María, Madre de Dios, ruega por nosotros pecadores, ahora y en la hora de nuestra muerte. Amén.
2: Dios te salve, María, llena eres de gracia. El Señor es contigo, bendita tú eres entre todas las mujeres y bendito es el fruto de tu vientre, Jesús.
3: Santa María, Madre de Dios, ruega por nosotros pecadores, ahora y en la hora de nuestra muerte. Amén.
2: Dios te salve, María, llena eres de gracia. El Señor es contigo, bendita tú eres entre todas las mujeres y bendito es el fruto de tu vientre, Jesús.
3: Santa María, Madre de Dios, ruega por nosotros pecadores, ahora y en la hora de nuestra muerte. Amén.
2: Gloria al Padre, al Hijo y al Espíritu Santo.
3: Como era en el principio, ahora y siempre, por los siglos de los siglos. Amén.
2: Oh Jesús mío, perdona nuestros pecados. Líbranos del fuego del infierno. Lleva todas las almas al cielo, especialmente las más necesitadas de tu infinita misericordia. Virgen de Guadalupe,
3: ruega por nosotros.
2: San José,
3: ruega por nosotros.
2: Para ganar la indulgencia a todos los que recemos el Santísimo Rosario, para pedir por todas las intenciones del Sumo Pontífice y por todos los agonizantes, Señor. Padre nuestro que estás en el cielo, santificado sea tu nombre. Venga a nosotros tu reino. Hágase tu voluntad en la tierra como en el cielo.
3: Danos hoy nuestro pan de cada día. Perdona nuestras ofensas, como también nosotros perdonamos a los que nos ofenden. No nos dejes caer en la tentación y líbranos del mal. Amén.
2: Dios te salve, María, llena eres de gracia. El Señor es contigo. Bendita tú eres entre todas las mujeres y bendito es el fruto de tu vientre, Jesús.
3: Santa María, Madre de Dios, ruega por nosotros pecadores, ahora y en la hora de nuestra muerte. Amén.
2: Gloria al Padre, al Hijo y al Espíritu Santo.
3: Como era en el principio, ahora y siempre, por los siglos de los siglos. Amén.
2: Dios te salve, Reina y Madre, Madre de misericordia, vida, dulzura y esperanza nuestra. Dios te salve, a ti clamamos los desterrados hijos de Eva. A ti suspiramos gimiendo y llorando en este valle de lágrimas. Ea pues, Señora, abogada nuestra, vuelve a nosotros esos tus ojos misericordiosos. Y después de este destierro, muéstranos a Jesús, fruto bendito de tu vientre, oh clemente, oh piadosa, Oh dulce y siempre Virgen María, ruega por nosotros, Santa Madre de Dios, para que seamos dignos de alcanzar las promesas y gracias de nuestro Señor Jesucristo. Amén. Sagrado Corazón de Jesús,
3: en vos confío.
2: En el nombre del Padre, del Hijo y del Espíritu Santo. Amén.
4: Son las 7:12.
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13: León XIV se reunirá con víctimas de abusos en su viaje a Francia. Así lo anunció la Santa Sede, aunque con un matiz: el encuentro no está dentro de la agenda oficial del Papa. León XIV se reunirá en privado con algunas personas que han sido víctimas de abusos en la Iglesia. Las propias víctimas participarán en la preparación de ese encuentro. Se facilitarán más detalles en su momento. La noticia no pilla de sorpresa y mucho menos en el país. Los obispos ya anunciaron que esto sucedería, aunque hasta el momento no han aportado más información de cómo, cuándo y dónde transcurrirá la cita. Lo que los medios locales señalan es que el lugar favorito sería Lourdes, donde el Papa estará el domingo 27 de septiembre y allí se podrá dirigir también a toda la conferencia episcopal. Que sea en Lourdes sería simbólico. A 15 kilómetros del santuario está el Centro Católico de Betagam. Este colegio ha sido epicentro de uno de los casos de abusos más sonados tras estallar en 2023. Según las denuncias, entre 1950 y 2010, más de 200 alumnos fueron víctimas del clero, casos que siguen en los tribunales. El colectivo de afectados ya solicitó un encuentro con el Papa y ahora están participando en la organización. En Francia, el mayor escándalo llegó en 2021, cuando se publicó un informe que los obispos encargaron a una comisión independiente. Los datos eran devastadores. Se estimó que hubo unas 216.000 víctimas menores agredidas sexualmente por sacerdotes y religiosos entre 1950 y 2020. Este será el segundo encuentro de León XIV con víctimas de abusos durante un viaje papal. Su precedente es España. En Madrid, su primera parada del viaje, el Papa estuvo durante casi una hora a puerta cerrada en la Nunciatura. En esta cita participaron 6 víctimas. La diferencia con España es la anticipación del anuncio. En este caso, el Vaticano confirmó que se produciría el encuentro el día anterior al comienzo del viaje. Con Francia se han adelantado bastante más. La Santa Sede lo comunicó a la vez que publicó el programa de la visita, más de un mes y medio antes de que León comience su sexto viaje apostólico, del 25 al 28 de septiembre.
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6: La paz del Señor con ustedes. Estamos en Tela Atlántida, Honduras. Invitados por la parroquia San Antonio de Padua, con la autorización y la presencia del padre Lucas Aguilera, que es el párroco. Y vamos a profundizar el tema fe, esperanza y caridad. Y desde esta comunidad de la parroquia San Antonio de Padua de Tela, que quiere vivir las virtudes teologales, le enviamos un saludo a todos los que nos están siguiendo en nuestro canal de YouTube, en las estaciones de televisión y en las estaciones de radio. ¡Saludos desde Tela, Honduras! La Iglesia nos ha invitado a vivir el jubileo ordinario de la esperanza. ¿Cuál es el título de este jubileo? Jubileo de la esperanza. ¿Y cuándo nos convocó el Papa Francisco? En la bula de convocatoria que se llama Espes no confundi, la esperanza no defrauda, nos dice por qué escogió el tema de la esperanza. Les leo el número 1 de la bula de convocatoria. En el corazón de toda persona anida la esperanza como deseo y expectativa del bien. aún ignorando lo que traerá consigo el mañana. Sin embargo, la imprevisibilidad del futuro hace surgir sentimientos a menudo contrapuestos. De la confianza se pasa al temor, de la serenidad al desaliento, de la certeza a la duda. Y encontramos con frecuencia personas desanimadas que miran el futuro con escepticismo y pesimismo, como si nada pudiera ofrecerles felicidad. Que el jubileo sea para todos la ocasión de reavivar la esperanza. Estas son las palabras con las que el Papa convocó a la Iglesia al jubileo de la esperanza. Dice que hoy en el mundo hay dos tipos de personas. Hay unas personas que tienen mucho temor, desaliento, dudas, pesimismo. Son personas infelices y tristes porque tienen miedo, incluso ya no quieren vivir. Más de lo que ustedes se imaginan. Hay personas que se están suicidando, quitándose la vida. Mucha gente está diagnosticada con depresión, con ansiedad, y tienen un miedo al futuro. Eso está pasando hoy. Pero también hay personas en el mundo que tienen confianza, serenidad, que son positivas, que son felices, que están alegres. La pregunta es, ¿en cuál de los dos grupos está usted? ¿Usted es de los que están tristes, desanimados? Ay, todo me está saliendo mal, yo no sé para qué vivo, yo no sé para qué me casé, para qué tuve hijo, yo no sé. ¿O usted está feliz? Mire al que está al lado suyo, mírelo. ¿Cómo lo ve? Lo ve animado, desanimado. Pero no importa cómo estemos, la Iglesia nos invita a todos a llenarnos de esperanza para ver el futuro de una manera mejor. La esperanza, obviamente, no va sola. Es una de las tres virtudes teologales que San Pablo nos menciona en la primera carta a los Corintios, capítulo 13, versículo 13. Primera Corintios 13, 13. Ahora subsisten la fe, la esperanza y la caridad, estas tres, pero la mayor de ellas es la caridad. Palabra de Dios. ¿Cuáles son las virtudes teologales? ¿Cuáles son? Fe, esperanza y caridad. Eso es lo que hace la diferencia entre una persona triste, desanimada, ansiosa, con miedo, o una persona segura, feliz, una persona positiva. Lo que hace la diferencia son las tres virtudes teologales: la fe, la esperanza y... San Pablo también las menciona en otro orden, porque es el orden en el que las vivimos. En la primera carta a los Tesalonicenses, en el capítulo 1, versículo 3, y dice: que hay que poner en acción estas virtudes. Oiga cómo dice Primera Tesalonicenses 1:3. Tengamos presente ante nuestro Dios y Padre el obrar de su fe, el trabajo difícil de la caridad y la tenacidad de la esperanza en Jesucristo nuestro Señor. Palabra de Dios. El obrar de su fe, el trabajo difícil de la caridad y sobre todo, ¿qué dice? La tenacidad. Ya saben lo que quiere decir tenacidad, ¿verdad? Esa insistencia, esa fuerza que viene de la esperanza. Esas son las virtudes teologales. El catecismo de la Iglesia Católica, cuando nos habla de las virtudes teologales, en el numeral 1813, nos dice, Catecismo de la Iglesia Católica, numeral 1813. Las virtudes teologales fundan, animan, caracterizan el obrar moral de cada cristiano, informa y vivifica todas las virtudes morales, son infundidas por Dios en el alma de los fieles para hacerlos capaces de obrar como hijos suyos, merecer la vida eterna. Son la garantía de la presencia de la acción del Espíritu Santo en las facultades del ser humano. Tres son las virtudes teologales: la fe, la esperanza y la caridad. Se llaman teologales porque solo Dios las puede dar. ¿Y cuándo nos las ha dado Dios? A ver, una catequista, ¿cuándo recibimos nosotros las virtudes teologales? El día del bautismo. Levanten la mano los bautizados. Diga, yo tengo fe, esperanza y caridad, aunque no se me note. Porque a veces, hermano, no se nos nota. Hay gente que anda, pero y yo le pregunto, ¿usted es bautizado? Sí, ¿usted tiene fe? Sí, pues que se le nota, hermano. Pues empecemos un poquito a profundizar, para que esas semillas que recibimos en el bautismo empiecen a producir los frutos que Dios espera de cada uno de nosotros. Empecemos por la fe, la virtud de la fe. Sigo leyendo el catecismo en el numeral 1814. Nos dice, la fe es la virtud teologal por la que creemos en Dios, en todo lo que Él nos ha dicho y revelado, y que la Santa Iglesia nos propone, porque Él es la verdad misma. Creer, tener fe, es creerle a Dios, creer en Dios. Como lo dijo Marta, la hermana de Lázaro, ¿recuerdan a Lázaro, el que había muerto? Los que no lo recuerdan lo pueden leer en el Evangelio según San Juan, en el capítulo 11, cuando Jesús llega a la casa de sus amigos y la hace, porque Él es la verdad misma. Creer, tener fe, es creerle a Dios, creer en Dios. Como lo dijo Marta, la hermana de Lázaro, ¿recuerdan a Lázaro, el que había muerto? Los que no lo recuerdan.

¿Crees eso? ¿Crees esto? Y ella le contesta: Señor, yo creo que tú eres el Cristo. Señor, yo creo en ti. Creo en ti. Ella no está oyendo todo lo que Jesús le está explicando, todas esas verdades de fe. Dice: yo creo en ti. Yo confío en ti. Yo espero en ti. Eso es la fe. La fe no es solo un conjunto de verdades, de doctrinas. La fe es confiar en la persona, apoyarnos en Dios. Tener fe es caminar agarrado de la mano del Señor. Tener fe es saber que Dios está siempre a mi lado. Que yo no estoy solo. Que pase lo que pase, Él está conmigo. Y si Dios está conmigo, ¿quién contra mí? Si Él es la defensa de mi vida, ¿quién me hará temblar? Todo lo puedo en Cristo que me da fuerza. Eso es la fe. Saber que Jesús está conmigo, camina conmigo, me anima siempre, me levanta si me caigo. Señor, yo creo, pero aumenta mi fe. Digamos todos. Señor, yo creo, pero aumenta mi fe. Creo en Dios Padre Todopoderoso, Creador del cielo y de la tierra. Creo en Jesucristo, su único Hijo, que se hizo hombre y murió por salvarnos. Creo en el Espíritu Santo y en la Iglesia Católica, nuestra Madre. Todos. Señor, yo creo, pero aumenta mi confianza, Señor, de saber que los que creen nunca están solos. Yo creo, y eso me da la seguridad, la certeza, y me mantiene de pie en momentos que otros se están derrumbando. En momentos en que otros dicen: ay, ¿qué voy a hacer? Yo sé lo que voy a hacer. Confiar en ti. Mientras otros se agarran del pelo, yo me agarro de Dios. Dígale al que está al lado suyo: agárrese de Dios, no se agarre del pelo. Agárrese de Dios. No se agarre del pelo, hermano. Es que muchos: ay, ¿qué voy a hacer? Ay, esa gente que anda así: ay, yo no sé qué voy a hacer. Ay, ¿qué es lo que le falta? Fe. Ahora, la fe se expresa. La fe se manifiesta por las obras que nosotros realizamos. San Mateo, en el capítulo 5, el Evangelio según San Mateo, en el capítulo 5, versículos 14 al 16, nos dice: ustedes son la luz del mundo. No puede ocultarse una ciudad situada en la cima de un monte. Tampoco se enciende una lámpara y se la pone debajo del celemín, sino sobre el candelero, para que alumbre a todos los que están en la casa. Brille su luz
delante de los hombres, para que vean sus buenas obras.

palabras y glorifiquen a su Padre que está en los cielos. Palabra de Dios. Levanten la mano los que tienen fe. ¿Sí tiene fe? Entonces dígale al que levantó la mano, brille, brille. Si tiene fe, no ande apagado, hermano. No ande desanimado. Quien tiene que andar brillando. A ver, todos de pie. Diga, esta es la luz de Cristo, yo la haré brillar. Esta es la luz de Cristo, yo la haré brillar. Esta es la luz de Cristo, yo la haré brillar.

0: dice, siéntese, si solo fuera de hacer así con la mano sería fácil, pero el apóstol Santiago nos explica cómo es que brilla la luz de la fe. Santiago capítulo 2, la carta del apóstol Santiago en el capítulo 2, versículos del 14 al 18 y versículo 26. ¿De qué sirve, hermanos míos, que alguien diga tengo fe si no tiene obras? ¿Acaso podrá salvarle la fe? Si un hermano o una hermana están desnudos y carecen de sustento diario, y alguno de ustedes le dice, vaya en paz, caliéntese y coma, pero no le da lo necesario para el cuerpo, ¿de qué le sirven esas palabras? Así también la fe, si no tiene obras, está muerta. Y al contrario, algunos podrán decir, tú tienes fe, pero yo tengo obras. Muéstrame tu fe sin obras, que yo por las obras te mostraré mi fe. Versículo 26. Porque así como el cuerpo sin espíritu está muerto, así también la fe sin obras está muerta. Palabra de Dios. Hay que actuar. Si tienes fe, que se te note. Que se te note en la manera como tú vives y cómo te relacionas con los demás. Y sobre todo, cómo practicas lo que llamamos las obras de misericordia. A ver, ¿quién recuerda las obras de misericordia? Corporales, son siete. Siete. Dar de comer al hambriento, dar de beber al sediento, dar posada al peregrino, vestir al desnudo, visitar al enfermo, visitar a los presos, enterrar a los difuntos. Esas son obras. Dice Santiago, no me digas que tú tienes fe. Si al hermano que tiene hambre le dice, vaya a ver quién le da de comer. Si tienes fe, tienes que actuar. Ahora, hay obras también de misericordia espirituales. ¿Las recuerdan? A ver, por las dudas yo las tengo anotadas por si acaso, ¿verdad? Enseñarle al que no sabe. Corregir al que se equivoca. Dar buen consejo al que lo necesita. Perdonar las injurias del prójimo. Consolar a los tristes, soportar con paciencia las molestias del prójimo, orar por los vivos y por los difuntos. Dígame el que está al lado suyo, téngame paciencia, dígale, téngame paciencia. O como decía el Chavo del Ocho, es que no me tienen paciencia. Hermanas y hermanos, así es como brilla la fe, a través de las obras. Y San Mateo en el capítulo 25, Mateo capítulo 25, ahí lo leen ustedes, versículos del 31 en adelante, dice que ese va a ser el juicio final. Cuando el Señor nos llame a su presencia, fíjese que no va a ser un examen de Biblia. No nos va a decir, a ver, Juan 3:16, no lo sabe. Primera Corintios 13, no la sabe. Salmo 23, ni ese se aprendió. O sea, no van a hacer preguntas de esas. ¿Sabe qué nos va a preguntar? Tuve hambre, estuve desnudo, estuve enfermo. No se vaya a equivocar con aquella señora que decía, ¿verdad? Estuve desnuda y vinieron a verme. No, estuve enfermo y vinieron a verme. O sea, el Señor nos va a hacer un examen de cómo vivimos nuestra fe, de cómo manifestamos nuestra fe. Y la fe brilla a través de nuestras obras, y obras concretas. No me diga que usted tiene fe, como decía una persona: hermano, yo tengo mucha fe, soy un hombre bueno, yo no mato, no robo, no cometo adulterio, pregúntele a mis vecinos, ni siquiera les hablo, yo no me meto con nadie. Si está bien, está bien que no haga cosas malas, hermano, eso está bien. Usted se ha corregido, es una persona éticamente correcta, pero para ser un cristiano productivo necesitamos ver esos frutos, ver esa forma como usted se relaciona, cómo usted ayuda, cómo usted es solidario, cómo acompaña, cómo consuela, cómo ora por el hermano. A ver, póngase de pie, pongámoslo en práctica. Ponga la mano en el hombro del que está al lado suyo, comience a orar. Cara, vemos, triste, no sabemos, ¿verdad? Afligido, no sabemos. Enfermo, no sé, estuve enfermo y oraste por mí. Ahora, mire, ahí lo tiene. Ore, ore. Señor, bendice a este hermano, a esta hermana. Señor, acompaña al que se sienta más solo hoy aquí, al que esté más triste. Señor, este hermano necesita una fuente de trabajo. Te pedimos para que pueda trabajar y ganar el pan que necesita. Pídale al Señor, ore por esos hermanos. Porque esa es una forma de mostrar que a usted le importan sus hermanos, que usted siente con sus hermanos, que usted comparte, por lo menos salúdelos, abrácelos.
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0: Dígales, estoy orando por ti. Llame a sus amigos. Dígale, estoy orando por ti. Me acordé de ti. Estuve orando. Quite la mano del que está al lado suyo. Quítela. Piense en alguien que no vino hoy, pero que usted quisiera orar por él. Piense en alguien que tal vez está lejos de aquí, en otro país, o que usted se enteró que está enfermo, o a lo mejor está en la cárcel. Por lo menos en este momento tome la decisión. Señor, mientras puedo visitarlo, mientras puedo decirle que estoy orando por él, quiero orar por él. Bendícelo donde quiera que esté. Levante la mano al cielo si está pensando ya en alguien. Si ya pensó en alguien, solo dígalo. Bendice, Señor, a esa persona por la que estoy orando, donde quiera que esté. Mi mano es muy pequeña. No puedo llegar hasta donde está esa persona. Pero tu mano, Señor, es infinita. Llega, tócalo, para que no se sienta solo, para que no se sienta triste. Bendice, Señor, a esa persona por la que en este momento pusiste en mi mente y en mi corazón orar. En el nombre de Jesús. Amén. Siéntese, ahí cuando pueda le dice, estuve orando por ti. Ahora, para poder sostenernos en la fe y en el amor, es que necesitamos la esperanza. La virtud de la esperanza, me encanta cómo lo dice el catecismo. Oigan la figura que usa. Voy a ver si ustedes captan la figura que usa el catecismo para hablar de la esperanza. Estoy leyendo el numeral 1820 del catecismo. ¿Qué dice? La esperanza es el ancla del alma, segura y firme, que penetra donde entró por nosotros como precursor Jesús. Es también un arma que nos protege en el combate de la salvación. San Pablo nos dice, revistamos la coraza de la fe y de la caridad con el yelmo de la esperanza de la salvación. Nos procura el gozo aún en las pruebas mismas, con la alegría de la esperanza, constantes en la tribulación, se expresa y se alimenta en la oración, particularmente en la del Padre Nuestro, que resume todo, toda la esperanza que nos hace desear. ¿Qué es la esperanza? Es como, ¿cómo? El ancla. ¿Para qué sirve el ancla? Para sostener. Los barcos que están, las lanchas, para que no se la lleve el agua, para que no le dé vuelta, ¿qué es lo que ponen? Ancla. Sobre todo cuando se pone el mar más picado, cuando viene la tormenta, necesitamos poner el ancla para que nos sostenga firmes. A ver, otra vez, de pie, vamos a poner el ancla, hermano, bien. Porque hay momentos difíciles, hay momentos en que sentimos que nos estamos hundiendo. Hay zarandeadas, pero tenemos puesta la esperanza, que es el ancla. ¿Qué dice Romanos 5, del 3 al 5? Romanos capítulo 5, versículos del 3 al 5, eso lo va a ayudar a estar de pie, aún en los momentos difíciles. Romanos 5, del 3 al 5, más aún, nos gloriamos hasta en las tribulaciones, sabiendo que la tribulación engendra paciencia. La paciencia, virtud probada. La virtud probada, esperanza. Y la esperanza no falla, porque el amor de Dios ha sido derramado en nuestros corazones por el Espíritu Santo que nos ha sido dado. Palabra de Dios. La esperanza no falla. Dígalo fuerte. La esperanza nos sostiene. De pie. Cuando otros se derrumban. De pie. Aún en medio de la tormenta. Cuando usted sienta que se está hundiendo, acuérdese del ancla. El ancla, el ancla. Eso es la esperanza. La esperanza es esa certeza de que esto va a pasar. Repita, la tormenta va a pasar. Y yo no me voy a hundir. Esto lo voy a superar. Dice San Pablo que la esperanza es como el yelmo. Yelmo. Cuando vas a la guerra, el yelmo es como el casco. Todavía se conserva hoy en los ejércitos. Se pone en un casco para proteger su cabeza. A veces son cascos blindados, porque los enemigos disparan a la cabeza. Pero si tienes el casco blindado, no te va a entrar la bala. El enemigo te quiere meter un pensamiento negativo, pero tú tienes puesto el casco, el yelmo. Ah, todo te va a salir mal. Y tú dices, no, yo creo que todo va a estar bien. Te mete pensamientos negativos para que tú te decaigas, te desanimes, pero tienes la esperanza. Nada me va a vencer. Todo lo voy a superar. Esto también va a pasar. Y aunque llegara el momento más extremo, yo tengo la gran esperanza. Aunque no vea las cosas que quiero ver como las quisiera ver aquí en la tierra, dice San Pablo, en la primera carta a los Corintios, capítulo 15. Primera Corintios 15, 19 al 20. Si solamente para esta vida tenemos puesta nuestra esperanza en Cristo, somos los hombres más dignos de compasión. Pero no, Cristo resucitó de entre los muertos como primicia de los que murieron. Palabra de Dios. Siéntense, hermano. Hay cosas que no las vamos a ver en esta vida como nosotros la queremos. Hay cosas que nos pueden desanimar porque no veo lo que quiero ver. No veo el milagro que estoy pidiendo. Pero yo sé que todo esto va a pasar. Porque yo voy a estar en la presencia de Dios, donde no habrá mal, ni sufrimiento, ni muerte. Esa es la gran esperanza. Voy a volver con la bula de convocatoria. Cuando el Papa Francisco, en el número 20, nos dice hasta dónde llega nuestra esperanza. Les leo de la bula Express, no confundí, la esperanza no defrauda, el número 20. La esperanza cristiana consiste en esto: ante la muerte, donde parece que todo se acaba, se percibe la certeza de que gracias a Cristo y a su gracia que nos ha sido comunicada en el bautismo, la vida no termina con la muerte, sino que se transforma para siempre. Los católicos recordamos esa oración, porque la vida de los que en ti creemos no termina, solo se transforma. Y al deshacerse nuestra morada terrenal, adquirimos una mansión eterna en la gloria. Y si bien frente a la muerte, sigo leyendo la bula de convocatoria, si bien frente a la muerte, dolorosa separación que nos obliga a dejar nuestros seres más queridos, no cabe discurso, el jubileo nos ofrece la oportunidad de redescubrir con inmensa gratitud el don de esa nueva vida recibida en el bautismo, capaz de transfigurar su dramatismo. Y el Papa hace una pregunta en el número 21 de la bula: ¿qué será de nosotros entonces después de la muerte? Piense un minuto. ¿Qué será de nosotros después de la muerte? Esa es la gran, ¿cómo se llama eso? La gran esperanza. ¿Qué será de nosotros después de la muerte? Más allá del umbral está la vida eterna con Jesús, que consiste en la plena comunión con Dios, en la contemplación y participación de su amor infinito. Lo que ahora vivimos en esperanza, después lo veremos en la realidad. San Agustín escribía al respecto: cuando me haya unido a ti con todo mi ser, nada será para mí dolor ni pena. Será verdadera vida mi vida llena de ti. Todo lo que yo deseo hoy no lo tengo. Lo voy a tener en la presencia de Dios. Eso es la gran esperanza. ¿Por qué? Porque sí, a veces nosotros le pedimos a Dios: Señor, quiero un trabajo, Señor, quiero casarme, Señor, quiero una casa, Señor, quiero tener hijos, Señor, ayúdame, bendíceme. Sí, pedimos a Dios con fe y con esperanza para esta vida. Pero, sigo leyendo, Qué hermoso ser católicos, hermano. Escuche esto que voy a leer. Es del número 21 de la bula Spes No Confundi, que el Papa Francisco nos escribió para invitarnos a recuperar la esperanza. Y él dice: ¿qué felicidad esperamos y deseamos? No se trata de una alegría pasajera, de una satisfacción efímera que una vez alcanzada sigue pidiendo siempre más, en una espiral de avidez donde el espíritu humano nunca está satisfecho, sino que más bien siempre está vacío. Necesitamos una felicidad que se realice definitivamente en aquello que nos plenifica, es decir, en el amor, para poder exclamar ya desde ahora: soy amado, luego existo y existiré para siempre. En el amor que no defrauda, del que nada ni nadie podrá separarme jamás. Sí, las pequeñas alegrías de este mundo, está bien, hay que disfrutarlas. Las pequeñas alegrías, pero todo en este mundo va a, todo va a pasar. ¡Wow! Tal vez porque ahora yo ya llegué a la edad de los nunca. Nunca había necesitado lentes para leer. Nunca me había dolido el brazo. Nunca me había costado dormirme en la noche. Nunca me había hecho mal el pan dulce. Nunca me había caído mal la leche. Pero vamos todos. A ver, por levantada de mano, ¿quiénes están en la edad de los nunca? Nunca le había dolido la rodilla, nunca le había dolido. Hermanitos, hermanitas, todo en este mundo pasa. Como dijo José José, no lo busquen en la Biblia, porque nada es para siempre y hasta la belleza cansa. El amor acaba. ¿Cómo abrazo a la viuda yo? Hermano, murió el amor de mi vida. Y la abrazo. El amor de tu vida es Jesús. Ese no muere nunca. Hermano, se murió mi hijo. ¿Ahora qué voy a hacer? Llénate de Dios. No te apegues a nada ni a nadie. Porque todo eso pasa. Los santos son un ejemplo. San Antonio de Padua, maravilloso. Tenía 15 años y vivía en una familia bien. Y él dijo: yo quiero consagrarme a Dios a los 15 años. Y se hizo sacerdote, se hizo seminarista agustino. Y cuando él estaba en Coimbra, en 1220, ya había pasado un tiempo, vio a 5 franciscanos que traían de regreso mártires. Habían ido a predicar a Marruecos y él vio los cadáveres de esos 5 frailes. Y dijo: ¿y qué les pasó? Fueron a dar la vida por Cristo. Murieron predicando el Evangelio. Y él dijo: yo me hago fraile, yo quiero. Y se hizo franciscano. Se hizo franciscano solo por la gran esperanza. Yo quiero morir predicando a Cristo. El Señor tenía otro plan. se enfermó, no pudo irse a Marruecos. Además, el barco donde se embarcó por una tormenta fue a parar a Sicilia y ahí se enteró de que San Francisco estaba reuniendo a todos los frailes, y como él ya era fraile, dijo: voy. Él conoció a San Francisco de Asís en el capítulo de las esteras, oyó a Francisco. Más tarde Francisco le escribe una carta a San Antonio y le dice: mira, el Señor te quiere para que le enseñes teología a los frailes, para que tú, que tienes esa sabiduría que Dios te ha dado. Porque déjenme decirles, San Antonio era un hombre sabio y él quería morir ya por Cristo, y el Señor le dijo: no, yo quiero que vivas y que le des a los demás un poquito de lo que tú has aprendido. Y San Antonio se volvió un ejemplo de esperanza, de fe, de amor, de caridad. Bueno, ustedes saben que existe la tradición del pan de San Antonio. San Antonio tiene un pan en la mano. ¿Por qué creen que tiene un pan? Porque él siempre compartía con los pobres, darle de comer a los hambrientos. Era un hombre que buscaba la forma de aliviar el sufrimiento, oraba por los enfermos. Y era un hombre de fe grande, de confianza en Dios. Él tiene la imagen de San Antonio, tiene un niño en los brazos. ¿Saben por qué? Porque Jesús se le apareció y le dijo: Antonio, así te veo yo a ti, como un niño en mis brazos. Se hizo como un niño para que, quiero que sientas como yo te tengo a ti. Y se hizo un niño y él agarró al niño. Así te veo a ti, confiado como un niño en los brazos amorosos de su padre. Bueno, San Antonio fue un hombre que vivió estas virtudes teologales. Murió joven, él quería morir pronto. Murió a los 35 años de edad. ¡Ay, Dios lo hubiera dejado más tiempo! ¡Cuántas cosas hubiera enseñado! Pero fue suficiente. Yo en este momento que estoy predicando, acabo de cumplir 52 años de estar predicando, no se asusten, no digan: ¡ay, qué viejo se ve! Espérense, no aplaudan. De edad tengo 72 años, acabo de cumplir 72, pero tengo un deseo profundo de vivir un poco más. ¿Sabe para qué? Para acompañar predicadores jóvenes, para transferirles un poco de esa experiencia, de ese amor a Dios, de ese deseo de servirle, de ese amor a los hermanos, para acompañarlos, animarlos, consolarlos, corregirlos si es necesario. Pero Dios tiene un plan para cada uno de nosotros. No sé cuántos años más vas a estar aquí como peregrino de esperanza. ¿Por qué nos llamamos peregrinos de la esperanza? Porque vamos hacia el cielo. Nosotros vamos para Él. Por eso somos que somos. O sea, aquí en esta tierra estamos de... Díganle al que está al lado suyo: ya nos vamos, díganle, ya nos vamos. ¡Ya nos vamos! No, espérese. No se asuste. Pero ya nos vamos, la vida es como esta conferencia. Levante la mano quienes quieren seguir escuchando la palabra de Dios. Pero dígale: ya nos vamos, díganle. Se acabó. No, espérese. Si quieres seguir a misa todos los domingos, hermano, ahí va a tener la palabra de Dios. Pero un día el Señor nos va a llamar a su presencia. Pero muérete feliz. pero muérete alegre, muérete lleno de esperanza. Van a decir, como decían los santos, yo muero porque no muero. Tengo unas ganas de estar con el Señor. San Pablo dice, me siento apremiado por los dos lados. Por una parte me gustaría morir para estar con Cristo. Mire la esperanza, para estar. Pero por otra parte quedarme con ustedes para seguir sirviéndoles, seguir animándolos. Así que no sé, dice, qué escoger, pero por el momento me quedaré y seguiré con ustedes. Pero algún día nos iremos. Pero muérete feliz, por favor. Muérete feliz de haber amado, de haber servido, de haber animado, haber hecho el mayor bien que te fuera posible. Pongámonos de pie. Pidámosle al Señor que los años que nos quedan por vivir nos sirva para mostrar cuánto nos amamos. Tenemos que ver el amor que hay en tu corazón. Déjanos un bonito recuerdo. Queremos recordarte feliz. Queremos recordarte como una persona que vivió y murió en paz. Reconcíliate con los que estás enfrentado, no sabes cuántos días o meses. Y no vuelvan a ver a los viejitos, no le digas, sí, abuela, prepárese usted. No, muchos jóvenes mueren en un accidente de tránsito. Cada día nos sorprenden más los accidentes aéreos. Un avión que se cae. Yo subo y bajo de los aviones muchas veces y siempre digo, Señor, voy más cerca de ti. No sé si voy a volver, pero estoy feliz. Puedo decir, misión cumplida. He llegado al final de mi carrera. He peleado el noble combate. He mantenido mi fe. Y la he compartido con mis hermanos. He sembrado las semillas en el corazón de las personas. Y algunas de esas semillas han dado fruto. Hoy el padre Lucas me impactó, me dijo, yo te escucho desde que tenía 5 años de edad. Y no te estoy diciendo que estás viejo, me dijo. Oye, siembra amor, ternura. ¿Cómo querés que te recordemos, hermano? ¿Querés que te recordemos como a San Antonio? ¿Con un pan en la mano? ¿O con un palo en la mano? ¿Cómo querés que te recordemos? Cuando se muere tiene que ponerle un palo en la mano. Vivía golpeando a todo. Que el Señor te conceda tener una fe que se exprese en el amor que tienes. Y que te dé una esperanza que te ayude a llegar en paz hasta el final de tu vida. Padre, gracias. Porque esas semillas que se sembraron el día del bautismo no han sido estériles en mí. Son semillas en buena tierra y están dando frutos. Te pedimos, Señor, que nos dé la oportunidad de seguir confiando en ti, de seguirte amando, de sentirnos amados por ti, acompañados, consolados, para poder consolar, amar y acompañar Llénanos, Señor, para poder llenar a los que están a nuestro lado. Danos, Señor, muchas bendiciones para poderlas compartir con las personas que más la necesitan. Y ayúdanos a permanecer en pie en esta batalla espiritual con la armadura de la fe, con el casco de la esperanza. Que nada ni nadie nos separe de ti. Gracias, Señor, por lo que has hecho, por lo que estás haciendo y vas a seguir haciendo en nosotros y a través de nosotros. Y tú que eres dueño de la paz, danos tu paz. Señor, tú que eres dueño de la paz, danos tu paz. Ahora compártala, denle un abrazo al que está al lado suyo. No le voy a decir antes de que se le muera, no, antes de que usted se muera. Denle un abrazo, comparta con alegría. Eso, miren qué hermoso esa familia. Miren los dos hijos besando a su mamá, qué bonito. Démosle un aplauso al Señor, démosle a Él la gloria, el poder y la alabanza. Por siempre. Amén. Y todo el pueblo dice:
10: son las 8 y 26 minutos.
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17: Un obispo y un gitano no parecen tener nada en común a primera vista, pero su testimonio nos dice lo contrario.
18: Y el Ceferino, más conocido como el Pelé, hombre bendito, va bailando con honor y Dios lo tiene en su gloria y es su gran admirador.
17: Ceferino Jiménez era un tratante que regularizó su matrimonio por la Iglesia. también fue el único gitano que ingresó en la Orden Franciscana Seglar y en la Adoración Nocturna Española. Florentino Asensio, en cambio, había sido nombrado obispo de Barbastro, en España, apenas unos meses antes de la Guerra Civil. La historia la recoge Martín Ibarra, autor del libro Gitano y Obispo Unidos en el Martirio.
19: Hay que darse cuenta lo diferentes que eran un obispo, una persona culta, muy bien educada, y Ceferino, que era un gitano, cestero y tratante analfabeto. Pero los dos fueron testigos de Jesucristo.
17: Ambos fueron encarcelados. El obispo fue sometido a torturas y lo fusilaron el 9 de agosto de 1936. El gitano se negó a entregar el rosario que llevaba y había defendido a un sacerdote. Fue ejecutado en el cementerio de la ciudad.
19: Fue un auténtico holocausto católico. Holocausto, había que acabar con la religión católica y con todos aquellos más significados de ella, sacerdotes, religiosos, laicos, con los templos. Ardieron los interiores y muchos de ellos fueron destrozados por completo. Les unió una misma forma de encarar el martirio, dedicándose en el tiempo que estuvieron encerrados, encarcelados, a la oración, a la vida de penitencia. Y también a la aceptación plena del martirio.
17: Su causa de beatificación la iniciaron tres italianos vinculados a la pastoral gitana europea.
19: En la parroquia hay un cuadro y una escultura de Ceferino, también de la Beata Emilia Fernández, gitana. Él decía que en la parroquia ocurrían con mucha frecuencia dos milagros. El primero, que iban muchos gitanos a solicitar trabajo. Y el segundo, que se lo concedía.
17: En 1997, Juan Pablo II beatificó a Ceferino el Pelé, con 4.000 gitanos presentes, convirtiéndose en el primer gitano en subir a los altares de la iglesia.
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4: Para ti, líder. No se oye. 3 veces. Kalani acaba de sacar su 4º disco. Un aplauso a Kalani por su 4º disco y vamos a cantar juntas, madre e hija, un día a la vez. Fuerte el aplauso al Señor. Y es el grito de júbilo para el Señor.

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0: Muy buenos días, buenas tardes, querida familia de Dios, bienvenidos a otro Rompiendo Esquemas. Hoy es domingo, día 16 de agosto del 2026, vigésimo domingo del tiempo ordinario. Les saludamos aquí junto con mi hermano
1: Don Andrés Rogelio Castillo.
0: Saludos del padre que está en un receso a la distancia, les envía su bendición, su saludo. Aquí en la producción nuestro hermano Yuran Rodríguez y su servidor Rafa Castro. Y vamos a tener un programa muy bonito. Ojalá les inspire, les anime a seguir adelante en el Señor. Hoy es un domingo hermoso para compartir en familia y por supuesto para entrar en mayor comunión con el Señor a través de la Iglesia, de la Santa Eucaristía, del vínculo eclesial. En la primera parte tenemos un programa muy bonito porque...
1: Exacto.
0: Eso, nos gusta hablar de esto que vamos a hablar. Compartiremos algunos aspectos sobre el liderazgo personal y pastoral, que ahora con Andrés estamos comunicando mucho este asunto para que pues lo comprendamos, qué es, cómo se desarrolla, en qué consiste y cómo afecta esto nuestra vida personal, la administración de nuestra existencia, de nuestros recursos a nivel de administración, de buenos siervos y por supuesto cómo afecta esto, cómo influye en la evangelización. Son dos realidades que el Señor nos dio a todos los sus discípulos y servidores: administrar la vida, liderazgo personal, y evangelizar, liderazgo pastoral.
1: Así es.
0: Y en el segundo segmento reflexionaremos sobre las lecturas que la Iglesia nos presenta como alimento espiritual. La liturgia de este domingo de agosto nos invita a confrontarnos de

0: de la palabra de Dios con un tema que siempre está en actualidad, por más que pasen los siglos. ¿Cómo nos relacionamos con los demás, con los que son diferentes? ¿Somos conscientes de que en el núcleo del mensaje de Jesús esta llamada a sentirnos hermanos unos a otros y de actuar en consecuencia es la identidad cristiana? Pero lo cierto es que seguimos levantando barreras, buscando lo que nos separa en lugar de lo que nos une, señalando al otro con sus diferencias. Bueno, qué lindo programa, qué lindo tema, sí. Y seguramente que nos va a edificar muchísimo.
1: Algo nuevo está viniendo.
0: Amén, amén, así es, sí. Bueno, el Señor siempre nos invita a estar con Él y a estar unidos como hermanos, como es lo que Él quiere, lo que Jesús le pidió al Padre, ¿no? Que seamos uno como la Santísima Trinidad es una. Y en la tercera parte vamos a tener dos noticias que hemos preparado para ustedes, don Andrés Rogelio Castillo.
1: La intención de oración del Papa para agosto pone el foco en las ciudades como uno de los grandes campos de misión de nuestro tiempo y anima a construir comunidades abiertas donde nadie quede excluido.
0: Qué bueno. Ante el terrible terremoto que vivió Colombia, la Iglesia colombiana nos ha invitado a una, hoy, 16 de agosto, nos ha invitado a una jornada de oración por Colombia en medio de toda esta tragedia. Así que les voy a contar un poco de esta jornada de oración, que nos podemos unir hoy, por supuesto, en oración y en solidaridad. Pues este será nuestro programa, queridos hermanos. Vamos a comenzar.
1: A comenzar, okay, comencemos. Bueno. Muy bien.
0: Pues muy bien, hermanos. Tenemos una gran responsabilidad y es hacer siempre conciencia de nuestra identidad. Identidad de ser hijos de Dios, amados, sus predilectos, sus rescatados de la inexistencia y sus puestos a la vida para que lo conozcamos, lo amemos y le sirvamos a los demás. Y para eso nos ha dado a Cristo, ¿no? Pues estamos llamados a recuperar nuestra identidad como discípulos de Jesucristo, como bautizados discípulos de Cristo y también como sus siervos, amigos, pero también siervos en torno a lo que Él mismo nos encomendó, que es administrar los talentos, como nos lo va a enseñar en Mateo 25:14 en la parábola de los talentos, administrar la vida, el cuerpo, las relaciones, los recursos, los talentos, el tiempo, la familia, administrar la vida adecuadamente, santamente y con generosidad en el amor, pero también evangelizar, lo de Mateo 28:19, que vayan por todo el mundo y hagan discípulos, lleven la buena nueva a toda la creación. Pues en esos dos sentidos tiene que ver esto de el liderazgo personal y pastoral, ¿sí? Vamos a dar unos aspectos fundamentales, Andrés, con lo primero y después lo segundo. Sí. Dediquemos unos tiempitos al primero y luego a lo de la evangelización.
1: Una de las cosas que quiero decir es que, porque me lo han preguntado, como en este tiempo juntos y también cada uno en su lugar nos toca hablar de liderazgo, no porque esté de moda o por casualidad, sino porque es un tema de mucha necesidad en nuestra iglesia que es necesario hablar. Muchas de las cosas que me han preguntado es, pero en la palabra de Dios no dice la palabra liderazgo, ¿no? Por ejemplo. Entonces, claro, uno dice, no, está bien, no dice la palabra de liderazgo porque es una terminología nueva para cuando fue escrita la palabra del Señor. Pero cuando uno entiende qué significa el liderazgo, se da cuenta que, por ejemplo, en la acción de los discípulos y los apóstoles está enmarcado todo un liderazgo propio de quien se los enseñó. Que quien se los enseñó, el maestro que es Jesús, ¿no? Entonces, el liderazgo está implícito en el hecho de ser discípulo, ¿no? Entonces, un poco lo que digo siempre, también lo quiero comentar como al principio, porque por ahí alguno en la casa también tiene esa duda y dice, pero en la palabra de Dios no lo dice. Bueno, no lo dice de la forma como la terminología lo decimos nosotros, pero sí está implícito.
0: Sí, la palabra, como la entendemos hoy, claro, como la expresamos hoy, no está, pero sí está la esencia, sí está, claro, la forma, sí está la operativización de ese concepto. Si quieres, ya que tú lo planteas y para que lo tengamos claro desde el comienzo, nuestros hermanos y hermanas que nos oyen, que nos escuchan, pues tengamos claro eso. ¿Qué es liderazgo? Es la capacidad de influir, dirigir y servir con integridad. Eso, claro, es. Ahí está.
1: Y ahí está todo.
0: Es la capacidad de influir. Son tres verbos: influir, dirigir y servir. Influir es decir que yo puedo generar un impacto en personas, en grupos, en realidades, en procesos, que yo puedo hacerme parte, no solamente ver los toros desde la barrera, sino que puedo introducirme, incluirme y puedo dirigir algún proceso, dirigir algún ministerio, dirigir algún servicio, puedo, porque a veces la gente le gusta mucho, a la gente le gusta la perspectiva de debería hacerse así, debería esto cambiar de esta manera, pero no se involucra. Y entonces el liderazgo implica, sí, querer influir, introducirse, o sea, dirigir y por supuesto servir con integridad, ¿qué? Personas, procesos, familia, recursos, todo lo que la vida nos da, ¿no? Eso es el liderazgo. Y conectando lo que tú dices, toda la vida desde Abraham, toda la historia de la salvación, pasando por Abraham, Moisés y todos los patriarcas, llegando a Jesús y los apóstoles y muchos papas y mucha gente actualmente, pues ejerce el liderazgo de esa manera. O sea, influyendo, metiéndose en el campo de acción y dirigiendo y sirviendo. De eso se trata entonces esto del liderazgo.
1: Sí, hay una dimensión que a mí me gusta mucho del influir, que uno dice, bueno, ¿cómo se influye dentro de nuestra fe, ¿no? Y la verdad es que la manera que nosotros tenemos de influir es a través del testimonio.
0: Es lo primero.
1: Claro, sí, porque esto no va a unir, esto no va a unir al liderazgo personal. ¿Por qué? Porque nadie puede ser verdadero testimonio si no tiene transformada o arreglada su propia vida, si no es líder con uno mismo, ¿no?
0: Sí, claro.
1: Entonces, primero uno tiene que ser líder con uno mismo para poder ser verdadero testimonio y para poder influir en los lugares donde tiene acción, ¿no?
0: Pues dice el libro de Proverbios 16:32, escuchen bien esto y téngalo por ahí, Proverbios 16:32, mejor es el paciente que el valiente, y el que domina su espíritu que el que conquista una ciudad.
1: Mira,
0: ahí está lo que estás diciendo. O sea, es mejor el paciente, el que lleva procesos, el que va cocinando su carácter, su personalidad, su temperamento, su temple, su forma de vivir y de ser, y de vivir de manera pausada, en proceso, como Dios lo hace, porque Dios no lo hace a uno, un día sí, claro, está mal o nació y al otro día ya es un súper avanzado. No, uno va construyéndose, ¿no?
1: Bueno,
0: es mejor el paciente que el valiente.
1: Esta frase es súper potente, pero la verdad es que yo la entendí más de cuando llegó mi maduración, ¿no? Digamos, en mi proceso de juventud era mucho todo pasión, todo desenfreno.
0: Muy valiente, muy...
1: Claro, sí. Más parecido a algo que nosotros decimos que así no es, el liderazgo, que era más parecido al héroe que quería salvar al mundo, ¿no? Digo,
0: sí,
1: claro,
0: sí.
1: Después con el correr del tiempo, por eso hablamos de proceso, ¿no? Digamos, porque tampoco es que esté mal la pasión de los inicios, el problema es que se quede ahí. Pero digo, cuando uno va caminando en el proceso, va descubriendo cosas, y sobre todo la maduración, no solo la maduración espiritual, que es importante, pero la maduración propia de la vida misma le va haciendo entender otras cuestiones, ¿no? Entonces uno va entendiendo lo que significa esta frase más adelante, ¿no? A mí me pasó de esa manera.
0: Y como dice Proverbios 16:32, es mejor quien se domina a sí mismo, quien domina una ciudad, ¿no? Y a veces encontramos gente que anda sirviendo, coordinando, que anda desarrollando proyectos que precisamente se siente frustrado en la aplicación o en la planeación, en la aplicación, en el desarrollo de esos proyectos o la ejecución de esos ministerios. Y siente conflictos, conflictúa con la gente, siente que no va, que no alcanza los recursos, siente que no progresa, y es precisamente porque hay una carencia a nivel personal, ¿no? A nivel de liderazgo personal. Liderazgo personal, llámese aquella capacidad de responsabilizarse de la propia vida, gestionarla, transformarla, mejorarla, construir perspectiva de vida personal, construir el tema del amor propio, del autoconcepto, conocerse, gestionarse y proyectarse. Esos son los tres pilares del liderazgo personal. Entonces, una persona que carece, por ejemplo, de una identidad sólida de quién es, hijo de Dios, discípulo de Cristo, que es instrumento del Espíritu, una persona que carece de autoconcepto positivo, de autoimagen, de autoestima, pues es muy complicado después cuando está dirigiendo algo, si no tiene amor propio, piensa que la gente lo está amenazando,
1: claro, toma cosas personales. Insanidades propias,
0: ¿no? Eso, y entonces está en un conflicto continuo porque la gente lo piensa que toma cosas muy personales y muy subjetivas y siente que la gente lo está persiguiendo. No, el problema no es la gente.
1: No, claro.
0: El problema es él, que no tiene el autoconcepto, la autoestima, su amor propio adecuado, ¿no? Y además, aunque tenga muchas habilidades, como no las conoce, no las ha sabido desarrollar, sí, ¿no? Y por eso hoy en el ejercicio del ministerio del servicio, pues carece de eso.
1: Yo creo que es muy importante que la gente pueda escuchar estas cosas, porque yo lo que veo es que nuestra iglesia ha caminado, nuestra iglesia contemporánea, ha caminado con el liderazgo más desde un lado de improvisación, o sea, nos hemos topado con el liderazgo, hemos caminado con el liderazgo, pero sin saber cuáles son las cosas básicas del liderazgo, ¿no? Entonces eso ha generado toda una improvisación que nos ha hecho a llevar el liderazgo como podemos, ¿no es cierto? Entonces por eso estas cosas, estos ratitos que tenemos con Rafa, pero sé que hay muchos más que lo están hablando, de liderazgo es muy necesario, ¿por qué? Porque empieza a acomodar todo aquello que nosotros hemos básicamente aprendido, decimos en Argentina, a los ponchazos, así de golpe, sin saber cómo y topándonos con el liderazgo, ¿no? Bueno, hoy en día, gracias al Señor, que ha puesto un montón de luz en este tema, podemos decir y formar en cosas más concretas para que la gente dentro de su liderazgo personal no responda a heridas insanas, sino que responda a verdadero toma de decisiones, ¿no?
0: Sí, sí. Es un minutito más de liderazgo personal para irnos al liderazgo pastoral y que también nos responsabilicemos de esta gran misión que tenemos en la evangelización. Por supuesto, este tesoro, nos dice San Pablo, es un tesoro llevado en vasijas de barro, ¿no? O sea, tu cuerpo, tu psicología, tu espíritu, tu memoria, tu historia, tus afectos, todo, tus ilusiones, tus anhelos y sueños, todo eso va en ti, ¿no? Uh-huh. Y esto hay que gestionarlo. Por eso es que el liderazgo personal, la base fundamental son tres líneas fundamentales. Primero, el autoconocimiento. Segundo, la autogestión, que es como la autoadministración, ¿no? Y lo tercero es la autoproyección. Esto tiene que ver con... yo pongo un ejemplo muy sencillo. Cuando tú tienes un carro, te traen un carro de nueva tecnología, actual, nuevo, último modelo, y lo primero que tú tienes que hacer es conocerlo.
1: Por ejemplo, hace un año y pico que tengo el carro yo, y la semana pasada aprendí que lo podía prender desde adentro de casa.
0: Eso es.
1: No sabía, con el frío, claro, con la nieve salí a prenderlo.
0: Nosotros somos muy muy de vamos a caminar y en el camino conocemos, gestionamos, a ver a troncas y a mochas vamos improvisando y después como salga, ¿no? Y esto es precisamente lo que hay que hacer, como un stop, un pare, y vamos a decir, venga, voy a conocer el carro, voy a leer el manual de instrucciones, voy a saber qué constituye ese carro, y eso así aplicado a la vida de uno, quién soy yo, qué es mi cuerpo. Ayer estaba escuchando una conferencia del manejo de emociones de Marianne Rojas, neuropsicóloga española, psiquiatra ella, y ella dice, tienes que conocer, uno de los primeros, de las primeras acciones que nosotros debemos hacer es conocer nuestro cuerpo, cómo funciona, ¿sí? Porque la comprensión genera liberación.
1: Sí, cuando además todos los cuerpos son diferentes, si uno no se conoce a uno mismo, no puede ni siquiera imitar, ¿no?
0: O sea, conocer tu voz, conocer tu forma de pensar, o sea, el cuerpo fisiológicamente hablando, conocer también como su temperamento, las formas de su carácter, su personalidad, conocer qué le constituye. Usted tiene conciencia, voluntad, libertad, afectividad, capacidad de sueño, capacidad de bien. O sea, tiene una que San Agustín y que Santo Tomás van a desarrollar muy bien, como las facultades superiores del ser humano. Esas cosas hay que hacerlas consciente, conocerlas, indagarlas a través del aprendizaje del conocimiento y aprender a manejar esas cosas, que es lo segundo. Lo segundo sería, conozco lo que soy, lo que me constituye. ¿Y cómo lo gestiono? ¿Cómo pongo a rodar el carro?
1: Claro.
0: Afortunadamente tú no te chocaste porque una experiencia, pero sí como, ¿dónde lo enciendo? ¿Dónde lo apago? ¿Lo puedo prender desde un lado? Yo hasta estos días conocí que yo puedo abrir la puerta del trasera con un botón sostenido ahí.
1: Claro.
0: Y se abre.
1: Y bajaba con lluvia, bajaba con todo a abrirlo.
0: Claro, pero no me dediqué a mirar el control del carro. Bueno, entonces es conocernos, gestionarnos, y además aquí es cuando opera la gracia de Dios, ¿no? Aquí es cuando le decimos al Señor, dame la gracia, dame el Espíritu Santo, tu sabiduría, tu amor, para saber manejar esto, o sea, saber manejar mi cabeza, que es una cosa que hay que aprender y manejarla, mis emociones, mis ilusiones, todo.
1: Sí. Y la tercera es la que le abre un poco el camino a lo pastoral, a lo institucional, ¿no? Digamos. Porque uno, ¿cómo es? Se conoce, se gestiona, y la tercera
0: se proyecta.
1: Se proyecta.
0: Claro. Y esa proyección es lo que tú decías ahora, es una vida íntegra, una vida de testimonio, porque la luz que se debe poner arriba del candelero, de arriba de la mesa, para que alumbre a todos es precisamente eso, ¿no? El testimonio de vida, la forma como amamos a Dios, cómo lo escuchamos, cómo lo obedecemos, la forma de vivir una vida íntegra, de relacionarme bien con la familia, con la gente. O sea, ese tipo de cosas es el testimonio. Uh-huh. O sea, el testimonio no es que usted haga muchas cosas en la iglesia, ¿no? El testimonio es que usted tenga una vida íntegra y usted sea una buena persona, una persona amorosa, una persona cercana, solidaria.
1: Y equilibrada en sus áreas, porque a veces tenemos personas que la vemos todo el tiempo sirviendo en la parroquia, así, mirá que es santa, pero después cuando vamos a su vida personal es un desastre. Su familia, su trabajo,
0: su economía,
1: entonces, claro,
0: su salud personal, sí, sí.
1: Entonces, claro, el equilibrio es importante como testimonio, ¿no? Porque no le damos mucha intención o mucho luz al equilibrio personal, pero las personas somos integrales, no es que somos solamente lo que eso servimos, o solamente somos lo espiritual, o solamente somos lo psicológico, sino que somos una persona integral. Entonces, el equilibrio y la integralidad de nuestra vida es la que marca un verdadero testimonio de nosotros, ¿no?
0: Amén. Y bueno, como estos últimos minutitos de liderazgo pastoral es precisamente esta gran misión. Uh-huh. A mí me impresiona que a veces hay gente que se dedica solamente a la administración de la vida, pues está bien, uh-huh, creyendo en Dios y pidiendo a Dios auxilio y, uh-huh, y dándole a la vida y haciendo billete y haciendo cosas y viajando y comiendo, durmiendo, todo eso está bien, pero el aspecto de la evangelización lo han olvidado.
1: Sí, claro.
0: Y yo les digo a la gente, eso es como un ave con dos alas, uh-huh, no vuelas si las dos aves no están en función. Uh-huh. O sea, administra la vida como Jesús te lo pidió, tus talentos como siervo fiel, pero involúcrate en la evangelización. Sí, ¿y claro, de qué formas, Andrés, puede la gente que nos escucha involucrarse en la evangelización,
1: bueno,
0: según tu experiencia?
1: Lo primero que quiero decir es que el liderazgo personal a nosotros tiene que ser la antesala a un liderazgo pastoral. Porque uno dice, ¿y por qué me transformo? ¿Y por qué me equilibro? ¿Y por qué me autoconozco? ¿Y por qué me autogestiono? ¿Y por qué llevo esto a hacer testimonio? ¿Por qué? Bueno, porque hay un liderazgo pastoral que tiene, uno responde, porque uno es parte de una iglesia que tiene como esencia evangelizar. Entonces la evangelización en sí.
0: Bautizados todos, claro, responsables de
1: evangelización. Estás atado ahí, es responsabilidad.
0: O sea, eres libre, pero no estás atado a una misión.
1: Claro, que es evangelizar. Entonces, uno no puede, haciendo el paralelo, evangelizar correctamente o formar parte de una pastoral si no tiene mínimamente un proceso de sanación, un proceso de autoconocimiento, bueno, como hablábamos, ¿no es cierto? No digo que esté terminado, pero sí que esté en un proceso. Hay gente que ni siquiera sabe que esto existe, ¿no? Entonces, lo interesante es que esté en el proceso. Y después el liderazgo pastoral tiene algo muy, muy fuerte, que es lo que a nosotros hace que nuestra parroquia crezca. Yo siempre digo, la parroquia en donde nosotros estamos es el lugar clave de por sí donde la iglesia se manifiesta. Uno puede estar en un apostolado, en un ministerio, en un movimiento, en un grupo, en una fundación, donde sea, que son básicamente espacios donde uno va a servir, pero el crecimiento de la parroquia es lo que le da el impulso al objetivo primordial de la iglesia, que es justamente evangelizar.
0: Amén, así es. Así que bueno, tenemos la responsabilidad de administrar la vida en Jesús, hacerla fructífera de manera en santidad y por supuesto ponernos al servicio de la evangelización, uh-huh, aportando a los misioneros, involucrándolos en la parroquia, en una comunidad, aprendiendo para luego enseñar también face to face a la familia, a la gente, a los grupos. Bueno, es cortito el tiempo, sí, claro, para esto tan sabroso, pero bueno, hemos llegado al final de nuestro primer bloque. Vamos a un corte comercial y musical y ya regresamos con más de Rompiendo Esquemas.
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0: Regresamos, queridos amigos, a nuestro segundo bloque de este programa Rompiendo Esquemas de hoy, 16 de agosto, vigésimo domingo del tiempo ordinario, y hoy nos vamos a alimentar con la Sagrada Escritura. La liturgia está rica de amor y de sabiduría de parte de Dios para nosotros, que nos educa y que nos enseña cómo vivir con Él, en comunión con Él, y por supuesto cómo vivir en fraternidad. Pues vamos a escuchar y luego a reflexionar la primera lectura. Don Andrés Rogelio Castillo.
1: Lectura del libro del profeta Isaías. Esto dice el Señor: velen por los derechos de los demás, practiquen la justicia, porque mi salvación está a punto de llegar y mi justicia a punto de manifestarse. A los extranjeros que se han adherido al Señor para servirlo, amarlo y darle culto, a los que guardan el sábado sin profanarlo y se mantienen fieles a mi alianza, los conduciré a mi monte santo y los llenaré de alegría en mi casa de oración. Sus holocaustos y sacrificios serán gratos en mi altar, porque mi templo será la casa de oración para todos los pueblos. Palabra de Dios.
0: Te alabamos, Señor. Muy bien, qué lectura tan linda. Pues hermano, el marco de las lecturas de este día tiene que ver con el derecho y la justicia, con la rectitud, con la vida comunitaria, con el bien común, con vivir realmente en justicia, ¿no? Partamos de un hecho de que la justicia en Dios no es como la concebimos hoy. Hoy concebimos la justicia como darle a cada quien lo que le corresponde. Claro. Resulta que la justicia en Dios es alinearnos a la vida de comunión con Él y de escucha de su palabra y obediencia de su precepto. Esa es la justicia en Dios. Cuando Jesús habla en las bienaventuranzas de felices los que dichosos los que trabajan por la justicia, está hablando de dichosos los que evangelizan, dichosos los
2: misioneros.
0: Dichosos los que ayudan a otros a encontrarse con Dios, a conocer su ser, su voluntad, su orar por ellos, su palabra. Y la justicia aquí es esto. Entonces, el profeta Isaías desde ya le está diciendo, bueno, toda la historia de la salvación de por sí es Dios eligiendo y educando al pueblo. Metámonos en ese contexto. Y el profeta Isaías está en un momento de esa historia de la salvación en el que ve muchas injusticias.
2: Sí, claro.
0: Ve que hay gente que se siente puritana, que se siente súper salvados y otros no. Entonces hay como esa rencilla de que incluso hoy también la podemos ver, que nosotros sí cumplimos y ustedes no cumplen, o es que ustedes son paganos y nosotros somos los elegidos, y este tipo de cosas. Desde ya se vislumbra que Dios quiere la unidad de su pueblo y que por supuesto quiere que velemos precisamente por la justicia, por el derecho de todos, ¿no?
1: Sí, me gusta, acá utiliza la palabra extranjero, porque en el contexto se da verdaderamente como un extranjero, pero al día de hoy nos está hablando extranjero a todas esas personas que todavía no han aceptado el milagro de la cruz, ¿no? Digamos, el extranjero es la persona que necesita ser evangelizada, que necesita ser acercada a esa justicia que vos decías, ¿no? Porque en definitiva la justicia del Señor es el amor, pero Él sabe que el amor está puesto en la obediencia de sus enseñanzas, ¿no? Entonces la justicia tiene que ver con el amor. Entonces le habla a los extranjeros, pero ustedes piensen en este tiempo que le habla a la gente que todavía no conoce al Señor, ¿no? En realidad les habla a los que han conocido al Señor siendo extranjeros, o sea, que han convertido o que han comenzado su proceso de conversión no creyendo en Jesús o creyendo en otras cosas, ¿no? Y todo lo que les da a aquellas personas que por alguna causa específica han conocido al Señor, ¿no? Entonces, yo creo que en esta primera lectura de Isaías, ¿no? Que ahí leíamos, como para poner un poquito de historia, leíamos que es un escrito de un discípulo de él. Bueno, hay algunas versiones que dicen que no son uno, claro, sino son varios, pero bueno, pero son personas que han escrito por él, que han caminado con Isaías, ¿no? Uh-huh. Y yo pienso que siempre que pasa esto, pienso en la reunión en la que Isaías les contaba todas estas cuestiones, y la gente que después escribe esta parte de Isaías asimilaba cada una de las cosas, ¿no? Y es un poco lo que nos pasa hoy cuando vamos al encuentro de la palabra, ¿no? Escuchamos lo que el Señor nos dice y la vamos asimilando para después replicarla.
0: El contexto de este texto es el pueblo de Israel ya de regreso del destierro de Babilonia, año 538 antes de Cristo, y la pregunta que se hacen los jefes y los profetas es: después de este destierro, después de toda esa purificación que hemos vivido en Babilonia y todo lo que nos ha pasado, ahora que hemos regresado, que se ha restituido la dignidad y que se ha vuelto a tener aliento otra vez para poder pensarse y para poder vincularse con Dios mejor y con el pueblo. ¿Cómo nosotros como pueblo podemos agradar a Yahvé? ¿Cómo claro. podemos agradar a Dios? Y la respuesta del profeta es eso. Es claro. escúchenlo o escuchen su precepto, escuchen lo que él nos enseña, el amor, la justicia, la rectitud. Y amémonos como hermanos. Es decir, no hagamos injusticia al extranjero, cuidémonos entre nosotros, seamos solidarios. Ese tipo de cosas son las que le agradan a Dios. A mí me encanta.
1: Sí, me gusta mucho porque ellos ya tienen la prueba de la desobediencia, ¿no? Habla de la justicia como veía.
0: Y las consecuencias de esa desobediencia.
1: Entonces ahora el pueblo no quiere repetir lo mismo. Entonces se encuentra con esto que vos bien decías al principio, la justicia como obediencia. Entonces no queremos obedecer porque ya sabemos lo que nos espera si desobedecemos, ¿no?
0: Claro. Bueno, y ha sido todo el camino de ellos, va a ser un camino así de aciertos, desaciertos, de volver a recomponer el propósito de agradar a Dios. Pero bueno, no bastan las fuerzas del hombre hasta que no venga Cristo y su gracia para que nos dé esa gracia de serle fiel a Dios.
1: Sí, Señor.
0: Vamos con la segunda lectura, don Andrés Rogelio Castillo.
1: Lectura de la carta del apóstol San Pablo a los Romanos. Hermanos, tengo algo que decirles a ustedes, los que no son judíos, y trato de desempeñar lo mejor posible este ministerio. Pero esto lo hago también para ver si provoco los celos de los de mi raza y logro salvar a alguno de ellos. Pues, si su rechazo ha sido reconciliación para el mundo, ¿qué no será su reintegración, sino resurrección de entre los muertos? Porque Dios no se arrepiente de sus dones ni de su elección. Así como ustedes antes eran rebeldes contra Dios y ahora han alcanzado su misericordia con ocasión de la rebeldía de los judíos, en la misma forma los judíos, que ahora son los rebeldes y que fueron la ocasión de que ustedes alcanzaran la misericordia de Dios, también ellos la alcanzarán. Uh-huh. En efecto, Dios ha permitido que todos cayéramos en la rebeldía para manifestarnos a todos su misericordia. Palabra de Dios.
0: ¡Qué lindo! Vamos, Señor. ¡Qué lindo, qué lindo! Yo lo primero que veo y que pues concibo y me resuena es la actitud tan amorosa y tan ecuánime, tan cristocéntrica de San Pablo, ¿no? O sea, piensa en los de su raza, que son los judíos, que han sido un tanto cerrados y rebeldes. Piensa en los gentiles a los que les está predicando y a los que está convocando para que en Cristo se unan a la salvación, ¿no? A la comunidad. Pero también piensa en los que están dentro y en los que se sienten superiores dentro. O sea, están pensando en todos y a todos les da una exhortación. Los que están dentro y ya aceptaron a Cristo y están viviendo, pues sean misericordiosos. Están en comunión con Cristo, pero misericordiosos con los que son diferentes. Claro. Y a los que están afuera, pues vengan. Y a los de su raza, los exhorta siempre, los exhorta con amor de que, oiga, Cristo ha venido a ustedes. Y a mí me gusta mucho y me resuena esa palabra. Porque Dios no se arrepiente de sus dones ni de su elección. Es decir, Dios ha hecho una elección por Israel desde el comienzo, desde Abraham, y lo ha manifestado en todo el Antiguo Testamento. Y ahora en el Nuevo Testamento, cuando el pueblo de Israel se siente tan superior y tan cerrado con relación a la propuesta de Cristo, pues San Pablo, que es uno de sus fieles discípulos, dice, pero Dios no está arrepentido. Aunque ustedes no hayan aceptado a Jesús, pues Dios quiere, y entonces yo hago todo lo que hago, e incluso escuchábamos, creo el domingo pasado, que daría hasta mi ministerio y mi vida con tal de que alguno de ustedes se convirtiera y conociera esto que yo he conocido y lo aceptara, ¿no?
1: A mí me gusta el juego de palabras que hace, ¿no? Dice, ellos, los de mi raza, que hicieron que ustedes, cuando eran rebeldes, conocieran a Jesús. Ahora ellos que conocieron a Jesús, ahora están en rebeldía, ¿no? Ese juego claro, de palabras, claro. Me encanta, ¿no? Pero me gusta el sello de esto, que él dice, pero bueno, es lógico, porque Dios permite la rebeldía para manifestar su misericordia. ¡Wow! Eso me parece extraordinario, ¿no? Eso es como decir, Dios, o sea, no quiere nuestra rebeldía, no quiere que nos apartemos de él, pero cuando eso sucede, él lo utiliza como herramienta de amor para acercarnos a través de su misericordia.
0: Sí, hay que pensar que Dios es omnipotente, él conoce nuestra realidad, nuestra fragilidad, y él lo que busca siempre es pues llamarnos en Cristo, llamarnos a él, llamarnos a su enseñanza, llamarnos a hacer una o a vivir una vida recta en él, ¿no? Una vida en amor y en sabiduría. Y bueno, él nos conoce bien y sabe que cuando fallamos, cuando la regamos, sí, claro, pues nos da una nueva oportunidad. Por eso su misericordia se implanta, claro, siempre, cada mañana, y se renueva.
1: Es que lo que él hace es que cualquier cosa que pase en nosotros, ya sea estar cerca del Señor, ya sea alejarnos del Señor, como él dice, estar en rebeldía, todos son para el Señor momentos propicios para mostrarnos su misericordia, ¿no? Y para llevarnos a su encuentro, a la verdad absoluta, ¿no? Entonces, es muy lindo pensar, ¿no? Que más allá del momento en el que estemos, ¿no? Porque así lo dice, o sea, o estemos en rebeldía habiendo conocido al Señor, o hayamos conocido al Señor habiendo estado en rebeldía, estemos en el momento en el que estemos, todo es válido para el Señor para acercarnos a su presencia, ¿no? Que incluso Pablo lo mira como una especie de misterio, como algo que se saca de encima, como diciendo, bueno, es así. Dios es así, misericordioso, y nos utiliza de esa manera, ¿no?
0: Y aplicado a nosotros hoy, pues Dios no se arrepiente de habernos creado. Uh-huh. O sea, aunque la reguemos 50.000 veces y hemos fallado en cada una de las etapas de la vida, o nos han pasado cosas tremendas que generan todo tipo de culpa, de miedo, de tristeza, o incluso de rebeldía en nosotros mismos, pues Dios no se arrepiente de habernos elegido. O sea, nos ha sacado de la inexistencia, nos ha puesto en esta vida, nos ha dado un cuerpazo, una imagen y semejanza suya, nos ha dado
1: oportunidad. Sobre todo a nosotros nos dio un cuerpazo.
0: Un chaparrito y un gordito colombiano. Caso. Bueno, pero... y a todos, el Señor nos ha dado la gracia de, pues, de estar vivos. Eso es lo más importante, ¿no? Que estamos vivos y que tenemos su compañía, su misericordia, tenemos a Cristo, tenemos a la iglesia, y que podemos construir la vida. Eso es importante, porque fíjense que, como antes, al comienzo del programa hablábamos de liderazgo, yo pienso que esa identidad, esa autocomprensión, ese autoconcepto es crucial para todo lo que hagamos en la vida. O sea, el yo sentirme hijo, el yo sentirme discípulo de Cristo, el yo sentirme templo del Espíritu Santo, instrumento del bien y para el bien, para que viva la santidad y vaya a la vida eterna. Eso es crucial porque nos reafirma, nos empodera, nos da paz, nos da seguridad. No narcisismo, sino buena autoestima, amor propio.
1: Y una identidad concreta. Nadie puede aceptar que Dios tenga un trato especial con cada uno si no se cree especial, si no se conoce.
0: Correcto.
1: Especial, ¿no?
0: Claro, si yo vivo con sospechas, si yo vivo como desconfiando de Dios, o creyendo que Dios está en contra mía, o que Dios se olvidó de mí, o que Dios no escucha mis oraciones, pues eso es una tragedia, sí, psicológica, claro, espiritual, para el ser humano. Entonces hay que cambiar ese chip, y eso es lo que San Pablo hoy nos enseña acá, que Dios no se arrepiente de su elección. Te ha elegido a ti para la vida, te ha elegido en Cristo, te ha dado el Espíritu Santo, te ha sellado en el bautismo con el Espíritu Santo. Y si no lo estás, te está llamando para que te bautices y seas sellado por Cristo, por el Espíritu Santo, y vives una vida dichosa. Pero además es que nos dice San Pablo, y no se arrepiente de sus dones. Uh-huh. Y eso me gusta, porque hay que considerarnos no solamente la identidad que acabo de decir, sino sentirme un don para la humanidad, un don para los demás, un don para mi familia. Uh-huh. Hay gente que por su historia, por sus heridas, por sus momentos de dolor, de rechazo, por los maltratos de la vida, sienten que son un estorbo,
1: sí, claro,
0: o que sienten que están mal hechos, que no son capaces, que no pueden, que todo lo hacen mal. O sea, como en vez de sentirse en un don de Dios para este ahora, para esta humanidad, para este tiempo, además que no duramos, este don no dura más de, aquí en físico, no dura más de 85, 90, 100 años.
1: Claro. Mira, déjame decir una cosa antes que se nos vuele el tiempo. Hay algo que tiene que ver, bueno, Romanos es la última carta de Pablo, es la carta donde por ahí cuenta un poco todo su experiencia en el camino de la evangelización, ¿no? Y me gusta darme cuenta cómo soluciona algo que en él es tal vez controversial, que Pablo está llamado, tiene un llamado específico a los que no conocen a Jesucristo,
0: a los gentiles.
1: A los gentiles, tiene ese llamado. Sin embargo, al principio, desde que después de que el Señor se le aparece, lo deja ciego, y desde ese principio hasta que se acomoda, que es un poquito donde Bernabé lo toma como mentor y lo acomoda, en todo ese trayecto, Pablo como que insiste en la sinagoga. O sea, ya tiene llamado a los gentiles, pero insiste, ¿no?
0: Sí, porque tiene la estructura, claro, antigua.
1: Tiene la estructura impuesta, antigua, pero mirá. Me gusta cómo lo resuelve, porque él dice, yo trato de desempeñar lo mejor posible mi ministerio, que es el de los gentiles, ¿no? Pero al mismo tiempo dice, pero esto también lo hago para ver si provoco los celos de mi raza. O sea, lo solucionó. O sea, él ya sabe que tiene que ir a los gentiles, pero no se olvida de lo que está en la sinagoga, sí, lo de su raza, sí, no se olvida, ¿no? Sí. Y dice, bueno, si este es mi llamado, lo voy a hacer tan bien para no solamente impactar a esto, sino impactar a los otros también. Eso me parece maravilloso. Sí,
0: piensa en todos, como decíamos antes, piensa en los gentiles, sí. Piensa en los de su raza que no se han convertido, que no aceptaron a Jesús, pero también en los que están dentro, claro. Que ya aceptaron a Jesús y que se sienten como superiores incluso, claro. A los de la raza.
1: Sí, claro.
0: Entonces, no, San Pablo...
1: Qué genial.
0: Sí, genial, sí. Pues vamos al Santo Evangelio y vamos a reflexionar sobre él. Del Evangelio según San Mateo. En aquel tiempo Jesús se retiró a la comarca de Tiro y Sidón. Entonces una mujer cananea le salió al encuentro y se puso a gritar: Señor, hijo de David, ten compasión de mí. Mi hija está terriblemente atormentada por un demonio. Jesús no le contestó ni una sola palabra, pero los discípulos se acercaron y le rogaban: Atiéndela, porque viene gritando detrás de nosotros. Él les contestó: Yo no he sido enviado sino a las ovejas descarriadas de la casa de Israel. Ella se acercó entonces a Jesús y postrada ante él le dijo: Señor, ayúdame. Él le respondió: No está bien quitarles el pan de los hijos para echárselo a los perritos. Pero ella replicó: Es cierto, Señor, pero también los perritos se comen las migajas que caen de la mesa de sus amos. Entonces Jesús le respondió: Mujer, qué grande es tu fe. Que se cumpla lo que deseas. Y en aquel mismo instante quedó curada su hija. Palabra del Señor.
1: Gloria a ti, Señor Jesús.
0: Hermosísimo este. Aquí resume, qué poquito tiempo tenemos para el Evangelio, pero aquí resume lo que hablaba Isaías y lo que hablaba San Pablo. Es decir, Jesús ha venido como la salvación de Dios en primer momento a los de su pueblo, a los de su raza, a los judíos, ¿sí? Jesús se manifestó, Jesús fue encarnado en el seno virginal de la Virgen, Jesús vivió como un judío y se educó como un judío y vivió la cultura. Y llegó el tiempo de la revelación, bautismo de Jesús en el Jordán, y empezó a manifestar su misión y fue rechazado, ¿sí? El prólogo del Evangelio de San Juan va a decir: y vino a los suyos y los suyos no lo recibieron, pero a los que lo recibieron le dio la potestad para ser hijos de Dios. Entonces aquí es Jesús ya con los discípulos ejerciendo su misión, y una mujer pagana, una mujer gentil, una mujer que no está dentro de
1: cananea,
0: los, ¿sí? Cananea, pues viene rogando por una situación de vida que es natural, que es su hija siendo atormentada por un espíritu del mal, ¿no? Y ruega, insiste, ¿no? Y a mí me gusta mucho la pedagogía de Jesús, porque Jesús camina y se hace como el que no escucha a la mujer. Sí. La mujer está desesperada, es una madre desesperada por salvar a su hija. Y él se hace el que no escucha, y los discípulos sí escuchan. Jesús escuchó, por supuesto, y los discípulos escucharon, y el maestro no era el que respondía. Entonces, los discípulos como que, guau, o sea, maestro, atiéndela, porfa, que está desesperada, ya lleva ahí rato siguiéndonos. Y ahí es la pedagogía de Jesús, diciéndoles, he venido para las ovejas de Israel, he venido para el pueblo de elegido, pero... La gracia de Dios no se queda encerrada, sino que puede trascender, ¿ves?
1: Sí, sí.
0: Y me gusta mucho eso de no es bueno echarle la comida de los hijos a los perritos. Y me gusta mucho más la respuesta de la mujer.
1: Sí, claro.
0: Los perritos comemos lo que cae de la mesa de los hijos.
1: Hay algo que hablo mucho cuando hablo, tocando el primer tema que dijimos sobre liderazgo pastoral, ¿no? Hay algo que yo hablo mucho, que le he llamado cultura eclesial, que lo diferencia un poco de la realidad parroquial. Una cosa es la realidad parroquial y otra cosa es la cultura eclesial, ¿no? Y yo veo como, lo leo a Jesús como diciendo, yo he venido para lo de Israel, dice, ¿y cómo voy a dar sacarle la comida a los perros para sacárselo a los perros, ¿no? Sí. Y yo me preguntaba, ¿y cuándo se convirtió en fariseo Jesús que habla así, ¿no? Claro, pero ¿qué es lo que está haciendo Jesús? Jesús está mostrando la cultura eclesial de ese momento. Es Roma.
0: Claro, le está enseñando a los discípulos.
1: Esto es lo que hacen ustedes todo el tiempo. Pero ¿saben lo que es lo correcto? Mira a esta mujer.
0: Mirar con misericordia. Más allá de esta cultura. El caído, sí.
1: Ella sí tiene fe realmente.
0: Pues eso es lo que entendió San Pablo, por eso lo vemos hoy, también Isaías hoy en las lecturas, de que Dios... Viene en primer momento porque tiene una misión y una promesa que cumplir, que son los hijos de Israel, ¿no? Es el pueblo de Israel Pero la misericordia de Dios se hace universal acá. Y en Jesús, la misericordia de Dios, la salvación de Cristo, se hace universal. Y por eso, ese es el pecado más grande del pueblo judío, el no atender a esa obra misericordiosa del Padre, que es enviar a su Hijo para enseñarnos a todos. Y la universalidad de su amor y de su misericordia, de su salvación. Porque es que la soberbia farisea de un pueblo, sentirse elegido está bien, pero sentir que solo para ellos es, claro, es una limitación de la misericordia de Dios.
1: Es como creer que Dios es de todos, pero su oficina está en Buenos Aires.
0: No, pero con que esté en Buenos Aires no es problema. El problema es que crean que Dios es solamente franquicia para Buenos Aires. No, Dios es universal, nos ama a todos y nos salva a todos, y Cristo es para todos. Así que bueno, hemos llegado al final de nuestro segundo bloque delicioso. Vamos a un corte comercial y musical y ya regresamos con más de
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0: Regresamos, queridos amigos, a nuestro tercer bloque de este Rompiendo Esquemas y vamos a compartir con ustedes dos noticias que hemos preparado. Don Andrés Rogelio Castillo.
1: El Papa León XIV invita a construir ciudades donde nadie se sienta invisible. En un mundo donde las grandes ciudades concentran cada vez más población, pero también más soledad y anonimato, el Papa León XIV ha dedicado su intención de oración para el mes de agosto a la evangelización en la ciudad, haciendo un llamado a transformar los espacios urbanos en comunidades acogedoras donde nadie se sienta invisible. A través de la campaña Reza con el Papa, impulsada por la Red Mundial de Oración del Papa, el Santo Padre invita a los fieles y a todas las personas de buena voluntad a unirse en oración por una iglesia capaz de acercarse a quienes viven en las periferias humanas y existenciales de las grandes urbes. En la oración de este mes se dirige al buen pastor que camina por calles y plazas, entrando tanto en los edificios más altos como en los barrios más humildes y acompañando silenciosamente a millones de personas que le buscan sentido a su vida.
0: Muchas gracias, Andrés. Mi noticia tiene que ver con que la Conferencia Episcopal de Colombia convocó a todos los fieles a unirse hoy 16 de agosto a una jornada nacional de oración por el país y especialmente por las víctimas del devastador terremoto del pasado lunes 10 de agosto que golpeó varias regiones de nuestro país. Mientras continúan las labores de búsqueda y rescate de desaparecidos, la Iglesia ha pedido elevar plegarias por las víctimas, sus familias, los organismos de socorro y todos los damnificados. En Pereira, una de las ciudades más golpeadas por la emergencia, el obispo Monseñor Nelson Jair Cardona aseguró que este es un momento para fortalecer la fe, la esperanza y la solidaridad. En su mensaje, Monseñor Cardona recordó que aunque la tragedia ha dejado profundas heridas materiales y humanas, escuchen esto, Dios no nos deja solos, destacando la solidaridad que ya se está manifestando desde distintos lugares de Colombia y del mundo entero para apoyar la futura reconstrucción, que es lo más complicado ahora, la construcción de la casa, la psicología de la gente, bueno, todo lo que hay que reconstruir de las comunidades afectadas. Pues hermanos, los invitamos a orar por nuestro país, por tan Venezuela importante. Y por todos los países que están en guerra y pues en tantos desastres naturales, y orar por nosotros, por nuestras familias, pero también entrar en solidaridad. Hay muchos medios, influencers, mecanismos que están abriendo la posibilidad para que usted se una y bueno, podamos ayudar a nuestra gente.
1: Muy bien.
0: Pues bueno, hemos llegado al final de nuestro programa, hemos hablado para ustedes.
1: Don Andrés Rogelio Castillo.
0: En la dirección nacional, Padre Roberto Cortés, en la producción, don Julián Rodríguez y su servidor, Rafa Castro. Nos vamos a volver próximamente en otro
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4: Son las 9. con 32 minutos.
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12: Un terremoto con epicentro en San José del Palmar de magnitud 7,4 sacudió Colombia. El nuevo presidente, Abelardo de las Priella, apenas 48 horas después de tomar posesión del cargo, ha tenido que declarar el desastre nacional. El primer balance arroja un centenar de fallecidos, miles de damnificados y daños en viviendas, hospitales y templos como el que ven en la imagen. Mientras continúan las labores de rescate, la Iglesia en Colombia se ha movilizado para acompañar a las víctimas y coordinar la ayuda humanitaria. En un mensaje dirigido a todo el país, la Conferencia Episcopal Colombiana quiso expresar su cercanía, haciendo un llamamiento a que Colombia vuelva a reconocerse como una sola familia. El cardenal Rueda Aparicio, primado de Colombia, declaró lo siguiente a los medios vaticanos.
13: En medio de las dificultades de este sismo, en medio de la crisis que estamos viviendo, queremos buscar el punto de encuentro para seguir caminando juntos, para estimular y alimentar la esperanza concreta, creativa y solidaria. Es un momento de corresponsabilidad para que busquemos el bien común, para que superemos toda clase de divisiones y para que nos miremos con ojos de hermanos.
12: Desde Manizales, el arzobispo quiso recordar que aunque los templos también han sufrido importantes daños, la prioridad de la Iglesia son las personas.
14: Es normal que en estos días tengamos miedo, pero más normal es que tomemos precauciones. Así que todos a seguir las instrucciones que den las autoridades en cada ciudad y en cada pueblo. Y siguiendo esas instrucciones, busquen siempre estar atentos de los que más sufren. Que ninguna persona se quede sin atención en estos momentos de dificultad.
12: Mientras Colombia afronta una de las mayores emergencias sísmicas de los últimos años, la Iglesia mantiene abiertas sus puertas para acompañar a las víctimas y coordinar la ayuda. Colombia ahora se encomienda bajo la protección de la Virgen María.
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0: Bueno, pues continuamos en esta octava temporada hablando de heridas y duelo. Y hoy nos toca hablar, analizar lo que es la herida de humillación, misma que tiene un comportamiento masoquista. Así es. Y es que, pues como lo hemos hecho en los programas anteriores, hablando de la herida de rechazo y la herida de abandono, nos dimos cuenta de las diferencias que hay entre ambas. Hoy pues abordaremos la herida de humillación, misma que ocupa un alto índice de personas que la sufrieron en la infancia y pues que con el tiempo el daño les ha incrementado enormemente al grado de autorreprimirse, tanto en actividades que considera son negativas para los demás o al menos mal vistas por los demás. Esto pues lleva a coartar su libertad y en ocasiones se repugna a sí mismo. ¿Qué les parece?
1: Muy fuerte, ¿no? Demasiado. Las señales principales, pues miedo excesivo al ridículo, le paraliza la idea de equivocarse o que lo miren, se siente juzgado todo el tiempo, cree que todos los demás lo critican o se burlan, se exige perfección, si falla, se castiga con mucha dureza, minimiza sus logros y necesidades, piensa no es para tanto o no merezco pedir. Se avergüenza rápido de sus emociones y prefiere callar para no molestar ni parecer débil. Dos polos comunes, o te haces invisible para no llamar la atención, o intentas ser el mejor para que no te critique.
0: Sí, y pues imagínese usted todo este tipo de daño que va creciendo a través de su propia vida y que se va incrementando cada vez más y más y más, y el sufrimiento por ende se torna como si fuera una casa de campaña donde se meten a vivir. Bueno, veamos dónde inicia o dónde despierta esta herida. Bueno, pues su comienzo se da entre el primer año de vida y los 3 años, y este se va a dar con el padre que reprime toda clase de placer físico. Por ejemplo, alguna caricia al pequeño o a la pequeña, algún beso, un mimo, arrumaco, ¿sí? Y también puede haberse vivido con uno o con los dos padres, o incluso con uno de los dos o con ambos. Sobre todo con el que se encargaba del desarrollo físico y sexual del niño o de la niña. Y resulta que este pequeño o pequeña que fue humillado por uno de sus progenitores por haber experimentado placer con sus sentidos, vio coartada su libertad por una actitud represiva y despreciativa, haciéndolo sentir vergüenza ante el padre o madre, según sea el caso, o incluso ante ambos. Bueno, pues se va a enmascarar con un comportamiento masoquista y tendrá el gran miedo a la libertad. Ese gran miedo a estar libre, por eso pues se va mucho, mucho a autocastigar.
1: Bueno, y pues tiene, se origina mucho con esas burlas, apodos hirientes, críticas constantes ante sus errores, que lo hayan hecho sentir mal por sus necesidades, ya sea por su cuerpo, su forma de ser, comparaciones negativas con sus hermanos o con otros niños, tratos como si fueran demasiado sensibles, lentos o un estorbo, o que te exhibieran frente a otros para corregirte o castigarte.
0: Y esto pues desde luego que le va a llevar a tomar ciertas actitudes de comportamiento que iremos analizando. Pero por lo pronto lo invito a que se quede en la grata sintonía del 1110 de amplitud modulada. Vamos a escuchar la alabanza. Regresamos con más aquí a su programa de fin de semana con Cristo Rey Radio.
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0: Ya estamos de regreso aquí en tu programa de fin de semana con Cristo Rey Radio,
1: 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Bueno, y te damos nuestros teléfonos 656-293-5760 o 656-375-4470, en donde estamos a tus órdenes. Si es tu necesidad un acompañamiento tanatológico, ya sea personalizado, grupal o familiar, bueno, pues estamos a tus órdenes. Si llamas y no te contestamos, es porque estamos ocupados. Déjanos un mensajito y a la mayor brevedad posible nos comunicaremos.
0: También invitarte a que te acerques a la parroquia de Jesucristo Sol de Justicia, donde tu servidor Gerardo Vargas está dando el servicio de acompañamiento tanatológico personalizado. Y bueno, pues anótate, hay una lista donde se anotan en la oficina, y en cuanto se dé el lugar, inmediatamente los empezamos a atender. Ya lo sabes, ahí estamos en Jesucristo Sol de Justicia, en la calle Mitla, en Torres del Sur. Estamos hablando de la herida de humillación, misma que manifiesta un comportamiento masoquista, ¿sí? Va a despertar entre el primero y los 3 años de vida esta herida, pero al igual que las demás, pues va a permanecer por mucho tiempo, o incluso toda la vida, mientras quien la tiene no tome la iniciativa de atenderse emocionalmente para sanar. Y veamos ahora cuáles son esas actitudes y comportamiento de la herida que decíamos se activa con una máscara asociada del masoquista. Tiene una bella alma misionera, pero con frecuencia la manifiesta por temor. También cree que Dios o el guardián moral de la familia le observa y le juzga sin descanso. Incluso hace todo por ser digno de Dios o de aquellos a los que ama, ya que tiene la creencia que para ser digno y espiritual debe de aliviar el sufrimiento de la humanidad. Es por tal razón que se cree con el deber de servir a todos, o incluso más a los que ama, poniéndolos por delante de sí mismo. Ahora bien, al masoquista no le gusta que lo traten como si fuese un niño, ¿no? También tiene mucho las palabras, ya que ha aprendido que no tiene derecho a decir cosas que pueden perjudicar a otros. Contiene mucho esas palabras, o incluso puede llegar a justificarlos. No desea reconocer ni su sensualidad, ni su amor por el placer o asociados a los sentidos. También rechaza los impulsos vinculados con los sentidos, ya que tiene miedo de pasarse de la raya, y desde luego, motivado por esto, puede sentir vergüenza. Ese miedo también lo lleva a ser castigado, y si disfruta demasiado de la vida, pues más tiene el deseo de ser castigado. Mientras más disfrute, más siente que no lo merece, por tanto, siente que el castigo es lo más indicado para sí mismo. Suele tener historias relacionadas con la sexualidad en su infancia o en la adolescencia, ¿sí? se las ingenia para no estar libre, ya que para él estar libre significa no tener límites y sentir demasiado placer. Limita su libertad anteponiendo las necesidades de los demás a las suyas, porque le falta tiempo para disfrutar de la vida. Además, cree que disfrutar de sus sentidos le aleja de la espiritualidad y no desea que le tachen de persona sin corazón. ¿Cómo la ves, Lucy?
1: Pues muy fuerte, ¿no? Y lo que vamos viendo a través de todas estas heridas, pues es que yo creo que todos de alguna forma o de alguna manera tenemos alguna herida.
0: Sí, y otras manifestaciones de comportamiento que tiene esta persona, es otras actitudes, pues es que aunque conoce sus necesidades, nunca las escucha, porque cree que debe de sacrificarse para ganarse el cielo. ¿Sí? Con facilidad se siente sucio, incluso cerdo o indigno, y en ocasiones siente asco de sí mismo, repugnancia de sí mismo. Pero fíjate que se recompensa a menudo con comida, creyendo que así disfruta, pero ese disfrute se ve estropeado por su sentimiento de culpabilidad y vergüenza. Así es que, de cualquier manera, se va a estar autocastigando. Sube de peso con mucha facilidad, ya que engordando tendrá una razón para no disfrutar de sus sentidos. Tiene el don de hacer creer a la gente, hacerla reír y pues hacerle creer también a la gente que burlándose de sí mismo pues se siente bien, pero esto es humillándose a sí mismo, es autocastigarse. Sí, el hacerle creer a la gente que el burlarse de sí mismo está bien, pues lo único que está haciendo es cada vez humillarse más, más y más. Le atraen o simplemente solo se permite las cosas pequeñas, ya que no ve la grandeza de su alma, ¿no? Suele usar las siguientes palabras: digno, indigno, pequeño, gordo, estoy atrapado, cerdo, sucio, entre otras más groseras. Parezco un cerdo, no soy digno, les puedo causar indignación, mejor no gozo. Me siento sucio, me gusta por pequeño, no nací para disfrutar, no nací para amar, etcétera. ¿Qué les parece?
1: Bueno, y lo que es curioso es que también, según los estudios, han demostrado que también tiene color, y es el rojo.
0: Sí.
1: Sí, ya que este se asocia con la vergüenza, pero también con la ira y la rabia. Esto no es sorprendente si se tiene en cuenta que estas últimas suelen ser respuestas emocionales y coexistentes ante el juicio que tiene del mismo, la humillación y su vergüenza.
0: Sobre todo, sí, sobre todo siente mucha vergüenza de sí mismo y constantemente se está autoculpabilizando porque su actitud o sus actividades que haga las considera negativas, las considera desagradables y se espanta porque piensa que los demás les va a ser desagradable y entonces se siente indigno y esto lo lleva a culparse cada vez más y más.
1: Bueno, pues es que se menosprecia y al mismo tiempo tiene una baja autoestima. Se creerá todo aquello que dicen de ella y le costará ver todo lo bueno que sí tiene.
0: ¿Qué les parece si en este momento nos enlazamos a la pausa, escuchamos la alabanza con mucho amor y regresamos aquí a su programa de fin de semana con Cristo Rey Radio,
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6: Ya estamos de regreso aquí en tu programa de Fin de Semana con Cristo Rey Radio,
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6: Y queremos invitarte a que estés pendiente de los lugares y horarios donde se lleva a cabo la colecta para continuar los siguientes meses al aire. Recuerda que es muy importante tu apoyo con tu audiencia y en este sentido, pues que les hagas saber a tus familiares o amistades que viven fuera del área fronteriza de Ciudad Juárez, Chihuahua, El Paso, Texas y Las Cruces, Nuevo México, así como lugares circunvecinos, pues que ya que no nos pueden oír a través del el 1110 de amplitud modulada XCWR Cristo Rey Radio, pues lo puedan hacer a través de la web www.cristoreyradio.com. De esta manera llegamos a todo el mundo y pues así va creciendo más la audiencia de esta, la radio católica de la comunidad, donde el alma encuentra consuelo. Y bueno, pues queremos también que este siga creciendo esta idea de que la comunidad sea cada vez más y más grande, y pues así podamos ir avanzando con el mensaje de nuestro Señor y pues con los diferentes temas que se proponen a través de Cristo Rey Radio. 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Entra al canal de Cristo Rey Radio 1110 y busca la playlist de fin de semana. Bueno, pues entonces decirte que estamos hablando de la herida de humillación, donde se va a manifestar un comportamiento masoquista, mismo que en todo momento buscará autocastigarse, que sentirá incluso placer por castigarse a sí mismo o que lo castiguen los demás.
7: Y que también, Jera, pues suelen adoptar las culpas ajenas, descuidando sus propias necesidades.
6: Sí, y aguas, recuerda que la culpa falsa es la que más castiga, y la culpa falsa pues definitivamente tiene que ver con otras personas, es culpa ajena.
7: Bueno, y pues claro que hay maneras de cómo curar esa herida, ¿no? Lo más importante pues es que requiera la persona el querer y poder desactivar la vergüenza profunda y la creencia de que no es digno. El proceso pues implica identificar sus desencadenantes, establecer límites firmes, perdonarse y desarrollar compasión hacia sí mismo, reconociendo su valor no depende de la validación externa.
6: No, sin embargo, pues esta persona masoquista también pues va a estar en ese autocastigo, va a sentir mucha vergüenza de lo que los demás puedan pensar, si los demás validan o no sus actitudes. Para él es un gran peso de culpabilidad, porque decíamos que cree que Dios le observa, o que la persona que es el ángel guardián moral de la familia le observa, y se va a sentir con un sentimiento de culpabilidad muy enorme, porque pues siente que al estarle observando le ve todos sus defectos, todas sus cosas negativas, o que lo que hace no da satisfacción a los demás, y esa vergüenza pues va a hacerlo sentir cada vez más merecedor de castigo. Aunque tiene un gran miedo a ser castigado, llega a disfrutar demasiado de este castigo durante su vida. Y bueno, pues decíamos que esta persona se recompensa a menudo con otro tipo de actividades, creyendo que así pues disfruta, pero que ese disfrute se ve estropeado por su sentimiento de culpabilidad y vergüenza, que al final de cuentas siempre va a caer ahí en el sentimiento de vergüenza, de culpabilidad.
7: Bueno, y pues la humillación muchas veces le hace creer que debía de esconderse para no sufrir, y para poder sanarla pues es aprender en el que puedo estar aquí, mostrarme ante todos, ocupar mi lugar en el mundo sin tener que estar pidiendo permiso.
6: Así es. Bueno, algo que muy particular de estas personas, o tiene que ver con sus características de su cuerpo físico, pues es el sobrepeso. con cuerpo un tanto obeso, rechoncho, y es común que tenga baja estatura, un rostro redondo, abierto, ojos grandes y redondos, abiertos e ingenuos, como los de un niño, así como que muy inocentones. Tiene un cuello ancho o demasiado ancho, una gran acumulación de grasa en la parte posterior del cuello, como si fuera una joroba de búfalo, así muy abultada, muy abultado el cuello. Parte del cuerpo redondo o redondeada. Y aquí algo muy importante, nos decía Lucy en segmentos anteriores que su color favorito es el rojo y busca vestirse con ropa ceñida en estos tonos rojizos para acentuar su redondez. Pero también algo muy común es que con frecuencia, con mucha frecuencia, mancha su ropa, ¿sí? Entonces, esto es común que vistan así, con prendas manchadas, o que se vistan bien, pero al final del día se dan cuenta que su ropa está demasiado manchada, porque pues por mismos descuidos, es algo muy común que se da en este tipo de personas. Ahora bien, su voz es con mucha frecuencia muy melosa, bastante melosa. Y estas pues son descripciones de o características físicas de estas personas que tienen la herida de humillación con una actitud de comportamiento masoquista.
7: Pues realmente es muy fuerte todo lo que vemos con este tipo de persona. Yo creo que de todas las características de las caras del abandono, del rechazo, esta es la que se me hace en lo personal la más fuerte, ¿sí? Cuando crees que te juzgan o te critican, pues es importante, cuando quieres sanar, el repetirte, esa es la opinión de usted, no es mi realidad. No tengo que agradar a todos para ser digno. Yo me acepto y con eso me basta. Nadie sabe mi historia ni lo que he tenido que pasar. Su mirada no tiene el poder de rebajarme.
6: Bueno, ¿qué les parece si antes de continuar escuchamos la alabanza? Regresamos con más aquí a su programa de fin de semana con Cristo Rey Radio.
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0: Ya estamos de regreso aquí en tu programa de Fin de Semana con Cristo Rey Radio,
1: acompañándonos en comunidad.
0: 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Así es que entra al canal de Cristo Rey Radio 1110 y busca la playlist de Fin de Semana. Así podrás escuchar este y los demás programas anteriores. Y queremos proponerte los siguientes números telefónicos si es tu necesidad del acompañamiento, ya sea tanatológico, personalizado o grupal, familiar. Es muy importante que reconozcas esas conductas que sabes que debes de sanar. No busques culpables, busca ayuda y apoyo profesional, mismo que te damos en los siguientes números.
1: 656-293-5760 y 656-375-4470, en donde estamos a tus órdenes.
0: 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Por eso, ánimo para que esta tu estación católica de la comunidad, donde la fe se escucha y el alma encuentra consuelo, continúe siendo no solamente estos 11 años, sino muchos, muchos años más, la radio católica de la comunidad. Estamos hablando de la herida de humillación, misma que conlleva un comportamiento masoquista, y ya hemos visto, hemos escuchado, pues, este tipo de actitudes que en realidad son muy, muy duras, muy dolorosas, mucho sufrimiento para la persona, porque dispara bastante el nivel del sentimiento de culpabilidad y por ende, pues, la vergüenza.
1: Así es, y bueno, pues es importante que te des cuenta que debes de sanar, que quieres estar bien. Y cuando te da miedo actuar o mostrarte, puedes repetirte: tengo derecho a ocupar mi lugar en el mundo. Igualmente puedes repetirte: puedo equivocarme y seguir valiendo igual. La siguiente: no necesito permiso para ser yo mismo o yo misma. Hablo, actúo y existo con dignidad. Mostrarme tal y como soy es un acto de valentía, no de debilidad.
0: Y esto, pues, te lleva no solamente al reconocimiento, sino al total entendimiento del deseo de querer estar mejor y, por consiguiente, pues, buscar en todo momento el estar mejor, repitiéndote estas frases que acabas de escuchar. Y es muy importante que para el sentimiento de vergüenza entregues la responsabilidad a quien le corresponda, porque se siente mucha vergüenza ajena, mucha pena ajena, mucha culpa ajena. Y entonces, en este sentido, entregarle esa responsabilidad, vamos a cambiar responsabilidad por culpa, o sea, vamos a quitar la culpa y vamos a poner responsabilidad. Entrégasela a quien le corresponda, si ya distinguiste que no es tuya, para que te liberes de ese gran flagelo que estás llevando sobre de ti.
1: Un truco sencillo que te puede ayudar bastante es cuando te venga esa sensación de quererte esconder, repítete en voz baja. O alguna de estas frases, respira profundo, poco a poco te irás sintiendo que tu dignidad no depende de lo que digan los demás. Y una de ellas es, me hablo con respeto como lo haría a alguien que amo. La siguiente dice, me perdono por exigirme tanto. Una más, estoy aprendiendo y esto es suficiente por hoy. Y la siguiente, merezco tratarme con ternura, no con crueldad.
0: Definitivamente, porque aquí nos hemos dado cuenta que es una persona demasiado cruel con sí misma. Bueno, pues el tiempo nos alcanza, nos vamos a despedir, pero con la invitación a que permanezcan en la sintonía del 1110 de amplitud modulada XCWR Cristo Rey Radio, y así también en la web www.cristoreyradio.com. Si el Señor lo permite, estaremos de regreso la siguiente semana. Mientras tanto, les pedimos que sean felices, no lo olviden, muy, muy felices, mucha paz en su corazón, mucho amor a sí mismos, porque queremos tener una comunidad emocionalmente, físicamente y espiritualmente en equilibrio. Bueno, se despiden sus servidores
1: Lucy Zamudio
0: y Gerardo Vargas.
1: Seamos felices, Dios les bendiga.

El libro de los Proverbios no dice que el justo nunca caerá. Dice que aunque caiga 7 veces, se volverá a levantar. El sol no te pregunta cómo terminó tu día de ayer para volver a salir. Simplemente ilumina de nuevo. Así de exacta y renovada es la misericordia de Dios para ti esta mañana. También puedes levantarte. Buenos días. Tal vez ayer no salió como esperabas, quizá cometiste errores, tomaste malas decisiones, te desanimaste o simplemente terminaste cansado de luchar. Pero hay algo que esta mañana te recuerda con fuerza. Dios te permitió despertar. Y despertar no es un detalle pequeño, es una nueva oportunidad. La caída no define quién eres. Lo que te define es tu decisión de volver a levantarte. Un tropiezo puede detener tus pasos por un momento, pero no tiene por qué detener tu destino. La Biblia nos recuerda, aunque el justo caiga 7 veces, vuelve a levantarse. Proverbios 24:16. No dice que nunca caerá, dice que volverá a levantarse. Dios no busca personas perfectas, busca corazones dispuestos. Pedro cayó, David cayó, Tomás dudó, pero todos permitieron que la gracia de Dios los levantara y continuaron caminando. Quizá hoy no tengas todas las respuestas. Quizá todavía estés reparando las consecuencias de errores pasados. Pero no permitas que una página difícil te haga abandonar el libro completo de tu vida. Respira, ora, confía. El sol no pregunta cómo terminó tu día de ayer para volver a salir. Simplemente ilumina de nuevo. Así también la misericordia de Dios se renueva cada mañana. Hoy no tienes que hacerlo todo perfecto. Solo tienes que dar el

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Oración para el viernes 14 de agosto de 2026. San Maximiliano María Kolbe, presbítero y mártir. Amado Dios, hoy me acerco hasta ti, lleno de devoción y alegría, para darte infinitas gracias por todas las bendiciones que tú me brindas día tras día. Gracias por la dicha de este nuevo despertar, por mi hogar, por mi familia, por el trabajo, la naturaleza, por el pan que pones en mi mesa y por todas las personas que me rodean. Es hermoso sentir tu presencia en mi vida, te pido que nunca sueltes mi mano, pues solo en ti confío plenamente y si tú estás conmigo, de nada voy a temer. Padre Todopoderoso, te pido que en este nuevo día seas tú guiándome e inspirándome. Permite que las palabras... Gracias por la dicha de este nuevo despertar, por mi hogar, por mi familia, por el trabajo, la naturaleza, por el pan que pones en mi mesa y por todas las personas que me rodean. Es hermoso sentir tu presencia en mi vida, te pido que nunca sueltes mi mano, pues solo en ti confío.

ser un humilde instrumento de tu obra. Te pido, amado Dios, que seas tú guiando cada uno de mis pasos. Por favor, tómame de la mano, ilumina mi senda y permíteme avanzar en el camino que me llevará a cumplir mis metas y más grandes anhelos. Te pido también por mi familia y por todas las personas que amo, que seas tú abrazándonos con tu amor, protegiéndonos con firmeza y colmando nuestras vidas de salud, bienestar, alegría y bendiciones. Te suplico que apartes de nuestro camino al falso amigo, al enemigo malintencionado y que nos libres siempre de todo mal. Te pido por tantas personas que están sufriendo en el mundo tantos desastres. Que podamos solidarizarnos con tantas personas y poder ayudarlas. Amado Dios, tú mejor que nadie conoces mi vida, mis necesidades, mis sentimientos y mi corazón. Por eso dejo en tus manos mi presente y mi futuro, pues confío plenamente en ti y sé que tú siempre me darás lo mejor, porque tú eres bueno y tu amor no conoce límites. Amén. Tengo vida, tengo salud, tengo un hogar y una familia que amo, hay comida en mi mesa, ropa que me viste y zapatos en mis pies. Hay tantas personas que han perdido todo, que podamos ayudarlos en estos momentos de sus vidas. Gracias, amado Dios, por tu presencia en mi vida y por todas tus maravillosas bendiciones. Amén. Haciendo esta oración me permitirá acercarme a Dios en este nuevo día para darle gracias por todas las bendiciones que Dios me concede día tras día y también para pedirle que siga protegiéndome a mí y a mis seres queridos en esta nueva jornada.

0: Son las 10:46.
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10: Tras el terremoto de magnitud 7.4 que sumió parte de Colombia, continúan las labores de rescate y se siguen contabilizando las víctimas mortales. La Iglesia ha acompañado desde el primer momento a los afectados y su ayuda ha llegado también desde el Vaticano. El Papa León XIV ha expresado su cercanía al pueblo cafetero tras el terremoto. En un telegrama enviado al presidente de la Conferencia Episcopal Colombiana, el pontífice agradece a quienes forman parte de las labores de rescate. Eleva sus oraciones por las víctimas, pide por la recuperación de los heridos y expresa su pésame a las familias que han perdido a sus seres queridos. Asegura su cercanía espiritual y manifiesta su gratitud a cuantos, con generosa entrega, trabajan en las labores de búsqueda, socorro y asistencia a los damnificados. El Papa encomienda además al pueblo colombiano a la protección de la Virgen María, pidiendo para todos los dones de la fortaleza espiritual y la esperanza cristiana. El gesto recuerda el que tuvo hace apenas unas semanas tras el terremoto de Venezuela, donde además León XIV envió una ayuda de emergencia de 100.000 euros. Ahora, con la tragedia de Colombia, el Papa vuelve a poner el foco en la cercanía de la Iglesia con quienes sufren y en el reconocimiento a quienes trabajan para salvar vidas.
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0: ¿Qué tal? ¿Cómo están? Bienvenidos a su programa Todavía Sagrada. Los saluda con mucho gusto su amiga Sara Diana.
1: Y Aime Ayala, bienvenidos.
0: Y como cada programa, lo iniciamos con la oración, la letanía de la humildad, para que nos acompañen. En el nombre del Padre, y del Hijo, y del Espíritu Santo. Amén. Jesús manso y humilde de corazón,
1: óyeme.
0: Del deseo de ser lisonjeado,
1: líbrame, Jesús.
0: Del deseo de ser alabado,
1: líbrame, Jesús.
0: Del deseo de ser honrado,
1: líbrame, Jesús.
0: Del deseo de ser aplaudido,
1: líbrame, Jesús.
0: Del deseo de ser preferido a otros,
1: líbrame, Jesús.
0: Del deseo de ser consultado,
1: líbrame, Jesús.
0: Del deseo de ser aceptado,
1: líbrame, Jesús.
0: Del temor de ser humillado,
1: líbrame, Jesús.
0: Del temor de ser despreciado,
1: líbrame, Jesús.
0: Del temor de ser reprendido,
1: líbrame, Jesús.
0: Del temor de ser calumniado,
1: líbrame, Jesús.
0: Del temor de ser olvidado,
1: líbrame, Jesús.
0: Del temor de ser puesto en ridículo,
1: líbrame, Jesús.
0: Del temor de ser injuriado,
1: líbrame, Jesús.
0: Del temor de ser juzgado con malicia,
1: líbrame, Jesús.
0: Que otros sean más amados que yo,
1: Jesús, dame la gracia de desear.
0: Que otros sean más estimados que yo,
1: Jesús, dame la gracia de desear.
0: Que otros crezcan en la opinión del mundo y yo me eclipse,
1: Jesús, dame la gracia de desear.
0: Que otros sean alabados y de mí no se haga caso,
1: Jesús, dame la gracia de desear.
0: Que otros sean empleados en cargos y a mí se me juzgue inútil,
1: Jesús, dame la gracia de desear.
0: Que otros sean preferidos a mí en todo,
1: Jesús, dame la gracia de desear.
0: Que los demás sean más santos que yo, con tal que yo sea todo lo santo que pueda,
1: Jesús, dame la gracia de desear. San José, tú eres el amoroso y castísimo esposo de la Virgen María, padre adoptivo de Jesús, proveedor y protector de la Sagrada Familia y de todas las familias. Tenemos entera confianza en tu amoroso cuidado por la vida que comienza y en tu fidelidad a la familia. Encomendamos a tus oraciones y a tu protección nuestros esfuerzos en favor de la vida humana. Ayúdanos a defender siempre a los bebés por nacer y a los ya nacidos, de manera que el regalo de la vida humana crezca en abundancia hasta llegar a la vida eterna, que nos promete y otorga a tu Hijo y nuestro hermano Jesucristo, quien vive y reina con Dios Padre y el Espíritu Santo por los siglos de los siglos. Amén.
0: Amén. Bueno, pues muchísimas gracias por acompañarnos otro fin de semana más aquí en su programa Todavía Sagrada. Gracias a Cristo Rey, que pues nos da este espacio para hablar de cosas de la vida, del embarazo, un poco siendo esta palabra o esta voz en contra de la cultura de la muerte. Nosotros pues tratamos de hablar de la cultura de la vida, de cómo la Iglesia Católica nos guía para lograr nuestra santidad, y ahora sí que la vida eterna, ¿verdad? Porque pues, la idea es llegar al cielo.
1: Ese es el objetivo, esa es la meta.
0: Sí, entonces, pues ahí me preguntaba Marianita, mamá, pero yo digo que, ¿y si termino en el infierno? Pues yo digo que no, dice, porque yo le rezo a Jesús y María. Entonces, pues yo creo que no, ¿verdad? Que, o sea, como diciendo, a lo mejor he hecho cosas malas o no soy una santa, pero pues le rezo a Jesús y a María. Y yo, no, pues es que eso es primordial, eso es. Simplemente Jesús va a tener misericordia de nosotros en cuanto que nosotros le mostremos ese deseo por estar con Él, ¿verdad? De estar en la eternidad con Él. Yo creo que el pecado del Espíritu Santo, pues es eso, cuando no aceptas el amor de Dios.
1: Exactamente.
0: ¿Verdad? Entonces, ahí sí, pues Jesús a lo mejor nos va a decir, mira, este es el camino, yo soy el camino, y vente por aquí, y para que nos reencontremos en el cielo. Pero pues si nosotros no queremos caminar ese camino, si no queremos seguirlo, si rechazamos ese amor, pues ya ahí, ¿qué puede hacer Dios?
1: Exacto, yo creo que...
0: O sea, a fuerzas no nos va a meter al cielo.
1: Sí,
0: es con exacto. Nuestra decisión. Como decía, ¿qué santo dijo? Dijo, el que te creó sin ti, no te va a salvar sin ti.
1: Sin tu permiso.
0: Sí, exacto.
1: O sea, tienes que poner tu voluntad, o sea que...
0: Exacto, nuestro deseo, ajá.
1: Sí, o sea, la gente que está en el infierno es porque no quiere... No cree en Jesús, no quiere tener una relación con Jesús, ni quiso pues nunca salvarse, ¿verdad? Hay gente que abiertamente, incluso en la hora de la muerte, es increíble, pero en la hora de la muerte rechazan a Dios, o sea, ya viendo que te estás muriendo y todo, y pues lo rechazan, ¿verdad? Entonces, también a la hora de la muerte es bien importante confiar en la misericordia de Dios, porque a lo mejor nosotros pues... Nos va a atacar, ¿verdad?, el enemigo por medio de que tú pecaste esto, tú pecaste lo otro. Pues sí, pero nosotros aferrarnos a la misericordia de Dios. Mientras estemos vivos, tenemos tiempo de arrepentirnos de nuestros pecados, de confesarnos. Hay que hacerlo, ¿verdad? No es aprovechar el tiempo, no esperar ese momento cuando ya estemos dándole cuentas a Dios. Pero mientras estemos vivos, aún así hayamos hecho pacto con el diablo, aún así hayamos hecho eso, pacto de sangre y todo con el diablo, no importa, hay gente que se ha consagrado en el satanismo y todo, y piensa la gente, no, pues es que ya me consagré a Satanás, al demonio, ya no puedo volver atrás, mi pecado es tan grande, maté, robé, lo que sea, todo lo que tú quieras, es que ya Dios ya no me puede perdonar. Pues ese es el pecado de Judas, ¿verdad? Que creyó que Dios no lo podía perdonar. Entonces, el único pecado que no se perdona es del cual tú no te arrepientes.
0: Ándale.
1: Entonces, todos los pecados, mientras estés vivo, te arrepientas y te acerques a Dios, no va a haber nada que te aleje de Él. O sea, la misericordia de Dios es tan grande que nos abarca a todos nosotros, que por eso murió en la cruz. Nosotros... Dios nos pagó a precio de su sangre, eso es lo que valemos, la sangre de Cristo, y apropiarnos de ese amor de Dios y de, pues, apropiarnos también, o sea, de su amor, pero también acogernos a su misericordia, ¿verdad? Para poder alcanzar la vida eterna. Sí, aceptar ese amor de Dios, porque pues Dios es un caballero. Dios es un caballero, no va a entrar a fuerzas a nuestra vida. Va a darnos ese bendito libre albedrío, ¿verdad? Por el cual nosotros decidimos, así como los ángeles en su momento tuvieron esa batalla espiritual de decidir, ¿verdad? Si querían estar con Dios o con el enemigo. Y esa batalla nos la cuenta el Padre Fortea en el libro de los ángeles. Pues también nosotros ahorita tenemos, mientras estemos vivos, ese libre albedrío de decir libremente si vamos a amar a Dios o si pues no lo vamos a amar, no lo vamos a elegir.
0: Y hablando de este libre albedrío, es que nosotros podemos elegir a Dios de distintas maneras, y el tema que vamos a hablar ahorita, de lo que estábamos hablando antes de iniciar el programa, es de cómo nosotros podemos utilizar nuestro libre albedrío para servir a Dios. Pues a través de sirviendo a nuestros hermanos, a nuestra comunidad, como siendo comunidad nosotros servimos y amamos a Dios. ¿Y por qué servir a la comunidad o estar con la comunidad? Porque eso nos evita muchos problemas emocionales que se pueden convertir en problemas de salud mental.
1: También.
0: Entonces, y es que porque la semana pasada, si recordarán, hablábamos de la depresión postparto y cómo, pues hay teorías, ¿verdad?, de cómo los psicólogos, los psiquiatras encuentran razones y maneras y explicaciones sobre lo que es la depresión posparto y cómo evitarla o cómo salir de la depresión posparto. Y pues la Iglesia Católica nos dice cómo, como decías tú, ¿verdad?, con la fe, con el agradecimiento, el dando amor, estar abiertos al amor, la sonrisa, la alegría, todo eso está creando en nuestro cerebro y en nuestro organismo lo que son las hormonas de la alegría. O sea que las hormonas de la alegría se desarrollan o podemos nosotros crearlas nosotros con meditación, oración, agradecimiento. Se puede crear estas hormonas, la oxitocina, la serotonina. Ya nuestro organismo ya de por sí ya es algo que tiene, ¿verdad?, de manera natural, pero nosotros podemos fomentarlas, promoverlas, que haya más estas hormonas de alegría en nuestro organismo, en nuestro cerebro, y pues esos son, nos van a dar una alegría, una paz. Y pero lo que hacen los científicos, ¿verdad?, es de que dicen, bueno, pues qué tal que vamos a desarrollar un medicamento y el medicamento va a ser las bases, va a ser las veces, de serotonina, de oxitocina. Entonces, de una manera artificial, queremos llegar a ese estado de alegría o de tranquilidad o de paz. Y pues muy bueno, ¿verdad? Pues ok, pues si eso te da tranquilidad y paz, pues finalmente pues es una manera de medicarte, y pues si fuiste con un profesional, pues te lo dio y te está funcionando, pues qué bueno. Pero sepamos que nosotros de manera natural podemos desarrollar estas sustancias, estas hormonas en nuestro cuerpo para nosotros pues lograr esa paz. Y pues Dios es la respuesta, ¿no? Dios es la respuesta para todas nuestras preguntas. Lo que decíamos ahorita, ¿por qué el dolor? ¿Por qué la alegría? ¿Por qué el sufrimiento? ¿Por qué el malestar? ¿Por qué esta situación que no entiendo, ¿verdad?, en este momento? Pues voltear a ver a Cristo en la cruz, ¿verdad? A lo mejor nosotros no lo vamos a entender, pero pues agarrándonos del amor y del sufrimiento de Jesús, Jesús nos puede ayudar a sobrellevar estas tristezas que a lo mejor pues estamos atravesando. Y pues la salud mental es algo así como muy extenso y muy complicado. Entonces muy ahorita extraño. Nada más vamos a tratar de hablar un poquito lo que con el tema de depresión posparto. Cómo nosotros podemos tratar de salir adelante, tratar de salir de la depresión posparto, o sobre todo si vemos que alguien está pasando por una depresión posparto o depresión en general, ¿verdad? Pues simplemente es una tristeza, ayudar a esa persona que salga adelante. Claro, que vaya con un profesional si quiere, ¿verdad?, que vaya con un psicólogo, que vaya a terapia, digo, pues no está de más, pero junto con el profesional, ¿verdad?, que se acompañe, pues vaya a misa, vaya a misa, confiésese, lea la Biblia, métase a un estudio de Biblia, métase a aprender a tocar la guitarra ahí en la iglesia, váyase de servidor, váyase a buscar un servicio.
1: Terapia ocupacional.
0: Salga de usted mismo, salir, y es lo difícil. Muchas veces dices, pues yo no quiero ni salir de mi pijama, ¿verdad?, no quiero salir de mi cama, ¿cómo me voy a ir a tocar la guitarra? Pues no, ¿verdad? Pero para eso justamente tenemos el acompañamiento de la comunidad, que es pues de lo que vamos a hablar un poquito en este fin de semana, en este programa. Cómo la depresión posparto nos puede ayudar la comunidad a salir adelante, ¿verdad?
1: Muy bien.
0: ¿Tú quieres?
1: Sí. Bueno, el nacimiento de un hijo suele ser presentado como uno de los momentos más felices en la vida de una familia. La llegada de un bebé puede traer alegría, esperanza y un sentimiento profundo de amor. Sin embargo, detrás de esa imagen de felicidad también pueden existir, pues, cansancio, miedo, preocupación y cambios emocionales. Dificultades también, ¿verdad? Que muchas veces no se hablan abiertamente. Siempre les digo yo, ay, bebé nuevo, casa feliz. Pero pues también hay desvelo, hay cansancio y pues todo esto llega junto, ¿verdad? Tanto las dos cosas, la alegría como el cansancio.
0: Y es que es un cansancio físico y un cansancio emocional.
1: Oh, sí.
0: Y un cansancio mental.
1: De todo.
0: Que no te la acabas.
1: De todo. O sea, son muchas emociones y muchos cambios al mismo tiempo que a veces no somos capaces de sobrellevar, ¿verdad? Porque a veces también no es el primer bebé, ya tenemos otros y que el esposo y que las hormonas y que la desvelada y
0: sí.
1: Entonces adaptarse a un cambio tan drástico pues en nuestras vidas como lo es otro miembro de la familia es mucha felicidad, pero pues también requiere de apoyo porque pues todos estos cambios pues no son fáciles para la mamá, a veces que está solita, a lo mejor en mi caso, ¿verdad? Que yo de todos mis hijos me vine acá a Estados Unidos y acá no tenía pues nada de familia, ¿verdad? Sigo igual no teniendo nada más que mi cuñada que se vino recientemente, pero pues es difícil cuando no tienes familia y ahí a veces yo creo que entra también pues un poco. Yo me uní a la iglesia, antes no estaba en la iglesia.
0: Ahí es la necesidad de que crear familia,
1: sí.
0: Desarrollar familia.
1: Y la comunidad se vuelve un poco como tu familia.
0: Sí, sí.
1: A veces estás de veras.
0: O y sea, así cuando, debe ser.
1: Cuando ya sirves, que estás los domingos, que estás entre semana, que estás conoces también a la gente, la ves. Literal, yo veía más a mi comunidad de aquí de la iglesia
0: papá,
1: que a mi familia. Que a toda mi familia, literal. Iguales. Mi hermano tiene 2 años de fallecido. Cuando vivía y supo, pues, todo lo que pasamos, ¿verdad? Obviamente lo de Jack, que se murió y que y tuve, pues ya, bueno, más cosas. Él decía, yo no puedo estar con mi hermana, a los de mi comunidad, a mis compadres y a todos, ¿verdad? Pero les encargo mucho a mi hermana. Ay, por favor, yo no puedo estar con ella porque no estoy en el mismo,
0: sí,
1: no vivo
0: sí,
1: en el mismo
0: físicamente
1: lugar.
0: Físicamente no.
1: Pero yo sé que ustedes ven mucho por mi hermana, se las encargo y les agradezco todo lo que hacen por ella. O sea, él se daba cuenta que esa vida en comunidad, que mis compadres, que tú, que
0: hacían las veces de esa familia que no estaba aquí.
1: Que siempre, ¿verdad? Han hecho ese apoyo, esa red de apoyo que he tenido tanto en mis partos. En mis alegrías porque están ahí cuando es la primera comunión, cuando es el bautismo, cuando todo, pero también sí, o sea, en las alegrías, cuando se murió Jackie, cuando en las alegrías y en las tristezas, entonces es bien importante la parte de la comunidad.
0: No es que sea amiguera, Aime.
1: No,
0: es que está haciendo comunidad.
1: Fíjate que en el parto de Santi parecía desfile en el hospital.
0: Ay, qué bonito.
1: Bendito mi Dios, o sea, era la más visitada, parecía yo, no sé,
0: celebridad.
1: Popular, muy popular. Pues,
0: firmando autógrafos.
1: No, de veras, no, el cuarto no paraba y yo tenía que cambiarme, o sea, ¿cómo quedas?
0: No podía,
1: o sea, de veras, no podía ni hacer cosas que debería de estar haciendo.
0: ¿Quiere ir al baño?
1: No, está ese cuarto que no paraba. A modo de que el siguiente bebé ya pedimos así como que un poquito más de privacidad, porque en el Santi fue la locura. Pero es bonito cuando tienes una comunidad detrás que te quiere, que te apoya, especialmente una comunidad católica, pues se siente, ¿no? En oración, en presencia, ese apoyo, pero ya nos fuimos muy adelante, si más, sigamos, continuemos. Una de estas dificultades que se presentan, o sea, apenas es la depresión posparto, una condición de salud mental que puede afectar a una mujer después del nacimiento de su hijo y que también puede tener consecuencias en la familia. O sea, uno dice, no, pues, ¿qué? O sea, se alivió, pues, todo normal, ¿verdad?
0: Pero, es la cosa más natural, todas las mujeres
1: sí.
0: Se alivian desde el inicio de la historia de la humanidad. la mujer se embaraza y tiene hijos y vea, es lo más normal. Sí, sí es natural, sí es normal, es saludable, pero no por eso deja de ser difícil, o sea...
1: Y no todas lo manejamos igual, esa es otra cosa, no todas lo manejamos igual.
0: Fíjate que ha cambiado mucho el significado de lo que es ser mamá, las expectativas que deseamos ahorita.
1: Las expectativas.
0: Lo como tú defines, si tú dices, tú tienes esta idea de maternidad o de que, ay, voy a tener a mi hijo... Y esto es lo que va a pasar, yo voy a hacer esto y mi marido va a hacer esto y así va a estar la situación. No es cierto, no es cierto. Uno ¿cómo dices? Uno planea y uno propone y Dios dispone. ¿Cómo dice? ¿Quieres hacer reír a Dios? Pues cuéntale tus planes, ¿verdad? Entonces, o sea, es uno lo que uno cree que va a pasar y que quieres que pase. Y otra completamente distinta lo que en realidad pasa.
1: Sí.
0: Típico.
1: Sí.
0: Que quiero que sea un parto natural. Ándele, cesárea. Que quiero darle sí. pecho a mi bebé. Ándele. Pasa algo y no tienes
1: leche.
0: No puedes,
1: leche. Yo.
0: Ajá. Que quiero que mi bebé...
1: Eso a mí me causó mucha frustración.
0: Exacto.
1: Y
0: ajá.
1: Lo de la leche.
0: Porque tú dices, mi cuerpo me falló.
1: Sí,
0: yo le estoy fallando a mi bebé.
1: A mi bebé. Yo lloré mucho por eso.
0: La
1: mucho,
0: culpa.
1: Mucho lloré mucho por. Yo sé que lo mejor es darle pecho a mi bebé y la leche no me salía y claro que era una tristeza que, o sea, yo lloraba y la gente diría, pues esta está loca,
0: está loca,
1: dale la tetera y ya.
0: Ajá.
1: Pero era difícil, o sea,
0: es que
1: por eso te digo,
0: no
1: cada
0: sé.
1: Mujer
0: ajá.
1: tiene sus. Ahora, súmale. Que las redes sociales te ponen, no, es que la familia perfecta, es que la familia feliz, es que los outfits
0: sí.
1: ordenados, es que, uy, no, te ponen, o sea, que el parto en agua, que cosas que ya se salen fuera de, y que esas son las nuevas expectativas que las muchachitas se ponen,
0: que
1: todo es perfecto,
0: que
1: nada es perfecto.
0: Que se alinean y al mes ya están enseñando la panza, el vientre plano.
1: Dale,
0: o sea, what? O sea, claro que no.
1: Cuerpos
0: o sea,
1: reales, o sea, no.
0: Pasaron dos años y vea, ¿y cuál vientre plano? O sea, no. ya.
1: Tiene 15 el chamaco y uno está inflamado el suero.
0: Mi hijo tiene 15 y... Ya nunca volvimos al vientre plano.
1: No. Sí, eso, o sea, las... Por eso causas las expectativas cambian y ahora es un desastre. Entonces también pues no se idealicen con las redes sociales porque eso causa más problemas.
0: Sí, entonces el estar abiertos y el amarte y aceptarte en la situación y en la vida que tengas y amar y aceptar a tu marido con lo que te puede dar y a tus hijos con lo que son. Y a tu bebé, ¿cómo es?
1: El contentamiento.
0: Y no decir, soy menos o necesito más. Esto es lo, ahora sí que esto es lo que hay.
1: El contentamiento no es mediocridad para nada, no es...
0: Ándale, qué bonito.
1: Es contentamiento, es estar bien contento con lo que Dios te da, agradecido, más allá de contento, agradecido.
0: Fíjate
1: agradecer
0: sí.
1: por nuestra casa, por el agua.
0: Y entonces esa apertura a que, ok, las cosas no son como yo había planeado, como yo había pensado,
1: ajá.
0: pero eso no quiere decir que esté mal. Simplemente es diferente.
1: Se sale del plan
0: a lo que
1: mejor.
0: Yo había planeado,
1: ajá.
0: pero Dios en su infinita inteligencia y economía, Él usa todo lo que nosotros hacemos y dejamos de hacer para que el plan continúe. Entonces, abandonarnos completamente a su providencia y, como dices tú, amar su voluntad, agradecer todo lo que estamos viviendo,
1: sí,
0: bueno y malo, porque uno lo ve como malo, pero pues no
1: muchas veces la voluntad de Dios pues no va a concordar con la nuestra. No es lo que nosotros queremos y cambia el plan y pues ya ahí se movieron todas las cosas.
0: Creo que Santo Tomás Moro decía, gracias a Dios por lo bueno, gracias a Dios por lo malo. O
1: sí.
0: sea, que uno considera malo, ¿verdad? Pero pues no sabes tú qué planes y de qué manera Dios vaya a acomodar todo para que su plan continúe, ¿verdad?
1: Amén, así es. Dice, hablar de la depresión posparto es importante. Porque una madre no deja de ser una persona con necesidades emocionales, simplemente porque acaba de tener un bebé. Al contrario, durante esta etapa puede necesitar más apoyo que nunca. La maternidad implica cambios físicos, emocionales, familiares, económicos y sociales. Y cuando una mujer enfrenta estos cambios prácticamente sola, las dificultades pueden sentirse todavía más pesadas. Y estaba viendo un video que dice que el cerebro de la mujer se adapta y cambia completamente cuando nace su primer bebé. Mm-hmm. O sea, literal, cuando dices te cambia el chip,
0: te cambia el chip.
1: Y con su hijo, segundo hijo, vuelve a cambiar. O sea, imagínate que...
0: No, o nada más cambia nuestro cuerpo, nuestras caderas, no, o sea, cerebro, o sea, nuestras conexiones nerviosas y emocionales, nuestras neuronas, y el cerebro sigue creciendo y sigue cambiando y se puede seguir desarrollando. Ahí está la neuroplasticidad, que es la creación de nuevas conexiones, y eso es lo que debemos de utilizar y de usar para salir de esa tristeza, de esa depresión, decir, no, pues que ya sí soy, ya ni modo, ya no tengo más talento. No, sí, si tú sigues aprendiendo y desarrollándote, vas a crear más conexiones. Exacto. Y bueno, vamos a hacer una pausa, pero regresamos bien rápido, no se vayan, seguimos hablando aquí en su programa Todavía es Sagrada acerca de la depresión postparto y lo que nos dice la Iglesia Católica al respecto.
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0: Bueno, pues ya estamos de vuelta aquí en su programa Todavía es Sagrada. Muchísimas gracias por acompañarnos. 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Y bueno, pues también aprovechando, vamos a hacer un comercial. Ahí en tus fotos debe de estar la información sobre la Cristo Rey Radio. ¿Dónde están tus últimas fotos? Aquí está. 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Y pues es para aprender más acerca de la guerra cristera, ya 100 años de la guerra cristera. Y bueno, continuamos con el tema posparto, ¿verdad?
1: Desde la perspectiva de la Iglesia Católica, la respuesta a esta situación no debe limitarse a decirle a una madre que tenga más fe o que simplemente rece. La fe cristiana invita a la comunidad a acompañar a quienes sufren, a escuchar a las personas, ofrecer ayuda concreta y proteger la dignidad de cada ser humano. La propia Conferencia de Obispos Católicos de Estados Unidos ha desarrollado una campaña nacional de salud mental que anima a las comunidades católicas a combatir el estigma, acompañar a quienes enfrentan problemas de salud mental y buscar formas concretas de ayudarlos.
0: Porque hasta eso, todavía que estás sintiendo de la fregada, que estás toda triste y toda deprimida y toda traumada, y que no encuentras dos calcetines del mismo, que no encuentras qué ponerte, que ya se acabó la pasta de dientes, de mil cosas, sí. Y por todo haces drama, por todo, porque estás en un estado tan sensible que la cosa más pequeña ya estás llorando, y dices tú, sí, ay, esta ridícula. Entonces no suficiente con estar cargando ya con tu tristeza, que te juzguen. Ay, no. qué feo que te juzguen de que, ay, ya está llorando otra vez, o ay, pues sí, mi mamá tuvo 10 hijos y ella no lloraba y se aguantaba y los criaba.
1: Clásico,
0: pues, exacto. Clásico. Pues será tu mamá, será mi mamá o será la vecina, pero cada persona, cada mujer, pues somos distintas, somos diferentes. Entonces, no es lo mismo que hace 50 años, que hace 30 años. Entonces, ahora las situaciones son diferentes, las emociones son diferentes, el acompañamiento. Antes era muy natural que estuviera con nosotros, como decías tú la vez pasada, tu mamá, la vecina, tu comadre, hasta tu hermana, ¿verdad? Justamente porque había mucha familia y estaba a tu lado. Y tenías un acompañamiento de que a lo mejor la vecina te está ayudando con la limpieza de la casa, tu hermana te está ayudando a atender al bebé y tu mamá te está poniendo las vendas y te está cuidando y te está ayudando a bañarte y te está dando de comer. O sea, estamos hablando de mucha gente ahí a tu alrededor que no permitía, ahora sí, que te dejaras caer y que te ayudaban con tu bebé. Ahora está uno en su apartamento y está solo.
1: Sí,
0: si tienes marido, pues el marido se va a trabajar,
1: se va.
0: Y te quedas sola con el bebé, y más si eres primeriza, con de que no sé qué estoy haciendo, se estará respirando, porque llora, tiene hambre, es el pañal, o sea.
1: Oye, y como que más aquí en Estados Unidos, vecinos que no se conocen entre vecinos, solamente ve uno que llega del trabajo y ni se saludan, o sea, es más, la gente está cada quien más en su casa, en su propio mundo. No es como en Juárez, que de perdida está la vecina metiche que va a ver cómo estás o lo que sea.
0: Ándale, ajá, te extrañas a la vecina metiche.
1: Sí, sí, como que allá sí hay más ese acompañamiento.
0: Entonces todavía con lo que estás sufriendo y lo que te juzguen y que te digan, ay no, tú estás exagerada. Uh-huh. Pero no, por eso la comunidad puede desempeñar un papel fundamental, uh-huh, antes, durante y después del nacimiento de un bebé. Ahí tienes tú a María Santísima, que nos pone el super ejemplo. Se enteró que Isabel estaba embarazada, inmediatamente se fue a las montañas, a la casa de Isabel y Zacarías, a acompañar a su prima, porque
1: ella
0: se ofrezca.
1: También embarazada.
0: Ella también, o sea, embarazada, wow. Fue a acompañar a Isabel. La familia, los amigos, la parroquia, los grupos de matrimonios, los ministros, los profesionales de la salud y otros miembros de la sociedad pueden formar una red de apoyo alrededor de la madre. Desde las enseñanzas católicas, esta ayuda puede entenderse como una expresión concreta del amor al prójimo.
1: Amor al prójimo. Ahorita que dijiste que fue nuestra Madre Santísima, Mamita María, ella también embarazada, con su necesidad, no es como ahora que puedo yo tomar el carro, ir a ayudarte, no sé, a ti, en alguna necesidad que tengas, pues rápido llego en mi carrito y te ayudo y todo. Pues no había carros, o sea, era como que las distancias eran, o sea,
0: y se fue a las montañas,
1: días caminando o lo que sea, sí, y en el burrito, y o sea, con mucha dificultad, y aún así embarazada y todo, y ayudándose a el amor al prójimo, ¿verdad? O sea, qué misericordia de nuestra Madre Santísima.
0: Pues es que el servicio, la vocación de servicio. La depresión posparto no debe considerarse una señal de debilidad espiritual, ni una prueba de que una mujer es una mala madre. Tampoco debe utilizarse la religión para hacer que una madre se sienta culpable por sus emociones. Una comunidad verdaderamente cristiana debe hacer exactamente lo contrario, acercarse a ella con comprensión, respeto, paciencia y amor. Vamos a hablar de la dignidad de la madre y el valor de la vida familiar. Uno de los principios fundamentales de la enseñanza católica es la dignidad de cada persona. La persona humana posee un valor que no depende de su productividad, de su estado emocional, de sus éxitos o de su capacidad para cumplir las expectativas de los demás. Esto es especialmente importante cuando se habla de una madre que está atravesando dificultades después del nacimiento de su hijo.
1: Una mujer que experimenta depresión posparto continúa teniendo la misma dignidad que tenía antes de convertirse en madre. Su sufrimiento no disminuye su valor. Su dificultad para sentirse feliz no significa que ame menos a su hijo, y sus momentos de cansancio, tristeza o confusión no la convierten en una persona menos valiosa. La Iglesia Católica insiste actualmente en este principio cuando habla sobre salud mental. La campaña de salud mental de la Conferencia de Obispos Católicos de Estados Unidos afirma que ninguna enfermedad mental, ninguna dificultad relacionada con salud mental puede quitar o disminuir la dignidad que Dios ha dado a una persona. Esta idea cambia completamente la manera en que la comunidad debería responder ante una madre que está sufriendo. En lugar de preguntarle, ¿por qué no estás feliz si tienes un bebé?, una comunidad debería preguntarle, ¿cómo podemos ayudarte? Ahí está la clave, ¿verdad? Ahí está la clave, ¿verdad?, de prestar ese servicio en amor al prójimo, en ese apoyo, de que sabemos que esa mamá, pues, necesita, ¿verdad?, ese apoyo, esa ayuda, esa red de apoyo, más si vemos que se une una enfermedad, se une, o sea, a veces un duelo, híjole, si no te acercas a ayudar, si es porque ya de plano, pues, qué ondas, que estamos aprendiendo, ¿verdad?, si no estamos viendo por el prójimo, si estamos dejando sola, no solo a una mamá embarazada, sino también, pues, al bebé, a la familia. Entonces, Dios nos enseña a tener misericordia,
0: ¿Es un acto de misericordia?
1: Sí, sí.
0: De las obras de misericordia que nosotros debemos de cumplir, pues darle de comer al hambriento, vestir al desnudo, dar consejo.
1: Te acercas a ayudar, es porque ya de plano, pues, qué ondas, que estamos aprendiendo, ¿verdad? Si no estamos viendo por el prójimo, si estamos dejando sola, no solo a una mamá embarazada, sino también, pues, al bebé, a la familia, entonces... Dios nos enseña a tener misericordia, a ser...

0: En lugar de decir, debes tener más fe, podríamos decir, estamos contigo y no tienes que pasar por esto sola. En lugar de juzgarla, deberían escucharla. En lugar de esconder el problema por miedo al que dirán, debería ayudar a crear un ambiente donde hablar de salud mental sea aceptable. Este cambio de actitud es fundamental porque muchas personas sufren problemas de salud mental y también enfrentan un estigma, el miedo a ser juzgados porque hacen que oculten sus dificultades y eviten buscar ayuda. La Iglesia Católica ha reconocido precisamente la necesidad de eliminar ese estigma y fomentar una cultura del acompañamiento.
1: Qué bonito.
0: Y bueno, la familia como primera comunidad de apoyo.
1: Fíjate, yo cuando mi divorcio, aún y que pues soy muy amiguera y que tenía mucha gente y todo, dije yo, no, yo necesito hacer más grande mi círculo de apoyo, de amistades, de, ¿verdad? Porque no me quería encerrar, ¿verdad? En pues sí,
0: caer en depresión.
1: Exacto, amargarme, ¿verdad? Y entonces fui y a un retiro de evangelización, dije yo, ¿dónde consigo gente? Necesito una pequeña comunidad. Porque pues tenía a mí como pequeña comunidad de Juárez, ¿verdad? Pero pues lo mismo, te hace mucho que no las ves, pasa el tiempo, están lejos y cada quien con sus actividades. Entonces dije, no, yo ahorita necesito una comunidad activa y ¿verdad? Necesito hermanitos ahorita. Claro, y entonces me metí al retiro de evangelización. Y ya pues va pasando el retiro de evangelización, pues ya te pasan a una comunidad, ¿verdad? Ya te dan una comunidad y pues súper bien, muy bonito estar acompañada, no te sientes sola, y sobre todo el salir de mí, y es eso que lo que dicen cuando pues una situación de depresión, tiene uno que salir de sí mismo.
0: Exacto. Muy bien. La primera comunidad puede ayudar a una madre después del nacimiento de su hija, pues es su propia familia, ¿verdad? Más importante, los primeros que se van a dar cuenta si está bien o no, pues es la familia. El esposo, la pareja, padres, hermanos, abuelos y otros familiares pueden tener una influencia muy importante en el bienestar de esta nueva madre. La enseñanza católica considera a la familia como un espacio fundamental de amor, cuidado y acompañamiento. En Amoris Leticia, el Papa Francisco reflexiona sobre las dificultades que enfrentan las familias y señala incluso que la Sagrada Familia experimentó problemas, ansiedad y sufrimiento. Fíjense qué importante. Por eso las familias están llamadas a aprender, a escucharse, a comprenderse y caminar juntas frente a las dificultades. Esta enseñanza tiene una aplicación muy importante en el periodo del posparto. Una madre puede necesitar ayuda con tareas sencillas de la vida diaria. Puede necesitar a alguien que prepare comida, alguien que cuide del bebé, durante pues un periodo de tiempo corto, hasta para meterse a bañar uno, ayude con los otros niños, o haga compras, o simplemente se siente a conversar con ella. Estas acciones pueden parecer pequeñas, pero pueden representar una diferencia enorme para una persona que se siente agotada. O sea, también no es como que a veces decimos, es que no puedo hacer todo eso. Pero una de esas cosas, o sea, sentarte a escucharla, cuidarle un poquito el bebé, o sea, una de todas esas cosas que se mencionaron podría ser de gran ayuda, o podría ser la diferencia entre un respiro, ¿verdad? Para esa mamá que se siente abrumada, que tal vez hasta meterse a bañar implica una dificultad, porque pues no puedo dejar a mi bebé solo, le puede pasar algo y yo qué, o sea, entonces, o simplemente estoy sola todo el día y así me siento que estoy muy encerrada. Y viene alguien y me desahogo, platico, veo otras caras, camino en el parque. O sea, una de todas esas cosas puede ayudar.
2: ¡Sofía me pegó!
1: El apoyo familiar puede consistir en palabras de apoyo, en palabras bonitas, sí, pero también pues palabras de apoyo, de, de emocionales, ¿verdad?

0: y también en acciones concretas. Y es que hay distintos tipos de ayudar y de amar. Y también depende, ahora sí que también depende del lenguaje del amor que nosotros usemos y del lenguaje del amor que use la mamá. A lo mejor para ella va a ser mucho apoyo que le ayuden a lavar los trastes. Pero a lo mejor otra mamá va a querer mucho apoyo simplemente con que estés tú sentado o sentada ahí al lado de ella, la presencia. Sí. Otra mamá a lo mejor le va a servir mucho si tú le animas y le echas palabras de apoyo, tú puedes, tú eres muy buena mamá, tú vas a salir adelante.
1: Que la
0: exacto, palabras de motivación. Otra mamá, a lo mejor su lenguaje del amor son los regalos. Entonces, si tú vas y le llevas algo para ella, un vestido bonito, no sé, un maquillaje, un por lo que seamos ahorita, un pollo, algo, mira, vi esta y pensé en ti, o al bebé, ¿verdad? Qué bonito cuando le llevan cosas a tu bebé, ay, te sientes tan bonito, mira, vi este juguetito, o vi este libro, o esta blusita, lo que sea, para ti, para tu bebé, no sé. Entonces los regalos es otra manera de amor, ¿verdad? Entonces no sabemos, según lo que el lenguaje del amor de la mamá, que es lo que va a apreciar, unas flores. Sí. Ya se dio uno cuenta que mira, pensó en mí.
1: A mí me llamó mucho la atención en mi baby shower, todos los regalos, pues obvio, ¿verdad? Para el bebé y todo. Alguien me regaló una pijama para mí. Entonces dije, wow, o sea, en el baby shower, o sea, qué padre, esa persona pensó súper diferente, o sea, uh-huh. No pensó en la mamá, ¿verdad? Y dice, este lo regalé para ti porque, pues yo pensé en ti, ¿verdad? El bebé todo el mundo le va a regalar, se va la atención toda para el bebé. ¿Y quién piensa en la mamá?
0: Exacto.
1: Hay una persona nada más en la vida que piensa en esa hija que está teniendo su otro bebé, que es la mamá de la mamá.
0: Sí.
1: O sea, la abuelita de ese bebé se enamora de su nieto o nieta y de todo, pero ella va a llegar primero con su hija, sí, porque ese es su bebé. Entonces esa es la única persona que realmente se preocupa por la mamá. Y qué padre, si tú tienes a tu mamá todavía y la tienes en tu misma ciudad y te aliviaste y te apoyó y ya viviste esa parte, qué bonito, porque pues no todo el mundo tenemos esa oportunidad, esa bendición.
0: Entonces, pues recomendadísimo, acérquense a su parroquia. Desarrollen, ahora sí que háganse de una nueva familia. Si la familia que tienen nomás no sirve, no es cierto, o están lejos, porque muchas veces a lo mejor no vemos, no nos llevamos con la familia, tristemente. Entonces, o no se llevan con la familia, o simplemente les falta poquito más de comunicación, o no están físicamente ahí donde viven, ¿verdad? Donde vive la familia. Pues acérquense a su parroquia, hay muchas actividades, muchos ministerios, métanse a uno de los ministerios o al retiro de evangelización de su parroquia. Cada año hay retiros de evangelización, cada año hay retiros de ACTS, váyanse a un retiro y formen su familia,
1: su comunidad,
0: formen su comunidad, porque ustedes no saben, a lo mejor ustedes van a ser el apoyo para alguien. Y definitivamente todas esas personas pues van a ser el apoyo para ustedes en algún momento. Existen lo que les llaman los trenes de comida, cuando hay una persona enferma en la comunidad, todos los demás se ponen de acuerdo y se organizan y dicen, ¿sabes qué? Fulanita, tal persona o tal señor lo operaron y ahorita pues no tienen ingresos, o la señora que es la que cocina todos los días, pues tiene 3 hijos, pero está enferma y pues no puede levantarse a hacer de comer. Entonces se organizan las amigas, la comunidad, y dicen, yo le voy a llevar comida los lunes, yo le voy a llevar comida los martes, y entonces se organiza el tren de comida y van y le llevan, vean, me toca el lunes. Si hay muchos amigos, imagínate que tengas 10 amigos que se anoten, pues te va a tocar llevarle un guisado una vez cada 10 días. O sea, cada 2 semanas, no nos cuesta nada comprar un pollo, ir a llevárselo. Voy a hacer una ensaladita de atún, de coditos, lo que sea, algo sencillo, ir a llevárselo. Y entonces, no es como que le estoy haciendo comida todos los días, pues me va a tocar a lo mejor, depende de la comunidad que tan grande sea, a lo mejor me toca darle cada 2 semanas, llevarle comida. No va a ser algo oneroso, no es como que algo cansado, ay, ¿cuánto dinero voy a gastar? Es un guisado, una comida cada 2 semanas.
1: Entonces, un acto de misericordia. Exacto. Que estás invirtiendo en el cielo, en el reino.
0: Sí, entonces, pues hay más que hablar, pero se nos está acabando el tiempo, nos quedan unos minutitos. Antes de terminar, pues recordarles de la conferencia Viva Cristo Rey, 100 años de libertad, 100 años de fe, de libertad en la fe. Pues gracias al movimiento cristero de hace 100 años en México, que pues la iglesia continúa en México, porque pues el gobierno quería cerrar iglesias, conventos, seminarios, quería desaparecer la iglesia en México. El gobierno, el Estado, pues anticatólico, estaba pues matando sacerdotes, matando católicos, matando monjitas. Se tuvieron que viajar y que salir del país muchos religiosos a Estados Unidos, a Europa. El padre Miguel Agustín Prost tuvo que ir a Europa. El padre Maldonado de Chihuahua se vino acá al Paso. Entonces, por mencionar dos, ¿verdad? Dos casos, pero son muchos. Y pues son historias impresionantes de cómo ellos siguieron luchando en México y trabajando en México a pesar de la violencia contra la religión católica. Y muchas veces no sabemos de esto que pasó hace 100 años en México, y es importante pues conocer, profundizar en nuestra historia, pues para aprender y que no nos vuelva a pasar, ¿verdad? Y ser muy fuertes en la fe, y pues con la ayuda de la Virgen de Guadalupe, ¿verdad? Con María Santísima. Entonces, bueno, pues debemos de conocer esta historia, esta etapa de la historia de México. Los invitamos el 3 de octubre a las 9 de la mañana en Starlight, así se llama, en la sala de conferencias, ahí en yendo al aeropuerto. 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Entonces también pues te incluye, ¿verdad? 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Y pues con esto nos despedimos. Muchísimas gracias por sintonizar a Cristo Rey Radio, por acompañarnos. Y pues que tengan una muy bendecida semana.
1: Dios los bendiga.
2: Son las 11:55.
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12: León XIV ya ha elegido el lema de su visita apostólica a Francia. Se trata de la frase del Evangelio de San Juan, para que el mundo tenga vida, perteneciente al discurso del pan de la vida de Jesús. La elección del tema de la vida, además de hacer referencia a la Eucaristía, podría tener un segundo sentido. Hay que recordar que la Asamblea Nacional Francesa aprobó el pasado 30 de julio...
13: Rezo del Ángelus. El ángel del Señor anunció a María... y concibió por obra y gracia del Espíritu Santo. Dios te salve, María, llena eres de gracia. El Señor es contigo. Bendita tú eres entre todas las mujeres, y bendito es el fruto de tu vientre, Jesús. Santa María, Madre de Dios, ruega por nosotros, pecadores, ahora y en la hora de nuestra muerte. Amén. He aquí la esclava del Señor. Hágase en mí según tu palabra. Dios te salve, María, llena eres de gracia. El Señor es contigo. Bendita tú eres entre todas las mujeres, y bendito es el fruto de tu vientre, Jesús. Santa María, Madre de Dios, ruega por nosotros, pecadores, ahora y en la hora de nuestra muerte. Amén. Y el Verbo de Dios se hizo carne y habitó entre nosotros. Dios te salve, María, llena eres de gracia. El Señor es contigo. Bendita tú eres entre todas las mujeres. y bendito es el fruto de tu vientre, Jesús. Santa María, Madre de Dios, ruega por nosotros, pecadores, ahora y en la hora de nuestra muerte. Amén. Ruega por nosotros, Santa Madre de Dios, para que seamos dignos de alcanzar las promesas y gracias de nuestro Señor Jesucristo. Amén. Oración. Infunde, Señor, tu gracia en nuestros corazones, para que cuantos por el anuncio del ángel hemos conocido la encarnación de tu Hijo Jesucristo, por su pasión y su cruz lleguemos a la gloria de su resurrección. Por Jesucristo nuestro Señor. Amén.
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20: Canto oficial del Papa León.

No. Que estoy mirando, dice: es bueno saludar a todos, mi padre Modé. Pero hace mucho muy feliz si les manda un saludo en individual a cada uno. Se tenía que decir y se dijo. ¿Y tu nieve de qué sabor la quieres? Ay, pero si, ¿ah, cómo? En un zancudo. Andan varios zancudos ahí que. Ah, ¿te imaginas? No. Está difícil, pues, que digamos saludos a los demás. Oye, encontré esto que está interesante. Dice: cuando otro actúa de esa manera que a ti no te gusta, cuando otro actúa de esa manera que a ti no te gusta, decimos que tiene mal genio. Ay, esa persona tiene muy mal genio. ¿A poco no? Actúa de una manera que no te gusta y dices: uy, tiene un mal genio. Pero cuando tú actúas igual, ¿qué justificación pones? Si te fijas que tú actúas igual que la otra persona que le dices que tú tienes mal genio, y cuando tú actúas así como esa otra persona dices: no, es que andaba nervioso, es que no había dormido bien, es que... ¡Ay, ay, ay! Cuando el otro se apega a sus métodos, dices que es un obstinado, que es un necio. Pero cuando tú lo haces, dices que eres tenaz, dices que eres constante. Pero cuando la otra persona lo dice, es un necio, un obstinado y un cabez... Cuando el otro no le gusta tu amigo, cuando el otro no le gusta, dices tú, tiene prejuicios. Ah, es que es bien prejuicioso. Sí, tiene complejos. Pero cuando a ti no te gusta, sencillamente muestras ser un buen juez de la naturaleza humana. No, es que pues uno también tiene que respetar. Cuando el otro hace las cosas con calma, dices, es una tortuga, le corre a tole por las venas. Pero cuando tú lo haces de esa manera, es porque te gusta hacer las cosas con calma y bien pensadas. Siempre te andas justificando, o casi siempre. Cuando el otro gasta mucho dinero, tú eres capaz de calificarlo y decir: oh, es una despilfarradora, es una persona que... Pero cuando tú lo haces, que dices: no, es que a mí me gusta ser generoso, es que pues hay que darse ciertos gustos. Ah, ¿verdad? Cuando el otro encuentra defectos en las cosas, ¿qué dices? Ay, qué melindroso es, qué, ¿cómo dicen? Qué delicado, uff, qué delicado. Pero cuando tú lo haces, es porque tú sabes discernir. O cuando el otro tiene modales suaves, que es compasivo, que es paciente, que es prudente, ¿qué dices de él? Es un débil, cobarde, es un cobarde. Es un... Cuando tú lo haces, es que eres cortés. Si te fijas, somos muy buenos para juzgar a los demás, pero no juzgamos a los demás como nos juzgamos nosotros. Si nos juzgáramos nosotros como juzgamos a los demás, creo que ya hubiéramos madurado. Cuando el otro rompe algo, ¿qué dices? ¡Qué torpe eres! Cuando tú lo haces, comienzas a decir que te perdonen y que te disculpen y no aceptas lo que sí dijiste a otros. ¿Por qué te fijas en la astilla que tiene en el ojo tu hermano y no te fijas en la viga que tienes dentro de tu ojo? Las virtudes de los demás sobresalen muchas veces, pero somos ciegos o miopes para ver las virtudes. Ah, pero sí somos bien buenos para ver los defectos. Cada uno de nosotros tiene mil cosas que hacer ante estas situaciones. Así que, ¿de qué sirve que veamos los defectos en los demás o seamos muy buenos para ver los defectos en los demás si no vemos nuestros defectos? Lo mejor que podemos hacer es ofrecer a Dios nuestra vida
nuestros pensamientos, nuestro corazón, purificarnos de ello, ayudarnos para ayudar. El día de hoy Dios quiere mostrarnos lo que realmente somos y son los demás, así que no lo eches a perder, convirtiéndote en juez de otros y siendo un mal juez de tu persona.

Vámonos con unos cincelacitos, cómo no, con todo gusto. Leito Rojas, ahí en la Ciudad de México, dice que quiere el cincelazo 21 del libro número 2. Vámonos pues, 21 del libro número 2, dice así. Tan, tan, tan, tan. Si hay amor a la verdad, hay futuro en la vida del cristiano. Si hay amor a la verdad, hay futuro en la vida del cristiano. Y es que la verdad siempre nos despeja los estorbos del camino. Es mejor en la vida caminar así con la verdad, porque vamos a llegar más lejos. Vamos a llegar más lejos. Déjame ver dónde está tú. Dagoberto Méndez, desde Fullerton, California, dice que quiere cincelazo número 3 del libro número 1. Dice así, cincelazo 3 del libro número 1. Dice, si descubro esta mina del amor de Dios y me lleno de él, tendré mucho que dar a los demás. Cuando uno descubre a Dios y se llena de su amor, te conviertes en una persona realmente feliz. Realmente feliz. Y no hay mayor riqueza que la felicidad de Dios en el corazón de los seres humanos. Aunque pudieras tener todo el dinero del mundo, pero si tu corazón no está con Dios. Ahí están los ricos, muchos ricos que no han encontrado la felicidad. Claro, puedes compaginar las dos cosas. ¡Oh, qué chulada de maíz prieto! Griselda Plasencia dice que quiere 112 del libro número 3 hasta Chicago, Illinois. Vámonos pues, Griselda. 112 del libro número 3 dice así. Pon mucha atención, pon mucha atención. Dice, la propuesta de Jesús no es para gente curiosa, sino generosa. La propuesta de Dios no es para gente curiosa. Si sigues a Cristo por curiosidad, pronto vendrán las decepciones. Hay que seguir a Cristo por amor. Pero ten cuidado porque habrá muchas, pero muchas trampas en el camino. Así que la propuesta de Jesús no es para gente curiosa, sino generosa. Lupita Medina, saludos desde California. Quiere cincelazo 6 del libro número 1. Cincelazo 6 del libro número 1. Dice, si Dios nos invita a amarlo sobre todas las cosas, no es porque lo necesite, sino porque quiere llenarnos de su amor, que es lo único que nos ayuda a realizarnos como hombres. Dios nos invita a seguirlo por amor, y en la medida en que sigamos a Dios, Él nos llena de su amor. Y si estamos llenos de su amor, ¿qué te cuento? ¿Qué te cuento? ¡Pura vida! Dicen allá en Costa Rica.

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2: Dice por ahí, dice, con relación a los hijos que se espantan, que ya no quieren tener más chamacos. Ya las señoras de ahora no son como las de antes. Ay, disculpen ustedes la comparación, pero es que es una verdad, tú. Antes las señoras... No. Todavía tenemos a nuestras mamás y pues... ¿Quién sabe cómo le hizo mi mamá con 6 criaturas? Ya, somos 7, sí, somos 7. ¿Todos vivos? Pues unos medios, ¿verdad? Pero todos comemos. ¿Cómo le hizo mi mamá con 6 criaturas? Porque ya el más pequeño, pues ya ni tan pequeño, ¿verdad? Ya está casoreado y todo. Alón camalón. Ya mi mamá ya estaba grande, ya. No era lo mismo. Pero sí. ¿Cómo le? No, ahorita muchas de las mamás con un chiquillo, una chiquilla de esas torbellinos, no, ya no aguantan, no. Y dice por ahí alguien, dice, no, dice, ya me espantó. No, pues es que es difícil. Hay otro comentario, dice, ya se asustó, dice Leti, que ya se asustó. Ah, es que les digo pues de Leti, que me dice que ahorita pues la está viendo toda difícil, Leti, que... Hace muchos, pero muchos años, cuando era una adolescente la conocí, pues ya ahorita ya es mamá y todo, y que le pregunté cómo le estaba pasando, y me dice, pues que está difícil, que porque, pues ahorita es una etapa muy complicada. Digo, no, pues la etapa complicada creo que dura hasta que, hasta después de casados, quién sabe, ya hasta, termina entonces, pues ya. Dice, ya no va a querer tener más hijos, pobrecita, ya la asustó a Leti. No la asusté, yo le dije la realidad. Y me dice aquí mis ojos. Dice, yo solo pensé que iba a tener 2 y tengo 6. No sé ni cómo le hago. Dice, yo tampoco no sé cómo le haces, ¿verdad? Actualmente con 6. Y para escribir esos pergaminos en el Facebook, en el Instagram, en el YouTube... Y en el WhatsApp, yo no sé cómo le haces, y todo, y en escalerita todo, ¿verdad? Un saludo a todos tus hijos, un saludo a tu viejo. Ay, yo no sé también cómo le haces, o sea, pergaminos aquí, pergaminos allá, y luego pa atenderlos, cuidarlos, criarlos, darles de comer, y no, qué bárbara, qué bárbara. Sí. Quieras o no, ahí sí mi admiración por ti. ¿Quién sabe cómo le harás con todas esas 6 bendiciones? Y tienes tiempo para ellos, tienes tiempo para responderle a todas tus amiguis y para escribir. No, qué bárbara, no, hombre. Ay, Dios mío, yo iba a comentarles algo, nomás que no me acuerdo, hombre. Iba a comentar algo. Ah, sí. Con respecto a lo de las fake news. Tengan mucho cuidado. Hay personas que comienzan a compartir todo tipo de noticias falsas que les llegan. A veces las noticias falsas... Bueno, no a veces, pero siempre. Bueno, no siempre. Muchas veces esas noticias falsas son impactantes. Son creadas con un objetivo. A veces son creadas por gente ociosa que solamente quiere perturbar el ambiente, que le da de palos al avispero y después se va corriendo. Pero todas, así son creadas con una intención. Hay personas que reciben esas fake news y las comparten porque les han impactado. Pero tengamos cuidado, son fake news. Si no me equivoco, la palabra fake significa falso. Fake, eso es falso, falsa, ¿no? fake news, news noticias. Y ya sea que te lleguen en el WhatsApp, en el Facebook o todo, hasta por correo electrónico, ten mucho cuidado, no las compartas. Te llegó una noticia, la compartes. Y hay personas que se dedican a hablar de las fake news. Y hablan con una seguridad y tú le dices, a ver, ¿dónde lo encontraste eso? Pues me llegó ahí en el Facebook. O sea, ese es su referente, tú. Ese es su referente, el Facebook. No, es que me llegó ahí. O hay personas que dicen, pues a mí me llegó un video, por ahí vi en un video. Y, o sea, el hecho de que lo vean en un video ya, con eso creen que es verdadero. No, es que yo lo vi en un video. Y que lo hayas visto en un video, ¿qué? Pues es que... pues ya, miren, ahorita se puede trucar, es decir, hacerle un truco, hacerle un acomodo a videos, imágenes, todo se puede trucar, hasta ustedes. ¿Ustedes también se trucan? Pregúntale a las señoras, ¿se ponen maquillaje? Uno ve algo que no es una realidad. Es una fake face, esa no es tu cara real, ¿verdad? Johnny Laboriel, por no decir nombrecitos. Uno ve las fotos del Facebook, del Instagram, de las redes sociales y uno dice, ¡wow! Pero a veces esas fotos son de hace 20 kilos. ¿Verdad? Uno ve esas fotos de hace 20 kilos. Uno ve esas fotos y dice, oh my wow, oh my wow. No, la ves sin maquillaje y la ves en la vida real. Dices, ¿dónde? ¿Qué pasó? Vamos ahí. ¿Verdad? Sí. Arreglo personal. ¿Cuánto tiempo te tardas en ese arreglo personal, Johnny Laboriel, eh? ¿Cuánto tiempo te tardas? Uno ve fake news y también mira uno fake face o fake fotos. ¿Cómo se le llamará? Fake fotos. O sea, esas fotos no son la realidad. O sea, sí, porque ya cuando uno mira, dice... pues, o sea, ¿qué tranza? Bueno, tengamos cuidado con eso. Te llegó un video, no lo compartas, a menos de que tengas la seguridad que es verdadero, y si tú quieres dar a conocer esa noticia o esa información, a menos de que tengas la seguridad plena que es verdadero, compártelo. Una información te impactó, una imagen te impactó, a menos de que tengas la seguridad... Mucha gente dentro de la fe comparten imágenes. Mira, en el cielo se apareció la Virgen. ¿Dónde? ¿Eso es algo trucado? ¿Lo acomodaron con Photoshop? No, ahí andan compartiéndolo. ¡Ay, vean el milagro! ¿Qué pasó con esto en Facebook? Eso es After Effects. O sea, ese es un programa que se llama After Effects, que es de la familia de Adobe. Adobe Audition, Adobe Photoshop, Adobe After Effects y quién sabe cuántas otras más tiene Adobe. Son programas de edición. Pero mira, se ve bien real. He dicho que se vea real, no. Ya ahorita no se crean ya que ovnis, que la Virgen, que Jesús, que abrió los ojos, que lo grabaron en el Museo de Cera, que no sé qué, que los pollitos, que no... Eso... A menos de que tengan la seguridad, ustedes que digan, sí, ya, comprobado. Compártanlo, porque fake news, miren, desde tiempos de Jesús. Vean Mateo capítulo 28, versículos del 12 al 15. Dice que los jefes de los sacerdotes y los ancianos, fueron con los soldados que habían visto la resurrección. Estos jefes fueron a hablar y ya les dijeron a los soldados que habían visto la resurrección. Ustedes digan a la gente y a los demás que durante la noche, mientras ustedes dormían, ustedes eran los guardias, pero estaban durmiendo, imagínense. Dice, digan que los discípulos de Jesús vinieron y robaron el cuerpo. Y si el gobernador se entera de esto, nosotros lo vamos a convencer. Y así evitaremos dificultades con ustedes. Los soldados recibieron el dinero, y mucho, recibieron mucho dinero, porque ahí dice en el versículo 12, y dieron mucho dinero a los soldados, recibieron dinero e hicieron lo que se les había dicho. Y esta es la explicación que hasta el día de hoy circula entre los judíos, es decir, fake news. Las fake news muchas de las veces tienen dinero de fondo, y así. Ustedes no se dan cuenta y ustedes lo comparten y hacen que esas personas que tienen una intención con esa fake news ganen dinero, ganen poder y... ¡Ay, ay, ay! Pero ahí andamos.

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Hay ocasiones en que nos sentimos desamparados, en que nos sentimos solos, en que nos sentimos tristes, en que nos sentimos temerosos, muy temerosos. Y es difícil sentir todo esto y sentirse solo. No digo estar solo, sino sentirse solo. El niño pequeño que no puede dormir. Hay ocasiones en que le basta sentir la presencia de sus hermanitos que duermen en la misma habitación para sentirse más tranquilo y poder dormir. El enfermo que yace semi-inconsciente en la cama del hospital, muchas veces le basta simplemente sentir que un familiar lo acompaña para sentirse en paz, para sentirse mejor. Y por el contrario, sentirse solo puede ser una carga todavía mayor a la que de por sí se carga cuando se vive un momento de tribulación. La bendición de ser hijos de Dios es que nunca estamos solos. La bendición de ser hijos de Dios es que siempre Cristo camina no solo con nosotros, sino que también camina en nosotros. Y ser conscientes de su presencia, sin duda que nos ayuda a navegar las aguas de la tormenta con más confianza. Si en este momento te sientes agobiado, te sientes atrapado, te sientes triste, te sientes temeroso, te sientes desanimado, te invito a que en este momento seas consciente de una realidad contundente. Cristo está contigo. Cristo está en ti. Y te invito a que seas consciente de esta realidad afirmándolo una y otra vez de la manera que lo hacía San Patricio. Para ello te invito a que hagas una pausa en tu camino, cierres tus ojos un momento, pongas tu mano derecha sobre tu corazón, tomes una respiración profunda y dejes salir el aire al tiempo que repites en tu interior: Cristo conmigo, Cristo delante de mí. Cristo detrás de mí. Cristo dentro de mí. Cristo debajo de mí. Cristo arriba de mí. Cristo a mi derecha. Cristo a mi izquierda. Cristo al recostarme. Cristo al sentarme. Cristo al ponerme de pie. Cristo en el corazón de cada hombre que piensa en mí. Cristo en los labios de cada persona que hable de mí. Cristo en cada ojo que me mira. Cristo en cada oído que me escucha. Amén.

Una familia llamó al veterinario para que examinara un perro de 10 años de edad llamado Dani. Los dueños del perro y su pequeño hijo estaban muy apegados al perro y esperaban un milagro. Después de examinarlo, el veterinario descubrió que estaba muriendo de cáncer. Les dijo a los esposos que ya nada se podía hacer por el animal y se ofreció a llevar a cabo el procedimiento de eutanasia. Hizo todos los arreglos necesarios y cuando todo estaba listo informó a los esposos. Ellos decidieron que sería buena idea que el niño de 6 años, Alejandro, participara en el proceso. Pensaban que el niño podría aprender algo de la experiencia. Ellos sintieron un nudo en la garganta cuando rodearon al perro. En cambio, el niño se veía tranquilo, acariciando a su perro por última vez. Sus padres se preguntaban si comprendería lo que estaba pasando. En unos cuantos minutos, Dani se quedó dormido pacíficamente para ya no despertar. El pequeño niño pareció aceptar la transición de Dani sin ninguna dificultad o confusión. Cuando enterraron al perro, los papás de Alejandro se preguntaban por qué, lamentablemente, la vida de las mascotas era más corta que la de los humanos. El pequeño Alejandro los escuchó y dijo: "Yo lo sé". Sorprendidos, todos voltearon a mirarlo y después de escuchar sus palabras cambiaron su forma de ver la vida. El pequeño dijo: "La gente viene al mundo para aprender cómo vivir una buena vida, cómo amar a los demás todo el tiempo y ser buenas personas, ¿no? Bueno, como los perros ya saben cómo hacer todo eso, pues ellos no tienen que quedarse por tanto tiempo como nosotros. Así es. Parece que tenemos que aprender mucho de los perros. Por eso, vive sencillamente, ama generosamente, quiere profundamente, habla amablemente. Recuerda, si un perro fuera tu maestro, aprenderías cosas como: cuando tus seres queridos lleguen a casa, siempre corre a saludarlos. Nunca dejes pasar una oportunidad para ir a pasear. Toma siestas. Estírate antes de levantarte. Corre, brinca y juega a diario. Mejora tu atención y deja que la gente te toque. Evita morder cuando un simple gruñido sería suficiente. En días cálidos, recuéstate sobre tu espalda en el pasto, bajo la sombra de un árbol. Cuando estés feliz, baila alrededor y mueve todo tu cuerpo. Sé leal. Nunca pretenda ser algo que no eres. Si lo que quieres está enterrado, escarba hasta que lo encuentres. Cuando alguien tenga un mal día, quédate en silencio. Siéntate cerca y suavemente hazle sentir que simplemente estás ahí.

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1: Si ya sabes cómo soy, ¿pa' qué me dices, hombre? Pues que le mande saludos. Ya sabes cómo soy yo. Hago burling, así que... Dice, hasta que dices algo en serio. Ah, yo siempre lo digo en serio. En serio, yo digo las cosas serias, aunque con humor. Esa es una verdad, esa es una verdad. Yo digo las cosas en serio, pero con humor. Eso que nique. Eso que nique. Oiga, encontré por ahí unas cosas que son buenos saber. Es bueno saber que hay hombres de ciencia, pero es mejor que seamos de conciencia. Es bueno saber que hay hombres de ciencia, pero es mejor saber que hay personas de conciencia. Es bueno saber lo que tenemos que hacer, pero es mejor hacer lo que debemos hacer. Lo voy a hacer un poco más lento para que quien traiga todavía dormido el hámster y no le... Así como yo ni laboré, pues yo... Es bueno saber lo que tenemos que hacer, pero es mejor hacer lo que debemos. Porque si sabes lo que tienes que hacer y no lo haces, queda a la mitad el asunto. Si haces lo que debes de hacer, eso es mejor. Ya la agarraste. Es bueno hacer planes y fijarse un propósito. Es bueno eso. Pero es mejor llevarlos a cabo. ¡Ay, papantla, tus hijos vuelan! Qué bueno que haces planes y te fijas propósitos. Pero será mejor que eso, llevarlos a cabo. Hasta yo salí raspao. Es bueno desear el éxito, pero es mejor realizar las cosas necesarias para lograrlo. Es bueno desear el éxito, pero es mejor realizar las cosas necesarias para lograrlo. Te deseo mucho éxito. Ayúdale. Es bueno hacer promesas, pero es mejor cumplirlas. Es bueno hacer promesas, pero es mejor cumplirlas. ¡Ay! Es bueno tener dignidad, pero es mejor no pisar la de otros. Es bueno tener dignidad, pero es mejor no pisar la de otros, la dignidad de otros. Es bueno tener todo. Es bueno tenerlo todo. Pero es mejor compartir con el que no tiene nada. ¡Sas, culebra! Es bueno saberse amado y comprendido. Pero es mejor amar y comprender. ¡Ay, papaya de Celaya! Es bueno saberse amado y comprendido, pero es mejor amar y comprender. Es bueno procurar no fracasar, pero es mejor ayudar al fracasado. ¡Sas! Es bueno buscar la verdad, pero es mejor hablar siempre con ella. Es bueno buscar la verdad, pero es mejor hablar con ella. Con la verdad, pues. Hablar con la verdad. Es bueno tener fe, pero es mejor sembrarla en los que aún no conocen a Dios. Es bueno tener fe, pero es mejor compartirla y sembrarla en los demás. Pero hazlo, porque el tiempo pasa y no te puedo olvidar. Te traigo en mi pensamiento constante. Bueno, vámonos con cincelazos. Déjame ver aquí rápidamente. Le doy aquí para actualizar el asunto. Y vamos a checar a ver quiénes son los que llegaron. Ok, muy bien, muy bien. Déjame ver. Aquí, déjame ver quién. Ay, no hay cincelazos. Sí, ya llegó aquí. El primero. De las sin que hacer. Él ya llegó de las sin que hacer. Llegó Nayibe Luat, está en Riverside, California. Quiere cincelazo 638 del libro número 2. Bueno, va el 638 del libro número 2, que dice: la conversión no es un cambio de bandera o de partido, sino una nueva visión de la vida que se deja iluminar con la mirada de Cristo. La conversión llega cuando nos dejamos mirar por Cristo y hacemos lo que Él nos señala en su palabra. La conversión es un proceso que tarda toda la vida. La conversión no es algo que se da de la noche a la mañana. Es un proceso de toda la vida, como dijo Franco. Anel Ramos, hasta Houston, Texas. Quiere cincelazo 45 del libro número 2. Dice así, pon mucha atención. Solamente los que aceptan el sufrimiento en la cruz y lo superan podrán confirmar la fe de sus hermanos. Solamente los que aceptan el sufrimiento en la cruz y lo superan llegan a la cima, y de ahí podrán ayudar a los que aún no han subido. Lo que vendría a ser ese camino que otros ya recorrieron porque se agarraron de la mano de Dios. Acuérdense que los cincelazos ya saben dónde los tienen que pedir. No los estén pidiendo por otros lados, porque si los piden por otros lados, ni crean que se les voy a decir. ¡Ni crean! ¡Uy, ya! Sueñas, traes puro sueño, pero puro sueño. Vámonos con Diana Cruz. Dice que quiere cincelazo 56 del libro número 1 hasta Alabama. 56 del libro número 1. Dice: si nosotros queremos disfrutar del amor de Dios y de la paz que con Él vienen, debemos aceptar las consecuencias de este amor, darnos para el bien de los demás. Dice San Pablo que hay mayor felicidad en dar que en recibir. La paz que de Dios viene, la recibimos en la medida que nos damos a los demás. Mira, Hilda Vera, traes puro sueño, Hilda, traes puro sueño. Hasta sueñas, Hilda Vera, de verdad. Ay, Dios mío. Vámonos con otro cincelazo. Francisco Mantilla, Yolanda Vidal, hasta Sterling, Virginia, dice que quiere cincelazo 608 del libro número 3. 608 del libro número 3 dice así, 608. Dice: para que la evangelización sea efectiva, es necesario dar un auténtico testimonio de nuestra entrega. Para que la evangelización sea efectiva, hay que dar testimonio. La evangelización no tiene que solo basarse en la predicación, sino en el vivir lo que se predica. La evangelización tiene que vivirse, no solamente predicarse. Leonor Estrada dice que quiere cincelazo 339 del libro número 3. 339 del libro número 3 dice así, pon mucha atención: la grandeza de la religión cristiana está en vivir en la caridad. La grandeza de la religión cristiana está en vivir la caridad. Si nos decimos cristianos y no tenemos ni una pizca de caridad, solamente tenemos el título, y con los títulos no se alcanza el éxito. Hay que poner en práctica lo que decimos que somos. Si eres doctor, no con el puro título de doctor ganas dinero. Tienes que ponerte a trabajar como doctor. Y así no te ganas el cielo por decirte cristiano, cristiana. Tienes que vivir como tal. Vámonos con Gaby. Gaby González hasta Silmar, California. ¿Quieres cincelazo 100 del libro? No, 1100. 1100 del libro número 3. 1100 del libro número 3 dice así. Pon mucha atención. Attention, please. Dice, la soberbia, el egoísmo, la pereza, la envidia, la mentira son vicios demoledores porque descalifican al autor y perjudican a los demás. Así que cuidado con estos vicios que cada vez que los dejamos entrar a nuestra vida se quedan y hacen nido, y luego para que los saques, no hombre, soberbia, egoísmo, pereza, envidia, tú dirás.

Esto ya se acabó, pero nos escuchamos en la próxima. Búscanos en las redes sociales como Modesto Lule. Que Dios te bendiga.

0: Es la 1:09.
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3: El Alzheimer es la causa más frecuente de demencia en el mundo. Es una enfermedad neurodegenerativa que destruye progresivamente las neuronas y afecta a la memoria, el lenguaje y la orientación. Manuel López conoce bien esa realidad. Durante 17 años acompañó a su esposa Lita mientras la enfermedad avanzaba. Hoy ha convertido esa experiencia en Faros, un proyecto que quiere ofrecer acompañamiento a quienes atraviesan el duelo, el sufrimiento y el cuidado de un ser querido desde una mirada cristiana.
4: Y a mí hay veces que me dicen, oye, qué mala suerte has tenido. Pero yo he tenido una suerte fantástica y he estado 17 años con mi esposa. Hay gente que le da un ataque al corazón a su esposa y se marcha. Y yo he estado 17 años teniendo la oportunidad de cuidarla.
3: Aquella experiencia cambió también su forma de vivir la fe. No se preguntó por qué Dios permitía la enfermedad. Empezó a descubrir cómo la presencia de otras personas sostenía a la familia en los momentos más difíciles. A esas personas las llama ángeles invisibles.
4: Todos hicimos los sacrificios que tuvimos que hacer, que al principio eran, yo los entendíamos como sacrificios, pero luego vimos que esos sacrificios se convertían en compañía. Y que esa compañía se convertía en recompensa.
3: Faros une los diarios que Manuel escribió durante la enfermedad y los cuadros que Lita pintó antes de que el Alzheimer comenzara a borrar sus recuerdos. Además, cuenta con los diarios que escribió su esposa durante la enfermedad, mostrando su confianza en su proceso de trascendencia.
4: Ella me deja un mensaje clarísimo que está en el web que yo te he enviado y donde ella dice: no me busques en donde estoy ahora enterrada, porque yo no estoy allí y yo la siento al lado.
3: El duelo no comienza únicamente con la muerte de un ser querido, también existe cuando una enfermedad cambia la vida de una familia, cuando se pierde un proyecto, el trabajo o incluso la imagen que uno tenía de sí mismo.
4: Lo que les diría, que para mí es clave, que no traten de repetir el pasado. El pasado ha pasado y ya, hay que olvidarlo. Que piensen en lo positivo que tienen en ese momento, que es seguir juntos. Y que piensen que siempre va a haber alguien que les va a ayudar. Y con que lo piensen y que estén seguros de que eso es así, va a ocurrir. Y por último, que no busquen culpables. No hay ningún culpable. Lo que se ha hecho, se ha hecho.
3: A esta familia el Alzheimer le obligó a descubrir una forma distinta de amar. La fe le permitió mirar más allá de la enfermedad.
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0: Es la 1:13.
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2: Bendiciones, hermanas y hermanos. Otro programa posible transmitiendo desde los estudios de WKBM, Radio Paz 810 AM, Arquidiócesis de San Juan, Puerto Rico, donde ser mejor es posible. Y hoy estamos celebrando el 19º Domingo Ordinario en el Ciclo A. Mi nombre es Erinaldo Torres, como siempre, en la grata compañía de mis hermanos.
3: Muy buenos días, muy buenas tardes, muy buenas noches. Les habla su servidor, Tomás Rodríguez.
0: Mándeme ir hacia ti, andando sobre el agua. Reciban un gran abrazo lleno del Señor, celebrando el 19º Domingo Ordinario desde Puerto Rico para el resto del mundo. Soy Jay Ledesma. Si comparamos la vida con la navegación marina, habremos de considerar que no siempre reinarán las aguas calmas. En distintos momentos surgirán oleajes, tormentas y oscuras neblinas. Es entonces cuando son puestas a prueba las habilidades del navegante y la firmeza de su fe con caer en la desesperación, mucho más si, como pensaban los hebreos, el mar representa las fuerzas del mal y de la muerte. El Evangelio de hoy nos presenta a aquel que puede caminar sobre las aguas convulsas y nos extiende la mano cuando parecemos hundirnos. Su fuerza, como lo experimentó el profeta Elías, se manifiesta como una suave brisa, brisa que también sostenía la fe de San Pablo, y él esperaba que fuera acogida por todos sus hermanos judíos. Señor, tú eres nuestro refugio, calma en medio de la tormenta.
2: Oremos. Señor Dios, Padre nuestro que nos aceptas como somos, confesamos ante ti que múltiples temores y angustias nos invaden al sentir en la noche la fuerza del viento y el empuje del mar. Miedo y desconfianza de nosotros mismos, miedo de la gente, miedo de la vida, miedo de la muerte, miedo de nuestro destino, miedo a decidirnos, miedo a equivocarnos, miedo a todo. Entonces oímos la voz cálida de Cristo que nos alienta: ánimo, yo estoy con ustedes. No tengan miedo, no duden. Gracias, Señor, danos tu mano para seguir la aventura de la fe, avanzando más allá de nuestras mezquinas seguridades, sin más punto de apoyo que una absoluta confianza en ti. Amén.
0: Amén. Amén. Comenzamos nuestro programa con el cántico número 5. No teman, soy yo, de Javier Brujo.

0: Primera lectura del primer libro de los Reyes, capítulo 19, versículos 9a y 11 al 13a. El profeta Elías tenía una imagen de Dios asociada al poder y la prepotencia, pero en la primera lectura de hoy, el Señor le revela su auténtico rostro. Escuchemos.
1: En aquellos días, al llegar Elías al monte de Dios, al Horeb, se refugió en una gruta. El Señor le dijo: Sal y aguarda al Señor en el monte, que el Señor va a pasar. Pasó antes del Señor un viento huracanado, que agrietaba los montes y rompía los peñascos. En el viento no estaba el Señor. Vino después un terremoto, y en el terremoto no estaba el Señor. Después vino un fuego, y en el fuego no estaba el Señor. Después se escuchó un susurro. Elías, al oírlo, se cubrió el rostro con el manto y salió a la entrada de la gruta. Palabra de Dios.
2: Te alabamos, Señor.
0: Salmo responsorial. Israel, al volver del destierro, cantaba el Salmo 84, confesando cómo Dios cuidaba con amor de su pueblo. Nosotros, que conocemos mejor que Israel el plan universal de salvación manifestado e inaugurado por la resurrección de Cristo, proclamemos que la salvación está en verdad cerca de sus fieles. Unámonos al salmista diciendo todos: Muéstranos, Señor, tu misericordia y danos tu salvación, con el coro San Francisco de Asís en Honduras.
3: Domingo 18 del tiempo ordinario. Modo primero.

0: Segunda lectura de la carta del apóstol San Pablo a los Romanos, capítulo 9, versículos 1 al 5. A San Pablo le resulta muy doloroso que su pueblo rechazara a Cristo, pero él no pierde la esperanza y nos dice lo que estaba dispuesto a dar con tal de que ellos abrieran su corazón al Señor. Escuchemos.
1: Hermanos, como cristiano que soy, voy a ser sincero. Mi conciencia, iluminada por el Espíritu Santo, me asegura que no miento. Siento una gran pena y un dolor incesante, pues por el bien de mis hermanos, los de mi raza y sangre, quisiera incluso ser un proscrito lejos de Cristo. Ellos descienden de Israel, fueron adoptados como hijos, tienen la presencia de Dios, la alianza, la ley, el culto y las promesas. Suyos son los patriarcas, de quienes, según lo humano, nació el Mesías, el que está por encima de todo. Dios bendito por los siglos. Amén. Palabra de Dios.
2: Te alabamos, Señor.
0: Lectura del Santo Evangelio según San Mateo, capítulo 14, versículos 22 al 33. En algún momento, los discípulos de Jesús, la iglesia, debían aprender a navegar por sí mismos en el mundo. Pero, ¿qué podían esperar cuando las aguas se agitaban, cuando el viento corría en contra? Hay alguien que sale a nuestro encuentro, una mano que puede sostenernos. Escuchemos. Pero antes, entonemos el aleluya.

0: Proclamación del Santo Evangelio según San Mateo.
1: Gloria a ti, Señor.
0: Después que la gente se hubo saciado, Jesús apremió a sus discípulos a que subieran a la barca y se le adelantaran a la otra orilla, mientras él despedía a la gente. Y después de despedir a la gente, subió al monte a solas para orar. Llegada la noche, según San Mateo.
1: Gloria a ti, Señor.
0: Después que la gente se hubo saciado, Jesús apremió a sus discípulos a que subieran a la barca y se le adelantaran a la otra orilla, mientras él despedía a la gente.

0: De madrugada se les acercó Jesús andando sobre el agua. Los discípulos, viéndole andar sobre el agua, se asustaron y gritaron de miedo, pensando que era un fantasma. Jesús les dijo enseguida: ánimo, soy yo, no tengáis miedo. Pedro le contestó: Señor, si eres tú, mándame ir hacia ti andando sobre el agua. Él le dijo: ven. Pedro bajó de la barca y echó a andar sobre el agua, acercándose a Jesús. Pero al sentir la fuerza del viento, le entró miedo. Empezó a hundirse y gritó: Señor, sálvame. Enseguida Jesús extendió la mano, lo agarró y le dijo: ¡qué poca fe! ¿Por qué has dudado? En cuanto subieron a la barca, amainó el viento. Los de la barca se postraron ante él, diciendo: realmente eres hijo de Dios. Palabra del Señor.
1: Gloria a ti, Señor Jesús.
2: Compartimos con ustedes el cántico número 2. Jesús camina sobre las aguas, del coro católico Holy Spirit de Estados Unidos.

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10: Amados hermanos, con la más cordial bienvenida para todos ustedes, nos disponemos a celebrar nuestro programa correspondiente al 19º domingo del tiempo ordinario. Este día, la liturgia nos invita a saber reconocer a Dios, aún en medio de la turbulencia, con una fe firme que no se deje quebrantar por las dificultades de la vida. Vivir en la fe no es fácil. Es como embarcarnos en una aventura y el miedo, el desaliento se apoderan muchas veces de nosotros. Pero el Señor que nos ha convocado se nos hace presente y nos dice: confiad, yo he vencido al mundo. La salvación está cerca, proclamamos con el Salmo 84. Hay que estar atentos, como Elías, en la puerta de la cueva, para reconocerlo en el ligero susurro de una brisa suave. Hay que tener los ojos de la fe bien abiertos para no confundir al Señor que se acerca caminando sobre las aguas como un fantasma, como les ocurre a los discípulos en el relato del Evangelio. Del mismo modo, Pablo, en la carta a los Romanos, se siente triste porque su pueblo no ha sabido reconocer en Jesús al Hijo de Dios. Con esa confianza, comencemos el análisis. Dispongámonos a escuchar. Presencia del Señor entre nosotros. Bendiciones.
11: Bendiciones, queridos hermanos y hermanas, ya en este domingo 19 ordinario del ciclo A. Y como siempre, el hermano Jay nos trae este resumen, ¿verdad? Esta sinopsis de estas lecturas de hoy. Y ahora entrando de lleno en esta primera lectura del libro de los Reyes, aguarda al Señor en el monte. ¿Qué nos tiene Jay de esta lectura?
12: Pues mira, cortito, aquí en su huida por la persecución a muerte de la reina Jezabel, después de haber dejado en evidencia y mandar castigar delante de todo el pueblo a los más de 400 profetas y sacerdotes del dios falso Baal, el profeta Elías se refugia en la cueva de una roca del monte Horeb. Ahí Dios se le manifiesta en una suave brisa. Erinaldo.
11: Fíjense, hermanos, que esta primera lectura nos invita a los creyentes a regresar a los orígenes de su fe y de su compromiso, a realizar una peregrinación al encuentro del Dios de la comunión y de la

0: seducir por los cananeos, el que regresa a sus orígenes, al lugar de su compromiso inicial con Dios. Israel pues necesita encontrarse de nuevo con Yahvé y redescubrir su vocación de pueblo de la alianza. Así que hay, no obstante, una diferencia significativa. Dios se reveló a Moisés en medio de fenómenos naturales aterradores, como los truenos y relámpagos, ¿verdad?
1: Uh-huh.
0: Así que Elías, luego que se haya revelado, ¿verdad?, en esos elementos típicos de las manifestaciones teofánicas, sino que se reveló en ese susurro que es una brisa ligera. Ante esa manifestación de Dios, pues, Elías cumplió el ritual adecuado. Se cubrió el rostro con el manto, ya que el hombre no puede contemplar cara a cara el misterio de Dios. Y podríamos seguir discutiendo, ¿verdad?, sobre esta lectura. Así que más adelante, hermanos y hermanos, discutiremos esta segunda lectura de hoy del apóstol San Pablo a los romanos y el Santo Evangelio según San Mateo. Mientras tanto, escuchemos un cántico.
1: Escuchemos con ustedes el cántico número 4. Mi barca y mis velas, del padre Eric Preciado.

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1: 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Bendiciones, hermanas y hermanos, gracias por siempre escucharnos y seguirnos todos los martes a las 8 de la noche, en la retransmisión de nuestro programa los domingos también a las 2 de la tarde. Nos pueden seguir también a través del internet por radiopaz810.com. Importante que nos sigan también en nuestras redes sociales, a través de Facebook Liturgia Música, nuestro fanpage Liturgia y Música, y a través de Instagram Liturgia y Música. Y como siempre oramos y bendecimos a todos los hermanos que nos escuchan acá en Puerto Rico a través de las ondas radiales de Radio Paz, y todos los hermanos que nos escuchan en muchos países alrededor del mundo, en todas las emisoras que nos retransmiten en Alemania, Argentina, Australia, Bolivia, Brasil, Canadá, Chile, Colombia, Costa Rica, Cuba, Ecuador, El Salvador, España, Estados Unidos, Filipinas, Guatemala, Honduras, Israel, México,

0: Nicaragua, Panamá, Paraguay, Perú, República Dominicana y Venezuela. Así que, como siempre, hermanos, serán todos bendecidos de parte del equipo de Liturgia y Música, Tomás J. y este servidor Erinaldo desde Puerto Rico, la Isla del Cordero. Amén.
1: Amén.
0: Bueno, y seguimos, hermanas y hermanos, en la discusión de esta santa lectura de este domingo 19 del tiempo ordinario en el ciclo A. Y entrando ahora en la discusión de esta segunda lectura de hoy, de la carta del apóstol San Pablo a los romanos. Quisiera hacer un proscrito por el bien de mis hermanos. ¿Qué nos tiene Jay de esta lectura?
2: Pues mira, aquí es bien, pero que bien importante lo que está pasando. San Pablo, pues mira, escribe hoy como judío con la mayor tristeza porque su pueblo, el pueblo de las promesas, no ha recibido al prometido en las promesas y teme que este rechazo les separe definitivamente de Dios. De hecho, esto es cortito, pero Pablo aquí encuentra estas dificultades, ¿verdad? De que este pueblo, esta es parte del pueblo, también de los romanos, que después de lo que pasó Jesús crucificado y resucitado, ellos no creen. La fe en Jesús nos lleva a Pablo a abandonar su fe judía, que reconoce que Israel son en verdad la gloria, alianza, ley y las promesas. Que Israel no acepte a Jesucristo es un motivo, pero bien grande. De hecho, le provoca una tristeza y tan grande que Pablo está dispuesto a renunciar él mismo a Cristo si esto sirviera para que lo aceptaran los demás. Quizá entonces es una exageración con lo que pretende dejar bien claro cuál sería su deseo. Y tanto en lo que respecta a su tradición religiosa, como a la novedad que ha descubierto. Erinaldo.
0: Fíjense, hermanos, que después de presentar en los primeros 8 capítulos de la Carta a los Romanos una catequesis sobre la salvación, Pablo va a referirse ahora a un problema particular, pero que le preocupa a él y a todos los cristianos. ¿Qué le sucederá a Israel? ¿Qué va a pensar de ser el pueblo elegido de Dios y el pueblo de la promesa? ¿Rechazó la salvación de Cristo que vino a ofrecer? ¿Israel quedará, debido a su rechazo, definitivamente al margen de la salvación? Así que en verdad Dios juró a su pueblo en varios momentos de la historia liberarlo y salvarlo. Ahora, si Israel queda excluido de la salvación, ¿podemos decir que Dios falló? ¿Podemos continuar confiando en su palabra? Es a estas cuestiones a las que genéricamente pues Pablo intenta responder en los capítulos 9 y 11 de la Carta a los Romanos. Y el texto que se nos presenta como segunda lectura de este domingo es la introducción a esta cuestión. Por el texto sobrevuela, ¿verdad?, esa gran tristeza y dolor que la cuestión provoca en el corazón de Pablo. El problema de la salvación de Israel le incomoda tanto que hasta aceptaría ser tomado como anatema. En el Antiguo Testamento, el que era anatema, pues debía ser excluido totalmente. En el Nuevo Testamento, anatema equivale a maldito e implicaba ya la exclusión de la comunidad del pueblo de Dios, ya la maldición divina. Y ser separado de Cristo, si eso sirviese para que el pueblo judío aceptase la salvación que Dios le ofrece. Se trata de expresiones que deben ser tomadas en serio. Pues digamos únicamente que son afirmaciones excesivas, pero que dan bien la idea del sufrimiento de Pablo y de su preocupación por la suerte de su pueblo. En verdad, Israel fue adoptado por Dios, es el pueblo de la alianza, de la ley, del culto, de las promesas, de los antepasados que escucharon a Dios y vivieron en comunión con Él. Israel es además el pueblo en el cual nació Cristo. Ahora bien, ese Cristo que está sobre todas las cosas, ¿dejará que su pueblo, según la carne, sea entregado a la muerte? Pues la lectura que se nos propone nos va más allá, pero en su conjunto ofrece una reflexión sobre esta cuestión. Pablo mostrará que Dios es eternamente fiel a sus promesas y que nunca falla. Él tiene sus planes y la desobediencia actual de Israel deberá formar parte de los planes de Dios. Pablo acabará al final de la sección manifestando su convicción de que la misericordia de Dios se derramará también sobre Israel. Así que una de las cosas que impresionan en este texto es la forma como Pablo siente la infidelidad de su pueblo, la obstinación de Israel de rechazar la salvación le hace sentir una gran tristeza y un dolor continuo en el corazón. Todos nosotros conocemos hermanos, también bautizados, que rechazan la salvación que Dios ofrece o que por lo menos viven en una absoluta indiferencia hacia la vida plena que Dios le quiere dar. Y aquí los dejo con varias preguntas. ¿Cómo nos sentimos ante ellos? ¿Permanecemos indiferentes y pensamos que no va nada con nosotros? ¿Nos dejamos contaminar por esa indiferencia y elegimos como ellos caminos de egoísmo y de autosuficiencia? ¿O sentimos que es responsabilidad de nuestra, debo decir, continuar dando testimonio ante ellos de los valores en los que creemos y que conducen a la vida plena y verdadera? Así que, hermano, llévese esas preguntas a su cama para que interiorice, ¿verdad?, esta segunda lectura de hoy. Así que más adelante estaremos discutiendo este santo evangelio de hoy según San Mateo. Mientras tanto, escuchemos un cántico.
2: Continuamos con ustedes. El cántico número 1. Voy a caminar sobre las aguas de Sander Pérez de El Salvador.

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1: De regreso, hermanos y hermanos, y ya en la discusión de este santo evangelio de hoy según San Mateo. Mándame ir hacia ti andando sobre el agua. ¿Qué nos tiene Jay de este santo evangelio?
2: Pues mira, aquí el evangelio de San Mateo nos relata hoy aquel acontecimiento en que la fe de los discípulos es puesta a prueba por las olas que zarandean la barca durante la noche, sin la presencia de Jesús, que se había quedado orando en el monte. Mira qué interesante. Aquí, esta historia es una invitación a abandonarnos con confianza en Dios en todo momento de nuestra vida, especialmente en el momento de la prueba y también de la turbación. Cuando sentimos fuerte la duda y el miedo, parece que nos hundimos. En los momentos difíciles de la vida, donde todo se vuelve oscuro, no tenemos que avergonzarnos de gritar como Pedro: Señor, sálvame. Esto lo vemos en el verso 30. Llamar al corazón de Dios, al corazón de Jesús: Señor, sálvame. Es una oración bien bonita. Y desde aquí, hacemos esta recomendación, podemos repetirla muchas veces: Señor, sálvame. Erinaldo.
1: Así mismo es, sálvanos, Señor. Fíjense en que el pasado domingo Jesús nos fue presentado como el nuevo Moisés, que condujo al desierto a un pueblo de corazón esclavo. Ahí lo liberó de la opresión del egoísmo al mostrarle que los bienes son un don de Dios, destinados para compartirlos con todos los hombres. Nace así la comunidad del reino, esto es, esa comunidad fraterna de amor y de compartir, que se sienta a la mesa de Dios y que Él recibe la vida en abundancia. El texto del Evangelio de hoy se nos ofrece bienes a continuación de ese episodio. Así que Mateo comienza observando que después de esos sucesos, Jesús apremió a sus discípulos a que subieran a la barca y se adelantaran a la otra orilla mientras Él despedía a la gente. Esta nota pues puede indicar que Jesús quiso enfriar el entusiasmo excesivo de los discípulos. El episodio pues nos sitúa en la zona del lago Tiberíades o de Genezaret, ese lago de agua dulce con 21 kilómetros de longitud y 12 de anchura, situado en Galilea, y que es la gran reserva de agua dulce de Palestina. Para los judíos, el mar y el lago de Tiberíades o de Genezaret es considerado a todos los efectos un mar. Era el lugar donde habitaban los monstruos, los demonios y todas las fuerzas que se oponían a la vida y a la felicidad del hombre. La perspectiva teológica judía: en el mar el hombre estaba a merced de las fuerzas demoníacas y solo el poder de Dios podía salvarlo. Recordemos además que nuestro texto está incluido en una sección del Evangelio según San Mateo, a la que podríamos llamar instrucción sobre el reino. Ahí pues Mateo pone a Jesús dirigiéndose sobre todo a los discípulos e instruyéndolos sobre los valores y los misterios del reino. En este contexto de la catequesis sobre el reino es como debemos situar el episodio que hoy se nos presenta. Recordemos finalmente que el Evangelio según Mateo, escrito durante la década de los 80, va dirigido a una comunidad cristiana que ya olvidó su entusiasmo inicial por Jesús y por su Evangelio, y que vive una fe cómoda, instalada, poco exigente. Se avecinan grandes contrariedades y persecuciones para los creyentes. La comunidad solo podrá subsistir si confía en Jesús, en su presencia, en su protección. Después de despedir a la gente y de obligar a los discípulos a embarcar hacia la otra orilla, pues Jesús subió al monte a solas para orar. Mateo solo se refiere a la oración de Jesús en dos ocasiones, aquí y en el episodio de Getsemaní. En ambos casos, la oración precede a un momento de prueba para los discípulos. Mientras Jesús está en el diálogo con el Padre, los discípulos están solos. de viaje por el lago. Ese viaje, sin embargo, no es ni fácil ni sereno. Es de noche, la barca es azotada por las olas y navega con dificultad, con viento en contra. Los discípulos están inquietos y preocupados, pues Jesús no está con ellos. La escena se refiere, pues, ciertamente a la situación de la comunidad a la que Mateo destina su evangelio. La noche, pues, representa a las tinieblas, a la oscuridad, a la confusión, a la inseguridad en la que tantas veces, pues, navegan a través de la historia los discípulos de Jesús, sin saber exactamente qué camino recorrer ni hacia dónde ir. Las olas que azotan el barco, pues, representan la hostilidad del mundo, que bate continuamente contra el barco en el que viajan los discípulos. Los vientos contrarios representan la oposición, la resistencia del mundo al proyecto de Jesús, ese proyecto del que los discípulos dan testimonio. ¿Cuántas veces en su viaje por la historia los discípulos de Jesús se sienten perdidos, solos, abandonados, desanimados, desilusionados, incapaces de enfrentarse a las tempestades de que las fuerzas de la muerte y de la opresión lanzan contra ellos? Es ahí precisamente donde Jesús manifiesta su presencia. Él va al encuentro de los discípulos caminando sobre el mar. Sin embargo, en la catequesis judía, solo Dios camina sobre el mar. Solo Él lo hace temblar a las aguas y agitarse a los abismos. Solo Él calma las olas y las tempestades. Jesús es, por tanto, el Dios que vela por su pueblo y que no deja que las fuerzas de la muerte, o sea, el mar, lo destruyan. La expresión "soy yo" reproduce la fórmula de identificación con que Dios se presenta a los hombres en el Antiguo Testamento, y la exhortación "ánimo, no tengáis miedo" transmite a los discípulos la certeza de que nada tienen que temer, porque Jesús, el Dios que vence las fuerzas de la muerte y de la opresión, acompaña al paso su caminar por la historia y les da la fuerza para vencer la adversidad, la soledad y la hostilidad del mundo. Después, pues, Mateo narra una escena exclusiva que no aparece en ninguno de los demás evangelistas: el diálogo entre Pedro y Jesús. Y todo comienza, ¿verdad?, con esa petición de Pedro: "Señor, si eres tú, mándame ir hacia ti, andando sobre el agua". Pedro sale del barco y va, de hecho, al encuentro de Jesús. Pero, asustándose por la violencia del viento, comienza a hundirse y le pide a Jesús que lo salve. Así sucede, aunque Jesús censure su poca fe y sus dudas. Pedro es aquí el portavoz y el representante de esa comunidad de los discípulos que va en el barco, que en este caso es la iglesia.
2: Uh-huh.
1: Amén.
2: Que así sea.
1: Que así sea. Bueno, hermanos y hermanos, es momento que demos lectura a lo que precisamente el Papa Francisco nos trae sobre este santo evangelio de hoy. Y dice así: Cristo repite a cada uno de nosotros: ánimo, soy yo, no temas. Ánimo, es decir, porque estoy yo, porque ya no estás solo en las aguas agitadas de la vida. Y entonces, ¿qué hacer cuando nos encontramos en mar abierto y a merced de vientos contrarios? ¿Qué hacer en el miedo, que es un mar abierto, cuando se ve solo oscuridad y nos sentimos perdidos? Debemos hacer dos cosas que en el evangelio hacen los discípulos. ¿Qué hacen los discípulos? Invocan y acogen a Jesús en los momentos peores, más oscuros, de tempestad. Invocar a Jesús y acoger a Jesús. Uh-huh. Así que, hermanas y hermanos, esa es la petición que nos hace el Papa Francisco: invocar y acoger a Jesús. Amén. Bueno, hermanas y hermanos, es momento, ¿verdad?, que demos lectura de todas las peticiones de oración que nos han enviado nuestros hermanos.
2: Oremos por la salud de Ada Nieves, Gil Padilla, Teresa Rodríguez, Lourdes Cabán, Shenard Santiago, Joey Quintero, Teji Ruiz Guerrero, Mireya Vallejo Olivo, Hilda López, Valentín Santiago, Lucy Bidot, Alfredo González, Sonia Gallosa, Víctor Pacheco, Lucy Berríos, Mabel Vendrel, Vilma García, Cristina Hernández, Miriam Rosado, Josephine Frankie, Rafael Rodríguez, por el matrimonio de Tono y Daniela, y por último, oremos por la salud de Andrea. Oración final. Inclinemos las cabezas. Con la certeza de que Dios viene en nuestro auxilio, vayamos a proclamar las buenas nuevas a todos los que encontremos. Les esperamos aquí el próximo domingo. Por Jesucristo nuestro Señor.
0: Amén. Amén.
1: Bueno, Jay, ¿con qué cántico culminamos nuestro programa de hoy?
2: Cerramos el programa con el cántico número 3, sobre el agua, del padre Aurelio Chávez. Y tan tan.
1: Bendiciones, hermanas y hermanos. Gracias por seguirnos y escucharnos en este su programa,
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0: Son las 2 con 29 minutos.
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8: El Papa León aprovechó la oración dominical del Ángelus para lanzar un nuevo llamado a la paz, con especial atención al recrudecimiento de los conflictos armados en Sudán, Ucrania y Rusia. La guerra en Sudán comenzó en abril de 2023. Desde entonces, el conflicto ha provocado una de las mayores crisis de desplazamiento y emergencia humanitaria del mundo.
9: I continue to follow with concern the tragic situation in Sudan, especially in the city of El Boeid. In expressing my spiritual closeness to all the people of the nation, I renew my appeal to those in authority to guarantee humanitarian corridors for the civilian population. 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
8: El pontífice también envió su mensaje ante la guerra entre Ucrania y Rusia, pidió respetar el derecho internacional humanitario y llamó explícitamente a proteger a los vulnerables y los niños.
9: Continuano a giungere notizie dolorose di persone innocenti uccise e ferite in Ucraina e in Russia. 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
8: La oración mariana concluyó con un llamado a los jóvenes a inspirarse en figuras como Santo Domingo de Guzmán, Santa Edith Stein o Santa Clara de Asís, quien renunció a una vida de privilegios para seguir el ideal de pobreza de San Francisco.
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1: Buenos días y bienvenidos a tu programa Subiendo al Tepeyac. Estamos en el Centro Pastoral de la Diócesis del Paso y preparándonos para un encuentro con el Señor este fin de semana. Un encuentro así como esa mujer, la siriofenicia, que se encuentra con Jesús a pedirle por su hija. Así nosotros vamos a veces a la iglesia con grandes necesidades a tener un encuentro con Él y también a veces parece que estamos hablándole a la pared, porque parece que no escuchamos ninguna respuesta. ¿Y tú alguna vez te has sentido así? Quédate con nosotros en el programa. Iniciamos. Pues sí, mis hermanos y hermanas, aquí estamos en el Centro Pastoral. Naxieli, ¿cómo estás?
2: Buenos días, Dicken. Bien, gracias a Dios. Buenos días a todos.
1: Qué bueno. Estamos aquí ya muy entusiasmados porque ya estamos iniciando nuestro año prácticamente aquí en el semestre, vamos a llamarlo en el Tepeyac, porque iniciamos formación cristiana en inglés y ahora ya vamos a iniciar en español este fin de semana. Y las clases de teología empiezan a partir del lunes, las teología y Biblia, así que traemos muchísimas cosas encima, pero muy contentos y muy entusiasmados. Así que vamos a iniciar con una oración, en nombre del Padre, del Hijo y del Espíritu Santo. Amén. Bendito sea, Señor, alabado sea tu santo nombre. Te damos gracias por tu divina presencia que nos acompaña y te pedimos que nos des sabiduría, paciencia y sobre todo mucho amor para poder compartir ese mensaje que tú tienes para nosotros. Lo pedimos por Cristo nuestro Señor. Amén. El Padre, del Hijo y del Espíritu. Pues sin Axel, este fin de semana vamos a escuchar esa hermosísima historia que a mucha gente le vuela la tapa.
2: Y sí, a mí, me la voló leyendo cómo es que, pues recordé, ¿verdad?, al leerlo, cómo Jesús, primero como que la ignora, hay que usar esa palabra, o sea, y no como qué, ¿verdad?, o sea, la ignora, y luego, por si fuera poco, después de eso la arremete con las palabras que le dice. O sea, no le bastó. Yo hubiera preferido que me ignorara. Pero la mujer, ¿verdad? ¿Cómo perseveró? Es la palabra. Y es una palabra que vamos a traer mucho eco ahorita porque queremos nosotros llegar a perseverar en nuestra fe. Pero en el Evangelio, yo que ella, a lo mejor me hubiera rajado de seguirle diciendo, y dice el Evangelio cómo le gritó, y luego los apóstoles como ya diciendo, dice, ya, cállala, ya, échala, ya hazle caso, a ver qué haces para que ya se vaya. Y no, ¿verdad? Pero fuerte pensar en cómo, si nos quedamos a un sentido literal, cómo pensar que Jesús no, la estaba ignorando o no le quería ayudar por el origen que tenía. Entonces tenemos que volver a situarnos en la historia, de que no sé que le sabe mucho a eso, a ver.
1: No, fíjate que cuando estaba preparándome para el domingo, me encontraba muchos estudiosos que dicen, pues es que Jesús no, pues a lo mejor estaba cansado, y, o sea, usan un lenguaje así, pero no fue así. Lo que pasa es que nuestra propia naturaleza humana nos impide ver lo que Jesús está haciendo en ese momento. Porque Jesús primero lo tenemos que ubicar. Él es un judío. Y como judío, ellos estaban siempre considerándose a sí mismos como el pueblo elegido de Dios. Y los que no eran judíos, entonces los llamaban de una manera un poquito despectiva. Los llamaban perros. Y Jesús, cuando utiliza esa palabra con la mujer, no le dice perros. de perritos. Y aquí es bien importante entender la diferencia, porque un perro es un perro que ahí anda. Y un perrito es un perro que tienes tú en tu casa, que le das de comer, que lo cuidas y todo. Lógicamente no se sienta a la mesa, aunque a hoy en día pues hay algunos casi, ya se sientan sí. A la mesa. Sí, pero...

0: sabe lo que es el templo de Jerusalén. Ella no sabe nada. Y aún a pesar de eso, ella viene a buscar a Jesús. ¿Y por qué lo viene a buscar? Porque ella ha buscado la sanación de su hija y no la encuentra en ningún lado. Todas las personas con quienes ella ha ido antes no han podido. Y entonces ella escucha que viene Jesús. Es como un profeta, es alguien que viene de Dios y que está sanando gente. Entonces ella toma ese proceso de ir a buscar a Jesús, alguien que no conoce, alguien que no es de su religión, y ella está dispuesta a un proceso de conversión, a cambiar su vida, a cambiar sus creencias, a cambiar todo para lograr sanar a su hija. Porque dicen, la fe que tiene esa mujer es una gran fe, pero que viene de una gran necesidad.
1: Fíjese cómo, digo, como desmenuzando todo lo que dice, porque es que luego dicen, yo no sé a ustedes si les pasa, pero luego a mí, que es sorprendente es escucharlo, saca un montón de ideas y anda uno por todas partes, pero todas bien importantes. La primera, ¿no? Y se sale. O sea, para que exista un diálogo entre Jesús y esta mujer, ambos tuvieron que salir de donde eran. Primero. En una situación histórica en la que se vivía en aquel tiempo. Segundo, la mujer no conocía, no era instruida en la fe, y entonces hay una reflexión del Papa Benedicto que me gustó mucho leerla y decía, ¿cómo es que se puede llegar a preguntar Jesús a los discípulos? O sea, ¿esta mujer tiene más fe que ustedes? Porque el pueblo de Nazaret, muchos no tenían la fe que esa mujer tuvo en Jesús, sin haberlo conocido, ahora sí que de oídas. Y cómo la conversión para nosotros, ¿verdad? La conversión es una constante, es una adhesión que queremos estar haciendo cada día. Para ella fue esa necesidad de la que usted habla. Y hoy en día la iglesia nos quiere invitar, o este evangelio nos quiere invitar también, hacernos sensibles a las necesidades de los otros. A veces nos detenemos solamente en pedir por nosotros. Ella era mamá, otra cosa que es fuertísima para las que son mamás, que las mamás no se cansan de pedir por los hijos, Santa Mónica por su San Agustín, pero ella no pedía por ella, pidió por su hija. Y en ese momento a nosotros nos lleva a la sensibilidad de decir, tenemos como iglesia que seguir pidiendo por las necesidades de los demás. O sea, esa conversión, ese encuentro nos debe de llevar a salir al encuentro del más necesitado. Y nuestra fe es la que tiene que ir en aumento. La fe de ella, la comparó Jesús con la de los apóstoles y con la de otros, y decía el Papa Benedicto también. Y lo sorprendente que fue para Jesús descubrir la fe de esta mujer y la fe del centurión, ¿verdad? Como
0: Así,
1: también.
0: así es. Mira, la mujer llega a buscar a Jesús, llega en un momento de desesperación y ella con una reverencia, con un cariño, ella lo busca, porque precisamente ella está dispuesta a lo que sea necesario para que Dios le ayude. Así tenemos mucha gente que va a la iglesia. Yo constantemente veo gente que llega al tabernáculo así, destrozados, hechos garras y demás, pero van ahí. ¿Y por qué van al tabernáculo? Ahí está Jesús. Van a ese encuentro con Jesús. Y esta mujer busca ese encuentro. Un encuentro, el lugar de donde viene ella es como del Líbano, está lejos de ahí, pero ella viene buscando. Y Jesús había salido del terreno de los judíos y de los israelitas, vamos a decir, porque él iba supuestamente a descansar.
1: No lo
0: Pero
1: dejaban.
0: no lo dejaban porque lo siguieron hasta allá y lo iban siguiendo precisamente su pueblo, la oveja perdida. La oveja perdida de Israel va tras de él y la gente de allá, los paganos, los gentiles, ellos al escuchar el testimonio que dan de Jesús, también ellos se acercan porque dicen, también nosotros tenemos necesidad. Y entonces ese primer encuentro de Jesús con esa mujer es un encuentro de arrepentimiento de ella, de lo que ha hecho en su vida, de lo que sea, y dice, estoy dispuesta a lo que sea para que tú sanes a mi hija. Pero el primer encuentro, Todo bien.

0: ¿Qué pasa enseguida? Que ella, como Jesús no la escucha, como dices tú, la ignora, ¿qué hace? Pues empieza a gritar como loca. Y cuando empieza a gritar como loca, es el grito desesperado de una madre. A mí me tocó hace algunos años en Ciudad Juárez, fíjate, que fuimos un grupo de ingenieros, fuimos a comer juntos y cuando terminamos de comer, nos regresamos a la fábrica. Y cuando íbamos en camino a la fábrica, de repente íbamos ahí por donde está Futura, donde estaba Futurama, que ahora ya Río Grande, perdón, ahora se llama así, ¿verdad? Entonces íbamos llegando, íbamos por ahí, de repente vimos una polvadera, un carro, iba desesperado, se metió al carril del centro y levantó una gran polvadera. Entonces cuando levantó la polvadera, nos quedamos todos, pues, ¿qué pasó? Atropelló una señora. El hijo, como unos 12 años, salió corriendo entre los carros, gritando, ayúdenme con mi mamá, ayúdenme. Ese grito es un grito que normalmente no escuchas, un grito que sale de lo más profundo de tu ser. Y ese es el grito de esa mujer. Y le gritaba, Señor, Jesús, Hijo de David, ten compasión de mi hija. Sana a mi hija. Y los apóstoles que iban con él, en vez de sentir ese dolor, les dio vergüenza. Y le dicen, Señor, ya mándala para que ya no
1: Sí, la
0: esté
1: queremos ver.
0: gritando. Y fíjate que eso mismo sucede con el ciego que le gritaba a Jesús y que luego van algunos que, de los que iban con Jesús y le dicen, cállate, no molestes al maestro. Pero luego Jesús le llama y van otros y le dicen, ánimo, el maestro te llama.
1: Y como a veces nosotros queremos también como callar, ¿verdad?, a las personas. Hay personas con mucha fe. Yo, la envidia no es buena, ¿verdad? Pero luego yo sí me quedo admirada de algunas personas que tienen una fe de verdad que no se rompe. Y no significa que no hayan pasado por eventos complicados en su vida, ¿eh? O
0: Claro.
1: sea, sí los han pasado, pero tienen una fe que no se rompe. Me gusta pensar, para no quedarnos con esta imagen de Jesús que ignora, porque a mí eso me costó como borrarlo, pero me ayudó San Agustín que dice, Cristo se mostraba indiferente no por rechazarle la misericordia, sino para inflamar su deseo.
0: Claro.
1: Entonces, que es un poquito esta situación de decir, la fe nos debe de llevar a no cansarnos en la oración. Porque a veces estamos en una necesidad en la que nos gustaría que Jesús nos respondiera en este momento ya, ¿verdad? Sanando a nuestro familiar, resolviéndonos alguna situación, algún problema. Y no es así. Y decimos, mejor ya no. Se nos muere algún familiar y decimos, Dios no escuchó mi oración de sanarlo. Y me voy a alejar de la iglesia y me voy a alejar de esto y me voy a alejar de la fe porque no me hizo caso, porque me ignoró. Pero no, ¿verdad? O sea, es Jesús que quiere decirnos, invitarnos a permanecer en Él, a permanecer con Él. Pero pues si nosotros le cerramos la puerta porque ya nos sentimos que nos rechazó, es
0: Claro.
1: ahí donde Él va a detenerse y respetar, ¿no?
0: Sí, porque si lo ves de esta manera, ¿qué hubiera pasado si al encontrarse Jesús con ella le hubiera dicho, tu hija ya está sanada? Ella no habría pasado este proceso de aprendizaje y de crecimiento de fe y los apóstoles no habrían aprendido la lección que van a aprender. O sea que realmente el silencio de Jesús es un silencio pedagógico porque les está enseñando. Y que está en una posición él, que es la posición de los judíos, y todos ellos eran judíos. Entonces todos lo pudieron entender por qué estaba en ese plan. Pero Jesús, ¿qué es lo que pasa? Cuando la mujer está gritando y los discípulos van y le dicen, ya cállala porque nos tiene, ya nos tiene locos, ya no hayamos qué hacer. Pero ellos podrían haber ido a callarla,
1: ¿Cómo no?
0: pero cuando se dieron cuenta de los gritos que traía, dijeron, nosotros no vamos a poder contener a esa mujer. Ellos eran 12, los 12 apóstoles, si tú quieres, más todos los discípulos. Fácilmente la podían haber sometido o haberla sacado de ahí, pero es que esa no es la solución. Hay veces en que tenemos en la iglesia algún problema y alguien está pasando un dolor muy grande y en el momento no es decir, cállelo, que no haga escándalo. No, es que la persona necesita sacar lo que trae.
1: Y pues ahí digo, está la confesión, ¿verdad? O sea, esta mujer a lo mejor, ¿verdad?, era de otro lugar, de otra religión, de otra creencia y todo, y en esta conversión, nosotros que somos de esta fe, ¿verdad?, en la confesión, podemos redimirnos, podemos, me encanta la palabra postrarnos, ¿verdad?, uh-huh. Que es tan difícil hoy para el ser humano postrarse ante alguien, porque tenemos la imagen de que postrarnos es someternos, rebajarnos, humillarnos. Uh-huh. Y no es así ante Dios, o sea, es postrarnos para reconocer que Él es, ¿verdad? Nuestro Dios, nuestro Padre, nuestro Salvador, que en Él encontraremos el reino. Entonces es la confesión un lugar para la puerta de la conversión y toda la iglesia, todos los que formamos parte de la iglesia, pues de vez en cuando nos echamos ahí algún pecadillo o un pecadote. Entonces estamos invitados a seguir, ¿verdad?, acudiendo a este sacramento tan importante que nos va a devolver esa fe, a devolver esa paz, esa misericordia que Dios nos tiene.
0: Si a esa mujer le hubieran dicho, tú tienes que ir a confesarte, ella hubiera ido diciendo, no sé de qué se trata, pero aquí estoy porque yo quiero que él sane a mi hija. En ese momento la mujer está perseverando, así como la viuda que iba y molestaba al juez, que la historia que cuenta Jesús, ¿verdad? Que dice del juez que no le hacía justicia y la viuda va y le toque y hasta su casa y no lo deje en paz y le dice, aunque yo no creo en la justicia, lo voy a hacer, pero para que ya no me esté molestando. Esa es la persistencia en la oración de la que hablabas ahorita, Naxieli. Y es tan importante porque a veces nosotros vamos ante el Señor y le decimos, Señor, quiero pedirte algo. El Señor pone atento su oído a nosotros y le decimos, no lo merezco. Ya no le decimos nada o decimos, no, pues no es para tanto. Él escucha, Él quiere saber qué es lo que está pasándote a ti. Y entonces Jesús oye que los apóstoles le dicen que la corra. ¿Y Él qué es lo que hace? Él simple y sencillamente les responde. Yo vine a buscar a la oveja perdida de Israel. Ahí está reafirmando lo que decía al principio, ¿verdad? De que él es un judío y la ley de los judíos es que todo es para los judíos y para los demás no. Ahorita estamos viviendo unos tiempos muy complicados porque los judíos están agarrados del chongo con los Irán y Estados Unidos como que se quiere salir del conflicto, pero los judíos no se quieren salir. Ahí están ellos todavía muy puestos porque ellos son... Ellos crecieron y han estado con esa idea de que son el pueblo elegido de Dios y ellos están esperando al Mesías. Aunque Jesús ya vino, ya regresó al Padre, ellos están todavía esperando al Mesías. Y esta mujer que venía de otro lugar, ella descubre a ese Mesías en Jesús. Y cuando escucha que le dice, yo vine a la oveja perdida de Israel, y todavía le dice, y no es justo darles el pan de los hijos, los perritos. ¡Wow! Ahí ella lo escuchó porque ella estaba cerca de él, a pesar de que ella iba gritando, y Jesús lo dice para que ella lo escuche. Ella entiende que no es mi religión. Fíjate una cosa muy interesante, en Discovery Channel, ellos pasaron un documental sobre los viajes del Papa Francisco, y lo que hicieron es que ponían el evento que sucedió y luego el Papa Francisco visita. Hubo una terrible situación en el área de Tíbet, por aquellos lados, lleva el Papa. Hubo un tifón en Filipinas, ahí va el Papa. Viene la situación de los migrantes acá en Ciudad Juárez, ahí viene el Papa. Todos los viajes del Papa Francisco tenían una razón de ser, aunque mucha gente no lo entiende. Ahorita andan hablando sobre el viaje del Papa León, que va a ir a Perú, a Uruguay y a Argentina, y dicen, ¿pero por qué allá? Es que ellos tienen su razón, pero el Papa Francisco era muy claro, pasaba un desastre. Él fue a África y se reunió con los dos grupos que estaban matándose entre sí. ¿Sabes qué hizo? Se puso de rodillas y les besó los pies. El Papa Francisco. Y se quedaron ellos en shock, no lo podían creer. El líder de la Iglesia Católica del mundo besándole los pies para que ya terminara esa masacre. ¿Y cuántos de ellos eran católicos? Muy pocos.
1: Y hoy sigue pasando, ¿verdad? Ante todas estas situaciones, todos estos conflictos políticos, intereses económicos, diferencias de creencia religiosa y demás, hoy sigue pasando. Por eso decía yo que en la necesidad nos va a mover a salir al encuentro de los demás, ¿verdad? Vienen los terremotos y todos, sin importar la fe, buscamos de qué manera ayudar con alimentos, con mano de obra, etcétera, a las comunidades afectadas. Me gusta mucho pensar, ¿verdad?, que a pesar de la desesperación que vivimos las personas que pasamos por una necesidad.
2: Coronilla de la Divina Misericordia, meditada por la señal de la Santa Cruz de nuestros enemigos. Líbranos, Señor Dios nuestro, en el nombre del Padre, y del Hijo, y del Espíritu Santo. Amén. Falleciste, Jesús, pero el manantial de la vida brotó para las almas y se abrió el océano de la misericordia para el mundo entero. Oh fuente de vida, insondable misericordia de Dios, envuelve al mundo entero y vértete sobre nosotros. Padre nuestro que estás en el cielo, santificado sea tu nombre. Venga a nosotros tu reino. Hágase tu voluntad en la tierra como en el cielo. Danos hoy nuestro pan de cada día. Perdona nuestras ofensas, como también nosotros perdonamos a los que nos ofenden. No nos dejes caer en tentación y líbranos de todo mal. Dios te salve María, llena eres de gracia, el Señor es contigo. Bendita tú eres entre todas las mujeres, y bendito es el fruto de tu vientre, Jesús. Santa María, Madre de Dios, ruega, Señora, por nosotros, pecadores, ahora y en la hora de nuestra muerte. Amén. Creo en Dios, Padre Todopoderoso, Creador del cielo y de la tierra. Creo en Jesucristo, su único Hijo, nuestro Señor, que fue concebido por obra y gracia del Espíritu Santo. Nació de Santa María Virgen, padeció bajo el poder de Poncio Pilato, fue crucificado, muerto y sepultado, descendió a los infiernos, al tercer día resucitó de entre los muertos, subió a los cielos y está sentado a la derecha de Dios Padre Todopoderoso. Desde allí ha de venir a juzgar a vivos y muertos. Creo en el Espíritu Santo, la Santa Iglesia Católica, la comunión de los santos, el perdón de los pecados, la resurrección de la carne y la vida eterna. Amén.
3: Para el beneficio de las almas angustiadas. Padre eterno, yo te ofrezco el cuerpo y la sangre, el alma y la divinidad de tu amadísimo Hijo, nuestro Señor Jesucristo, en expiación de nuestros pecados y los pecados del mundo entero. Cuando un alma vea y conozca la gravedad de sus pecados, cuando a los ojos de su alma se descubra todo el abismo de la miseria en la que ha caído, no se desespere. Por su dolorosa pasión, ten misericordia de nosotros y del mundo entero. Que se arroje con confianza en brazos de mi misericordia, como un niño en brazos de su madre amadísima. Por su dolorosa pasión, ten misericordia de nosotros y del mundo entero. Que ningún alma tenga miedo de acercarse a mí, aunque sus pecados sean como escarlata. Por su dolorosa pasión, ten misericordia de nosotros y del mundo entero. Estas almas tienen prioridad en mi corazón compasivo. Ellas tienen preferencia en mi misericordia. Por su dolorosa pasión, ten misericordia de nosotros y del mundo entero. Proclama que ninguna alma que ha invocado mi misericordia ha quedado decepcionada ni ha sentido confusión. Por su dolorosa pasión, ten misericordia de nosotros y del mundo entero. No me agrada el alma que se deja llevar por inútiles temores. ¿Quién se atreve a tocarte cuando estás conmigo? Por su dolorosa pasión, ten misericordia de nosotros y del mundo entero. Feliz el alma que durante la vida se ha sumergido en la fuente de la misericordia, porque no la alcanzará la justicia. Por su dolorosa pasión, ten misericordia de nosotros y del mundo entero. No puedo castigar aún al pecador más grande si él suplica mi compasión. Por su dolorosa pasión, ten misericordia de nosotros y del mundo entero. No quiero castigar a la humanidad doliente, sino que deseo sanarla, abrazarla a mi corazón misericordioso. Por su dolorosa pasión, ten misericordia de nosotros y del mundo entero. Para que yo pueda obrar en un alma, el alma debe tener fe. Diles a las almas, hija mía, que les doy mi misericordia como defensa. Por su dolorosa pasión, ten misericordia de nosotros y del mundo entero. En las luchas del alma, Padre eterno, yo te ofrezco el cuerpo y la sangre, el alma y la divinidad de tu amadísimo Hijo, nuestro Señor Jesucristo, en expiación de nuestros pecados y los pecados del mundo entero. No tengas miedo ni de las luchas espirituales ni de ninguna tentación, porque yo te sostengo. Por su dolorosa pasión, ten misericordia de nosotros y del mundo entero. Si tú quieres luchar, has de saber que la victoria siempre está de tu lado. Por su dolorosa pasión, ten misericordia de nosotros y del mundo entero. No luches sola contra la tentación, sino que descúbrela inmediatamente al confesor, y entonces la tentación perderá toda su fuerza. Por su dolorosa pasión, ten misericordia de nosotros y del mundo entero. En las pruebas, no pierdas la calma, vive en mi presencia. Pide la ayuda de mi madre y la de los santos. Por su dolorosa pasión, ten misericordia de nosotros y del mundo entero. Has de saber que con una lucha intrépida me das una gloria y ganas méritos para ti. La tentación ofrece la posibilidad de demostrarme tu fidelidad. Por su dolorosa pasión, ten misericordia de nosotros y del mundo entero. La vida en la tierra es una lucha y una gran lucha por mi reino, pero no tengas miedo, porque no estás sola. Por su dolorosa pasión, ten misericordia de nosotros y del mundo entero. Mira el resplandor de mi misericordia y no temas a los enemigos de tu salvación. Por su dolorosa pasión, ten misericordia de nosotros y del mundo entero. Jamás rechazaré un corazón arrepentido. Tanto el pecador como el justo necesitan de mi misericordia. Por su dolorosa pasión, ten misericordia de nosotros y del mundo entero. Háblame de todo simplemente y así como hablan los hombres. Me complacerás muchísimo con esto. Por su dolorosa pasión, ten misericordia de nosotros y del mundo entero. Desea hablar a solas con tu Dios de la misericordia, oh cuánto me es querida tu alma. Por su dolorosa pasión, ten misericordia de nosotros y del mundo entero. Su dolorosa pasión. Padre eterno, yo te ofrezco el cuerpo y la sangre, el alma y la divinidad de tu amadísimo Hijo, nuestro Señor Jesucristo, en expiación de nuestros pecados y los pecados del mundo entero. Son pocas las almas que contemplan mi pasión con verdadero sentimiento. La meditación de mis dolorosas llagas es de gran provecho para ti. Por su dolorosa pasión, ten misericordia de nosotros y del mundo entero. Considera mi dolorosa pasión con toda su inmensidad. Medítala como si hubiera sido emprendida exclusivamente por ti. Por su dolorosa pasión, ten misericordia de nosotros y del mundo entero. Persigo a los pecadores con mi misericordia en todos sus caminos, y mi corazón se alegra cuando ellos vuelven a mí. Olvido las amarguras que dieron a beber a mi corazón y me alegro de su retorno. Por su dolorosa pasión, ten misericordia de nosotros y del mundo entero. Me uno a ti y te quito tu miseria y te doy mi misericordia. Mi reino en la tierra es mi vida en las almas de los hombres. Por su dolorosa pasión, ten misericordia de nosotros y del mundo entero. Las almas mueren a pesar de mi amarga pasión. Les ofrezco la última tabla de salvación. Si no adoran mi misericordia, morirán para siempre. Por su dolorosa pasión, ten misericordia de nosotros y del mundo entero. La pérdida de cada alma me sumerge en una tristeza mortal. Tú siempre me consuelas cuando rezas por los pecadores. Por su dolorosa pasión, ten misericordia de nosotros y del mundo entero. No puedo amar al alma manchada por un pecado, pero cuando se arrepiente, entonces mi generosidad para ella no conoce límites. Por su dolorosa pasión, ten misericordia de nosotros y del mundo entero. La oración que más me agrada es la oración por la conversión de los pecadores. Has de saber, hija mía, que esta oración es siempre escuchada. Por su dolorosa pasión, ten misericordia de nosotros y del mundo entero. Cuando un alma exalta mi bondad, entonces Satanás tiembla y huye al fondo mismo del infierno. Por su dolorosa pasión, ten misericordia de nosotros y del mundo entero. Quien confía en mi misericordia no perecerá. Por su dolorosa pasión, ten misericordia de nosotros y del mundo entero. En presencia del moribundo, Padre eterno, yo te ofrezco el cuerpo y la sangre, el alma y la divinidad de tu amadísimo Hijo, nuestro Señor Jesucristo, en expiación de nuestros pecados y los pecados del mundo entero. Defenderé como mi gloria a cada alma que rece esta coronilla en la hora de la muerte o cuando los demás la recen junto al agonizante, quienes obtendrán el mismo perdón. Por su dolorosa pasión, ten misericordia de nosotros y del mundo entero. Que no tema acercarse a mí el alma débil, pecadora, y aunque tuviera más pecados que granos de arena hay en la tierra, todo se hundirá en el abismo de mi misericordia. Por su dolorosa pasión, ten misericordia de nosotros y del mundo entero. Reza cuanto puedas por los agonizantes, impetra para ellos la confianza en mi misericordia, porque son ellos los que más necesitan la confianza, quienes la tienen muy poca. Por su dolorosa pasión, ten misericordia de nosotros y del mundo entero. Hija mía, anima a las almas a rezar la coronilla que te he dado. Cuando la recen los pecadores empedernidos, colmaré sus almas de paz y la hora de su muerte será feliz. Por su dolorosa pasión, ten misericordia de nosotros y del mundo entero. En esta última hora, el alma no tiene nada en su defensa excepto mi misericordia. Por su dolorosa pasión, ten misericordia de nosotros y del mundo entero. Al que haya depositado su confianza en mi misericordia, en la hora de la muerte le colmaré el alma con mi paz divina. Por su dolorosa pasión, ten misericordia de nosotros y del mundo entero. Quien no quiere pasar por la puerta de mi misericordia, tiene que pasar por la puerta de mi justicia. Por su dolorosa pasión, ten misericordia de nosotros y del mundo entero. Si el alma no practica la misericordia, no conseguirá mi misericordia en el día del juicio. Por su dolorosa pasión, ten misericordia de nosotros y del mundo entero. Especialmente a ti y a todos que proclamen esta gran misericordia mía, yo mismo los defenderé en la hora de la muerte como mi gloria. Por su dolorosa pasión, ten misericordia de nosotros y del mundo entero. El amor puro da fuerza al alma en la agonía misma. Oh, qué triste es para mí que las almas no reconozcan al amor. Me tratan como una cosa muerta. Por su dolorosa pasión, ten misericordia de nosotros y del mundo entero. Jesús, en ti confío. Padre eterno, yo te ofrezco el cuerpo y la sangre, el alma y la divinidad de tu amadísimo Hijo, nuestro Señor Jesucristo, en expiación de nuestros pecados y los pecados del mundo entero. La humanidad no conseguirá la paz hasta que no se dirija con confianza a mi misericordia. Oh, cuánto amo a las almas que me han confiado totalmente. Haré todo por ellas. Por su dolorosa pasión, ten misericordia de nosotros y del mundo entero. o cuánto me hiere la desconfianza del alma. Si los pecadores conocieran mi misericordia, no perecería un número tan grande de ellos. Por su dolorosa pasión, ten misericordia de nosotros y del mundo entero. Oh, cuánto me hiere la desconfianza del alma. Esta alma reconoce que soy santo y justo, y no cree que yo soy la misericordia. No confía en mi bondad. Por su dolorosa pasión, ten misericordia de nosotros y del mundo entero. Me hago dependiente de tu confianza. Si tu confianza es grande, mi generosidad no conocerá límites. Por su dolorosa pasión, ten misericordia de nosotros y del mundo entero. Apela a mi misericordia para los pecadores. Deseo su salvación. Por su dolorosa pasión, ten misericordia de nosotros y del mundo entero. Proclama que la misericordia es el atributo más grande de Dios. Todas las obras de mis manos están coronadas por la misericordia. Por su dolorosa pasión, ten misericordia de nosotros y del mundo entero. Sé siempre misericordiosa como yo soy misericordioso. Ama a todos por amor a mí, también a tus más grandes enemigos, para que mi misericordia pueda reflejarse plenamente en tu corazón. Por su dolorosa pasión, ten misericordia de nosotros y del mundo entero. El alma que confía en mi misericordia es la más feliz, porque yo mismo tengo cuidado de ella. Por su dolorosa pasión, ten misericordia de nosotros y del mundo entero. Cuando reces esta oración con corazón contrito y con fe por algún pecador, le concederé la gracia de la conversión. Por su dolorosa pasión, ten misericordia de nosotros y del mundo entero. Oh sangre y agua, que brotaste del corazón de Jesús, como una fuente de misericordia para nosotros, en ti confío. Por su dolorosa pasión, ten misericordia de nosotros y del mundo entero. Santo Dios, Santo fuerte, Santo inmortal, ten piedad de nosotros y del mundo entero. Santo Dios, Santo fuerte, Santo inmortal, ten piedad de nosotros y del mundo entero. Santo Dios, Santo fuerte, Santo inmortal, ten piedad de nosotros y del mundo entero. Oh sangre y agua, que brotaste del corazón de Jesús, como una fuente de misericordia para nosotros, en ti confío. Oh sangre y agua, que brotaste del corazón de Jesús, como una fuente de misericordia para nosotros, en ti confío. Oh sangre y agua, que brotaste del corazón de Jesús, como una fuente de misericordia para nosotros, en ti confío. Dios eterno, cuya misericordia es infinita y en quien el tesoro de la compasión es inagotable, míranos bondadosamente y aumentanos tu misericordia, con el fin de que en los momentos difíciles ni nos desesperemos ni nos desalentemos, sino que con la máxima confianza nos sometamos a tu santa voluntad, que es el amor y la misericordia misma. Amén. A las 3 de la tarde, suplica mi misericordia, especialmente para los que viven en pecado. Y aunque sea por un breve instante, sumérgete en mi pasión, sobre todo en mi abandono al momento de mi agonía. Es la hora de gran misericordia para el mundo entero. En esta hora no negaré nada al alma que me pide cualquier cosa por causa de mi pasión. Jesús a Sor Faustina. Diario de Santa María Faustina Kowalska.
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13: Y por ejemplo, ¿cómo fue ese proceso de tu familia? O sea, te separas de él y te quedaste con mamá y con papá. ¿Cómo ha sido el apoyo con ellos?
14: Pues afortunadamente mi padrastro y mi mamá han estado totalmente para mí y para mi hija. Siempre ellos han buscado la posibilidad de que Emma tenga los mejores recursos, que tenga la mejor calidad de vida. Ellos son súper comprensivos realmente. A día de hoy no entiendo cómo es que Emma ha sido una niña tan amada por su familia. Y ella se emociona con ver a su, bueno, a mi padrastro, se emociona con ver a mi mamá. A ella le fascina estar con ellos y siento que los niños, más que nadie, sienten la vibra hermosa que tiene la gente cuando está ahí apoyándole.
13: ¿Tiene contacto con su papá, la bebé?
14: Ahorita no, pero sí lo ha tenido, sí ha estado aportando. Ahorita hace unos días ya no, pero se espera que las cosas mejoren. Y él quiere acercarse nuevamente.
13: Pero ¿por qué toma esa postura de cuando todo está mal, no? O sea, sí puedo entender como que te pueda el ver a tu hijo o a tu hija en una condición difícil, hablando clínicamente, pero creo que es cuando más tienes que estar ahí presente, ¿no? ¿Él no te ha dicho nada al respecto?
14: Pues es que no ha convivido muchísimo con la niña, entonces siento que le hace falta esa madurez que uno como mamá tiene. Siento que a nosotras nos dobla totalmente ver a nuestros hijos mal, y siento que ellos son más duros, más de no me importa, no quiero ver, no quiero saber.
13: Claro.
14: Entonces pues por eso ahorita no hay comunicación. Sí la busca, sí le aporta, pero por el momento estos días no lo ha hecho y es entendible. Nuestras frustraciones, nuestros enojos como pareja, pues también somos muy jóvenes, muy muy jóvenes. No puedo decir que somos los más maduros, pero ya con un hijo hay que tomarse las cosas de manera diferente, pues los que sufren al final de cuentas son los niños y uno como mamá siempre va a preferir a sus hijos.
13: Por ejemplo, ahorita, ¿cómo ha sido la situación con Emma en cuestión clínicamente? Porque me has comentado que tiene citas próximas en cuestión de las válvulas. ¿Cómo es ahorita en la actualidad el diagnóstico de ella?
14: Pues ahorita no hay en sí un diagnóstico. Recién se le colocó una válvula el 30 de junio, hace menos de un mes. Tuvo una tomografía, salía primero colapsada y después se vio en la tomografía que estaba bien. Actualmente mañana tiene una una cita con su neurocirujano. Vamos a ver, ha estado internada estos días por problemas digestivos, trae un dolorcillo de panza ahí, y como le salieron los dientes, pues anda súper irritable. Ha estado bien, come, juega, y en sí no hay un diagnóstico en este momento, pero pues hacemos lo que podemos con Emma. Tiene su estimulación en casa, trata de caminar, la estamos tratando de enseñar a gatear. Ahorita esperamos pues otro diagnóstico. Realmente pues hace poquito fue su operación, esperábamos que esta válvula no colapsara, no se infectara, no se disfuncionara. Lastimosamente las válvulas del IMSS no son pues de muy muy buena calidad como uno espera. E igual su neurocirujano hace lo que puede con lo que tiene. Desafortunadamente nosotros nunca pensamos en buscar ayuda, nunca pensamos en hacer una campaña, en hacer algo para comprar una válvula, hasta hace poco que contactamos a AICO.
13: ¿Cómo ha sido en cuestión de sacar el ingreso para las válvulas? Quiero saber desde qué punto empezó su primera válvula y cómo han ido para solventar esos gastos, porque pues son válvulas muy caras, o sea, radican desde los 28,000 hasta los 38,000. Entonces pues estamos hablando de una suma pues grande, fuerte de dinero que se tiene que ir haciendo pues eventualmente, porque como dices tú, se gastan, colapsan y tienen que cambiarse cada cierto tiempo, a lo mejor cada 2 semanas, cada tantos meses.
14: Fíjate, Ico, que ni la válvula más cara ni la más barata nos garantiza nada. Nada nos puede garantizar, ni la más cara, porque realmente el cuerpo no está diseñado para recibir ni para meter cosas de nuestro cuerpo, cuerpos ajenos, se le dice. Entonces, simplemente el cuerpo lo rechaza. Las primeras válvulas de Emma, perdón, se llama Emma Ailani, en casa le decimos Ailani. Las primeras válvulas de Emma, perdón, pues fueron del IMSS. La primera duró 1 mes y medio, la segunda duró otros 2 meses y la tercera pues duró casi 4 o 5 meses. Nada nos garantiza que pueda durar muchísimo tiempo, pero los cuidados que se le dan en casa, la estimulación que ella lleve, eso sí nos puede garantizar que haya un mejor flujo. Cuidar bien sus heridas, tener un buen aseo, la casa limpia, que no esté en constante contacto con animales. Emma, recordemos que es más sensible, más que nada, es más sensible a las bacterias, a los bichos, a los insectos, al pelo de los animales. No digo que la hagamos inmune y que la tengamos en una burbuja, claro que no. Pero pues es cuidar, tener buenos cuidados en tanto en su desarrollo, tanto en su reposo. Tiene que reposar de 1 a 2 meses, también por eso nos hemos trabado totalmente en la estimulación de Emma, por eso va un poquito atrasada.
13: Por ejemplo, ahorita este tipo de válvula por la que estamos solicitando el apoyo, ¿cuándo se va a hacer el cambio? ¿Hasta que colapse la que tiene o cómo es el procedimiento?
14: Pues fíjate que en eso yo también tengo un poco de duda, porque Emma necesita 2 válvulas, siempre tiene que haber una extra, porque realmente no hay garantía de nada, no hay garantía de que la más cara le dure toda la vida, no es así. Es muy difícil, es difícil llevar tantos cuidados, y aunque Emma es una niña súper traviesa, no nos garantiza nada, pero está en nosotros y en nuestra fe, siento, porque cuidar bien de estas válvulas, bueno, de estas válvulas compradas con otros proveedores, puede que sí nos garantice al menos 1 año, al menos 2 años, 4 años, y es mejor 1 año, 2 años, 4 años, a 6 meses, a 3 meses, a 3 semanas, que ha sido la última válvula de Ailani. Yo prefiero gastar y gastar y gastar y gastar y buscar y buscar, que busquemos la forma de ayudarnos, que aceptar una válvula de mala calidad que en menos de 2 semanas se vaya a infectar, se vaya a colapsar. Es difícil, como mamá es súper, súper complicado estar viendo cada operación, cada cirugía, cada vez que se la llevan a quirófano, cada vez que ya... Porque ya cuando uno como mamá sabe, y las que son mamás me van a entender, cuando a su hijo le pasa algo y él ya sabe hablar, ya sabe expresar qué siente, duele más.
12: Claro.
14: Duele, duele muchísimo, porque ya te dice mamá, ya te grita, ya habla, ya te explica que tiene miedo.
12: Ya se expresa incluso.
14: Ajá, y para mí ha sido muy difícil porque ahora cuando llora ya le reconozco el llanto de dolor de válvula, ya le reconozco su llanto de que quiere brazos, ya le reconozco su llanto de dolor de cabeza. O sea, es algo mínimo que uno como mamá va aprendiendo. Y ahora con la condición de mi hija, que pues no soy la mamá perfecta, claro que no, pero investigo, pregunto, hago mil preguntas, busco amistades que tengan sus niños la misma condición que la mía, hablo y me relaciono con enfermeros, con doctores, para que ellos puedan resolverme todas mis dudas. Tengo una buena relación, paciente con neurocirujano, para estar pendiente de: mire doctor esto, mire doctor, estoy notando esto, mire doctor, investigué esto, qué tan verídico es. Y mi neurocirujano de verdad me ha abierto los ojos a muchísimas cosas, a cosas y temas que no conocía sobre la hidrocefalia, sobre la condición que tiene mi hija, sobre la ventriculomegalia, que al principio era ventriculomegalia derivada de hidrocefalia, porque los ventrículos estaban totalmente dilatados. Después fue totalmente hidrocefalia. Es ir investigando las válvulas también, es entender parte por parte cómo funcionan, cómo están, cómo se producen, quién las produce. Aquí en Juárez tenemos una, yo sin saber, sin conocer, pasaba todos los días por ahí y sin querer queriendo fue el lugar donde compramos nuestra válvula, donde supimos que aquí en Juárez vendían válvulas y cosas para neurocirugía. Es increíble cómo de repente llega algo a tu vida y empiezas a saber, a conocer, a investigar. Tu entorno cambia. O sea, ahorita puedo decir que conozco totalmente de marcas de válvula, de costos. Yo no sabía que las válvulas eran carísimas. Son carísimas y puede costar desde 5,000 pesos hasta 250,000 pesos. 250,000 pesos. O sea, es increíble cómo uno va conociendo, uno va explorando. Y aunque soy muy joven, puedo decir que es un mundo abierto. O sea, es un mundo realmente. La hidrocefalia ha cambiado totalmente mi vida y yo sé que ha cambiado la de mi hija también, pero me ha abierto las cosas a ser más paciente, a darle gracias día con día a Dios por tenerla aquí conmigo, en que han pasado muchísimas cosas, muchísimas situaciones malas, experiencias malas dentro de lo que cabe, y mi hija siempre va a ser esa niña feliz, contenta, porque al final de cuentas es una bebé. Ella no sabe, es una bebé. Ella, para ella, esa es su vida. Pero para mí siento que me ha abierto las puertas, tanto en medicina, cosas que no sabía, y uno piensa, ay, pues mamá, ha de ser muy fácil, pero no. O sea, aprendí de enfermería, aprendí de canalizaciones, aprendí cuando se infiltran, cuando se colapsa la válvula. Aprendí a sentir la válvula, a pesar de que yo no la tengo, aprendí a sentirla, a con ver, saber qué tiene la válvula, con ver su estómago, saber que la válvula está infectada, las coloraciones, las cicatrices. Cuando la cicatriz está roja, ya es infección. Está mal que una cicatriz sea roja, que haya venas en la cabeza, está mal, también es una señal mala. Aprendí que también los ojos en los bebés tienen todo que ver dentro del cerebro, todo es neurológico, uno va aprendiendo constantemente. Son muchísimas cosas de verdad que he aprendido, que mi mente ha explorado, y es también difícil para mí comunicarme con alguien que sabe muchísimo, como lo es un neurocirujano que tiene un vocabulario infinito. Y me recuerdo perfectamente algo súper chistoso, que cuando yo decía, es que tiene ventriculomegalia derivada de hidrocefalia, todos se quedaban así como de, ¿qué dijo? Porque no exploramos, no leemos, no investigamos, no hacemos nada. E igual cuando era líquido cefalorraquídeo derivado de válvula peritoneal derivada de todas esas palabras que uno no sabe, no conoce, no explora. Y ahora con Emma me he abierto las puertas totalmente a todo, o sea, a todo, se conoce de todo a todo, porque tu hijo no sabes qué tenga el día de mañana, no sabemos. E igual les comparto esta anécdota dentro del IMSS. Hay niños que nada más por un resfriado o algo se cierra ese conducto que mi hija tiene cerrado desde el nacimiento. Es algo inexplicable y dicen, no es que no se cuidó, no es que son las drogas, no es que es la bebida. No, puedo decir yo, me cuidaba demasiado en mi embarazo. Mi pareja se cuidaba demasiado también. ¿Y qué pasó? Mi hija está con una condición que no sabemos ni por qué, ni cuándo, ni cómo. No sabemos por qué se dio. Hay otros niños dentro del seguro que tampoco saben por qué les dio la hidrocefalia. Igual pasa un choque, se te cierra el conducto y ya vas a usar válvula toda tu vida. Y de adulto. Tuve un tío que tuvo un accidente. Hace años, ni siquiera lo conocí. Tuvo un accidente gravísimo, quedó mal neurológicamente y le tuvieron que poner válvula. Él no fue de nacimiento como lo es mi hija y tampoco es hereditaria la hidrocefalia. Desconozco, pero en mi casa, en mi familia, en mi círculo, no hay nadie que tenga hidrocefalia. Nadie. Mi hija es la única que tiene esta condición. No hay un por qué, no hay un cómo, no hay un cuándo. Pero puedo decir que te va enseñando. Te va enseñando cosas diferentes, te va haciendo amistades. Dentro del IMSS puedo decir que me llevo muy bien con las enfermeras, con los doctores. ¿Por qué? Porque soy una mamá responsable que investiga, que está constantemente preguntando. Aunque sea lo más mínimo que yo note en Emma, yo la voy a llevar al seguro. Prefiero mil veces que me den una regañada y no, es que no tienen nada, a yo perder a mi hija. El día de mañana no sabemos cómo voy a estar Emma. No sabemos si el día de mañana esta cirugía que necesita, vaya ella a sobrevivir. Después de 4 cirugías y una limpieza quirúrgica, estamos con la intriga. E igual, los que están relacionados con las tomografías, los que tienen rayos X constantemente, sabemos que es radiación. Yo apenas me enteré, sin yo saber, apenas me enteré que de tantas tomografías que se le hacen a los niños, a veces pueden tener cataratas, leucemia, y no es para asustar, pero mi niña ha pasado por 7 tomografías en menos de 11 meses. Es muchísimo, muchísimo, y aunque la radiación es poca, ahí está la radiación. Le puede dar cataratas, leucemia, puede provocar más cosas. Me impresiona, o sea, todo lo que he aprendido y lo que tengo que seguir aprendiendo para entender la vida de mi hija. Aunque yo haya querido decidir tenerla, tengo que entender ella. Yo me tengo que adaptar a su vida, no ella a mi vida.
15: Sabemos que, bueno, la historia de Emma pues nos recuerda que detrás de un diagnóstico pues hay familia que están presentes, que detrás de una cirugía pues están igual ustedes esperando, y que detrás de cada bebito pues existe una vida que merece una oportunidad. Obviamente hemos estado platicando que Emma llegó al mundo enfrentando circunstancias que nadie hubiera elegido para ella, obviamente, pero también llegó rodeada de amor, de fe y de personas que decidieron creer, decidieron confiar, decidieron luchar. Y hoy ella también sigue luchando. Quizá nosotros no podemos quitarle todas las dificultades del camino, pero sí podemos hacer algo, que es acompañarla. Creo que muchas veces ayudar no significa hacer algo enorme. A veces significa donar lo que podemos, compartir una historia, hacer una oración, platicar, hacer que alguien más conozca su caso. Y Emma necesita esta oportunidad, Emma necesita este apoyo, Emma necesita seguir escribiendo esta historia. Y quizá entre todos podamos ayudar a que ese deseo de mamá se haga realidad, que es el verla crecer. Así que yo quiero tomar este espacio para enviar o comentar los números a donde te puedas comunicar para que puedas seguir apoyando a Emma, para que puedas
12: 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aportación en tu domicilio o en tu trabajo, en donde te encuentres, o también manejamos transferencia, depósito a través de Oxxos, Farmacias Guadalajara, Cell y Cash App. Para efectivo, de que vengas 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

0: Mira, no importa, de verdad no importa, créeme que todo ayuda, todo suma, todo cuenta y todo nos hace llegar a la meta. Entonces esperamos muchísimo de tu apoyo. Necesitamos no solamente donativo en especie, también en oración. Ahorita me está atravesando pues una situación un poco complicada. Se vienen citas, se vienen estudios, se vienen procedimientos médicos pues difíciles, tediosos, costosos, que realmente pues se necesita todo el apoyo del mundo. Así que, Michelle, yo te agradezco que me hayas acompañado el día de hoy. Gracias por abrir tu corazón, abrir un poquito pues esta parte de ti que todavía duele un poco y que nos has permitido conocer a Emma un poquito más. Espero que la próxima semana platiquemos de otras tantas cosas que hoy no mencionamos, que la gente se vaya enamorando más del caso y que sobre todo la gente conozca para que pueda apoyar. También a toda la gente, pues bueno, ya vamos a estar pasando el spot publicitario a través de todas las estaciones hermanas de aquí de Mega Radio. También en Facebook nos puedes buscar como Privilegio de Dar AC. Habrá un videito con imágenes de Emma para que la conozcas, para que sepas un poquito de su historia y veas que es un caso completamente real, que es una niña que existe, que puedes conocer incluso si tú quieres, pero sobre todo que sepas a quién está llegando la ayuda, a quién nos estamos dirigiendo y a quién le puedes cambiar la vida. Yo siempre he mencionado que todo esto es un milagro en proceso, así que pues seamos parte, ¿no? Como decía San Felipe Neri, seamos buenos si podemos. Sin más, pues yo te agradezco, Michelle, nuevamente por haber estado aquí conmigo. Te espero la próxima semana y de verdad, gracias por acompañarme el día de hoy aquí en Privilegio de Dar.
1: Gracias, Eiko, te agradezco mucho por el espacio.
0: Gracias a toda la gente que nos sintonizó, gracias por estar aquí. Les mando un beso enorme, cuídense mucho, Dios les bendiga. Recuerde que yo soy Aiko Cortés y como siempre ha sido un placer. Que tengan un excelente fin de semana. Cuidado con los cambios de clima, todavía estamos en verano, así que tome mucha agua, cúbrase de la tierra y pues nada, si Dios lo permite, yo estoy también. Seguimos en contacto, nos seguimos sintonizando. Les mando mucho, mucho, mucho amor, bendiciones y nos escuchamos el próximo viernes a la misma hora por el mismo canal aquí en Privilegio de Dar. Cuídate mucho y hasta luego. Bye bye.
2: Son las 3:47.
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4: León XIV aterrizó por segunda vez durante su pontificado en la tierra de San Francisco de Asís. El Papa llegó a las 8:28 de la mañana y fue recibido por las autoridades locales y el obispo de las diócesis de Asís y Norcera y las vecinas de la provincia. El hijo de San Agustín mantuvo un largo encuentro con los fieles que le esperaban en la plaza de la Basílica de Santa María de los Ángeles, donde el poverelo descubrió su vocación en la Porciúncula. El encuentro sucede para clausurar el evento GO, en el que han participado más de 2.000 personas de las juventudes franciscanas. Fue entonces el momento de los jóvenes, quienes se dirigieron a León XIV como Papa de la Iglesia, pero también como director espiritual. Al Papa le preguntaron por la espiritualidad franciscana, cómo ser un buen cristiano y también por su camino vocacional.
5: Sottrarsi a la cultura de la potenza e costruire la civiltà dell'amore non è subito compreso e accettato. Da San Francesco, però, imparate la radicalità evangelica, che è l'opposto del fondamentalismo. Non rende ciechi e violenti, ma sensibili, attenti, sempre alla sequela di Gesù e quindi umili, accoglienti verso tutti. Non è facile, ma dà molta gioia.
4: Giovanni es un joven que vino desde Bolonia y que le presentó a León XIV los miedos y la falta de decisión que tienen los jóvenes hoy en día. Y para ayudarle, el Papa puso de ejemplo su propia vocación.
5: En mi experiencia, puedo decir que el Señor mai me ha dejado solo. Me ha siempre acompañado, donándome anche delle persone con le quali camminare. Così nella vocazione ad essere sacerdote, membro della comunità agustiniana, missionario, Ho trovato come una luce che mi ha

0: guidato fino ad oggi, fino a quando ho dovuto dire sì anche a una chiamata tutta speciale, quella di essere Papa.
1: Antes de dirigirse al interior de la Basílica para celebrar la misa, el Papa entregó a los jóvenes a la Iglesia como madre, reconociendo los errores y crisis, pero sabiendo que es el lugar donde Cristo actúa, y siempre curando sus heridas.
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7: Hola, ¿qué tal? Bienvenidos a una emisión más de su programa de fin de semana con Cristo Rey Radio,
8: acompañándonos en comunidad.
7: Les saluda con el amor de siempre
8: Lucía Zamudio
7: y Gerardo Vargas, quienes le invitan a permanecer en la grata sintonía del 1110 de amplitud modulada XEWR Cristo Rey Radio, para Ciudad Juárez, Chihuahua, El Paso, Texas, Las Cruces, Nuevo México y lugares circunvecinos, pero también a todo el mundo llegamos a través de la web www.cristoreyradio.com. Bueno, pues continuamos en esta octava temporada hablando de heridas y duelo, y hoy nos toca hablar, analizar lo que es la herida de humillación, misma que tiene un comportamiento masoquista. Así es. Y es que, pues como lo hemos hecho en los programas anteriores, hablando de la herida de rechazo y la herida de abandono, nos dimos cuenta de las diferencias que hay entre ambas. Hoy pues abordaremos la herida de humillación, misma que ocupa un alto índice de personas que la sufrieron en la infancia, y pues que con el tiempo el daño les ha incrementado enormemente al grado de autorreprimirse, tanto en actividades que considera son negativas para los demás o al menos mal vistas por los demás. Esto pues lleva a coartar su libertad y en ocasiones se repugna a sí mismo. ¿Qué les parece?
8: Muy fuerte, demasiado. Las señales principales, pues miedo excesivo al ridículo, le paraliza la idea de equivocarse o que lo miren, se siente juzgado todo el tiempo, cree que todos los demás lo critican o se burlan. Se exige perfección. Si falla, se castiga con mucha dureza. Minimiza sus logros y necesidades. Piensa, no es para tanto o no merezco pedir. Se avergüenza rápido de sus emociones y prefiere callar para no molestar ni parecer débil. Dos polos comunes: o te haces invisible para no llamar la atención, o intentas ser el mejor para que no te critique.
7: Sí, y pues imagínese usted todo este tipo de daño que va creciendo a través de su propia vida y que se va incrementando cada vez más y más y más, y el sufrimiento por ende se torna como si fuera una casa de campaña donde se meten a vivir. Bueno, veamos dónde inicia o dónde despierta esta herida. Bueno, pues su comienzo se da entre el primer año de vida y los 3 años. Y este se va a dar con el padre que reprime toda clase de placer físico. Por ejemplo, alguna caricia al pequeño, a la pequeña, algún beso, un mimo, arrumaco, ¿sí? Y también puede haberse vivido con uno o con los dos padres, o incluso con uno de los dos o con ambos. Sobre todo con el que se encargaba del desarrollo físico y sexual del niño o de la niña. Y resulta que este pequeño o pequeña que fue humillado por uno de sus progenitores por haber experimentado placer con sus sentidos, vio coartada su libertad por una actitud represiva y despreciativa, haciéndolo sentir vergüenza ante el padre o madre, según sea el caso, o incluso ante ambos. Bueno, pues se va a enmascarar con un comportamiento masoquista y tendrá el gran miedo a la libertad. Ese gran miedo a estar libre, por eso pues se va mucho, mucho a autocastigar.
8: Bueno, y pues tiene, se origina mucho con esas burlas, apodos hirientes, críticas constantes ante sus errores, que lo hayan hecho sentir mal por sus necesidades, ya sea por su cuerpo, su forma de ser. Comparaciones negativas con sus hermanos o con otros niños, tratos como si fueran demasiado sensibles, lentos o un estorbo, o que te exhibieran frente a otros para corregirte o castigarte.
7: Y esto pues desde luego que le va a llevar a tomar ciertas actitudes de comportamiento que iremos analizando, pero por lo pronto lo invito a que se quede en la grata sintonía. El 11:10 de amplitud modulada, vamos a escuchar la alabanza. Regresamos con más aquí a su programa de fin de semana con Cristo Rey Radio.
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0: Ya estamos de regreso aquí en tu programa de Fin de Semana con Cristo Rey Radio,
1: acompañándonos en comunidad. Bueno, y te damos nuestros teléfonos 656-293-5760 o 656-375-4470, en donde estamos a tus órdenes. Si es tu necesidad un acompañamiento tanatológico, ya sea personalizado, grupal o familiar, bueno, pues estamos a tus órdenes. Si llamas y no te contestamos, es porque estamos ocupados. Déjanos un mensajito y a la mayor brevedad posible nos comunicaremos.
0: También invitarte a que te acerques a la parroquia de Jesucristo Sol de Justicia, donde tu servidor Gerardo Vargas está dando el servicio de acompañamiento tanatológico personalizado. Y bueno, pues anótate, hay una lista donde se anotan en la oficina y en cuanto se dé el lugar, inmediatamente los empezamos a atender. Ya lo sabes, ahí estamos en Jesucristo Sol de Justicia, en la calle Mitla, en Torres del Sur. Estamos hablando de la herida de humillación, misma que manifiesta un comportamiento masoquista, ¿sí? Va a despertar entre el primero y los 3 años de vida esta herida, pero al igual que las demás, pues va a permanecer por mucho tiempo o incluso toda la vida, mientras quien la tiene no tome la iniciativa de atenderse emocionalmente para sanar. Y veamos ahora cuáles son esas actitudes y comportamiento de la herida que decíamos se activa con una máscara asociada del masoquista. Tiene una bella alma misionera, pero con frecuencia la manifiesta por temor. También cree que Dios o el guardián moral de la familia le observa y le juzga sin descanso. Incluso hace todo por ser digno de Dios o de aquellos a los que ama, ya que tiene la creencia que para ser digno y espiritual debe de aliviar el sufrimiento de la humanidad. Es por tal razón que se cree con el deber de servir a todos o incluso más a los que ama, poniéndolos por delante de sí mismo. Ahora bien, al masoquista no le gusta que lo traten como si fuese un niño, ¿no? También tiene mucho las palabras, ya que ha aprendido que no tiene derecho a decir cosas que pueden perjudicar a otros. Contiene mucho esas palabras o incluso puede llegar a justificarlos. No desea reconocer ni su sensualidad, ni su amor por el placer o asociados a los sentidos. También rechaza los impulsos vinculados con los sentidos, ya que tiene miedo de pasarse de la raya y, desde luego, motivado por esto, puede sentir vergüenza. Ese miedo también lo lleva a ser castigado. Y si disfruta demasiado de la vida, pues más tiene el deseo de ser castigado. Mientras más disfrute, más siente que no lo merece, por tanto, siente que el castigo es lo más indicado para sí mismo. Suele tener historias relacionadas con la sexualidad en su infancia o en la adolescencia, ¿sí? se las ingenia para no estar libre, ya que para él estar libre significa no tener límites y sentir demasiado placer. Limita su libertad anteponiendo las necesidades de los demás a las suyas, porque le falta tiempo para disfrutar de la vida. Además, cree que disfrutar de sus sentidos le aleja de la espiritualidad y no desea que le tachen de persona sin corazón. ¿Cómo la ves, Lucy?
1: Pues muy fuerte, ¿no? Y lo que vamos viendo a través de todas estas heridas, pues es que yo creo que todos de alguna forma o de alguna manera tenemos alguna herida.
0: Sí, y otras manifestaciones de comportamiento que tiene esta persona, es otras actitudes, pues es que aunque conoce sus necesidades, nunca las escucha, porque cree que debe de sacrificarse para ganarse el cielo. ¿Sí? Con facilidad se siente sucio, incluso cerdo o indigno, y en ocasiones siente asco de sí mismo, repugnancia de sí mismo. Pero fíjate que se recompensa a menudo con comida, creyendo que así disfruta, pero ese disfrute se ve estropeado por su sentimiento de culpabilidad y vergüenza. Así es que, de cualquier manera, se va a estar autocastigando. Sube de peso con mucha facilidad, ya que engordando tendrá una razón para no disfrutar de sus sentidos. Tiene el don de hacer creer a la gente, hacerla reír, y pues hacerle creer también a la gente que burlándose de sí mismo pues se siente bien, pero esto es humillándose a sí mismo, es autocastigarse. Sí, el hacerle creer a la gente que el burlarse de sí mismo está bien, pues lo único que está haciendo es cada vez humillarse más, más y más. Le atraen o simplemente solo se permite las cosas pequeñas, ya que no ve la grandeza de su alma, ¿no? Suele usar las siguientes palabras: digno, indigno, pequeño, gordo, estoy atrapado, cerdo, sucio, entre otras más groseras. Parezco un cerdo, no soy digno, les puedo causar indignación, mejor no gozo, me siento sucio, me gusta por pequeño, no nací para disfrutar, no nací para amar, etcétera. ¿Qué les parece?
1: Bueno, y lo que es curioso es que también, según los estudios, han demostrado que también tiene color, y es el rojo.
0: Sí.
1: Sí, ya que este se asocia con la vergüenza, pero también con la ira y la rabia. Esto no es sorprendente si se tiene en cuenta que estas últimas suelen ser respuestas emocionales y coexistentes ante el juicio que tiene del mismo, la humillación y su vergüenza.
0: Sobre todo, sí, sobre todo siente mucha vergüenza de sí mismo y constantemente se está autoculpabilizando porque su actitud o sus actividades que haga las considera negativas, las considera desagradables y se espanta porque piensa que los demás les va a ser desagradable y entonces se siente indigno y esto lo lleva a culparse cada vez más y más.
1: Bueno, pues es que se menosprecia y al mismo tiempo tiene una baja autoestima. Se creerá todo aquello que dicen de ella y le costará ver todo lo bueno que sí tiene.
0: ¿Qué les parece si en este momento nos enlazamos a la pausa, escuchamos la alabanza con mucho amor y regresamos aquí a su programa de fin de semana con Cristo Rey Radio?
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5: Ya estamos de regreso aquí en tu programa de fin de semana con Cristo Rey Radio,
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5: Y queremos invitarte a que estés pendiente de los lugares y horarios donde se lleva a cabo la colecta para continuar los siguientes meses al aire. Recuerda que es muy importante tu apoyo con tu audiencia y en este sentido, pues que les hagas saber a tus familiares o amistades que viven fuera del área fronteriza de Ciudad Juárez, Chihuahua, El Paso, Texas y Las Cruces, Nuevo México, así como lugares circunvecinos, pues que ya que no nos pueden oír a través del el 1110 de amplitud modulada XCWR Cristo Rey Radio, pues lo puedan hacer a través de la web www.cristoreyradio.com. De esta manera llegamos a todo el mundo y pues así va creciendo más la audiencia de esta, la Radio Católica de la Comunidad, donde el alma encuentra consuelo. Y bueno, pues queremos también que este siga creciendo esta idea de que la comunidad sea cada vez más y más grande, y pues así podamos ir avanzando con el mensaje de nuestro Señor y pues con los diferentes temas que se proponen a través de Cristo Rey Radio. Recuerda también que nos puedes seguir a través de YouTube. Entra al canal de Cristo Rey Radio 1110 y busca la playlist de fin de semana. Bueno, pues entonces decirte que estamos hablando de la herida de humillación, donde se va a manifestar un comportamiento masoquista, mismo que en todo momento buscará autocastigarse, que sentirá incluso placer por castigarse a sí mismo o que lo castiguen los demás.
6: Y que también, Jera, pues suelen adoptar las culpas ajenas, descuidando sus propias necesidades.
5: Sí, y aguas, recuerda que la culpa falsa es la que más castiga, y la culpa falsa pues definitivamente tiene que ver con otras personas, es culpa ajena.
6: Bueno, y pues claro que hay maneras de cómo curar esa herida, ¿no? Lo más importante pues es que requiera la persona el querer y poder desactivar la vergüenza profunda y la creencia de que no es digno. El proceso pues implica identificar sus desencadenantes, establecer límites firmes, perdonarse y desarrollar compasión hacia sí mismo, reconociendo su valor no depende de la validación externa.
5: No, sin embargo, pues esta persona masoquista también pues va a estar en ese autocastigo, va a sentir mucha vergüenza de lo que los demás puedan pensar, si los demás validan o no sus actitudes. Para él es un gran peso de culpabilidad, porque decíamos que cree que Dios le observa, o que la persona que es el ángel guardián moral de la familia le observa, y se va a sentir con un sentimiento de culpabilidad muy enorme, porque pues siente que al estarle observando le ve todos sus defectos, todas sus cosas negativas, o que lo que hace no da satisfacción a los demás, y esa vergüenza pues va a hacerlo sentir cada vez más merecedor de castigo. Aunque tiene un gran miedo a ser castigado, llega a disfrutar demasiado de este castigo durante su vida. Y bueno, pues decíamos que esta persona se recompensa a menudo con otro tipo de actividades, creyendo que así pues disfruta, pero que ese disfrute se ve estropeado por su sentimiento de culpabilidad y vergüenza, que al final de cuentas siempre va a caer ahí en el sentimiento de vergüenza, de culpabilidad.
6: Bueno, y pues la humillación muchas veces le hace creer que debía de esconderse para no sufrir, y para poder sanarla pues es aprender en el que puedo estar aquí, mostrarme ante todos, ocupar mi lugar en el mundo sin tener que estar pidiendo permiso.
5: Así es. Bueno, algo que muy particular de estas personas, o tiene que ver con sus características de su cuerpo físico, pues es el sobrepeso. Con cuerpo un tanto obeso, pechoncho, y es común que tenga baja estatura, un rostro redondo, abierto, ojos grandes y redondos, abiertos e ingenuos, como los de un niño, así como que muy inocentones. Tiene un cuello ancho o demasiado ancho, una gran acumulación de grasa en la parte posterior del cuello, como si fuera una joroba de búfalo, así muy abultada, muy abultado el cuello. Parte del cuerpo redondo o redondeada. Y aquí algo muy importante, nos decía Lucy en segmentos anteriores que su color favorito es el rojo y busca vestirse con ropa ceñida en estos tonos rojizos para acentuar su redondez. Pero también algo muy común es que con frecuencia, con mucha frecuencia, mancha su ropa, ¿sí? Entonces, esto es común que vistan así, con prendas manchadas, o que se vistan bien, pero al final del día se dan cuenta que su ropa está demasiado manchada, porque pues por mismos descuidos, es algo muy común que se da en este tipo de personas. Ahora bien, su voz es con mucha frecuencia muy melosa, bastante melosa. Y estas pues son descripciones de o características físicas de estas personas que tienen la herida de humillación con una actitud de comportamiento masoquista.
6: Pues realmente es muy fuerte todo lo que vemos con este tipo de persona. Yo creo que de todas las características de las caras del abandono, del rechazo, esta es la que se me hace en lo personal la más fuerte, ¿sí? Cuando crees que te juzgan o te critican, pues es importante, cuando quieres sanar, el repetirte: esa es la opinión de usted, no es mi realidad. No tengo que agradar a todos para ser digno. Yo me acepto y con eso me basta. Nadie sabe mi historia ni lo que he tenido que pasar. Su mirada no tiene el poder de rebajarme.
5: Bueno, ¿qué les parece si antes de continuar escuchamos la alabanza? Regresamos con más aquí a su programa de fin de semana con Cristo Rey Radio.
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0: Ya estamos de regreso aquí en tu programa de fin de semana con Cristo Rey Radio,
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0: Y te recuerdo que este y los demás programas de fin de semana los puedes seguir a través de la web, a través de YouTube. Así es que entra al canal de Cristo Rey Radio 1110 y busca la playlist de fin de semana. Así podrás escuchar este y los demás programas anteriores. Y queremos proponerte los siguientes números telefónicos si es tu necesidad del acompañamiento, ya sea tanatológico, personalizado o grupal, familiar. Es muy importante que reconozcas esas conductas que sabes que debes de sanar. No busques culpables, busca ayuda y apoyo profesional, mismo que te damos en los siguientes números.
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0: 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Por eso, ánimo para que esta tu estación católica de la comunidad, donde la fe se escucha y el alma encuentra consuelo, continúe siendo no solamente estos 11 años, sino muchos, muchos años más, la radio católica de la comunidad. Estamos hablando de la herida de humillación, misma que conlleva un comportamiento masoquista, y ya hemos visto, hemos escuchado, pues, este tipo de actitudes que en realidad pues, son muy, muy duras, muy dolorosas, mucho sufrimiento para la persona, porque dispara bastante el nivel del sentimiento de culpabilidad y por ende pues la vergüenza.
1: Así es, y bueno, pues es importante que te des cuenta que debes de sanar, que quieres sanar, que quieres estar bien, y cuando te da miedo actuar o mostrarte, puedes repetirte: tengo derecho a ocupar mi lugar en el mundo. Igualmente puedes repetirte: puedo equivocarme y seguir valiendo igual. La siguiente: no necesito permiso para ser yo mismo o yo misma. Hablo, actúo y existo con dignidad. Mostrarme tal y como soy es un acto de valentía, no de debilidad.
0: Y esto pues te lleva no solamente al reconocimiento, sino al total entendimiento del deseo de querer estar mejor y, por consiguiente, pues buscar en todo momento el estar mejor, repitiéndote estas frases que acabas de escuchar. Y es muy importante que para el sentimiento de vergüenza entregues la responsabilidad a quien le corresponda, porque se siente mucha vergüenza ajena, mucha pena ajena, mucha culpa ajena. Y entonces, en este sentido, entregarle esa responsabilidad, vamos a cambiar responsabilidad por culpa. O sea, vamos a quitar la culpa y vamos a poner responsabilidad. Entrégasela a quien le corresponda, si ya distinguiste que no es tuya, para que te liberes de ese gran flagelo que estás llevando sobre de ti.
1: Un truco sencillo que te puede ayudar bastante es cuando te venga esa sensación de quererte esconder, repítete en voz baja. Por alguna de estas frases, respira profundo, poco a poco te irás sintiendo que tu dignidad no depende de lo que digan los demás. Y una de ellas es, me hablo con respeto como lo haría a alguien que amo. La siguiente dice, me perdono por exigirme tanto. Una más, estoy aprendiendo y esto es suficiente por hoy. Y la siguiente, merezco tratarme con ternura, no con crueldad.
0: Definitivamente, porque aquí nos hemos dado cuenta que es una persona demasiado cruel con sí misma. Bueno, pues el tiempo nos alcanza. Nos vamos a despedir, pero con la invitación a que permanezcan en la sintonía del 1110 de amplitud modulada XCWR Cristo Rey Radio, y así también en la web www.cristoreyradio.com. Si el Señor lo permite, estaremos de regreso la siguiente semana. Mientras tanto, les pedimos que sean felices, no lo olviden, muy, muy felices, mucha paz en su corazón, mucho amor a sí mismos, porque queremos tener una comunidad emocionalmente, físicamente y espiritualmente en equilibrio. Bueno, se despiden sus servidores
1: Lucy Zamudio
0: y Gerardo Vargas.
1: Seamos felices, Dios les bendiga.

0: En un programa radial de Estados Unidos se abrió un espacio para la opinión pública sobre lo sucedido el 11 de septiembre. Las líneas telefónicas se congestionaron. Llamó un hombre que se decía ateo, desafiando a los radios oyentes, diciendo: si Dios existe, ¿dónde estaba Dios el 11 de septiembre, que no evitó semejante tragedia? Y colgó el teléfono enojado. Minutos más tarde, llamó un creyente y dijo: quiero responder la pregunta del caballero ateo que llamó hace un momento preguntando dónde estaba Dios el 11 de septiembre. Caballero, ¿por qué usted, en vez de preguntar dónde estaba Dios, no se pregunta por qué hemos sacado a Dios de nuestra vida, de nuestras escuelas, de nuestro sistema político, de nuestra familia, sobre todo del corazón del hombre? Dios nos creó libres y respeta nuestra libertad. Pero a veces creemos que nuestra vida sin Dios funciona mejor. Las grandes civilizaciones que se construyeron sin Dios se desmoronaron. Tenemos que reconocer nuestro pecado y volver a Dios, porque todo lo que se construye sin Dios termina en ruinas.
1: Llega la noche y por un momento el ruido del día se detiene. Sin embargo, el corazón sigue inquieto. Pensamos que necesitamos más dinero, más reconocimiento, más éxito o más seguridad para sentirnos en paz. Pero quizás la verdadera pregunta no es cuánto nos falta, sino cuánto estamos cargando sin necesidad. Hay una paz que el mundo nunca podrá vender, porque solo nace cuando descubrimos que Yahvé basta.

Reflexión del día de hoy. La paz que buscas no está en tener más, sino en necesitar menos para amar. Vivimos convencidos de que la felicidad siempre está en lo siguiente, el siguiente trabajo, la siguiente compra, la siguiente meta, y cuando por fin llegamos, el corazón vuelve a sentir el mismo vacío, no porque esté roto, sino porque fue creado para algo más grande. Jesús nunca prometió una vida llena de comodidades, prometió una vida llena de su presencia, y cuando Cristo ocupa el centro, muchas cosas dejan de ser indispensables. A veces el mayor peso que llevamos no son los problemas, son nuestras expectativas. Queremos controlar todo, tener todas las respuestas, que las personas actúen como esperamos, que nada cambie, pero la paz comienza cuando dejamos de exigirle a la vida lo que solo Dios puede dar. No se trata de vivir con menos por obligación, se trata de descubrir que quien tiene a Dios aprende a vivir con libertad. Hay personas con muy poco, que descansan cada noche, y otras que lo tienen todo, pero viven esclavas del miedo, de la comparación y de la ansiedad. La riqueza más grande de un cristiano no es lo que guarda en sus manos, es la confianza que guarda en su corazón. Esta noche pregúntate, ¿qué estoy persiguiendo con tanto esfuerzo? ¿Realmente lo necesito para amar más allá de? Tal vez la paz que tanto buscas no está al final del camino. Tal vez ya está esperándote en el lugar donde decides soltarlo, lo que te distrae de Dios. Antes de dormir, deja sobre las manos del Señor aquello que hoy te robó la tranquilidad. No tienes que resolverlo todo esta noche. Descansa. Yahvé seguirá siendo Dios mientras tú duermes, y mañana su misericordia volverá a levantarte. Que esta noche no sea el final de un día agotador, sino el comienzo de un corazón más libre, para amar, confiar y vivir con lo que verdaderamente es esencial. Y si mañana, en lugar de buscar tener más, decides buscar más a Dios, antes de dormir, deja sobre las manos del Señor aquello que hoy te robó la tranquilidad. No tienes que resolverlo todo esta noche. Descansa. Yahvé seguirá siendo Dios mientras tú duermes, y mañana su misericordia volverá a levantarte. Que esta noche no sea el final de un día agotador,

Oración para el viernes 14 de agosto de 2026. San Maximiliano María Kolbe, presbítero y mártir. Amado Dios, hoy me acerco hasta ti, lleno de devoción y alegría, para darte infinitas gracias por todas las bendiciones que tú me brindas día tras día. Gracias por la dicha de este nuevo despertar, por mi hogar, por mi familia, por el trabajo, la naturaleza, por el pan que pones en mi mesa y por todas las personas que me rodean. Es hermoso sentir tu presencia en mi vida. Te pido que nunca sueltes mi mano, pues solo en ti confío plenamente y si tú estás conmigo, de nada voy a temer. Padre Todopoderoso, te pido que en este nuevo día seas tú guiándome e inspirándome. Permite que las palabras que salgan de mi boca sean para construir y dar amor, que mis manos sirvan para ayudar al prójimo y que pueda honrar tu nombre por medio de cada una de mis acciones. Señor, te ofrezco todo lo que haga en este día. Ayúdame a ser un humilde instrumento de tu obra. Te pido, amado Dios, que seas tú guiando cada uno de mis pasos. Por favor, tómame de la mano, ilumina mi senda y permíteme avanzar en el camino que me llevará a cumplir mis metas y más grandes anhelos. Te pido también por mi familia y por todas las personas que amo, que seas tú abrazándonos con tu amor, protegiéndonos con firmeza y colmando nuestras vidas de salud, bienestar, alegría y bendiciones. Te suplico que apartes de nuestro camino al falso amigo, al enemigo malintencionado y que nos libres siempre de todo mal. Te pido por tantas personas que están sufriendo en el mundo tantos desastres. Que podamos solidarizarnos con tantas personas y poder ayudarlas. Amado Dios, tú mejor que nadie conoces mi vida, mis necesidades, mis sentimientos y mi corazón. Por eso dejo en tus manos mi presente y mi futuro, pues confío plenamente en ti y sé que tú siempre me darás lo mejor, porque tú eres bueno y tu amor no conoce límites. Amén. Tengo vida, tengo salud, tengo un hogar y una familia que amo, hay comida en mi mesa, ropa que me viste y zapatos en mis pies. Hay tantas personas que han perdido todo, que podamos ayudarlos en estos momentos de sus vidas. Gracias, amado Dios, por tu presencia en mi vida y por todas tus maravillosas bendiciones. Amén. Haciendo esta oración me permitirá acercarme a Dios en este nuevo día para darle gracias por todas las bendiciones que Dios me concede día tras día y también para pedirle que siga protegiéndome a mí y a mis seres queridos en esta nueva jornada.

0: Son las 4:58.
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9: El Papa León aprovechó la oración dominical del Ángelus para lanzar un nuevo llamado a la paz, con especial atención al recrudecimiento de los conflictos armados en Sudán, Ucrania y Rusia. La guerra en Sudán comenzó en abril de 2023. Desde entonces, el conflicto ha provocado una de las mayores crisis de desplazamiento y emergencia humanitaria del mundo.
10: I continue to follow with concern the tragic situation in Sudan, especially in the city of El Boeid. In expressing my spiritual closeness to all the people of the nation, I renew my appeal to those in authority to guarantee humanitarian corridors for the civilian population. 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
9: El pontífice también envió su mensaje ante la guerra entre Ucrania y Rusia, pidió respetar el derecho internacional humanitario y llamó explícitamente a proteger a los vulnerables y los niños.
10: Continuano a giungere notizie dolorose di persone innocenti uccise e ferite in Ucraina e in Russia. 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
9: La oración mariana concluyó con un llamado a los jóvenes a inspirarse en figuras como Santo Domingo de Guzmán, Santa Edith Stein o Santa Clara de Asís, quien renunció a una vida de privilegios para seguir el ideal de pobreza de San Francisco.
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0: ¿Qué tal? ¿Cómo están? Bienvenidos a su programa Todavía Sagrada. Los saluda con mucho gusto su amiga Sara Diana.
1: Y Aime Ayala, bienvenidos.
0: Y como cada programa, lo iniciamos con la oración, la Letanía de la Humildad, para que nos acompañen. En el nombre del Padre, y del Hijo, y del Espíritu Santo. Amén. Jesús manso y humilde de corazón,
1: óyeme.
0: Del deseo de ser lisonjeado,
1: líbrame, Jesús.
0: Del deseo de ser alabado,
1: líbrame, Jesús.
0: Del deseo de ser honrado,
1: líbrame, Jesús.
0: Del deseo de ser aplaudido,
1: líbrame, Jesús.
0: Del deseo de ser preferido a otros,
1: líbrame, Jesús.
0: Del deseo de ser consultado,
1: líbrame, Jesús.
0: Del deseo de ser aceptado,
1: líbrame, Jesús.
0: Del temor de ser humillado,
1: líbrame, Jesús.
0: Del temor de ser despreciado,
1: líbrame, Jesús.
0: Del temor de ser reprendido,
1: líbrame, Jesús.
0: Del temor de ser calumniado,
1: líbrame, Jesús.
0: Del temor de ser olvidado,
1: líbrame, Jesús.
0: Del temor de ser puesto en ridículo,
1: líbrame, Jesús.
0: Del temor de ser injuriado,
1: líbrame, Jesús.
0: Del temor de ser juzgado con malicia,
1: líbrame, Jesús.
0: Que otros sean más amados que yo,
1: Jesús, dame la gracia de desear.
0: Que otros sean más estimados que yo,
1: Jesús, dame la gracia de desear.
0: Que otros crezcan en la opinión del mundo y yo me eclipse,
1: Jesús, dame la gracia de desear.
0: Que otros sean alabados y de mí no se haga caso,
1: Jesús, dame la gracia de desear.
0: Que otros sean empleados en cargos y a mí se me juzgue inútil,
1: Jesús, dame la gracia de desear.
0: Que otros sean preferidos a mí en todo,
1: Jesús, dame la gracia de desear.
0: Que los demás sean más santos que yo, con tal que yo sea todo lo santo que pueda,
1: Jesús, dame la gracia de desear. San José, tú eres el amoroso y castísimo esposo de la Virgen María, padre adoptivo de Jesús, proveedor y protector de la Sagrada Familia y de todas las familias. Tenemos entera confianza en tu amoroso cuidado por la vida que comienza y en tu fidelidad a la familia. Encomendamos a tus oraciones y a tu protección nuestros esfuerzos en favor de la vida humana. Ayúdanos a defender siempre a los bebés por nacer y a los ya nacidos, de manera que el regalo de la vida humana crezca en abundancia hasta llegar a la vida eterna, que nos promete y otorga a tu Hijo y nuestro hermano Jesucristo, quien vive y reina con Dios Padre y el Espíritu Santo, por los siglos de los siglos. Amén.
0: Amén. Bueno, pues muchísimas gracias por acompañarnos otro fin de semana más aquí en su programa Todavía Sagrada. Gracias a Cristo Rey, que pues nos da este espacio para hablar de cosas de la vida, del embarazo. Un poco siendo esta palabra o esta voz en contra de la cultura de la muerte. Nosotros pues tratamos de hablar de la cultura de la vida, de cómo la Iglesia Católica nos guía para lograr nuestra santidad, y ahora sí que la vida eterna, ¿verdad? Porque pues, la idea es llegar al cielo.
1: Ese es el objetivo, esa es la meta.
0: Sí, entonces, pues ahí me preguntaba Marianita, mamá, pero yo digo que, y si termino en el infierno, pues yo digo que no, dice, porque yo le rezo a Jesús y María. Entonces, pues yo creo que no, ¿verdad? Que, o sea, como diciendo, a lo mejor he hecho cosas malas o no soy una santa, pero pues le rezo a Jesús y a María. Y yo, no, pues es que eso es primordial, eso es. Simplemente Jesús va a tener misericordia de nosotros en cuanto que nosotros le mostremos ese deseo por estar con Él, ¿verdad? De estar en la eternidad con Él. Yo creo que el pecado del Espíritu Santo, pues es eso, cuando no aceptas el amor de Dios.
1: Exactamente.
0: ¿Verdad? Entonces, ahí sí, pues Jesús a lo mejor nos va a decir, mira, este es el camino, yo soy el camino. Y vente por aquí y para que nos reencontremos en el cielo. Pero pues si nosotros no queremos caminar ese camino, si no queremos seguirlo, si rechazamos ese amor, pues ya ahí, ¿qué puede hacer Dios?
1: Exacto, yo creo que...
0: O sea, a fuerzas no nos va a meter al cielo.
1: Sí,
0: es con exacto. Nuestra decisión. Como decía, ¿qué santo dijo? Dijo, el que te creó sin ti, no te va a salvar sin ti.
1: Sin tu permiso.
0: Sí, exacto.
1: O sea, tienes que poner tu voluntad, o sea que...
0: Exacto, nuestro deseo, ajá.
1: Sí, o sea, la gente que está en el infierno es porque no quiere, no cree en Jesús, no quiere tener una relación con Jesús, ni quiso pues nunca salvarse, ¿verdad? Hay gente que abiertamente, incluso en la hora de la muerte, es increíble, pero en la hora de la muerte rechazan a Dios, o sea, ya viendo que te estás muriendo y todo, y pues lo rechazan, ¿verdad? Entonces, también a la hora de la muerte, es bien importante confiar en la misericordia de Dios, porque a lo mejor, nosotros, pues, nos va a atacar, ¿verdad?, el enemigo por medio de que tú pecaste esto, tú pecaste lo otro, pues sí, pero nosotros... aferrarnos a la misericordia de Dios. Mientras estemos vivos, tenemos tiempo de arrepentirnos de nuestros pecados, de confesarnos. Hay que hacerlo, ¿verdad? No desaprovechar el tiempo, no esperar ese momento cuando ya estemos dándole cuentas a Dios. Pero mientras estemos vivos, aún así hayamos hecho pacto con el diablo, aún así hayamos hecho eso, pacto de sangre y todo con el diablo, no importa. No importa, hay gente que se ha consagrado en el satanismo y todo, y piensa la gente, no, pues es que ya me consagré a Satanás, al demonio, ya no puedo volver atrás. Mi pecado es tan grande, maté, robé, lo que sea, todo lo que tú quieras, pues, es que ya Dios ya no me puede perdonar. Pues ese es el pecado de Judas, ¿verdad?, que creyó que Dios no lo podía perdonar. Entonces, el único pecado que no se perdona es del cual tú no te arrepientes.
0: Ándale.
1: Entonces, todos los pecados, mientras estés vivo, te arrepientas y te acerques a Dios, no va a haber nada que te aleje de Él. O sea, la misericordia de Dios es tan grande que nos abarca a todos nosotros, que por eso murió en la cruz. Nosotros, Dios nos pagó a precio de su sangre, eso es lo que valemos, la sangre de Cristo. Y apropiarnos de ese amor de Dios... Y de, pues, apropiarnos también, o sea, de su amor, pero también acogernos a su misericordia, ¿verdad? Para poder alcanzar la vida eterna. Sí, aceptar ese amor de Dios, porque pues Dios es un caballero. Dios es un caballero, no va a entrar a fuerzas a nuestra vida, va a darnos ese bendito libre albedrío, ¿verdad? Por el cual nosotros decidimos... Así como los ángeles en su momento tuvieron esa batalla espiritual de decidir, ¿verdad?, si querían estar con Dios o con el enemigo. Y esa batalla nos la cuenta el padre Fortea en el libro de los ángeles. Pues también nosotros ahorita tenemos, mientras estemos vivos, ese libre albedrío de decir libremente si vamos a amar a Dios o si pues no lo vamos a amar, no lo vamos a elegir.
0: Y hablando de este libre albedrío, es que nosotros podemos elegir a Dios de distintas maneras, y el tema que vamos a hablar ahorita, de lo que estábamos hablando antes de iniciar el programa, es de cómo nosotros podemos utilizar nuestro libre albedrío para servir a Dios, pues a través de las, pues sirviendo a nuestros hermanos, a nuestra comunidad, cómo siendo comunidad nosotros servimos y amamos a Dios. ¿Y por qué servir a la comunidad o estar con la comunidad? Porque eso nos evita muchos problemas emocionales que se pueden convertir en problemas de salud mental
1: también.
0: Entonces, y es que porque la semana pasada, si recordarán, hablábamos de la depresión posparto y cómo, pues hay teorías, ¿verdad?, de cómo los psicólogos, los psiquiatras encuentran razones y maneras y explicaciones sobre lo que es la depresión posparto y cómo evitarla o cómo salir de la depresión posparto. Y pues la Iglesia Católica nos dice cómo, como decías tú, ¿verdad?, con la fe, con el agradecimiento, el dando amor, estar abiertos al amor, la sonrisa, la alegría, todo eso está creando en nuestro cerebro y en nuestro organismo lo que son las hormonas de la alegría. O sea que las hormonas de la alegría se desarrollan o podemos nosotros crearlas, nosotros con meditación, oración, agradecimiento, se puede crear estas hormonas, la oxitocina, la serotonina. Ya nuestro organismo ya de por sí ya es algo que tiene, ¿verdad?, de manera natural, pero nosotros podemos fomentarlas, promoverlas, que haya más estas hormonas de alegría en nuestro organismo, en nuestro cerebro, y pues nos van a dar una alegría, una paz. Pero lo que hacen los científicos, ¿verdad?, es de que dicen, bueno, pues qué tal que vamos a desarrollar un medicamento y el medicamento va a ser las bases, va a ser las veces, de serotonina, de oxitocina. Entonces, de una manera artificial, queremos llegar a ese estado de alegría o de tranquilidad o de paz. Y pues muy bueno, ¿verdad? Pues ok, pues si eso te da tranquilidad y paz, pues finalmente pues es una manera de medicarte y pues si fuiste con un profesional, pues te lo dio y te está funcionando, pues qué bueno. Uh-huh. Pero sepamos que nosotros de manera natural podemos desarrollar estas sustancias, estas hormonas en nuestro cuerpo para nosotros pues lograr esa paz. Y pues Dios es la respuesta, ¿no? Dios es la respuesta para todas nuestras preguntas. Lo que decíamos ahorita, ¿por qué el dolor? ¿Por qué la alegría? ¿Por qué el sufrimiento? ¿Por qué el malestar? ¿Por qué esta situación que no entiendo, ¿verdad?, en este momento? Pues voltear a ver a Cristo en la cruz, ¿verdad? A lo mejor nosotros no lo vamos a entender, pero pues agarrándonos del amor y del sufrimiento de Jesús, Jesús nos puede ayudar a sobrellevar estas tristezas que a lo mejor pues estamos atravesando. Y pues la salud mental es algo así como muy extenso y muy complicado. Entonces ahorita nada más vamos a tratar de hablar un poquito lo que con el tema de depresión posparto, cómo nosotros podemos tratar de salir adelante, tratar de salir de la depresión posparto, o sobre todo si vemos que alguien está pasando por una depresión posparto o depresión en general, ¿verdad? Pues simplemente es una tristeza, ayudar a esa persona que salga adelante. Claro, que vaya con un profesional si quiere, ¿verdad?, que vaya con un psicólogo, que vaya a terapia, digo, pues no está de más, pero junto con el profesional, ¿verdad?, que se acompañe, pues vaya a misa, vaya a misa, confiésese, lea la Biblia, métase a un estudio de Biblia, métase a aprender a tocar la guitarra ahí en la iglesia, váyase de servidor, váyase a buscar un servicio.
1: Terapia ocupacional.
0: Salga de usted mismo, salir, y es lo difícil, muchas veces dices, pues yo no quiero ni salir de mi pijama, ¿verdad?, no quiero salir de mi cama, ¿cómo me voy a ir a tocar la guitarra? Pues no, ¿verdad? Pero para eso justamente tenemos el acompañamiento de la comunidad, que es pues de lo que vamos a hablar un poquito en este fin de semana, en este programa, cómo la depresión posparto nos puede ayudar a la comunidad a salir adelante, ¿verdad?
1: Muy bien.
0: ¿Tú quieres?
1: Sí. Y bueno, el nacimiento de un hijo suele ser presentado como uno de los momentos más felices en la vida de una familia. La llegada de un bebé puede traer alegría, esperanza y un sentimiento profundo de amor. Sin embargo, detrás de esa imagen de felicidad también pueden existir, pues, cansancio, miedo, preocupación y cambios emocionales. Dificultades también, ¿verdad? Que muchas veces no se hablan abiertamente. Siempre les digo yo, ay, bebé nuevo, casa feliz. Pero pues también hay desvelo, hay cansancio y pues todo esto llega junto, ¿verdad? Tanto las dos cosas, la alegría como el cansancio.
0: Y es que es un cansancio físico y un cansancio emocional.
1: Oh, sí.
0: Y un cansancio mental.
1: De todo.
0: Que no te la acabas.
1: De todo. O sea, son muchas emociones y muchos cambios al mismo tiempo que a veces no somos capaces de sobrellevar, ¿verdad? Porque a veces también no es el primer bebé, ya tenemos otros y que el esposo y que las hormonas y que la desvelada y
0: sí.
1: Entonces adaptarse a un cambio tan drástico pues en nuestras vidas como lo es otro miembro de la familia es mucha felicidad, pero pues también requiere de apoyo porque pues todos estos cambios pues no son fáciles para la mamá, a veces que está solita, a lo mejor en mi caso, ¿verdad? Que yo de todos mis hijos me vine acá a Estados Unidos y acá no tenía pues nada de familia, ¿verdad? Sigo igual no teniendo nada más que mi cuñada que se vino recientemente, pero pues es difícil cuando no tienes familia y ahí a veces yo creo que entra también pues un poco, yo me uní a la iglesia, antes no estaba en la iglesia.
0: Ahí es la necesidad de que crear familia,
1: sí.
0: Desarrollar familia.
1: Y la comunidad se vuelve un poco como tu familia.
0: Sí, sí.
1: A veces estás de veras.
0: O sea, y así cuando, debe ser.
1: Cuando ya sirves, que estás los domingos, que estás entre semana, que estás conoces también a la gente, la ves, literal yo veía más a mi comunidad de aquí de la iglesia que a mi familia, que a toda mi familia, literal. Mi hermano tiene 2 años de fallecido, cuando vivía y supo pues todo lo que pasamos, ¿verdad? Obviamente lo de Jack, que se murió y que tuve pues ya, bueno, más cosas, él decía: yo no puedo estar con mi hermana, a los de mi comunidad, a mis compadres y a todos, ¿no? Pero les encargo mucho a mi hermana. Ay, por favor, yo no puedo estar con ella porque no estoy en el mismo,
0: sí,
1: no vivo,
0: sí,
1: en el mismo
0: físicamente
1: lugar.
0: No.
1: Pero yo sé que ustedes ven mucho por mi hermana, se las encargo y les agradezco todo lo que hacen por ella. O sea, él se daba cuenta que esa vida en comunidad, que mis compadres, que tú, que
0: hacían las veces de esa familia que no estaba aquí.
1: Que siempre, ¿verdad? Han hecho ese apoyo, esa red de apoyo que he tenido tanto en mis partos, en mis alegrías, porque están ahí cuando es la primera comunión, cuando es el bautismo, cuando todo. Pero también, sí, o sea, en las alegrías, cuando se murió Jackie, cuando en las alegrías y en las tristezas. Entonces es bien importante. La parte de la comunidad
0: no es que sea amiguera, Aime.
1: No,
0: es que está haciendo comunidad.
1: Fíjate que en el parto de Santi parecía desfile el hospital.
0: Ay, qué bonito.
1: Bendito mi Dios, o sea, era la más visitada, parecía yo, no sé,
0: celebridad. Ahí,
1: muy popular, pues quién se
0: le vio. Firmando autógrafos.
1: No, de veras, no, el cuarto no paraba y yo tenía que cambiarme, o sea, ¿cómo quedas?
0: No podía,
1: o sea, de veras, no podía ni hacer cosas que debería de estar haciendo.
0: ¿Quiere ir al baño?
1: No, está ese cuarto que no paraba, a modo de que el siguiente bebé ya pedimos así como que un poquito más de privacidad, porque en el Santi fue la locura, pero es bonito cuando tienes una comunidad detrás. Que te quiere, que te apoya, especialmente en una comunidad católica, pues se siente, ¿no? En oración, en presencia, ese apoyo, pero ya nos fuimos muy adelante, se me hace en el...
0: Sí.
1: Sigamos, continuemos. Una de estas dificultades que se presentan, pues apenas es la depresión posparto, una condición de salud mental que puede afectar a una mujer después del nacimiento de su hijo y que también puede tener consecuencias en la familia. O sea, uno dice, no, pues, ¿qué? O sea, se alivió, pues, todo normal.
0: Pero, es la cosa más natural. Todas las mujeres se alivian desde el inicio de la historia de la humanidad. la mujer se embaraza y tiene hijos y vea, es lo más normal. Sí, sí es natural, sí es normal, es saludable, pero no por eso deja de ser difícil, o sea...
1: Y no todas lo manejamos igual, esa es otra cosa, no todas lo manejamos igual.
0: Fíjate que ha cambiado mucho el significado de lo que es ser mamá, las expectativas que deseamos
1: las
0: ahorita.
1: Las expectativas.
0: Lo como tú defines, si tú dices, tú tienes esta idea de maternidad o de que, ay, voy a tener a mi hijo... Y esto es lo que va a pasar, yo voy a hacer esto y mi marido va a hacer esto y así va a estar la situación. No es cierto, no es cierto. Uno ¿cómo dices? Uno planea y uno propone y Dios dispone. ¿Cómo dice? ¿Quieres hacer reír a Dios? Pues cuéntale tus planes, ¿verdad? Entonces, o sea, es uno lo que uno cree que va a pasar y que quieres que pase. Y otra completamente distinta, lo que en realidad pasa.
1: Sí.
0: Típico.
1: Sí.
0: Que quiero que sea un parto natural. Ándele, cesárea. Que quiero darle
1: sí.
0: pecho a mi bebé. Ándele. Pasa algo y no tienes
1: no puedes,
0: leche.
1: Yo.
0: Ajá. Que quiero que mi bebé...
1: Eso a mí me causó mucha frustración.
0: Exacto.
1: Y
0: ajá.
1: Lo de la leche.
0: Porque tú dices, mi cuerpo me falló.
1: Sí,
0: yo le estoy fallando a mi bebé.
1: A mi bebé. Yo lloré mucho por eso.
0: La culpa.
1: Mucho lloré mucho por. Yo sé que lo mejor es darle pecho a mi bebé y la leche no me salía y claro que era una tristeza que, o sea, yo lloraba y la gente diría, pues esta está loca,
0: está loca,
1: dale la tetera y ya.
0: Ajá.
1: Pero era difícil, o sea,
0: es que
1: por eso te digo,
0: no
1: cada
0: sé.
1: Mujer
0: ajá.
1: tiene sus. Ahora, súmale. Que las redes sociales te ponen, no, es que la familia perfecta, es que la familia feliz, es que los outfits
0: sí.
1: coordinados, es que, uy, no, te ponen, o sea, que el parto en agua, que cosas que ya se salen fuera de, y que esas son las nuevas expectativas que las
0: ajá,
1: muchachitas
0: ajá.
1: se ponen,
0: que
1: todo es perfecto,
0: o
1: y nada es perfecto.
0: Que se alinean, y al mes ya están enseñando la panza, el vientre plano.
1: Dale,
0: no. O sea, what? O sea, claro que no.
1: Cuerpos
0: o sea,
1: reales, o sea, no.
0: Pasaron 2 años y, vea, y cuál vientre plano, o sea,
1: no.
0: ya.
1: Tiene 15 el chamaco, y uno está inflamado el suero.
0: Mi hijo tiene 15 y... Ya nunca volvimos al vientre plano.
1: No. Sí, eso, o sea, las por eso causas las expectativas cambian y ahora es un desastre. Entonces también, pues no se idealicen con las redes sociales porque eso causa más problemas.
0: Sí, entonces el estar abiertos y el amarte y aceptarte en la situación y en la vida que tengas. Y amar y aceptar a tu marido con lo que te puede dar y a tus hijos con lo que son y a tu bebé como es.
1: El contentamiento.
0: Y no decir soy menos o necesito más. Esto es lo, ahora sí que esto es lo que hay.
1: El contentamiento y, no es mediocridad para nada, no es.
0: Ándale, qué bonito.
1: Es contentamiento, es estar bien contento con lo que Dios te da, agradecido, más allá de contento, agradecido.
0: Fíjate
1: agradecer
0: sí.
1: por nuestra casa, por el agua.
0: Y entonces esa apertura a que, ok, las cosas no son como yo había planeado, como yo había pensado,
1: ajá.
0: pero eso no quiere decir que esté mal, simplemente es diferente.
1: Se sale el plan
0: a lo que
1: motor.
0: Yo había planeado,
1: ajá.
0: pero Dios en su infinita inteligencia y economía, sí. Él usa todo lo que nosotros hacemos y dejamos de hacer para que el plan continúe. Entonces, abandonarnos completamente a su providencia y, como dices tú, amar su voluntad, agradecer todo lo que estamos viviendo,
1: sí,
0: bueno y malo, porque uno lo ve como malo, pero pues no
1: muchas veces la voluntad de Dios pues no va a concordar con la nuestra. No es lo que nosotros queremos y cambia el plan y pues ya ahí se movieron todas las cosas.
0: Creo que Santo Tomás Moro decía, gracias a Dios por lo bueno, gracias a Dios por lo malo. O
1: sí.
0: sea, que uno considera malo, ¿verdad? Pero pues no sabes tú qué planes y de qué manera Dios vaya a acomodar todo para que su plan continúe, ¿verdad?
1: Amén, así es. Dice, hablar de la depresión posparto es importante. Porque una madre no deja de ser una persona con necesidades emocionales, simplemente porque acaba de tener un bebé. Al contrario, durante esta etapa puede necesitar más apoyo que nunca. La maternidad implica cambios físicos, emocionales, familiares, económicos y sociales. Y cuando una mujer enfrenta estos cambios prácticamente sola, las dificultades pueden sentirse todavía más pesadas. Estaba viendo un video que dice que el cerebro de la mujer se adapta y cambia completamente cuando nace su primer bebé. Mm. O sea, literal, cuando dices te cambia el chip,
0: te cambia el chip.
1: Y con su hijo, segundo hijo, vuelve a cambiar. O sea, imagínate que...
0: No, nada más cambia nuestro cuerpo, nuestras caderas, no, o sea, el cerebro, o sea, nuestras conexiones nerviosas y emocionales, nuestras neuronas. Y el cerebro sigue creciendo y sigue cambiando y se puede seguir desarrollando. Ahí está la neuroplasticidad, que es la creación de nuevas conexiones, y eso es lo que debemos de utilizar y de usar para salir de esa tristeza, de esa depresión, decir, no, pues que ya sí soy, ya ni modo, ya no tengo más talento. No, sí, si tú sigues aprendiendo y desarrollándote, vas a crear más conexiones. Ah, exacto. Y bueno, vamos a hacer una pausa, pero regresamos bien rápido, no se vayan, seguimos hablando aquí en su programa Todavía es Sagrada acerca de la depresión postparto y lo que nos dice la Iglesia Católica al respecto.
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0: Bueno, pues ya estamos de vuelta aquí en su programa Todavía Sagrada. Muchísimas gracias por acompañarnos. 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Y bueno, pues también aprovechando, vamos a hacer un comercial. Ahí en tus fotos debe de estar la información sobre la Cristo Rey Radio. ¿Dónde están tus últimas fotos? Aquí está. 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Y pues es para aprender más acerca de la guerra cristera, ya 100 años de la guerra cristera. Y bueno, continuamos con el tema posparto, ¿verdad?
1: Desde la perspectiva de la Iglesia Católica, la respuesta a esta situación no debe limitarse a decirle a una madre que tenga más fe o que simplemente rece. La fe cristiana invita a la comunidad a acompañar a quienes sufren, a escuchar.
0: A aprender más acerca de la guerra cristera, ya 100 años de la guerra cristera. Y bueno, continuamos con el tema posparto, ¿verdad?
1: Desde la perspectiva de la Iglesia Católica, la respuesta a esta situación

0: a las comunidades católicas a combatir el estigma, acompañar a quienes enfrentan problemas de salud mental y buscar formas concretas de ayudarlos.
1: Porque hasta eso, todavía que estás sintiendo de la fregada, que estás toda triste y toda deprimida y toda traumada y que no encuentras dos calcetines del mismo, que no encuentras qué ponerte, que ya se acabó la pasta de dientes y mil cosas. Sí. Y por todo haces drama, por todo, porque estás en un estado tan sensible que la cosa más pequeña ya estás llorando y dices tú, ay, está ridícula. Entonces, no suficiente con estar cargando ya con tu tristeza, que te juzguen. Ay, qué feo que te juzguen de que, ay, ya está llorando otra vez. O, ay, pues sí, mi mamá tuvo 10 hijos y ella no lloraba y se aguantaba y los criaba.
0: Clásico,
1: pues, exacto. Pues será tu mamá, será mi mamá o será la vecina, pero cada persona, cada mujer, pues somos distintas, somos diferentes. Entonces, no es lo mismo que hace 50 años, que hace 30 años. Entonces, ahora las situaciones son diferentes, las emociones son diferentes. El acompañamiento antes era muy natural que estuviera con nosotros, como decías tú la vez pasada, tu mamá, la vecina, tu comadre. Hasta tu hermana, ¿verdad? Justamente porque había mucha familia y estaba a tu lado y tenías un acompañamiento de que a lo mejor la vecina te está ayudando con la limpieza de la casa, tu hermana te está ayudando a atender al bebé y tu mamá te está poniendo las vendas y te está cuidando y te está ayudando a bañarte y te está dando de comer. O sea, estamos hablando de mucha gente ahí a tu alrededor que no permitía ahora sí que te dejaras caer y que te ayudaban con tu bebé. Ahora está uno en su apartamento y está solo.
0: Sí, si
1: tienes marido, pues el marido se va a trabajar y te quedas sola con el bebé, y más si eres primeriza, de que no sé qué estoy haciendo, se estará respirando, porque llora, tiene hambre, es el pañal, o sea...
0: Oye, como que más aquí en Estados Unidos... Vecinos que no se conocen entre vecinos, solamente ve uno que llega del trabajo y ni se saludan, o sea, es más la gente está cada quien más en su casa, en su propio mundo. No es como en Juárez que de perdida está la vecina metiche que va a ver cómo estás o lo que sea.
1: Ándale, te extrañas a la vecina metiche.
0: Sí, como que allá sí hay más ese acompañamiento.
1: Entonces todavía con lo que estás sufriendo y lo que te juzguen y que te digan, ay no, tú estás exagerada. Pero no, por eso la comunidad puede desempeñar un papel fundamental antes, durante y después del nacimiento de un bebé. Ahí tienes tú a María Santísima que nos pone el super ejemplo. Se enteró que Isabel estaba embarazada, inmediatamente se fue a las montañas a la casa de Isabel y Zacarías a acompañar a su prima, porque
0: ella
1: se ofrezca.
0: Ella
1: también embarazada. Wow. Fue a acompañar a Isabel. La familia, los amigos, la parroquia, los grupos de matrimonios, los ministros, los profesionales de la salud y otros miembros de la sociedad pueden formar una red de apoyo alrededor de la madre. Desde las enseñanzas católicas, esta ayuda puede entenderse como una expresión concreta del amor al prójimo.
0: Amor al prójimo. Ahorita que dijiste que fue nuestra... Madre Santísima, Mamita María, ella también embarazada con su necesidad. No es como ahora que puedo yo tomar el carro, ir a ayudarte, no sé, a ti, tengo alguna necesidad que tengas, pues rápido llego en mi carrito y te ayudo y todo. Pues no había carros, o sea, era como que las distancias eran, o sea...
1: Y se fue a las montañas.
0: Días caminando o lo que sea, sí, y en el burrito y, o sea, con mucha dificultad. Y aún así embarazada y todo, y ayudándose al amor al prójimo, ¿verdad? O sea, qué misericordia de nuestra Madre Santísima.
1: Pues es que el servicio, la vocación de servicio. La depresión posparto no debe considerarse una señal de debilidad espiritual, ni una prueba de que una mujer es una mala madre. Tampoco debe utilizarse la religión para hacer que una madre se sienta culpable por sus emociones. Una comunidad verdaderamente cristiana debe hacer exactamente lo contrario, acercarse a ella con comprensión, respeto, paciencia y amor.

0: Vamos a hablar de la dignidad de la madre y el valor de la vida familiar. Uno de los principios fundamentales de la enseñanza católica es la dignidad de cada persona. La persona humana posee un valor que no depende de su productividad, de su estado emocional, de sus éxitos o de su capacidad para cumplir las expectativas de los demás. Esto es especialmente importante cuando se habla de una madre que está atravesando dificultades después del nacimiento de su hijo.
1: Una mujer que experimenta depresión posparto continúa teniendo la misma dignidad que tenía antes de convertirse en madre. Su sufrimiento no disminuye su valor. Su dificultad para sentirse feliz no significa que ame menos a su hijo, y sus momentos de cansancio, tristeza o confusión no la convierten en una persona menos valiosa. La Iglesia Católica insiste actualmente en este principio cuando habla sobre salud mental. La campaña de salud mental de la Conferencia de Obispos Católicos de Estados Unidos afirma que ninguna enfermedad mental, ninguna dificultad relacionada con salud mental puede quitar o disminuir la dignidad que Dios ha dado a una persona. Esta idea cambia completamente la manera en que la comunidad debería responder ante una madre que está sufriendo. En lugar de preguntarle, ¿por qué no estás feliz si tienes un bebé?, una comunidad debería preguntarle, ¿cómo podemos ayudarte? Ahí está la clave, ¿verdad? Ahí está la clave, ¿verdad?, de prestar ese servicio en amor al prójimo, en ese apoyo, de que sabemos que esa mamá, pues, necesita, ¿verdad?, ese apoyo, esa ayuda, esa red de apoyo, más si vemos que se une una enfermedad, se une, o sea, a veces un duelo, híjole, si no te acercas a ayudar, si es porque ya de plano, pues, ¿qué ondas? ¿Qué estamos aprendiendo, verdad? Si no estamos viendo por el prójimo, si estamos dejando sola, no solo a una mamá embarazada, sino también, pues, al bebé, a la familia, entonces, Dios nos enseña a tener misericordia, a ser...
0: ¿Es un acto de misericordia?
1: Sí, sí.
0: De las obras de misericordia que nosotros debemos de cumplir, pues darle de comer al hambriento, vestir al desnudo, dar consejo, ¿verdad? Acompañar, todas esas son obras de misericordia, y es algo que nosotros como católicos debemos de, es nuestra responsabilidad, pero pues también como hermanos, es la manera como amamos a Dios a través del prójimo, ¿verdad?
1: Sí, y dice aquí, en lugar de decir, debes tener más fe, podríamos decir, estamos contigo y no tienes que pasar por esto sola. En lugar de juzgarla, deberían escucharla. En lugar de esconder el problema por miedo al que dirán, debería ayudar a crear un ambiente donde hablar de salud mental sea aceptable. Este cambio de actitud es fundamental porque muchas personas sufren problemas de salud mental y también enfrentan un estigma, el miedo a ser juzgados, porque hacen que oculten sus dificultades y eviten buscar ayuda. La Iglesia Católica ha reconocido precisamente la necesidad de eliminar ese estigma y fomentar una cultura del acompañamiento. Y bueno, la familia como primera comunidad de apoyo.
0: Fíjate, yo cuando mi divorcio, aún y que pues soy muy amiguera y que tenía mucha gente y todo, dije yo, no, yo necesito hacer más grande mi círculo de apoyo, de amistades, de, ¿verdad? Porque como, no me quería encerrar, ¿verdad? En pues sí,
1: en caer en depresión.
0: Exacto, amargarme, ¿verdad? Y entonces fui y a un retiro de evangelización. Dije yo, ¿dónde consigo gente? Necesito una pequeña comunidad. Porque pues tenía mi pequeña comunidad de Juárez, ¿verdad? Pero pues lo mismo, hace mucho que no las ves, pasa el tiempo, están lejos. Y cada quien con sus actividades. Entonces dije, no, yo ahorita necesito una comunidad activa y necesito hermanitos ahorita. Claro, y entonces me metí al retiro de evangelización, y ya, pues, ¿verdad?, pasando el retiro de evangelización, pues ya te pasan a una comunidad, ¿verdad?, ya te dan una comunidad, y pues súper bien, muy bonito estar acompañada, no te sientes sola, y sobre todo el salir de mí, y es eso que lo que dicen cuando pues una situación de depresión, tiene uno que salir de sí mismo.
1: Exacto, muy bien. La primera comunidad puede ayudar a una madre después del nacimiento de su hija, pues es su propia familia, ¿verdad? Más importante, los primeros que se van a dar cuenta si está bien o no, pues es la familia. El esposo, la pareja, padres, hermanos, abuelos y otros familiares pueden tener una influencia muy importante en el bienestar de esta nueva madre. La enseñanza católica considera a la familia como un espacio fundamental de amor, cuidado y acompañamiento. En Amoris Leticia, el Papa Francisco reflexiona sobre las dificultades que enfrentan las familias y señala incluso que la Sagrada Familia experimentó problemas, ansiedad y sufrimiento. Fíjense qué importante. Por eso las familias están llamadas a aprender, a escucharse, a comprenderse y caminar juntas frente a las dificultades. Esta enseñanza tiene una aplicación muy importante en el periodo del posparto. Una madre puede necesitar ayuda con tareas sencillas de la vida diaria. Puede necesitar a alguien que prepare comida, alguien que cuide del bebé durante pues un periodo de tiempo corto, hasta para meterse a bañar uno, ayude con los otros niños o haga compras o simplemente se siente a conversar con ella. Estas acciones pueden parecer pequeñas, pero pueden representar una diferencia enorme para una persona que se siente agotada. O sea, también no es como que a veces decimos, es que no puedo hacer todo eso. Pero una de esas cosas, o sea, sentarte a escucharla, cuidarle un poquito el bebé, o sea, una de todas esas cosas que se mencionaron, ¿podría ser de gran ayuda o podría ser la diferencia entre... un respiro, ¿verdad? Para esa mamá que se siente abrumada, que tal vez hasta meterse a bañar implica una dificultad porque pues no puedo dejar a mi bebé solo, le puede pasar algo y...
0: Sí.
1: ¿Y luego qué? O sea, entonces... O simplemente estoy sola todo el día y así me siento que estoy muy encerrada y viene alguien y me desahogo, platico, veo otras caras, camino en el parque. O sea, una de todas esas cosas puede ayudar.
0: El apoyo familiar puede consistir en palabras de apoyo, en palabras bonitas, sí, pero también pues palabras de apoyo, de emocionales, ¿verdad? Y también en acciones concretas. Y es que hay distintos tipos de ayudar y de amar. Y también depende, ahora sí que también depende del lenguaje del amor que nosotros usemos y del lenguaje del amor que use la mamá. A lo mejor para ella va a ser mucho apoyo que le ayuden a lavar los trastes. Pero a lo mejor otra mamá va a querer mucho apoyo simplemente con que estés tú sentado o sentada ahí al lado de ella, la presencia. Sí. Otra mamá a lo mejor le va a servir mucho si tú le animas y le echas...
2: El Santo Rosario de hoy. Por la señal de la Santa Cruz de nuestros enemigos, líbranos, Señor Dios nuestro.
3: En el nombre del Padre, del Hijo y del Espíritu Santo. Amén.
2: Señor, abre mis labios,
3: y mi boca proclamará tu alabanza.
2: Señor mío Jesucristo, Dios y hombre verdadero, Creador y Redentor mío, por ser tú quien eres y porque te amo sobre todas las cosas, me pesa de todo corazón haberte ofendido.
3: Quiero y propongo firmemente confesarme a su tiempo. Ofrezco mi vida, obras y trabajos en satisfacción de mis pecados, y confío en tu bondad y misericordia infinita me los perdonarás, y me darás la gracia para no volverte a ofender. Amén.
2: Ven Espíritu Santo, llena los corazones de tus fieles,
3: y enciende en ellos el fuego de tu amor.
2: Envía tu Espíritu Creador,
3: y renueva la faz de la tierra.
2: Oh Dios, que has iluminado los corazones de tus hijos con la luz del Espíritu Santo, Haznos dóciles a sus inspiraciones para gustar siempre del bien y gozar de su consuelo. Por Cristo nuestro